0: Hola.
1: Volvimos.
2: Buenas noches. Nos tomamos unas mini vacaciones.
1: Estamos de vacaciones, ya le vamos a contar todo lo que vivimos. Pero bueno, volvimos acá con una nueva noche acá de viernes. Estamos, espero que estén del otro lado conectados también, que nos estén escuchando. Bueno, saludamos acá a Marce.
0: Hola chicos, hola chicas. Bueno, chicos y chicas, ¿no?
1: Está Andrea.
3: Hola, bendiciones para todos y nada, compartan el link para que así todos nos puedan ver y recibir una palabra.
1: Amén. Está Roxy también.
2: Buenas noches para todos, bienvenidos, gracias por estar del otro lado. Y bueno, como dijo André, puedan compartir el link para que se puedan conectar muchas personas y recibir algo lindo en esta noche.
1: Amén, amén.
0: Especial campamento.
1: Especial campamento de grandiosa. Chicas, fuertes, firmes y estables, que es la palabra que vamos a hablar esta noche. Vamos a compartir un poco la experiencia, ¿no? Tanto general como personal que vivimos en el campamento de grandiosas. Bueno, vamos a orar para comenzar esta noche, ¿no? Acompañadas de la presencia de Dios. Sí, sí. Así que bueno, oramos. Bueno, Señor Jesús, te damos gracias, Señor, por esta noche, por esta cita, Señor, que tú pusiste ahora, en esta hora, Señor Jesús. Te damos gracias por las chicas que están aquí presentes, por la vida de Marce, de Roxy, y de Andrea, Señor Jesús. También te damos gracias por la vida de nuestros pastores, Señor Jesús, y te damos gracias por todas las personas que hoy nos van a estar escuchando, Señor, que van a recibir palabras, Señor, palabras que los fortalezcan, Señor, palabra de vida y que estén necesitando para sus vidas, Señor Jesús. Ahora, Señor, depositamos esta reunión, Señor, este rato, este tiempo, Señor, este momento que vamos a compartir, Señor, bajo tu presencia, Señor, y que tú nos acompañes y acompañes cada vida y cada corazón, Señor. En el nombre de Jesús, amén.
0: Amén.
1: Bueno, muy bien, chicas.
0: Vamos a hablar un poquito de la palabra, ¿no? Vamos a empezar con lo que vivimos, fuertes, firmes y estables, ¿no? Amén. Una palabra hermosa que recibimos y que queremos compartirles para que quede, ¿no? Que también sepan de lo que vivimos. Después Meli va a hablar un poquito también, que fue todo muy, muy lindo. Así que bueno.
1: Bueno, va a empezar Ro a contarnos un poquito de cómo fue esta experiencia de ser fuerte, ¿no? En la palabra de Dios. Y bueno, ella va a contar un poquito.
2: Bueno, vamos a hablar en base al campamento que tuvimos de mujeres, de la iglesia. Fuimos con todas las chicas de la iglesia de Flores y compartimos una palabra. Está basada en Primera de Pedro, capítulo 5, versículo 10. Y la palabra dice así: Mas el Dios de toda gracia, que nos llamó a su gloria eterna en Jesucristo, después de que hayáis padecido un poco de tiempo, Él mismo os perfeccione, afirme, fortalezca y establezca.
1: Amén.
2: Esta palabra se la dio el Señor a la pastora Valeria. Y la imagen que ella nos presentó todo el tiempo fue sobre las palmeras, ¿no? Y ella nos habló mucho de eso, de que las palmeras son de todos los, no sé si decirles un árbol, que es el que más raíces profundas tiene, ¿no? O sea, necesita mucho espacio. Yo el otro día, analizando sobre este tema, después que volvemos del campa, me acuerdo de que si algo me gustaba a mí de Rodríguez, era justamente las palmeras que hay en las avenidas, ¿no?
1: Sí.
2: Y algo que me recordé es que yo había estado en Rodríguez hace 28 años atrás, y me acordaba de esas palmeras. O sea, ¿cómo es que después de 28 años, estoy hablando, ¿no? Después de tanto tiempo que volví a Rodríguez, las palmeras seguían estando. Uh-huh. Y hay espacios en los que por ahí fueron poniendo arbolitos, porque la palmera por ahí la sacaron por alguna cuestión, y el arbolito ya está, desapareció. Está ahí, ¿no? Todo talladito. Pero las palmeras siguen y están, y cuando...
0: Firmes.
2: Ay, o sea, y hemos visto que hemos tenido pequeños momentos de tormentas muy grandes, que casi tornaditos, por así decirle, que los vivimos acá en el poli, más que nada, de cómo se caían árboles enormes, árboles viejos, y vos decís, ¡fua! Y las palmeras están divinas, intactas, ¿no? Bueno, entonces ese es el ejemplo que se puso mucho de las palmeras, ¿no? De cuando crecen, son altas y que se pueden mover, no es que no se van a mover con el viento y las tormentas, pero sí que es muy difícil, si están bien arraigadas, que se salgan del lugar en el que están, ¿no? Y decía, vale, después al otro día la veías divina, toda otra vez parada, firme y peinadita parecía, ¿no? Bueno, eso es lo que ella apuntaba a esto, ¿no? A que nuestras vidas tienen que ser igual que esas palmeras. Es más, la palabra dice que el justo florecerá como una palmera. Y eso es lo que Dios quiere para nuestras vidas, ¿no? Que seamos personas fuertes. Algunas de las cositas que yo me pude ir anotando del campa, porque la verdad que estuvo muy buena toda la prédica, pero bueno, uno siempre va tomando notitas. Dice que unos motivos para que seamos fuertes es atravesar procesos, justamente, ¿no? Mm. O sea, cuando estamos atravesando esos procesos, esos momentos en nuestras vidas que están complicados, es donde Dios, es donde más nos pide que estemos fuertes, donde más tenemos que afianzarnos, donde más tenemos que poner nuestra confianza en Dios. Dice que todo lo que nos todo aquello que nos está pasando tenemos que llevarlo a los pies de Cristo. Los pies de Cristo quiere decir al único que lo puede resolver, ¿no? O sea, no buscar solamente a los amigos, una palabra o gente que nos pueda dar una mano, sino saber a quién tengo que recurrir cuando estoy pasando por una dificultad. Esa era la idea. Cuando estoy pasando un proceso, un momento complicado, ¿a quién acudo? ¿A dónde voy? ¿A quién le llevo mi dificultad? Bueno, para fortalecerme únicamente tengo que ir a la fuente, que es Jesús. Amén. ¿Sí? Esa sería la idea, que podamos hacerlo de esta manera. Otro de los motivos para ser fuertes dice que es para hacer frente al enemigo, ¿no? Frente a todo lo que se nos venga adelante, ¿no? Todo aquello que quiera dañarnos, que quiera perjudicarnos, yo tengo que estar fuerte para poder afrontar estas situaciones. Y cuanto más yo me planto en la palabra, cuanto más aprendo las cosas de Dios, cuanto más me sumerjo en lo que es la palabra y lo que Dios quiere para mi vida, y entiendo lo que Dios quiere para mi vida, es cuando más raíces hago. Y ahí es donde mantengo la fortaleza, ¿no? Entonces, cuando vienen las tempestades, cuando viene el problema, no me va a mover tan fácil. Me va a tambalear, y capaz que me tambalean, pero sí, no me va a sacar del propósito para el que fui llamada, ¿no? Amén. Por eso es importante esto, sobre todo más, ¿a quién acudo cuando estoy débil, cuando estoy mal? O sea, ¿en quién me refugio en ese momento, ¿no? Es a mí, dice que
1: ¿a qué me aferro, no?
2: ¿A qué me aferro? O sea, porque obviamente siempre uno tiene gente, ¿no? En la que se puede apoyar, pero tengo que tener cuidado que esa persona me lleve a Dios también, claro, ¿no? Claro. Porque
3: que no
2: uno, claro, porque si por ahí dice, bueno, a ver, ¿y qué, estás mal en tu matrimonio? Bueno, sepárate.
3: Sí.
2: Y piensa que te está ayudando, claro, sí. Y ya, sí, te está ayudando, sí, pero por ahí Dios quiere restaurar ese matrimonio, claro. Dios quiere hacer. Entonces nos fortalecemos en las cosas de Dios.
1: Claro, y bueno, como dice acá, fuerte en el proceso, ¿no? Porque por ahí es un proceso, es algo que estás pasando, que vas viviendo y que Dios quiere que nos mantengamos fuertes en el proceso, ¿no? Y ser esa fortaleza para otras también, que justo esto
2: y
1: fue un proceso de mujeres.
2: Si nos vamos en el primer proceso, abandonamos. Ah, re fácil.
1: Sí.
2: Me lo saco encima, y no lo paso.
1: Es que eso es lo fácil, ¿no? Claro, eso es lo fácil, lo cómodo.
2: Lo paso por acá, ¿no?
1: Sí.
2: Me llevo a Maco y marido en vez de intentar arreglarlo.
3: Cambio, damos un cambio.
2: Claro, señor juez, en vez de esperar ese proceso, claro. Porque a veces Dios quiere trabajar en nosotros y en el otro también, ¿no? Y tiene cosas para restaurar. Entonces, sí, es importante, sí, esto, a quién acudimos y a quién le damos nuestras fuerzas, ¿no? Dice que la fuerza nos mantiene en firmeza. O sea, yo no puedo mantenerme firme si primero no me pongo fuerte en lo que estoy. Y eso es justamente lo que hace la palmera. Si no se arraiga bien, no se va a mantener
3: firme.
2: Vieron
3: que las palmeras son, o sea, el lo que sería el palo, ¿no? El palo. No, el tallo.
2: Sí, tallo.
3: Bueno, es como el tronco, no es muy, muy grande, no, como no, que no es muy grueso. No. Y cuando vos las ves, viste, cuando hay muchos vientos, es como que se van de un lado para el otro.
2: Parece que tocaran el piso.
3: Parecen débiles, sí. Pero claro, esa raíz es tan larga, es más profunda la raíz que lo que viene a ser, ¿no?
1: Es lo que la sostiene.
3: Que es lo que la hace fuerte también, ¿no? Y esa raíz es la palabra, están cimentadas en un terreno firme. Eso la sostiene.
2: Algo de lo que también decían es que ser fuerte no significa el no llorar, por ejemplo, ¿no? Mira esas personas que dicen, no, yo soy fuerte, yo no lloro por nada, a mí nada me afecta. No, no, o sea, eso no es ser fuerte, o sea, es esto, es saber a quién acudimos, como dije antes, ¿no? O sea, yo puedo llorar porque Jesús lloró también, y no quiere decir que no era fuerte. O sea, tenemos el sentimiento, las cosas nos duelen, o sea, No es que no vamos a pasar situaciones que no nos van a doler y somos Iron Man, que no nos duele nada. No, no, vamos a pasar por momentos de dolor y sufrimiento, pero si estamos bien cimentados, como dijo Marce, si estamos bien sobre la roca, no nos van a mover, o sea, no nos van a desviar de lo que Dios quiere. Mi fe no va a desfallecer, no voy a flaquear en eso, porque yo ya me alimenté primero, yo sé lo que Dios quiere para mi vida, ¿no? Y esto es en base a todos los versículos por ahí, ¿no? Que fuimos... Que Dios nos habla en su palabra justamente de esto. A ver, Dios quiere que seamos fuertes, Dios nos manda que seamos valientes, ¿no? Como lo hizo con Josué. Pero Él quiere que nuestra fuerza esté en lo que Él nos da. Amén. ¿No es cierto? Que nosotros nos hagamos fuertes en Él. Que Él sea el que sea el portador de todo lo que nos da, lo tenemos en Él. No puedo buscar yo la fortaleza en mi familia, mi fortaleza en un amigo. No, no. Solamente Dios nos puede dar ese tipo de fuerza.
1: Y mi identidad en Él, ¿no?
2: Claro.
1: Mi identidad de hija, ¿no? De saber que tengo un padre que me respalda, que me cuida, que está. Y eso, ¿no? Lo que también va a mantener mi fortaleza. Y también me acuerdo que decían de esto que vos decías, Ro, de llorar, de que a veces pensamos que la persona que llora es débil. Y la pastora decía, la pastora Sabri, que compartía este mensaje, decía que ir a llorar en el lugar correcto, ¿no? Uh-huh. Ir a llorar en la presencia de Dios y saber de, bueno, papá, abrázame en este momento que estoy atravesando, en esta circunstancia, en este problema, abrázame ahora en este momento y salgo fuerte. Salgo fuerte, sí, porque también lo que decían es que las palmeras, ¿no? En la tormenta se hacen fuertes, porque es cuando más se aferran al suelo, cuando echan sus raíces.
2: Para que no la saquen.
1: Claro, y es esto, ¿no? Es cuando, bueno, lloro en tu presencia, me moves como la palmera, y después salgo fuerte, salgo a crecer, a dar fruto, decían también, ¿no? A dar el fruto dulce que da la palmera, ¿no? Sí.
2: Y también da cocos.
1: Sí, también da cocos, ¿no? Porque hay distintas palmeras, ¿no? Y otras bananas.
2: Distintas. Y otra la banana. Claro, sí, que es muy parecido también.
1: Sí.
2: Decía que una mujer fuerte no solamente comienza lo que Dios puso en su corazón, sino que permanece hasta que lo termina.
1: Amén, qué lindo.
2: O sea, y eso está bueno porque a veces empezar algo es fácil, ¿no? Sí. Todos arrancamos algo, el tema es permanecer en eso. Es permanecer, y justamente de esto habla la fortaleza. Cuando yo estoy fuerte en un área, puedo ser una persona que persevera, que se mantiene y que está más tiempo, ¿no? Después, bueno, eso ya también casi que va para las palabras de la firmeza y estar estable. Pero todo empieza con la base que yo le pongo a mi vida. O sea, ¿cuál es el fundamento en el que yo voy a empezar a hacer las cosas, no? O sea, uno de los ejemplos era este, donde yo edifico mi fe. En la roca que es Jesús. Él es el que... Donde yo tengo que empezar a hacer todo. Desde ahí, yo ahí puedo empezar a edificar un montón de cosas, ¿no? En esa base firme es donde yo me puedo edificar. Y este ejemplo de las palmeras, como le digo, yo hablando, caminando por el centro, miraba y yo decía, mirá si un día a alguno se le ocurre sacarla de raíz. Levanta toda la vereda, se va toda una cuadra de raíz. Porque con los años que hace que están esas palmeras acá, yo digo, para sacarla de raíz, se llevan toda una cuadra completa, ¿no? Sí. Pensaba yo. Digo, bueno, por eso después te das cuenta que hay uno que las cortan ahí nomás.
1: Las casas, ¿viste?
2: Claro, ¿viste? La gente las corta por eso. Pero yo decía, qué bueno que podamos estar en un momento en nuestras vidas de llegar a estar tan afianzados en lo que Dios nos habla cada día, ¿no? Y fortalecernos cada vez más, que aunque vengan los vientos, las tempestades y los problemas, eso sirva para que nos agarremos más fuertes todavía, ¿no? Que sea lo que nos afirme más a Dios y no que nos saque de lo que Dios quiere para nosotros. Eso es algo de lo que yo anoté sobre lo que es la palabra fuertes.
1: Muy lindo, ¿no? Muy lindo este mensaje que compartís, ¿no? Es tan edificante para todas y es esto lo que sucede en el campamento, ¿no? Venimos con esta palabra, la venimos y la ponemos en práctica, ¿no? En nuestra familia, en las personas que nos rodean, y poder compartir este rato, este momento para las chicas que tal vez no fueron, que animarlas, la próxima, animarlas, que vayan, que no se pierdan, que no se pierdan este momento, ¿no? Que compartan. Partimos en la palabra, momentos de adoración, bueno, muchas cosas que vamos a ir contando. Y ahora, sí, muy lindas.
3: Muy lindo. Bueno, mi parte es firme. Bueno, como ya el tema, el versículo central era primera de Pedro 5:10, que bueno, ya lo leyó. Pero bueno, acá hablaba en firmes, hablaba mucho que era estar firme. ¿Y cómo yo puedo estar firme en Cristo? Bueno, estar firme es a través de la oración.
1: Amén.
3: La oración te lleva, decía que en Lucas 18:1 es orar sin cesar, estar orando constantemente, y ahí es donde entramos en ese cuarto secreto, y en lo íntimo, ahí es donde lloramos, ahí es donde decimos, Señor, fortalece esta parte que me está doliendo, fortaléceme en esto que me está costando, en la oración. Es ir a la roca, ahí es como decíamos, yo me fortalezco en la roca a través de la oración, en Dios, sabiendo que Él está, que Él nos acompaña en todo momento. ¿Y qué hace la oración? La oración nos mantiene firme en saber que Él está con nosotros. Yo voy, dejo mi mochila, mi carga, y lloro todo lo que tengo que llorar y salgo firme. Amén. Salgo firme sabiendo, ya está, ya lloré, ya sé que ahora no importa lo que yo vea acá adelante, mi problema, sé que Dios está tomando el control.
0: Claro, otra vez. Fortalece en la oración.
3: En la oración.
0: Fortalece mucho.
3: Mucho. Después la oración también dice que, decía que nos calla el miedo.
0: Claro.
3: Oramos y estamos con, amén, ese miedo, con ese, voy a poder, será que voy a poder, empecé con algo, como decía Roda, empezar algo es fácil empezar, pero mientras, después terminarlo.
0: La duda.
3: La duda. Ay, ¿será que lo voy a hacer? ¿Será que voy a poder? Sí. Voy a poder, ¿será? Y ahí es donde sacamos, a través de la oración sacamos afuera el miedo, amén, el yo no voy a poder. Eso lo derribamos con la oración, porque la palabra te dice que Dios va a estar siempre, que Él nunca no nos va a abandonar, Él está siempre. Después también trae la calma a nuestro corazón, porque a, amén, veces estamos impacientes, ¿cómo va a ser? ¿Qué voy a hacer en esta situación? ¿Será que Dios proveerá? Y vamos a la oración y ahí recibimos esa paz que sobrepasa todo entendimiento, que el de afuera te va a ver y te va a decir, no entiendo cómo estás tan tranquila con la situación que estás pasando. Y ahí es, no, es que fui a la oración, oré y sé que Dios me está respaldando. Sé que Dios está conmigo, que yo no tengo por qué preocuparme, porque yo sé que Él es más grande que cualquier situación en, amén, mi vida. Después dice también que la oración echa fuera el desánimo.
0: Amén.
3: A veces estamos pasando por una dificultad y ¿qué pasa? Nos agobiamos, estamos, sí, mal, no, ya está, esto no, no, listo. Entra el desánimo, ya no, no, no voy a poder, listo, ya está, tiro la toalla. Vamos a la oración y en la oración echamos fuera todo el desánimo, amén, echamos el yo no voy a poder, echamos el miedo afuera con la oración. Y salimos reforzadas, salimos firmes y ahí es donde vamos y también... damos aliento a otras personas, a nuestro entorno, porque cuando estamos firmes y fuertes nosotros vamos y vemos, cambiamos atmósferas, cambiamos el ambiente en que estamos con la firmeza que nosotros tenemos en saber que Dios está en medio de esa situación, que Dios está con nosotros. Y la persona está pasando por una dificultad, no, mira, vos quédate tranquila que Dios está, Dios te va a acompañar.
0: Claro, podés dar una palabra,
3: una palabra de fe
0: en medio de la situación que vos estás atravesando.
3: Exacto,
0: también, ¿no?
3: Sí. Después dice que la oración, en la oración nos acerca mucho más a Dios.
0: Sí, totalmente.
3: Nos acercamos mucho más a Dios y no solo en la oración, con la palabra también.
0: Claro.
3: Estar leyendo constantemente la palabra de Dios es Dios hablándonos a nosotros a través, amén, de la palabra. Entonces nos acercamos más a Él íntimamente con la oración, en la intimidad con Él, y salimos reforzadas, salimos firmes en eso, en ese sueño, en ese deseo que tenemos nosotros en nuestro corazón, que es Dios que nos pone, ¿no? Amén. Para seguir adelante.
1: Sí, decía la pastora Luli, decía, que yo lo noté acá, decía, cada vez que oro mi corazón se vuelve a colocar delante de Dios.
0: Claro.
1: No es como, Señor, vuelvo a vos, traigo mi corazón, traigo todo lo que me sucede, ¿no? Como decía acá, la oración me mantiene firme, sí, la oración me protege el desánimo, ¿no? Y dice acá, mi corazón se vuelve a colocar delante de Dios, delante vuelve de Dios, a vaciarse de todo lo de exterior. Y me llena,
0: conecta,
1: de tu poder,
0: se,
1: sí,
0: conecta,
1: se conecta
0: el corazón de Dios.
1: Sí, sí. Y como también dijo André, callar el miedo exterior, ¿no? Callar, sí, por a veces
0: las voces
1: sí,
0: externas,
1: sí,
0: que eso, sí, es lo peor. En los pensamientos, cuando empieza la batalla de la mente, el campo de batalla que es la mente.
3: La mente.
0: Totalmente para todas, porque ahí es donde más te ataca, ¿no? Que esto, que el otro, y es una tras otra.
3: Una tras otra,
2: que por eso, ¿no? Sí, las voces externas y las internas también.
3: Sí, sí,
2: las,
3: sí,
2: que,
3: sí,
2: nos hablan, parece, vieron como los Simpson, el angelito y el demonio del otro lado. Y eso parece que no, pero si lo alimentamos,
3: claro,
2: si tenemos, somos personas por ahí, no sé, baja autoestima y alimentamos eso todo el tiempo, ah, sí, pero sí, me queda, sí, re mal lo que me puse, y ahí ya, ya está, alimentaste,
3: ya
1: leíste el lugar,
2: ya leíste el lugar ese pensamiento.
1: Sí, sí, sí, sí.
3: Y también hablaba de que la adoración es nuestra armadura para enfrentar cualquier dificultad y al enemigo también. Nos vestimos de esa armadura que es la oración y la palabra y salimos fuerte para batallar otra vez y seguir
1: sostener
3: adelante,
1: a otros,
3: sostener,
1: ¿no?
3: A otro, una mujer que está armada con la palabra y en la oración puede sostener a otras mujeres.
0: Sí, sí, totalmente.
3: Y bueno, hasta ahí era lo mío.
0: Está bueno. Muy, yo muy pensaba bien, que en las palmeras, como decía Ro, que no crecen rápido, no son árboles que se crecen enseguida.
3: Sí.
0: Tienen la particularidad de que tardan mucho tiempo en crecer, pero también duran mucho tiempo, muchos sí, años sí, muchos viven. Años, muchos años. Quedan, pasan los años. ¿Vos cuánto? ¿28
2: sí,
0: años?
2: Sí, después de 28 años.
0: Igual. Y todavía están ahí.
2: Las mismas
0: siguen
2: palmeras.
0: Claro, o sea, es una eternidad. Por eso, es qué importante es cuando nosotros nos hacemos fuertes en la palabra y nos arraigamos a la roca, que es la palabra de Dios, que es ahí en donde crecemos, porque la palabra tiene esa particularidad del pasar tiempo con las escrituras. Sí. Tiene el poder de sanar, de restaurar. Dice que penetra hasta lo más profundo, hasta los tuétanos, que es dentro de los huesos, es algo que está dentro de nuestros huesos, o sea, llega hasta ahí y saca a la luz todo lo que nosotros tenemos dentro. Entonces vamos cargados y es como que ahí nos descargamos y también comenzamos a ver las cosas desde otro lugar, con la mirada con la que Dios las ve, porque vos decís, ay, no sé, no siento nada ahora. Estaba re angustiada, no podía dormir, estaba que no sé, con tristeza, con angustia, con depresión, y salgo de pasar tiempo con Dios y es como que estoy hecha nueva, no sé, entré al quirófano.
3: Estar cansada,
0: estoy
3: que no
0: hecha
3: podés
0: nueva.
3: Más
0: y... Eso nos pasó mucho en el campamento.
2: Sí.
0: Estábamos cansadas, pero no se sentía el cansancio.
3: No,
0: es más, había chicas que lavaban los platos contentas.
2: Sí,
0: era toda una sonrisa. Sí, sacame una foto, me dijo.
2: Es que era todo risa. A mí me encantaba eso, porque donde ibas, donde te sentabas, no sé, en el desayuno,
0: el
2: era
0: gozo,
2: risa.
0: El gozo del
2: el gozo, la alegría.
0: Bailamos.
2: Y eso embellece, ¿no?
0: Sí. Saca años,
2: sí,
0: años. ¿Vieron
2: años,
0: que Moisés
2: mujeres
0: dice, bellas. Bajó? Moisés bajó del monte con un rostro. Yo sí, quiero brillo. Eso, quiero eso.
2: Nos reíamos con mi hija porque el último día nos sacamos una foto. Nos hicieron que no,
0: que estabas más vieja cuando
2: fue muy gracioso porque cuando vemos la foto con More, era como que alrededor había toda una luz.
0: Una aureola tenía.
2: Una aureola parecía. Y se lo muestro a Luana. Digo, Luan, mirá, bajamos de la montaña, le dije.
0: Claro.
2: Me dice, se llevan toda la unción, me
0: claro.
2: dijo Luana. O sea, después les muestro la foto, no se las mostré. Pero alrededor parecía hasta un efecto, parecía que le habíamos puesto efecto a la foto.
0: Qué
2: digo,
0: lindo.
2: Qué bueno irnos de esa manera, o sea, y lo tomé, dije, listo, me voy con toda la unción de acá, obvio, ¿no? Pero es así, eso es
0: muy lindo.
1: Claro,
0: lindo.
1: Y eso mantenerlo,
2: sí,
1: ¿no? De lo que trajimos, mantenerlos, como dice acá también, una mujer firme ayuda a que otros permanezcan,
0: claro.
1: ¿no? Volver a empezar, volver a encender la llama, ¿no? Yo creo que a muchas mujeres en ese lugar algo se encendió, ¿no? Algo nuevo comenzó a suceder, yo creo, ¿no? Que en este tiempo algo nuevo, algo nuevo comenzó a suceder, generaciones, ¿no? No sé si este año, pero el año pasado.
0: Sí, con lo de las
1: fueron
0: hijas.
1: Fueron cuatro generaciones.
0: Sí, las hijas.
1: La nieta y la bisnieta.
0: Sí,
1: increíble. Hermoso ver eso, ¿no? Ver ya cuatro generaciones y saber que el Señor tiene promesas para la siguiente generación.
0: Y algo que pasó
1: es
0: que en el campo anterior habían orado por las mamás que no estaban con sus hijos o sus nietas y todas, que la mayoría oramos. Y en este campa estábamos la mayoría con nuestras hijas. Que fue algo hermoso.
2: El año pasado, cuando me fui, justo también estábamos esperando el micro, la fui a saludar a la pastora Vale y le digo, el año que viene, no sé cómo, Dios lo va a hacer, pero yo voy a venir con mi hija.
0: Claro.
2: Wow. Y se dio que no solamente fui con mi hija, sino que mi hija vive conmigo.
0: Claro.
2: ¿No? Entonces
0: ay,
2: es como que Dios hizo, o sea, uno obviamente más allá de declararlo, también lo creí,
0: claro,
2: yo sabía
0: también.
2: Que iba a estar con ella, ¿no?
3: Claro, también oró, también estuvo ahí firme en la oración y ahí es donde fortalecimos nuestra fe y ahí Dios ve eso y ahí es donde... Todo
0: está muy bien. Es algo que tienen que vivir. Porque, como dicen,
3: una cosa es contarlo y otra cosa es vivirlo.
2: Es que nunca vamos a poder terminar de explicar lo que se siente en un lugar.
0: Y rara vez, como dice nuestro pastor, que rara vez uno aparta un finde para pasar plenamente con Dios. ¿O no?
1: Sí, a veces uno se queda pensando, ¿no? La familia, la casa, que los únicos días que tengo libre de mi trabajo, ¿no? Pero bueno, uno va con esto, con esta experiencia, con el corazón predispuesto a recibir. ¿No? Y a saber que traemos algo también para nuestro hogar, para nuestra familia, ¿no? Que lo podemos impartir, poder contarle, ¿no? ¿Qué pasó esto? ¿Qué oramos? ¿Qué lindo? Que nosotras en una habitación oramos y fue muy lindo porque Dios obró.
0: Claro.
1: Estaba un bebé con fiebre, y nos pusimos a orar en
0: bueno.
1: ronda, todas juntas, y se sanó.
0: Mira.
1: Fue hermoso, fue Dios en ese momento, fue Dios obrando ahí.
3: Sí, trayendo la calma a su mamá también.
1: Trayendo la calma, y lo que Dios hizo después fue hermoso. Muchos testimonios tenemos.
0: Sí.
1: Bueno, hoy no trajimos testimonios, estaría bueno traerlo.
0: Pero si alguna quiere escribir,
1: si alguna sí quiere estar del otro lado, no sé, quiere escribir su testimonio, alguna vivencia, algo que Dios le haya hablado a su corazón específico. Pero bueno, yo creo que todas acá nosotras tuvimos vivencia, para nosotras interiormente y también para poder compartirlas los
0: sí,
1: demás.
0: Sí, sí, sí.
1: Bueno, chicas, bueno, ¿qué les parece si leemos un poquito los comentarios que nos están saludando
0: las
1: ahí? Y sí, ahora también compartimos las redes. Bueno, está Tati Montes de Oca, dice, muy bendecidas, grandiosas, de CLS General Rodríguez. Ay, un saludito, Tati. Nuestro pastor dice, qué bueno escuchar a las mujeres de fe. Muy bendecido, pastor. Cintia Arias dice, bendecidas. Agus Pacheco dice, bendecida mesa poderosa, mujeres fuertes, firmes y estables. Muy bien, saludito. Está también ahí Claudia Patricia Barros, Irma Silvero. Alba, que dice, bendecidas mujeres fuertes, firmes y estables. Leonardo Perrone dice, bendecidas mujeres de fe en nuestra casa. Bueno, ahí siguen comentando. Bueno, chicas, queremos testimonios.
0: Sí.
1: Saludos para todos. Gracias por escucharnos. Bueno, sigan compartiendo el link, sigan escuchándonos del otro lado. Y también le queremos recordar que estamos en las redes sociales. Estamos en Facebook como Cristo la Solución General Rodríguez. En Instagram como Cristo la Solución GR. Y en YouTube estamos como CLS General Rodríguez. Y también tenemos un numerito de WhatsApp si nos quieren escribir. Es 0220-408-7180 0220-408-7180. Ahí nos pueden escribir. Compartimos las reuniones, compartimos los links de nuestras reuniones online de los días martes y jueves. Y tenemos reuniones presencial los días sábados y domingos a las 18 horas en Bernardo Irigoyen 240, a 4 cuadras de la estación, como yendo para Luján. No sé si son 4 o 5.
2: No sé, son largas.
1: Son largas las cuadras, pero son entre 4 y 5 cuadras. Ahí va a ser un cartel gigante que dice Cristo la Solución. Ajá. Y bueno, ahí los esperamos a todos. Bueno, chicas, hacemos una breve pausa.
0: Una pausa.
1: ¿Sí? Sí. Y volvemos en unos minutitos.

0: Bueno, volvemos de esta breve pausa. Gracias por seguir del otro lado. Gracias por bueno, compartir el link, estar ahí del otro lado escuchándonos. Vamos a seguir un poquito más con esto. Ya vimos fuertes, ya vimos firmes. Ahora vamos a ver estables con Marce, que estables. Nos va a contar su experiencia.
1: Bueno, un resumen, ¿no? Resumen. Pequeño, porque lo que vivimos y lo que escuchamos fue mucho. Entonces uno como que quiere, no sé si les pasa que vos querés anotar, querés orar, querés sí, vivir, sí, querés sí, estar sí, tranquila. Entonces, sí, de lo que anotamos... Pero estuvo muy bueno, todas las predicas, la verdad que muy lindo todo, muy linda la palabra que se recibió y fuimos todas con un corazón predispuesto, que fue lo más importante, ¿no? Que una va con la expectativa de recibir. Y cuando hablaron de estable, la pastora Valeria hablaba de emuná, una palabra, ¿no? Que tenía un significado hebreo que dice que significa fe. Pero si profundizamos un poquito más, tiene el significado de confianza, firmeza y fidelidad. Todo esto basado en la palabra, ¿no? Eso es emuná para nosotros. Después nos contaban una historia de que suponele que estás ahí, no sé, que estás navegando y de repente se hunde la barca, el barco, se cae, se hunde, se rompe y vos te quedás ahí sola a la deriva. Ahí decía ella, ¿no? No nos importa nada, no te importa el peinado, no te importa así cómo te ves, con los gritos, si estás toda mojada. Y estás ahí que dando manotazos de ahogado para no hundirte. En ese momento visualizás un tronco, una rama, algo. ¿Vieron Titanic?
2: Sí.
1: Rose, ¿no?
2: La puerta.
1: Rose. Te convertís en Rose. Sí. Sos Rosemary.
3: Lo pateás a...
1: Ahí no está DiCaprio.
3: A Jack. Andá, ahogate vos. Yo me salvo.
2: Te aferrás a
3: la puerta del ropero.
1: No está tu DiCaprio. Si tenés un marido o un novio, tu DiCaprio no está. No te imagines eso, ¿no? Es el tronco y vos. Visualizate eso. Y bueno, ¿qué hacemos todas? Obviamente claro, que uno va y se aferra a eso, ¿no? Sí. Eso es emuná. Eso es la palabra para nosotros. De la misma manera, nosotros nos aferramos a las promesas, a la fidelidad de Dios, a lo que Él dice, y eso es lo que nos va a mantener a nosotros que estables.
2: Amén.
1: Cuando vengan las dificultades, ¿no? Las situaciones inestables, decía ella, nosotras vamos a permanecer estables. Amén. Porque una situación que nos viene a desestabilizar, ¿vieron? Que hay cosas que es como que te sacan de tu eje, sí. Te sacan del carácter, todo, ¿no?
4: Lo emocional pasa mucho eso. Sí. Nos desestabilizamos mucho si somos emocionales, si somos personas que enseguida nos dicen... nos miran mal, nos dicen algo que no nos gusta, ya chata, te desubicó.
5: Especialmente las mujeres que somos muy emocionales.
4: Las mujeres son, claro.
1: Muy sentimentales.
4: Muy sentimentales. Y enseguida es
0: que porque amamos eso. Mucho.
4: Amamos.
0: Sí. Yo digo porque amamos mucho.
4: Pues que amamos mucho.
1: Puede ser, sí, pero todos nos hay situaciones que nos sacan de nuestro, no sé por qué reaccioné así, no sé cómo hice esto, ¿no? ¿Por qué dije esto? No, después nos arrepentimos de lo que hacemos, pero la situación saca lo que nosotros tenemos dentro, ¿no? Saca a la luz todo eso, revela lo que hay oculto en el corazón. Sí, de la abundancia del corazón, ¿no? Y las acciones hablan por sí solas. Por eso, ¿en qué nos estamos apoyando? Nos decían, ¿no? Y vos que estás del otro lado, ¿en qué te estás apoyando? Hablamos del Salmo 42 que dice, me sacó del foso de la muerte, del lodo, del pantano y puso mis pies sobre la roca y me plantó en un terreno firme. Firme y estable, ¿no? ¿A quién le gusta estar sobre, tener una casa sobre la arena?
2: No.
1: A nadie. Se te va para acá, para allá, ¿no? Te desestabiliza todo, tenés que salir de acá para allá. Entonces, estar parada en un terreno firme, eso es para nosotros, emuná, ¿no? Eso es Dios, eso es su palabra. También decíamos la palabra fe. Fe y amén. Con amén nosotros confirmamos porque dice sí, que así sea, nos decían, ¿no? Cuando declaramos. Cuando declaramos que Dios está con nosotros, que confiamos en Él, le decimos sí, amén, ¿no? Dios lo va a hacer, amén. Es como que es la confirmación de lo que venimos viendo, ¿no? Después, bueno, siempre vamos a tener dificultades, hablamos de las palmeras, de los vientos, ¿no? Las adversidades que muchas veces nos quieren sacar de lo que nosotros, de nuestra creencia, de nuestra confianza, de la fe que nosotros tenemos en Dios. Nos hacen entrar en duda, en temor, ¿no? En incertidumbre, y ahí en donde nos desenfocamos y empezamos nosotras a dejar de ser estables.
2: Sí.
1: en el carácter, sobre todo, ¿no? Y pasar tiempo con Dios nos da eso, ¿no? Que formamos mucho el carácter. Y el seguir haciendo lo que venimos haciendo para Dios forma mi carácter. Si estoy sirviendo, si estoy haciendo algo, no sé, en casa también, porque no solamente servimos en nuestra casa espiritual, sino también servimos en nuestros hogares, en el trabajo. Si dejo de hacer todo eso, eso deforma mi carácter. Entonces yo permanezco en la prueba, en la adversidad, en la tormenta, en el huracán. Vieron que las palmeras son típicas de los huracanes, Estados Unidos, el huracán se lleva todas, y están ahí, permanecen. Y decíamos hace un ratito, por años, ¿no? Años. Quizás tardan un poquito en crecer, pero cuando crecen, es como nosotros, es como nuestra vida espiritual. Una vez que llegamos, una vez que empezamos a crecer con Dios, ya nada nos va a mover, nada nos va a desestabilizar, nada nos va a frenar lo que Dios quiere hacer con nosotros, ¿no? Amén. Salmo 119:89 dice, tu palabra, Señor, es eterna y está firme en los cielos. Ahí también vemos la firmeza. Él está firme, Él es fiel y no va a pasar. Su palabra no pasa. Puede pasar cielo y tierra, dice, pasarán, pero tu palabra está ahí firme. Entonces, esa es mi seguridad, ¿sí? Es mi fundamento de atravesar todas estas pruebas y decir, amén, sí, lo creo, lo vas a hacer, confío en vos. Es mi emuná, ¿no? Todo eso, la relación que tengo con Dios, con el Espíritu Santo.
0: El amén era el aferrarse, ¿no?
1: Afirmar.
0: A eso, que me puede mantener con vida, decía, como aferrarnos al tronco, ¿no? Que nos va a salvar, ¿no? Que sabemos que nos va a salvar ahí en el mar cuando nos estamos ahogando. Sabemos que el tronco nos va a salvar. Entonces también decía esto, ¿no? Que la palabra amén es eso, es aferrarme en la confirmación, como la decía confirmación. Marce, ¿no? De eso, de palabra y de creerle a Dios y decirle amén, amén, Señor.
5: Amén. Creo en que lo harás. Sí, si lo hiciste una vez, lo vas a hacer de vuelta.
0: Amén, amén.
1: Totalmente. Sí, sí. Bueno, y seguimos creciendo también, ¿no? Cuando nosotros pasamos, vieron que a veces pasás una situación difícil y decís, no sé cómo hice, la pasé, y después ya cuando la atravesás la mirás desde otra perspectiva, ¿viste? Es como cuando pasás de grado, de año. Ay, no, esto ya no me
0: que fue aquel año, su primera
1: matemática, de taquito la saqué. Sí.
5: Justamente también hablaba de eso, de que nosotros somos chicas, hijas de Dios aprobadas con Dios.
0: Amén.
5: Porque tenemos ese tronco, esa firmeza ahí de que sabemos que Él lo va a hacer.
0: Amén.
4: Dice que íbamos a ser probadas y aprobadas.
1: También aprobadas por Dios.
0: Sí, sí, sí.
1: Sí, esa fe, ese emuná es el que me ilumina, el que nos da dirección también en el medio de la tormenta, en el medio de la prueba, ¿sí? Uh-huh. El que me hace seguir por el camino correcto, porque también tenemos eso, nos volvemos más perceptivas a la voz de Dios, claro, del Espíritu Santo. ¿No? Para cuando Él nos habla, ¿qué hacer? Porque muchas veces también nos pasa eso. En medio de la tormenta uno no piensa mucho, ¿no? Se viene el huracán, tenés que salir corriendo, no sé. Empezás a hacer, no sé, cualquier cosa. Sí, y difícilmente te parás a escuchar. A veces vamos con tanta carga, con tantas cosas a la oración que no podemos escuchar. Y Dios nos está hablando. Quizás nos está hablando ahí, no hacemos silencio, no, porque me pasa esto, me pasó lo otro, bla, bla, bla. Y hablamos y hablamos.
5: Y no le dejamos a Dios.
1: Y no le dejamos, ¿no? O no podemos escuchar porque estamos tan metidos nosotros también en ese problema que no podemos. Pero pasar tiempo con Él es lo mejor, es ir a la fuente. Sí, porque vieron que hablaba también, creo que la pastora Sabria mencionó a Ana, ¿no? Los versículos en donde Ana no podía tener hijos, que ella lloraba, pero hasta que fue a la fuente, ¿no? No lloraba delante de cualquiera. A veces tenemos que también ser nosotras sabias, tener esa sabiduría de decir, ¿a quién voy? ¿No? ¿A quién le cuento mi problema? ¿A quién le pido oración? Porque tenemos personas tenemos personas espirituales que están arriba nuestra a las que podemos acudir, pero muchas veces vamos a una amiga, a la vecina, a la compañera de trabajo y no nos puede solucionar. Nos dan cualquier consejo y a veces en nuestra desesperación terminamos haciendo todo lo contrario, ¿no? De lo que Dios dice. Y Dios quiere que estemos estables en lo que Él dio, una promesa para nuestras vidas, el propósito, en la familia, para que cuando vengan las pruebas también nosotras podemos formar mujeres estables, mujeres firmes, fuertes, que también podamos levantar. Esa es la persona que está estable, que no tiene miedo, ¿no?
4: Claro, porque confío en las promesas. ¿Saben que algo me pasó el otro día? Se lo había contado a mi esposo yo. Cuando estaba llevando a León a la escuela, yo casi siempre aprovecho esa, la caminata que hago hasta la escuela, son 2 cuadras de acá a Rodríguez, son como 4, ¿no? Pero bueno, son 2 cuadras a la escuela, y siempre voy, señor, bendecido esto, ¿verdad? Como que ya tenemos un speech, parece, ¿no? Sí. De la oración que hacemos a la mañana, de agradecer. Entonces, lo dejo al nene en la escuela y cuando vuelvo digo, señor, ¿sabes qué? No te voy a pedir nada. Hoy no te voy a pedir nada. Lo único que voy a hacer es agradecerte por todo lo que vos ya me diste. O sea, porque me quedó muy grabado la adoración que tuvimos en el campo, ¿no? Los momentos que tuvimos de adoración para Dios. Sí. Y se me quedó una canción muy grabada que la estoy escuchando 24/7 desde que llegué, hasta que se la aprendan toda de memoria. Y ese día yo dije, hoy no te pido nada. Pero, ¿saben lo que es de verdad? No le pedí
0: ¿cuál era la canción?
4: Nada. ¿Qué milagro?
0: ¿Cómo decía? Ah.
4: De mañana cantaré de tu amor.
0: Ay,
4: por
0: qué lindo.
4: Esa. Bueno, después la cantamos, chicos. hoy no estoy para cantar. Pero bueno, y me acordaba de eso, ¿no? Del momento en que fue tan linda la adoración que yo dije, hoy quiero dedicarte solamente a adoración, no quiero pedirte nada. ¿Por qué? Porque me acordé de esta palabra, que el amén era, me aferro a esto, o sea, yo me aferré a las promesas de Dios. Y yo ya sé que Dios cuida a mis hijos, yo ya sé que Dios cuida de mí, ya sé que Dios cuida del trabajo de mi esposo, del trabajo. Entonces digo, ¿por qué una vez más te voy a repetir, en vez de tomarme ese tiempo, así como me puede tomar un fin de semana para ir y pasar tiempo allá? Bueno, hoy me tomo un día completo, es más, ¿viste cuando orás por los alimentos, señor, ya que está? No, gracias por los alimentos, nada más. O sea, agradecí, no pedí nada. Estaba en ese nivel, no pido nada, no pedí nada. Terminé el día y dije, gracias porque no pedí nada. Claro. De verdad que no pedí. Me aferré a las promesas que Dios nos dio. O sea, porque yo sé que Dios cumple su promesa. Por eso dice que las promesas de Dios son el sí y nosotros respondemos amén. O sea, nosotros nos aferramos a lo que Dios ya nos dijo. Entonces, aparte, más allá que la palabra también nos dice, ¿no?, que oren en todo tiempo. Hay momentos que tenemos que entender que Dios su palabra la va a cumplir en nuestras vidas. Entonces nos tenemos que aferrar a eso y saber que Dios lo va a hacer, ¿no? Entonces dedicar quizás este tiempo, así como lo hicimos un finde, de poder agradecerle a Dios lo que ya nos dio y todas esas cosas que nos acompaña constantemente, que nos sigue acompañando y que va a seguir estando. Y es esto, ¿no?, de tomar ese tiempo para alimentarnos de la palabra, para ver qué es lo que Dios quiere, porque a veces leemos la palabra así rápido, ya está, leí. Y no la escudriñamos. Y es como que nos queda el mensaje en medio de, pero cumplí. Claro. Pero no me sirvió, ¿no? Es como que quedó ahí. Pareciera como que le estamos tildando. Orar, leer la Biblia, ¿no? Estoy tildando. Claro. Y es lo que yo sentía. Le digo, señor, hay veces que uno ora ya tan automático que si señor bendice, y hacemos una lista rápida. Y
1: claro,
4: ya está.
1: Es como hacerlo automático.
4: Hacer algo automático. Y lo que hacemos es pedir.
0: Te pido por el que no viene, te pido por este, te pido por el que está allá, te pido por mi tía, por mi abuela, por mi...
4: Cuando hablamos por la comida, pedimos hasta por los de África.
1: Capaz lo que vale más es el tiempo de calidad que pasamos con Dios y que disfrutamos, ¿no? Porque uno llega ya a disfrutar todo el tiempo eso. Bueno, yo digo lo último para que pueda Meli también aportar. Nos decían que estable no significa que nosotros no vamos a tener problemas, sino que esos problemas no nos van a determinar nuestro rumbo, sino que mi rumbo lo va a marcar Dios, el Espíritu Santo y todo lo que tengo dentro yo, ¿no? Y leo Isaías 54:14, que lo anoté acá, dice, serás establecida en justicia, lejos de ti estará la opresión y de nada tendrás que temer.
0: Amén.
1: En este versículo está todo lo que veníamos hablando, serás establecida, así que somos mujeres establecidas.
0: Bueno, chicas, muy lindo todo lo que compartieron, me encantó. Bueno, yo un poco hablar también de lo que venía diciendo Ro, ¿no? De la adoración, de agradecerle. Y creo que para mí en lo personal fue también mucha evidencia agradecer, ¿no? Sí. Del momento, los momentos de adoración que creo que eran muy claves, muy lindo. Es como decía Ro y también contaba en el té que ella quería levantar los brazos y le dolían y los bajaba, pero ella lo quería mantener.
4: Sí. Yo es me que sentía no había manera de no adorar.
0: Sí, el espíritu estaba tan encendido, que era como, no bajo los brazos, señor, me entrego, no sé. Y también decíamos como que no teníamos horario para nada, era como que termine la adoración a la hora que sea, no me importa, voy a adorarte, señor.
1: Te olvidas de todo. Del tiempo,
0: era como ese momento de disfrutar su presencia, de agradecerle por el privilegio del increíble fin de semana que tuvimos, ¿no? De que fueron 3 días de palabra, de oración, de compartir entre mujeres, ¿no? Que creo que también los momentos de charla, sí, ¿no? Que se pudieron dar entre cada una, ¿no? En las habitaciones.
1: De conocerse. De conocerse. Porque quizás con la que convivir, te compartiste, sí, no conviviste nunca, sí, nada, sí, sí, ¿no? Disfrutaste.
5: Yo, por ejemplo, disfruté mucho también, o sea, me di la oportunidad de conocer a las otras chicas. De...
1: Ojo, André, porque vos compartiste habitación conmigo, ¿eh?
0: Ojo, con no lo vas a decir, ¿eh?
1: Mirá, ¿qué pasa en el campamento?
5: Lo que yo iba a decir
1: es a vos que... también, Ro.
4: No, para vos, bueno, yo no.
5: Lo que yo iba a decir es que por ahí no compartí tanto con las chicas de mi habitación.
1: ¿Cómo que no?
4: No, en la mesa, en dice la... ella. Ah. No terminaba mucho con nosotras porque, viste, André, con su paz, hasta que llegaba André,
1: claro,
4: a la mesa.
1: Por ahí quedaba,
0: se sentaba siempre con un random ahí, con
1: claro. Bueno, expliquémosle que había las mesas, eran de
4: 9 personas.
1: No podíamos hacer
0: 36 mesas. Éramos un montón de personas, o sea, si bajabas última, claro, mirabas ahí donde había el lugar libre, el listo, voy ahí.
1: En una me sentí mal, fui a preguntar, estaba así, está ocupado.
0: Ay,
1: bueno,
0: sí,
1: no pasa nada, me voy. Andaba como
0: yo buscaba cara conocida. Yo buscaba cara conocida, ¿dónde hay cara conocida?
1: Después sí, con el hambre que tenía me siento como cualquier.
5: Claro, y no pasa nada. Vez, sí, la última vez ya está, me senté ahí.
0: No, pero estuvo.
5: Almorcé con Lucy porque ya estábamos sirviendo.
1: Bueno, un privilegio, nuestra pastora.
5: Ajá. Y nada, pero fue muy lindo porque conocés a otras personas, sí, y recibí mucho también de otras chicas ahí, y también así como recibí, también Dios usó mi vida para dar palabras para otras ahí.
0: Amén.
5: Y estuvo muy, pero muy lindo, y cuando estabas ahí en el momento de la oración, por ahí estabas cansada,
0: sí,
5: pero ahí se te iba todo el cansancio, sí, se sí, te iba, y querías seguir, y querías seguir, que no se termine. Y eso fue muy hermoso.
4: A mí me pasaba que por ahí estaba como para decir, después de comer,
0: una siestita,
4: sí, y la verdad que después decía, no puedo desaprovechar,
0: no
4: puedo desaprovechar durmiendo, no, o sea, me hubiese quedado en mi casa para ir a dormir.
5: Sí.
4: Entonces bajaba de nuevo y por ahí caminaba, iba, venía, sí, así, siempre con alguien te cruzaba.
0: Sí. No, yo me eché una siesta.
4: No, yo no pude.
0: No me juzgues.
4: No.
0: Un día que no, mamá, me tiré, me dormí.
4: Ay, no, yo no quise desaprovechar nada, quise desaprovechar.
0: No, fue muy lindo. Fue muy lindo, como digo, la vivencia de cada una personal, ¿no? Y las de las 320 mujeres que fuimos.
5: Sí, sí.
0: Increíble el congreso, bueno, increíble todo lo que se vivió, ¿no? Todas las palabras de la pastora Sabri, como decíamos, fuerte, de la pastora Luli Firmes y de la pastora Vale, estables, ¿no? Y también de los que nos compartió la profeta Priscila,
5: sí,
0: ¿no? Que fue un momento también de oración, muy lindo, sí, de las personas con las que tenías al lado, de abrazar, ¿no?
1: De bailar.
0: Compartir palabras, de bailar, lo último, de bailar, ¿no? De compartir la adoración. Las jóvenes, sí.
5: Eso fue
0: muy lindo. Bueno, muy lindo. Y para ir cerrando un poquito, ¿no? Esto también, es como digo, ¿no? No solo guardarnos para nosotras, sino contarlo, ¿no? Y también lo que queremos hacer mucho enfoque a invitar a las mujeres que por ahí no pudieron ir, que no pudieron estar, ¿no? Que apenas salga el anuncio, se inscriban ahí, ¿no? Se anoten y hacer por ahí este esfuerzo de poder ir, de poder estar.
4: También eso de que se saques de la cabeza que es más de lo mismo. Es lo que hablamos de la iglesia. No tiene nada que ver con lo que hacemos.
0: Es una experiencia totalmente personal.
4: Es un momento que podemos separar con Dios, que en casa de verdad no lo hacemos, separar ese tiempo solamente para dedicarle
5: esos
4: a Dios.
5: 3 días.
4: No lo haces en tu casa, ¿no? Y por ahí la palabra que estos 3 días que se soltaron ahí. Sí, obviamente, nuestro pastor predica y tomamos un montón de cosas. Pero estar en otro momento, en otra comunión, con otras mujeres, que quizás la mayoría son madres, y podés compartir algo con ellas también. O sea, es un momento en el que Dios te puede hablar específicamente a vos. Entonces, no es lo mismo que pasa en tu iglesia, decir, no voy porque es lo mismo. No. Es una linda experiencia para que todas las puedan compartir. Que estaría bueno esto, que digan, bueno, a ver, ya sabemos que el año que viene va a haber, listo, me sumo. Y quiero vivir esa experiencia. Nosotras, que ya es la segunda que hacemos, les recomendamos que lo vuelvan a hacer. No es que uno dice, ya fui el año pasado. No, queremos más. O sea, uno siempre va, ¿no?, con esto, quiero más porque sabemos que Dios tiene más para darnos. Entonces, anotarnos para esto, ¿no? Para lo mismo que los jóvenes, cuando tienen su campamento, y chicos, el año que viene anótense, porque va a estar bueno. O sea, no piensen que es esto, porque la palabra de Dios todo el tiempo se moviliza y la palabra es viva constantemente. O sea, entonces se renueva lo que Dios nos dice.
5: Sí.
4: Si no, imagínate que no, ya no tendríamos nada que hablar con los años que tiene la Biblia.
1: Debemos, aparte, apoyar las actividades de también, nuestra casa que nos proponen, sí, porque siempre también, y agradecemos de paso a nuestra pastora, a Luana también, sí, que se preocupan, que nos están, sí, al pastor obviamente que
0: están,
1: sí, siempre, pero a ellas que fueron las que nos llevaron a este campamento de Grandiosas, ¿no? Y que están preocupadas para que estemos y nos están insistiendo, sí, desde el primer momento.
4: Y que
1: chicas,
4: nos hacen parte,
1: súmense, aprovechen, hágalo por fe, anótense, sí, sí, por, sí, fe, que nos decían todo este tiempo, todos estos días, estos meses, agradecerles también a ellas y también bendecirlas, sí, ¿no? Oramos por ellas, les agradecemos también con un corazón enorme, ay, porque sí, esto que hemos vivido es gracias a ellas, sí, también, sí, Dios las usa, mujeres influyentes, y eso es lo que nosotras nos quedamos de este campa, que nosotras las que fuimos somos mujeres influyentes, sí, que vamos a llevar otras mujeres. Entonces, todo lo que estamos queriendo transmitir, que quizás no lo podemos explicar claramente con palabras, porque lo que vos vivís con Dios no lo podés explicar. Es como que no tenés palabras, lo tenés que vivir, lo tenés, sí, que vivir, es así.

0: llevamos a los nenes a McDonald's y seguíamos hablando. Yo digo, qué energía, y después el otro día teníamos que ir a trabajar, todo hacer, hacer cosas, pero también ir con este gozo, ¿no? Con esta alegría al trabajo, ¿no? De la confianza. Yo digo que se afirmó también mucho la confianza en Dios, ¿no? De saber que Él va a cumplir las promesas, que nos mantenemos firmes en Él, que le agradecemos y que lo adoramos, ¿no? Que a pesar de todo lo que, por ahí, cualquier circunstancia que estemos pasando, ¿no? Creo que también fueron muchas mujeres que se le ha puesto difícil también por ahí para ir, ¿no? Tal vez no lo económico, pero también en situaciones.
1: Bueno, siempre que nos vamos a acá están las dificultades, las que nos vamos nosotros a enfrentar siempre, para que no recibamos, ¿no? Porque bueno, esto es de mucha bendición.
2: El enemigo va a querer robarte la bendición.
1: Esta bendición no es solamente para vos, sino que es para tus hijos, para tu esposo, tus esposos, iba a decir. Tu marido.
3: Guarda el mensaje, Marcela. Todo con uno es suficiente, ¿no?
0: ¿Cómo
1: no, no, no, para tu marido, para todo lo que te rodea, o sea, esta palabra y lo que vos vivís ahí también llega a las personas que no están ahí con vos, pero en oración están, y Dios está orando, ¿no?
0: Oraciones contestadas, decía la pastora, vale, ¿no? Queremos saber oraciones contestadas, y muy lindo, porque todo lo que Dios ahora empieza a hacer, yo digo, Dios se abrió algo nuevo en los cielos, algo va a empezar a suceder, algo nuevo, un avivamiento, tanto para nosotras como para nuestra casa espiritual, para las mujeres que nos rodean, ¿no? Para, bueno, para nuestros pastores, para nuestra pastora, también como dijo Marcia, agradecemos todo el cariño, el amor que nos dan. Gracias también a las chicas de Flores que nos tratan súper
1: bien.
0: Nos
1: reciben
0: como
1: nos
0: aman.
1: El año pasado nos íbamos, nos aplaudían.
0: Son muy lindas, la verdad, así que bueno, estamos muy agradecidas, gente, estamos muy agradecidas. También, bueno, vamos terminando ya y espero que le haya gustado.
1: ¿Hay algún comentario?
0: No, no, ninguno nuevo. Una chica nomás nos saluda, Andrea Murúa. Hola, chicas, dice.
2: Bendecida.
0: Bueno, muchas gracias por estar del otro lado. Muchas gracias por habernos escuchado, compartido este momento. Espero que haya sido edificante también. Así que bueno, ahora oramos, Marce, y finalizamos esta reunión.
1: Gracias, Señor, te damos por esta noche. Gracias porque nos permitiste estar unidas para hablar de ti, de tu palabra. Señor, te pedimos para que también enciendas corazones a través de lo que nosotras hablamos, porque sabemos que es tu Espíritu Santo el que está trabajando y obrando en cada vida, en cada mujer. Sabemos y declaramos que el año que viene, el año próximo, seremos el doble, el triple de mujeres de tu casa, que nos vamos a aferrar a tu palabra, que va a dar fruto al 100x1. Te damos gracias, Señor, por todo lo vivido. Señor, por todo lo que recibimos, sabemos que vos estás obrando, que algo nuevo se viene. Lo declaramos, lo establecemos y nos declaramos mujeres firmes, fuertes y estables. Bendecimos, Señor, cada persona que está escuchando. Te damos gracias por esta noche en el nombre de Jesús. Amén.
0: Amén. Bueno, chicas, gracias.
1: Nos despedimos. Chao.
0: Un honor compartir mesa con ustedes.
1: Sí, bueno. Chao. Qué mesaza.

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22 horas en punto, 20 grados la temperatura. Muy buenas noches, ¿cómo les va? Mi nombre es Ángela y a partir de este momento comenzamos Café de Rodríguez Podcast. Nuestro encuentro de los viernes a las 22 por 89.5 la radio municipal. Y celebrando la llegada de la primavera, les traje ochentosos. Y damos comienzo con Opus, Live is Life.

Comenzamos Café Rodríguez con estos ochentosos. Del año 1985, Opus, Live is Life. Del año 1978, Patrick Hernández, Born to be Alive. Y finalmente, del año 1978 también, The Michael Sager Band, Let's All Change. Levantamos la persianita del café y la noche está espectacular. Bienvenidos todos a otra emisión más de Café de Rodríguez Podcast. Nuestro encuentro de los viernes a las 22 por 89.5, la radio municipal de General Rodríguez. Les cuento que estamos saliendo al aire en estos momentos por la página de Facebook de la radio, así que nos pueden ver, nos pueden dejar mensajes, saluditos, lo que quieran. Y estoy viendo que la radio me recibió toda primaveral, porque llegó la primavera de este lado del planeta, así que estamos muy, muy felices. Y por eso hoy les traje ochentosos y noventosos, que es la música que bailábamos cuando salimos a celebrar el día de la primavera. Así que, bueno, a disfrutar todos los temas que les traje hoy. Espero que les hayan gustado los que comenzamos recién. Les doy la bienvenida a Daniel de Bernardi, que nos mira desde Buenos Aires. Che, Daniel, bienvenido. Sentate que vamos a escuchar de todo hoy. Está también Hortensia López y está Kilian. Bueno, Hortensia, que nos mira desde México, está esperándolo al hijo, dice. Bueno, mandale un beso grande. Y también está Kilian, que nos mira desde la costa. Así que vamos a estar con los amigos y, bueno, todos los que se vayan acercando después. Muy linda noche, luna llena, así que disfrútenla. Vamos a tener un fin de semana bastante tibio. Hoy ha sido un día maravilloso, la primavera llegó con toda. Y después de un invierno tan gris, tan nuboso, tan lluvioso, estos días se agradecen. Un día como el de hoy fue un día maravilloso y espero que mañana continúe así. Les cuento cómo va a estar el tiempo, si quieren saber. Bueno, ahora va a bajar un poquito la temperatura. Cuando salgamos de la radio vamos a tener 15 grados y a la mañana temprano vamos a tener una mínima a las 7 de la mañana de 12, pero vamos a tener una máxima de 26 a las 2 de la tarde y una noche muy agradable con luna. Les cuento cómo va a estar sábado y domingo. Entonces, 26 grados la máxima, 14 la mínima. El domingo llueve, 15 y 19 van a ser las temperaturas. Y para el domingo, para el día lunes, tenemos tormentas, 14 la mínima, 22 la máxima estimada. Y para el día martes, lluvia también. ¿Cuándo mejora? El miércoles, que pinta un poco fresco, 7 grados la mínima, máxima de 19. Obviamente, esto es probabilidad, así que no es seguro, pero para que se den una idea de cómo va a estar el tiempo en los próximos días. Vamos a hacer un poquito de efemérides antes de seguir con la música. Les cuento que un día como hoy nacía en la ciudad estadounidense de New Albany el escritor estadounidense William Faulkner, uno de los más influyentes de la literatura del siglo XX. Premio Nobel de Literatura en el año 1949. Es el autor de novelas, novelones como Santuario, Mientras yo agonizo y El sonido y la furia. Les recomiendo Mientras yo agonizo, muy interesante. Año 1979 se estrena en una sala del Teatro de Broadway en la ciudad de Nueva York el musical Evita, escrito por Andrew Lloyd Webber con letra de Tim Rice. La obra fue un gran éxito y en 1996 se hizo una película con Madonna, que la filmaron un poquito acá en Argentina, haciendo el papel de Eva Duarte de Perón. Fue todo un escándalo, vino Madonna acá, bueno. Vino con Antonio Banderas y la mujer de Antonio Banderas, por las dudas, Madonna se porte mal. La canción No llores por mí, Argentina, se convirtió en un gran éxito y fue interpretada por muchas cantantes, desde Valeria Lynch hasta Paloma San Basilio. Un tema que sonaba en todas las radios en los años 80, les cuento. Bueno, año 2005, a la edad de 82 años, moría en la ciudad de Los Ángeles, en California, el actor y comediante Don Adams. ¿Quién era Don Adams? Sí, es él, el superagente 86. Se hizo famoso por ese personaje de Maxwell Smart, un personaje con el que ganó tres premios Emmy. Les cuento que también hoy, en 1906, nacía el músico Dmitri Shostakovich en San Petersburgo, uno de los principales compositores rusos del siglo XX. Su corpus de 15 sinfonías es lo más destacado de su producción. Junto con las óperas La Nariz y Lady Macbeth, que le valió sus primeros roces con el estalinismo, 15 cuartetos de cuerda, 2 conciertos para piano. Bueno, murió en Moscú en 1975 a los 68 años. En 1929 nacía Pepe Soriano, uno de los actores más prolíficos de la Argentina. Brilló en cine, teatro y televisión desde los años 60. ¿Qué películas tiene? Tute Cabrero,
Juan Lamagle y Señora, Las Venganzas de Beto Sánchez, La Patagonia Rebelde y el personaje inolvidable e icónico de La Nona. Igual están muchas películas más. En España protagonizó Espérame en el Cielo, en la que interpretó a un doble de Francisco Franco que se mimetiza con el dictador. Retomó el personaje de La Nona en teatro, así como también recorrió infinidad de escenarios con su unipersonal El Loro Calabrés. Murió el 13 de septiembre de 2023 a los 93 años. Y también, un día como hoy, nacía en el año 42 Oscar Ringo Bonavena, uno de nuestros grandes boxeadores argentinos. Nació en Parque Patricio. Su popularidad se afianzó a partir del duelo con el Goyo Peralta en el Luna Park. Incursionó en la pelea con la, incursionó en la música con la canción Pío Pío, que el otro día el periodista, el notero de Canal 9, andaba en la calle y cantaba de Pío Pío, esa es la canción de Bonavena. Peleó con Joe Frazier y Muhammad Ali, cuando Muhammad Ali se llamaba Cassius Clay, su verdadero nombre. Se instaló en Nevada, contratado por Joe Conforte, dueño de un burdel, y uno de sus guardaespaldas, un señor Ross Brimer, le disparó a Bonavena en medio de un lío que tuvo ahí el boxeador con su antiguo patrón, una cosa medio rara. Brimer pasó unos meses en prisión por el crimen y a Ringo lo velaron en el Luna Park, hacía poco que estábamos con la dictadura, y fue uno de los momentos multitudinarios porque todo el mundo fue a despedirlo. Bueno, año 57, el inicio de la dictadura de la familia Duvalier en Haití. El famoso Papa Doc, que asume la presidencia de modo vitalicio y muere en 1971, lo sucede su hijo Jean-François, de 19 años. Duvalier hijo, conocido como Baby Doc, fue derrocado en 1986. En 29 años de poder combinado con terror, padre e hijo consolidaron a Haití como el país más pobre de esta zona del mundo. En el año 1972 se suicida Alejandra Pizarnik, una de las más importantes poetisas argentinas, que había nacido en Avellaneda en 1932, comenzó su carrera con La Tierra Más Ajena y Un Signo en Tu Sombra de 1955. Luego vendrán títulos como La Última Inocencia, Las Aventuras Perdidas, Árbol de Diana, Los Trabajos y las Noches, Extracción de la Piedra de Locura, El Infierno Musical y Los Pequeños Cantos. También escribió una obrita de teatro, Poseídos entre Lilas, y escribió un relato, La Condesa Sangrienta. Dejó un diario personal de cerca de 1000 páginas. Año 1973, un comando de izquierda peronista mata a José Ignacio Rucci, secretario general de la CGT. Un crimen que causó conmoción 48 horas después que ganara las elecciones Juan Domingo Perón. Rucci tenía 49 años y era una pieza del pacto social firmado en junio bajo la presidencia de Héctor Cámpora. Bueno, se acusó a Montoneros, aunque ellos después lo negaron sistemáticamente. Y tenemos también año 2005, el español Fernando Alonso se consagra en Brasil como campeón mundial de Fórmula 1, más joven de la historia, tenía 24 años. Lewis Hamilton lo superará en 2008 con 23 años. Alonso cortó el predominio de Michael Schumacher y Ferrari, dominadores de la máxima categoría en los 5 años previos, y repitió el título en el año 2006. Bueno, les cuento que hoy es el Día Mundial de la Ataxia, que es un problema que tiene que ver con el cerebelo y la estabilidad de la persona. No voy a hablar del tema porque no sé. Y también es el Día Mundial de Farmacéuticos, así que voy a saludar a mi hermana, la farmacéutica, Nila. Le mando un beso grande. Y a todos los farmacéuticos que nos están escuchando. Un día muy, muy especial. El farmacéutico es muy importante en nuestras vidas. Así como el doctor nos diagnostica, el farmacéutico sabe qué es lo que nos cura. Así que farmacéuticos y doctores médicos van de la mano en esta vida. Bueno, hoy ochentosos para todos porque llegó la primavera. Vamos a escuchar la música que bailábamos cuando éramos jovencitos, la música más linda, así que nos ponemos nostálgicos y vamos a ir esta vez a escuchar cantantes de color, que fueron el wow entre los años 70 y 80, hubo muchas bandas de color. Y vamos con este que se anticipa a muchos cantantes actuales y es un temazo. Es del año 1978, el intérprete se llama Sylvester y el tema You Make Me Feel en Café de Rodríguez.

Volvemos a Café Rodríguez y estuvimos escuchando cantantes de color. El primero de todos, Sylvester, You Make Me Feel, del año 1978. Heart, Wine and Fire, el Boogie Wonderland, del año 1979. Y más viejita, de 1977, Donna Summer, I Feel Love. Y les recordamos quienes estamos haciéndoles compañía en esta noche. En los controles, Jorge. Y quien les habla, Ángela. Esto es Café Rodríguez. Salimos los viernes a las 22 por 89.5, la radio municipal de General Rodríguez. Y hoy estamos ultra ochentosos y noventosos porque queremos bailar toda esa música que nos gustaba cuando íbamos a celebrar la primavera y nos copábamos. Pero queremos contarles además que detrás de esas historias había cosas, detrás de esas canciones había historias poco conocidas. Y hoy se las trajimos con Jorge. Acá entérense. ¿Quiénes son las voces que estaban por detrás? ¿Qué había detrás de esa canción tan divertida que todos bailábamos? Bueno, vamos a abrir el juego ahora con este bloque. Divertidas, pero no tanto. Vamos con la primera de todas, Jorge. Esta seguramente la bailaron hasta que se hartaron, y yo también. Pero tenía una letra que nada que ver con lo divertida que era la música. Escuchen cómo suena. Este tema es Hathaway, What is Love, así la conocemos, y en realidad Hathaway era un cantante de Trinidad y Tobago que se crió en Alemania y grababa demos en los sótanos de un estudio cuando los productores dijeron te vamos a probar con este tema. Digamos que What is Love salió al aire en 1993 y fue un temazo. Llegó al puesto número 2 en Inglaterra y Alemania y en el año y en Estados Unidos ganó disco de oro. Lo bailamos hasta que nos cansamos y sin embargo tenía una canción triste por detrás. Otro tristón, el que sigue. Better Off Alone, de Alice DJ. Escuchen este. Este lo conocen. Este lo conocemos todos. Y ahí va. Sí lo conocen. Sientan ese sintetizador. Lo bailaron hasta que se cansaron. Better Off Alone, Alice DJ. Sí lo conocen, claro que lo conocen. Todos nos acordamos de ese sintetizador. No tenemos ni idea qué dice la letra. Bueno, tampoco hay gran letra. Hay una única frase que dice Do you think you are better off alone? Que se traduce como ¿crees que estás mejor solo? Y detrás de esto hay una historia. En realidad se había creado una base musical que es la del sintetizador ese que no sabemos de memoria y que nadie se acuerda la letra. Porque sí, se creó solamente esa base instrumental. La hizo el DJ Jargen y después le agregaron la frase, que no es una frase casual. Pasó lo siguiente, uno de los productores, que era el DJ Pronti, estaba pasando una ruptura amorosa, estaba deprimido, todos lo veían triste. Entonces alguien le dijo esta frase y que reflejaba la tristeza y la frustración que sentía. Este tema, sin esa letra que ahí la están escuchando, es la única letra que tiene, esa frasecita sola. Este tema salió sin la letra en el año 1998. Después contrataron a la modelo holandesa Judith Pronk y le dieron la forma definitiva con esa frasecita en el año 1999. Les cuento que vendió más de 5 millones de copias en todo el mundo. Una canción que salió a partir del estado de tristeza de uno de los productores. Y vamos con esta otra, que también la conocen. Porque es muy alegre. Y la conoce. Sí la conoce. La bailaron. Ese es Eddie Grant. Y este tema es Electric Avenue. Qué lindo tema. Un tema que tiene que ver con algo que nada que ver con las pistas de baile. No. En realidad es un tema que habla de los disturbios en 1981 en el barrio londinense de Brixton. Y hubo una represión de parte de la policía a la comunidad afrodescendiente. Entonces, Eddie Grant tomó posición política en ese momento con esta situación y convirtió a toda esa movida en una denuncia que se tradujo en esta canción que todo el mundo bailaba y no sabía de qué se trataba. Ahí la tienen. Eddie Grant cantando Electric Avenue. Qué temazo, ¿eh? Buenísimo. Suena, ¿lo conoce usted, Jorge, este? Sí, claro, los conoce a todos. Seguro que sí. Y ahora les voy a pedir a todos que se aflojen porque vamos a ir a la música y esta vez les traigo a ellos que me encantan, los Bee Gees, no podían faltar en esta noche, con este temazo, He's a Lying, eres un mentiroso, en Café Rodríguez.

Volvemos a Café Rodríguez. Estuvimos escuchando a los Bee Gees, He's a Lion, Ken Laszlo, Hey Hey Guy, y finalmente It's My Life Club Remix, el Dr. Alban, el dentista nigeriano que ponía música de noche cuando estudiaba en Suecia para poder pagarse los estudios. Bueno, ahí lo tienen, un tema que le hizo ganar miles de dólares al Dr. Alban, así como ese es el nombre que él eligió ponerse artísticamente en el mundo de la música. Les recordamos quiénes estamos acompañándolos esta noche. En los controles está Jorge y quien les habla, Ángela. Esto es Café Rodríguez versión Día de la Primavera. Salimos en vivo todos los viernes por 89.5 en la radio municipal de General Rodríguez y seguimos disfrutando ochentosos y noventosos. Y esta vez vamos con quién ponía la voz a estas canciones que seguramente ustedes las bailaron, se divirtieron, vieron los videos, porque hubo un momento en el que apareció el boom del video en los 90 y todos queríamos ver quién era el artista que estaba detrás de esas voces potentes, lindas, ricas, raras que había por ahí. Hay unas sorpresas increíbles. Vamos con el primero de los temas. ¿Quién está detrás de esta voz? Vamos con... ¿Se acuerdan este? Este lo conocen. Snap. Rhythm is a Dancer se llama la canción, ¿eh? Que llegó a las pistas de baile de la mano de Snap en el año 1992. Deben conocer el video. Escúchenlo bien ahí. Ahí está, ¿eh? Qué linda, ¿no? Qué linda voz. Qué lindo tema que era ese. Sonaba de cortina de muchos programas de radio. Algunas publicidades. Ahí está. Sí, lo conoces. ¿Lo conoces, Jorge, ese? Muy bien. Acá está Jorge, tiene su cultura musical al día. Bueno, un ratitín. Bueno, esta canción, en realidad, quien canta es Thea Austin, una intérprete estadounidense. El tema estuvo 6 semanas en el puesto número 1 en Inglaterra y fue el disco más vendido de todo el año en ese país. Y vamos a el tema que sigue. Vamos con el que sigue, antes de ir al corte. Vamos con el que sigue. Este lo conoce. Y conocen el video. Y la vieron a ella, se deben acordar de ella. Con ese look afro tan bonito. Look brasileño, ritmo brasileño, gracia brasileña, efectivamente. Ella, la que aparece en el video, se llama Olga Sousa. Es brasileña, baila muy bien. Y no es ella la que canta, solamente hace fonomímica, mueve los labios. El cantante, la cantante era otra. No vamos a saber quién es porque no figuraba en los créditos. Y algo, a ver, no, sí, sabemos quién es la que cantaba. Es una italiana que se llamaba Jenny V, jamás apareció en escena y nadie podía conocer el fraude. Esta canción salió en Italia en noviembre de 1993 y se quedó 8 semanas en el puesto número 1. Y antes de ir al corte, vamos con el último tema y a este lo conoce. Otro fraude sonado. ¿Lo conocen? Esta es Technotronic. Pop of the Jam, si lo conocen. Ese video famoso que aparece la letra escrita por ahí, como que saltan las letras. Y ella baila, y baila muy bien, y rapea, si la conocen. Este tema pertenece a Technotronic, un grupo de origen belga, pero quien cantaba, en realidad, no es la que bailaba, que era una modelo congoleña a quien pusieron a bailar, pero solamente que mueva la boca, porque quedaba muy bien. El mundo de la música disco era un mundo muy exigente con respecto a la imagen. Entonces, esta modelo que se llama Feli Kilingi bailaba y fingía cantar. Y la idea fue del productor Thomas de Quincy, quien decidió que la imagen.

0: imagen exótica de la modelo iba a funcionar muy bien a nivel internacional. Pero realmente, quien cantaba y rapeaba era Jackie K, que en ese momento tenía 16 añitos y no aparecía en ninguna parte. Cuando hubo que presentarse en vivo, se vieron en figurillas, sobre todo en las giras internacionales. Así que el álbum se relanzó después con la imagen real de Jackie K en la portada. Y cuando son las 22:55 y disfrutamos de Technotronic, hacemos una pausa y después seguimos con más Café de Rodríguez. No se vayan.
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23 horas en punto, 17 grados la temperatura en General Rodríguez. Transitamos la segunda hora de nuestro café y los invito a seguir bailando estos ochentosos y noventosos. Ellos son los chicos de Modern Talking, Hermano Luis.

Volvemos a Café Rodríguez y estábamos escuchando a Modern Talking con Herman Uluy, Bangles, If She Knew What She Want y finalmente Madonna con True Blue. Les recordamos quienes estamos acompañándolos en esta noche. En los controles está Jorge y quienes habla, Ángela. Esto es Café Rodríguez. Salimos los viernes a las 22 por 89.5 en la radio municipal de General Rodríguez y le doy la bienvenida a Edil Trudy Jiménez que nos mira desde Colombia. Besote, vino por su café, dice, sí, sentate que vamos a tomar café. También, bueno, Hortensia, que me acaba de dar las gracias por sus épocas de discoteca que está recordando. También está copadísima Eva Ceci Guevara, que nos mira desde México. Y andaba, si no es ser, bueno, Silvia Serrano, que nos mira desde Tucumán también. Así que un beso para todos ellos. Kilian, que se quedó acá y que me va tirando letra cada tanto y por ahí me hace algunas preguntas. Y bueno, estamos disfrutando de este Café de Rodríguez a pura música ochentosa y ahora les toca el turno a ellos porque en aquel entonces estaba de moda lo que se conocía como la música disco, pero también estaba de moda la Italo disco. Había un montón de italianos detrás de todas estas canciones y pocos lo sabían, yo tampoco, pero bueno, vamos a conocer a estos italianos que seguramente escucharon y bailaron. Vamos con el primero de todos, este. ¿Sabían que hay un italiano detrás de esta canción? El famoso grito de Tarzán que se convirtió en un himno de todas las fiestas. Sigue sonando, lo seguimos bailando. Y quien aparecía en el video se llama Jimmy McShane y era un bailarín que era de Irlanda del Norte. Tenía mucho carisma, era el rostro visible de este proyecto. Ahí va, suena la canción, pero en realidad ese que canta no es él. Ese que canta se llama Maurizio Bassi. En realidad, él era italiano y era el compositor de esta canción. Pero no daba la imagen. En esa época se exigía mucho una imagen que sea visible, que sea, que guste. Como que este señor no tenía el carisma que tenía Jimmy McShane, que bailaba, que realmente era querible, como que el público lo podía aceptar más. Este tema salió y realmente fue un himno en todas partes. ¿Cuándo se supo la verdad? ¿Quién cantaba en realidad? Cuando Jimmy McShane falleció a los 37 años. No podía seguir cantando la canción. Creo que es este tema y otro más, Jukebox Boy, creo que se llama Jukebox Boy. Ese tema intentó tener este éxito, no pasó nada. Bueno, Jimmy bailaba, pero se acabó Jimmy y se acabó quien cante la canción. Entonces hubo que salir a decir la verdad. Igual sigue sonando hasta el día de hoy. Le perdonaremos a Jimmy habernos mentido que cantaba él. Nos encanta verlo en el video. Y es una canción que sigue sonando en todas las fiestas. Temazo, la verdad. Tarzan Boy, Baltimora, se llama la banda, una banda de Italia. Dice que el tema salió en el año 1985, fue número uno en Europa y acá también. Sonó en Argentina a lo loco. Vamos con este otro. Este lo conoce. Se llamaba Dolce Vita, inspirado en una película de Fellini que se llama justamente Dolce Vita. Y hay un cantante, si ustedes lo buscan al video, y van a ver que el cantante se llama Ryan Paris. ¡Qué nombre! Nada que ver. En realidad es un italiano y se llama Fabio Roscioli. Era rockero el hombre. Van a encontrar fotos de él. Con campera de cuero, le gustaba Queen. Esa onda tenía él. Pero bueno, esta canción es del año 1983. Se inspiraron en la película La Dolce Vita. Y el verdadero autor es Pierluigi Giombini, junto con otro que era Paul Mazzolini. Y la idea era cambiar el nombre del artista a Ryan Paris por una cuestión de marketing para que suene, no suene tan italiano, como que tenía más pegada. Entonces Ryan Paris, con ese apellido ahí que hasta aleja bastante de Italia, pero bueno, el tema sonó muchísimo acá en Argentina. Dolce Vita era un tema que nos gustaba a todos. Está en inglés, pero ¿a quién le importa? Hay un italiano por detrás, cantaba muy bien y la canción fue un éxito en Europa y fue un éxito también por estos lares. Vamos con la que sigue. Y esta la recontra conocen. Tan bien cantada en inglés. Conocidísima, nos gustaba. ¿La conoce usted a esta, Jorge? Sí. La conoce.
famosa porque esas trompetas nos enamoraban a todos. Era el clásico de la canción, inclusive el video tiene ahí unos bailarines y aparece ella, cuyo verdadero nombre es Ivana España. Nosotros la conocíamos como España. Y ella en realidad se llama Ivana España y es una cantante italiana que actualmente tiene 71 años. Y cantaba tan bien en inglés, pero su inglés es tan limpio que todo el mundo creía que era inglesa. Y nada que ver, era italiana en realidad ella. En el año 1987 tuvo la oportunidad con este tema que se llama Call Me. Después hubo otro. Fue un éxito total, nos encantaba, sonaba en todos lados. E inclusive la vamos a recordar por esas trompetitas que suenan ahí. Después sacó un par de cosas más. Es una de las cantantes más respetadas que hay en Italia. Ella en realidad ponía la voz a otras producciones, pero tuvo la oportunidad de este temita para ella sola en el año 1987 y desde entonces ese tema suena en todas partes. Es realmente fue un éxito total. España, Call Me, disfrútenlo. Hay otro Call Me que es de Blondie, este vino mucho después, pero fue tan exitoso como aquel. Y ahora sí, vamos a disfrutar de música, mientras suena España ahí de fondo. El tema que sigue es de unos italianos que se conocían como Righeia y repetían una frasecita: no tengo dinero, y la repetían hasta el hartazgo. Todos creían que eran latinoamericanos, pero no, en realidad eran italianos. Y el video es un video muy sencillo y la letra, ahí suena la letra con ese no tengo dinero que nos encantaba a todos. Los dejo con Righeia, No Tengo Dinero, en Café Rodríguez.

Bloque Italo Disco en Café Rodríguez con Rigueia, No Tengo Dinero, Silver Pozzoli, Around My Dreams y finalmente Pilion Dreams. Les recordamos quienes estamos con ustedes en esta noche tan particular. En los controles, Jorge. ¿Quién les habla? Ángela. Esto es Café Rodríguez. Salimos los viernes a las 22 por 89.5, la radio municipal de General Rodríguez. Y entramos cuando son las 11:30 de la noche y hay una temperatura de 16 grados en General Rodríguez, luna llena, preparándonos para el momento que más me gusta. Último bloque de Café Rodríguez y esta vez fraudes. Los famosos fraudes de aquellos años que empañan esa música que amábamos tanto. Y por supuesto tenemos tres fraudes acá. Bonnie M, Milli Vanilli y Michael Jackson, les cuento, ¿no? Así que vamos a contar así rapidito. Bueno, cómo viene el fraude de Bonnie M y de Milli Vanilli. Vienen de la mano de un señor que es Frank Farian. Era el productor de estos grupos. Frank Farian en realidad era alemán, era chef, no le quedó otra. Y ponía música. Quería incursionar en la música. Ahí está sonando Bonnie M. Un temazo. A ver. Sí, ahí está. Lady Cool se llama ese tema. Escuchen las voces. En 1976 crea el grupo, contrata dos chicas de color, que son las que cantan, hay una tercera que baila, y esa voz, ¿escuchan? Era esa imagen masculina, que bailaba, que tenía mucho carisma, y que era un bailarín de Aruba, que era el que le daba ese toque. Siempre se movía, las chicas cantaban atrás. Pero lo que nadie sabía es que esa voz no es la de él. En realidad era la voz de Frank Farian, que tenía una imagen que no iba de la mano con las exigencias de la música disco de aquella época. Entonces, Frank Farian le permitía a Bobby Farrell, que es este bailarín, que mueva la boca, ¿no es cierto?, y haga la fonomímica. Y bueno, los temas eran un éxito. Muy lindos. Este tema es un temazo. Sonaba en todas partes. Y si ustedes miran el video, lo van a ver a Bobby Farrell cómo bailaba. Las chicas también. Las chicas se movían ahí muy tranquis. Y eran un éxito en toda Europa. Hasta que un buen día la cosa se puso complicada cuando Bobby Farrell dijo que no quería seguir haciendo la fonomímica, que él quería cantar. Y obviamente Frank Farian se puso a discutir, se pelearon y lo echó. Le buscó un reemplazo que no anduvo y lo tuvo que ir a buscar. Pero cuando regresó y trató de recomponer a Bonnie M, el público ya no tuvo el mismo... O sea, la banda no tuvo el mismo llegue que al comienzo y finalmente Bonnie M se disolvió. Y ahí andan, recordamos. Ya murió Bobby Farrell. Murió en San Petersburgo en una gira que realizó hace unos años. Ya era muy viejito. Ahí lo tienen. En realidad era Frank Farian. Vamos a otro fraude sonado y a estos muchachos, ustedes los deben recordar. Milli Vanilli. Dos flaquitos con un look afro que nos encantaba, bien centroamericano, bailaban muy bien. Y obviamente Frank Farian andaba buscando gente porque ya tenía en mente la banda que quería hacer. Entonces se encuentra en 1987 a estos pibes que los había visto bailando. Uno de ellos, Rod Pilatus, que era nacido en Alemania, y el otro que era Fabrice Morgan, nacido en París. Los chicos bailaban muy bien, eran altos, eran esbeltos, pero no cantaban absolutamente nada, lo cual para Frank Farian no era ningún impedimento. Él solucionó el problema porque buscó unos cantantes que claramente eran muy buenos para que hagan las voces principales e inclusive los coritos. Entonces aparece Milli Vanilli y era una banda éxito total. Escuchen ese tema que está sonando ahí, que si recuerdan el video, ellos lo bailaban, aparecen vestidos como era la moda en aquel entonces, moda que se imitaba. Uno de los muchachos tenía los ojos verdes, que era Rod Pilatus, el otro no, era mucho más oscuro, así como más recio, pero los muchachos eran completamente creíbles y queribles, inclusive hasta recibieron premios. Ganaron un American Music Award por Artista Revelación y por Mejor Canción, inclusive hasta un Grammy por Mejor Artista Revelación. Pero lo que nadie sabía era que los muchachos no cantaban y esto en cualquier momento iba a revelarse. Estaban haciendo agua por todos lados. Cuando los entrevistaban, a la prensa les sorprendía que no podían articular una frase cuando cantaban tan fluidamente en inglés. Y por otro lado,
hubo un incidente con un playback que estaban haciendo, se rayó el disco y uno de los muchachos quedó sonando repetida la frase, tuvo que salir huyendo del escenario y lo volvieron a traer. Bueno, toda esta movida hizo que finalmente había que blanquear esta historia. No fueron los muchachos los que blanquearon. La cosa se terminó de echar a perder cuando dijeron que ellos querían cantar y terminar con todo este fraude. Y Frank Farian les ganó de mano, y él habló en una conferencia de prensa en 1990, dijo que los muchachos solamente ponían la cara y que bailaban, que la marca Milli Vanilli era de él y que el proyecto iba a continuar sin ellos dos porque se habían echado atrás. Y esto los perjudicó grandemente, perdieron el Grammy, recibieron 25 demandas colectivas donde se les exigió la devolución del dinero de conciertos, discos y todo lo que vino por detrás. Y después, en 1991, Frank Farian presentó The Real Milli Vanilli, que eran los 5 músicos que ponían las voces por detrás. Cero carisma, a nadie les gustaron las canciones y no pasó nada. Los muchachos de Milli Vanilli tomaron derroteros distintos, pero uno de ellos terminó muy mal. Y cuando quisieron hacer las paces con Frank Farian, la banda no pudo volver porque realmente uno de ellos se suicidó. Que era Rob Pilatus, el de los ojitos verdes que nos gustaban tanto a nosotros. Él realmente entró en un periodo de drogas, de alcohol, inclusive hasta estuvo preso. El otro intentó ayudarlo y bueno, cuando quisieron rearmar la banda, él se suicidó. Era un muchacho muy joven, creo que tenía 36 años, creo que tenía. Bien, vamos al último fraude de la noche. Michael Jackson. No, Michael Jackson lo amamos. Todos los temas que cantó, los cantó él. No nos mintió nada. Quien nos mintió fue Sony. Cuando Michael muere en el año 2009, todos sabemos que en el 2010 Sony lanzó un disco póstumo. ¿Y dónde estaba el problema? Había supuestamente canciones inéditas de Michael. Entonces Sony lo sacó a la venta y el sonido del disco empezó a hacer ruido a un montón de gente. Primero empezaron los parientes de Michael Jackson, que decían que no sonaba igual. Inclusive la hija dijo que ese no era Michael. No es el tema que está sonando. El tema que está sonando es Off the Wall, un tema de los 80, porque en realidad los temas falsos de Michael Jackson hicieron tanto ruido, que hasta una fan les inició acciones legales porque dijo que las canciones no eran. Había un cantante detrás de todo eso que es un tal Jason Malachi, que parece que imitaba a Michael Jackson demasiado bien, pero cuando uno escucha las canciones, no es él. Los parientes de Michael dijeron que ese no era. Bueno, se desató tanto caos que finalmente los temas fueron retirados absolutamente de todas las plataformas de streaming en el año 2022. Así que pasó Michael Jackson también dentro de los fraudes que hubo en aquellos años. Y ahora sí les voy a pedir que hagan un relax, que se olviden de todo esto y piensen en lo más lindo que tenía la música disco en aquel entonces, que eran los lentos. Porque ahora sí les traje unos lentos para que se olviden de todo lo que están haciendo. Y voy a decir la frase que decimos todos los que tenemos mi edad: que vuelvan los lentos, pero que vuelvan.

Y con este temazo de Elton John hemos llegado al final de este Café de Rodríguez de hoy. Espero que lo hayan disfrutado. A falta de días de la primavera que hizo tanto frío el lunes, quisimos celebrarlo hoy, que es una noche preciosa, un viernes de aquello con luna llena, una temperatura muy agradable porque está descendiendo muy levemente y va a continuar así hasta mañana. Vamos a tener un espléndido día de sol, si Dios quiere, mañana sábado. Les dejo como siempre una frase. Recuerda que los momentos más lindos de la vida vienen a menudo sin previo aviso y que el amor sea la mejor manera de empezar y terminar tu día. Un beso para todos los que nos estuvieron siguiendo. Besote para Edil Trudy Jiménez, que dice que le encantaron las historias. Y los invito a que nos encontremos nuevamente el viernes que viene por 89.5, la radio municipal de General Rodríguez. No sé qué tema, con qué tema nos vamos. ¿Vamos con el Dina Turner o con el In Excess? Ah, está In Excess. Nos vamos con In Excess, By My Side, este temazo que me encantaba, con Michael Hutchence. Se lo extraña bastante. Disfruten de In Excess, que vuelvan los lentos. Y bueno, nos encontramos el viernes que viene. Un beso grande para todos. Muy buenas noches. No me olviden. Chao.

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11: Buenas tardes.

0: Muy, pero muy buenas tardes a toda la gente de General Rodríguez. Bienvenidos y bienvenidas a un nuevo programa, nuevo Me Gusta Mi Escuela. Te vamos a estar acompañando hasta las 3 de la tarde aquí en la 89.5 Radio Municipal. Mi nombre es Julián Meneses Oble, quien me acompaña en la operación técnica, como siempre, nuestro amigo Carlos Rubén Besani, que le damos las buenas tardes. Y aquí en el estudio, quien ha vuelto luego de una semanita que no nos ha estado acompañando, ha vuelto el señor Daniel Storretini Fierro.
1: Volveré y seré millones.
0: Qué frasecita. Wow. Buenas tardes, Dani, ¿cómo andás?
1: Buenas tardes, Julián, buenas tardes a la oyentada. Todo muy bien.
0: Todo tranquilo.
1: Ahora mejor porque voy a tomar mate.
0: Ahí está, viste, se hizo esperar en la pausa que hemos tenido entre su mate y Me Gusta.
1: Con ruidito y todo.
0: Exactamente, ahí está, muy bien. Tomando hasta el final, como se debe tomar un mate.
1: Rico mate.
0: Así que bueno, muchas gracias. Así que, como siempre, el agradecimiento a la Dirección de Educación a cargo de Violeta Sueiro, dependiente de la Secretaría de Educación, Deportes, Culturas y Juventudes, con Claudia Guerra a la cabeza. Y también agradecemos a la Dirección de la Radio a cargo de Alejandro Krauski, dentro de lo que es la Secretaría de Prensa y Relaciones Institucionales de la Municipalidad de General Rodríguez. Y también el agradecimiento correspondiente al Intendente Mauro García, que todos ellos permiten que nosotros estemos al aire miércoles a miércoles, haciéndote esta compañía educativa de 13 a 15 horas por acá por la radio municipal. Bien,
1: cansado,
0: ahí está.
1: Está cansado, está. De tanto hablar.
0: Sí. Hoy fue el ejercicio del habla, estuvo a full. Así que muy bien.
1: Estuvimos hablando ambos, yo también estuve hablando en algunos lugares, en la escuela 2 específicamente.
0: Muy bien, porque claro, vos ahora estás acá con nosotros, pero no es que viniste recién a General Rodríguez, sino que ya desde temprano estuviste.
1: Estuvimos con Esterita, de la Dirección de Educación, en un programa de alfabetización que estamos realizando gracias a Violeta Sueiro. Hoy nos tocó la escuela número 2.
0: Primaria número 2.
1: Primaria número 2, donde estuvimos toda la mañana haciendo dos funciones, digamos, de alfabetización en biblioteca para los tercer grados.
0: Muy bien.
1: Con el cuento Lobo Está, de Jacqueline Herrero.
0: ¿Y cómo viene siendo la respuesta de los niños y niñas?
1: Muy buena y distinta cada vez que vamos. Hoy descubrimos nuevas cosas y nos dimos cuenta, eso es lo que estábamos hablando con Esterita, que los pibes tienen muy buena memoria, porque la temática es así. Anoche, o sea, mejor dicho, ayer, a Violeta le propuse de modificar estratégicamente las formas de contar. Uh-huh. En un principio, la escuela 1 lo que hicimos fue la primera actividad, que vean el video de Lobo Está. O sea, ellos van a ver, ellos vieron el cuento a través de un video. O sea, lo que hice fue fotografiar los dibujos, vieron el video. Después les mostré el libro. Y por último le mostré algunos elementos que utiliza el lobo en el cuento. Elementos de juguete, ¿no? Entonces hoy le propuse a Violeta hacerlo al revés. O sea, que no vean el video del cuento al principio, sino que al principio vean el libro como herramienta física.
0: Bien.
1: Que ese libro se hizo gigantografías con unos carteles grandes. Que esas gigantografías tienen textos. Y ahí recién empezar a ver el video. Entonces, vieron los carteles con los cuentos.
0: Vieron el libro.
1: Primero vieron el libro, pero el libro, como es pequeño, no ven mucho.
0: Claro,
1: no
0: se ve apenas los
1: se
0: dibujos.
1: Se ve apenas los dibujos. Bueno, esos dibujos después van a verlo grande en las gigantografías.
0: Ya, con la letra.
1: Pero la letra también sigue siendo pequeña, porque la gigantografía debe ser, ponele, unos 70 centímetros. Entonces, pero ya tienen idea de los dibujos. Después van a afirmar lo que vieron a través del video. Claro. En el video sí, están los dibujos claros y están las letras arriba. Entonces ellos, mientras vieron el video, pudieron leer y escuchar lo que los personajes dicen, porque lo que hice fue edicionar con una aplicación de audio lo que los animales dicen. Perfecto. Y como cierre, les mostré los diálogos de los textos. ¿Qué hicimos? Violeta me dijo, estaría bueno que los pibes puedan leer lo que dice. Bueno, entonces le mandé las fotocopias a mi amigo para que amplíen los textos. Y los carteles son así, y los chicos ven en los carteles los diálogos de los cuentos. Y lo repiten, lo leen en voz alta. Ahora, Lo que me di cuenta es que después de esos tres procesos, nos dimos cuenta con Estelita, es que el proceso fue libro, no vieron el texto, pero vieron algo del libro. Carteles, imágenes de los libros concretos, del libro. Video, ya imágenes y texto. Cuando leen el texto, ya lo sabían.
0: Claro.
1: Entonces comprobamos de que la alfabetización empezó siendo desde la imagen y se concretizó con el texto completo. Porque cuando leen el texto, ya lo sabían algunos. Claro, se me adelantaban cuando levantaba cartel.
0: Claro. Bueno, bien.
1: Eso fue un éxito.
0: La verdad que viene siendo muy, muy positivo este proyecto que se va llevando a cabo en todas las escuelas primarias de General Rodríguez. Y obviamente se va mejorando también con el pasar de las fechas, ¿no? Claramente para que sea mejor la respuesta de los chicos.
1: ¿Y sabés qué descubrimos, Julián? Que una, por ejemplo, la nena que estaba delante de todo ponía los ojitos chinitos. Hacía así. ¿Y por qué será? Cuando miraba.
0: Porque le costaba leer.
1: Porque no veía.
0: Claro.
1: Entonces la maestra, al final le digo, señor, ¿vio la nena adelante? Sí, no puede ver bien. Claro. Hay que informar a los padres de esto.
0: Sí, para que se ocupen y la lleven al oculista o al hospital oftalmológico para ver qué problema está teniendo esa nena. Así que bueno, cosas que se van encontrando también en las diferentes escuelas de General Rodríguez. Sí. Y en el día de hoy, bueno, primero que nada, vamos a pasar las vías de comunicación para que puedas mandar tu mensaje saludándonos. Obviamente también podés pedirnos algún tema musical. Y lo podés hacer de la siguiente manera. Podés llamarnos al 484-3161, 484-3161. Si no, también nos podés mandar mensaje de texto o WhatsApp al 237-4100-895. 237-4100-895. Y si no, la otra opción que tenés es escribirnos en la transmisión en vivo de Facebook. Te metes en la página de la radio, que es Radio Municipal General Rodríguez. Ahí vas a encontrar la transmisión en Facebook nuestra, en vivo. Y ahí nos podés dejar tu mensaje. También nos podés estar escuchando por otra página, que es www.generalrodríguez.gov.ar/radio. Es la página oficial de la municipalidad. Si no, si ves que se te complica, para poner la barra, por ejemplo, para escribir todo completo, pones www.generalrodríguez.gov.ar, entras a la página de la municipalidad y hay un botón que dice radio, radio municipal en vivo. Ahí apretás y ya nos empezás a escuchar.
1: Es donde los escuché el miércoles pasado.
0: Exactamente, esa es la página. Así que también podés participar por ahí, nos escuchás y nos podés mandar mensajes al celular de la radio, que nosotros los vamos a estar leyendo. 237-4100-895. Ahí lo vamos a estar leyendo al aire. Y en el día de hoy tenemos también, vamos a tener la visita de la escuela secundaria número 3 en este ciclo de entrevistas que estamos haciendo con respecto a la participación en la Feria de Ciencias. Así que también vas a poder tener esta visita en la segunda hora del programa, de 2 a 3 de la tarde. Ya nos van a estar visitando integrantes de la escuela secundaria número 3. Bien, dicho todo esto, antes de continuar con el programa, hay un audio que nos había quedado pendiente del miércoles pasado, que nos habías mandado vos, Dani, una fecha muy particular, que agradezco particularmente a la directora de educación que nos estuvo haciendo el aguante acá en el programa, que estuvo acompañándome durante las 2 horas de programa.
1: Conduciendo.
0: Así que sí. La verdad que mil gracias a Violeta Soiro, que pudo participar acá del programa, justo que se dio que Dani no venía, y bueno, Viole vino a hacer el aguante, que yo encima estaba con alguna nana de salud que me había agarrado ese mismo día.
1: Estaba con alguna nana.
0: Estaba bastante complicado de la garganta para poder hablar y también para respirar, porque tenía tapada la nariz, así que se complicaba muchísimo.
1: Se nos moría en el estudio.
0: Y tenía que respirar por la boca, era frenar para poder respirar. Así que bueno, y bueno, vos, Dani, nos estuviste escuchando y nos enviabas un audio que tenía que ver con la fecha, que bueno, por temas de tiempo no pudimos pasarlo el miércoles pasado, pero lo tenemos guardadito y vamos a pasar el audio de Dani. Dura 2 minutitos, que lo vamos a escuchar a él con respecto a la fecha que pasaba justamente y recordábamos la noche de los lápices el miércoles pasado. Y bueno, con respecto a esto tan importante que tiene que ver con la historia argentina y con tanto dolor que sufrió muchísima gente, Daniel nos mandaba el siguiente audio.
2: Buenas tardes, compañeros de Me Gusta Mi Escuela. Buenas tardes, Julián. Buenas tardes, Carlitos. Buenas tardes, Violeta. Bueno, quería estar presente, aunque sea en un audio. Estoy escuchando el programa así de cuentagotas por la radio municipal, y quería acompañar las palabras que han dicho y que están diciendo en este día tan especial, conmemorando la lucha de los estudiantes secundarios desaparecidos durante la dictadura cívico-militar. Cívico-militar. ¿Y por qué estoy tratando de afirmar o de subrayar cívico-militar? Porque se me viene a la memoria de que la pata civil de aquella época hoy sigue estando, es lo que creo, sigue estando en toda la sociedad, en las empresas, en la sociedad, en los medios de comunicación. Y escuchándolos se me viene a la memoria, por eso mismo, los voceros de este sistema perverso y este sistema corrupto, que no solamente es de la derecha, es este sistema que está tratando de aplastar al pueblo en todos los sentidos, hoy están negando este día conmemorado por los alumnos y alumnas desaparecidos en la dictadura, la famosa Noche de los Lápices. ¿Y por qué digo esto? Porque los voceros de la derecha, comúnmente, diariamente, lo vemos en los medios, en las redes, atacan a los pibes y a las pibas. Uno de los voceros que más se me viene a la memoria es Eduardo Feynman, con sus luchas dialécticas, discriminando y descalificando a los pibes cuando hacen algún tipo de protesta o de reclamo. Así que quería estar presente diciendo esto, que seguimos estando invisibilizados por nuestras luchas, por los pibes que desaparecieron, porque apuntaron a la juventud, no solamente a los pibes, a los militantes de todas las juventudes en aquella época, y actualmente está sucediendo lo mismo, con el silencio de los medios y con el silencio de las dirigencias. Nada, quería decir eso, quería aportar desde este lugar. Si Dios quiere y todo sale bien, nos vemos el próximo miércoles, estaré ahí en el estudio con Julián. Gracias, Violeta, por hacerme la segunda, y un abrazo a todos.
0: Y se dio todo bien y acá estás. Y acá estás hoy. Así que bueno, gracias Dani, obviamente, por tu aporte. También una fecha que fue recontra importante, que estuvimos recordando durante todo el programa. Agradecemos también a Jorge Miramontes, que en ese momento también, la semana pasada, nos mandó un audio que tiene que ver, que tenía que ver con la fecha. Y bueno, y todo, porque también las aventuras de Lucrecia, las historias de Lucrecia, también vino todo de la mano la semana pasada.
1: Y claro, porque la historia de Lucrecia fue Paloma y Lucrecia, y tenía que ver con saber mirar, que Lucrecia había sido educada sabiendo mirar, sabiendo ver más allá de lo que se ve, que también tiene que ver con aquella lucha de los estudiantes secundarios, que ellos veían más allá y no solamente estaban pensando en ellos, sino pensaban en toda la comunidad educativa, de que tengan su boleto gratuito para poder viajar a la escuela. Y el cuento de Lucrecia habla de eso, ¿no? Habla de que hay una nena que está invisibilizada, que está en una pared, que nadie le da bola, y ella se acerca y la incluye. Tenía que ver también con eso. Estaba todo con... Ahora, escuchándome, te digo que suena medio como descontextualizado, pero no importa.
0: Pero no queríamos dejar de pasarlo, porque aparte, bueno, obviamente siempre recordamos y volvemos a recordar constantemente, y está bueno. Está bueno también recordar que algo sucedió el miércoles pasado acá en este programa. Conectamos con este audio de tuyo que habías mandado la semana pasada, y no queríamos tampoco dejarlo afuera, porque bueno, también era muy importante también escuchar las voces que estuvieron queriendo participar en este caso, porque bueno, vos quisiste participar del programa la semana pasada, por temas de tiempo no lo pudimos pasar, pero bueno, estaba bueno sacarlo al aire y volver y escuchar en este caso por primera vez el audio, para también entender el punto de vista tuyo, como de cualquiera de las personas que están del otro lado. Quienes quieran participar lo pueden hacer, nos pueden mandar audio si están de acuerdo, si no están de acuerdo, si les parece una locura lo que sucedió o no con la Noche de los Lápices. Totalmente, a ver, los micrófonos están todos abiertos, los teléfonos también, así que pueden mandar tranquilamente. Ahora vamos a escuchar la columna, en este caso de Jorge Miramonte, que le agradecíamos al comienzo del programa, pero ahora ya lo vamos a escuchar con su columna, que se llama Mirarnos a la Cara, Y lo escuchamos y enseguida volvemos con más Me Gusta Mi Escuela.
3: Hola, ¿qué tal? Bueno, un saludo a toda la oyentada. Vamos con la postilla de cada miércoles, a la que en este caso le hemos puesto por título Mirarnos a la Cara. Y lanzamos primero una pregunta, ¿no? ¿Para qué sirve el pensamiento crítico? ¿Por qué somos tan insistentes? ¿Por qué machacamos nosotros sobre la importancia de generar este tipo de reflexión? ¿Ustedes vieron que los pibines cuando tienen 2, 3 años andan todo el tiempo preguntando por qué? Ese maravilloso por qué. Y vieron también que con el tiempo parece que nuestra sociedad tiende a ir eliminando ese tipo de cuestionamiento, esa pregunta de tábano. Porque esa pregunta con el tiempo pasa a ser incómoda, porque suele ser una pregunta que ilumina aquello que está convenientemente oscurecido, naturalizado, convertido en dogma. Sabemos bien que la dominación y el poder suele gustar de la oscuridad. La semana pasada, no, hace un par de semanas, justo en el momento que nuestro país se conmemoraba el Día del Maestro y la Maestra, se publicaban los resultados de las pruebas PISA, que no hacen otra cosa que reflejar una dramática caída, más que significativa, del nivel educativo en prácticamente todos los países y particularmente aguda en nuestro país. A partir de esto propongo hacer el esfuerzo de pensarlo críticamente, ¿no? De analizarlo un poquito más, de manera más exhaustiva. Y para eso me baso en 4 puntos. Primero, las pruebas PISA, que son el programa para la evaluación internacional de los estudiantes, es una prueba estandarizada que desarrolla un organismo que se llama OCDE, que significa Organización para la Cooperación y el Desarrollo Económicos. ¿Se entiende? Y yo lanzo esta pregunta, ¿no? Que no suele hacerse, vaya a saber por qué. La pregunta es, ¿por qué un organismo económico rige desde hace años las políticas educativas? ¿Por qué esto se vive como algo del orden de lo natural? Inclusive este mismo organismo es el que determina y habla de las competencias educativas, desplazando a los contenidos que eran los significantes que utilizábamos habitualmente en el campo educativo. Ahora yo digo, imagínense por un momento qué sucedería si quienes nos dedicamos al campo pedagógico pretendiéramos opinar sobre, por ejemplo, sobre economía o sobre cirugía vascular, o sobre políticas de defensa nacional. ¿Por qué esto sí se consideraría entre ridículo y escandaloso? ¿Por qué esto no sucede lo mismo cuando es una entidad económica la que se arroga el derecho a determinar

¿Cuáles deben ser las políticas educativas y las maneras de evaluarlo? Segundo punto. Pensar críticamente nos permite visualizar como muy preocupante esta tendencia a buscar enseguida el chivo expiatorio y así rápidamente deslindar responsabilidades. El culpable del deterioro en el nivel educativo se adjudica enseguida al sistema educativo, a los modelos pedagógicos o directamente a los maestros y maestras. Y esto lo hace una sociedad que está enfrascada en las pantallas, con la atención absorbidas por reels de 30 segundos, que se ha declarado o bien prescindente de las generaciones venideras o impotente para cambiar el estado de situación. Yo digo que es como el doctor Frankenstein, ¿no? Que crea a la criatura y después pretende absolver responsabilidades. Es el doctor Jekyll que reniega de Mr. Hyde. Me recuerda esto a ciertos padres que se escandalizan al ver las notas en el boletín de su hijo. Entran en shock y lejos de preguntarse cómo acompañaron ellos, cómo siguieron los procesos, cuánto y cuántas veces revisaron el cuaderno, o si acudieron o no a las reuniones de padres. En vez de eso deciden colocar un castigo ridículo o bien dedicarse a hablar mal de la escuela de turno o bien del maestro. Tercero, el pensamiento crítico te permite salir de esa cantinela que denuncia que los chicos no leen o no comprenden lo que leen, que no están alfabetizados o que no saben escribir mucho más que un WhatsApp. Y entonces cabe la pregunta, ¿quién lee? ¿Dónde ven nuestras niñeces, nuestras juventudes a alguien leyendo? ¿Quién va hoy más allá de un título o de un copete? En estos tiempos, ¿no?, que habitan estos extraños personajes surrealistas, los panelistas, que no son otra cosa que el reflejo de la degradación humana, o a nuestros parlamentarios que alardean de una ignorancia pasmosa y un terraplanismo medieval. Ese es el huevo de la serpiente. Y entonces, ¿cómo es posible que nos desgarremos las vestiduras y clamemos al cielo por la debacle cultural de estos tiempos? ¿Qué esperaban? Si la sociedad en su gran mayoría decide que el CONICET afuera, que el ARSAT afuera, que la universidad afuera, ¿cómo pensaban, acaso, que iba a florecer otra cosa que esto? Cuarto, y acá tomo los dichos de Gabriel Brenner, adelgazar o extinguir al Estado, desplazarlo de su condición de principalidad, tal como enuncia este proyecto que hay de libertad educativa de quienes gobiernan, y cómo lo han puesto en práctica, además, estos 2 años y medio, solo lo que hace es solo empeorar la vida en las escuelas y aumentar el malestar de docentes, estudiantes y familias en una relación inversamente proporcional a los resultados de cualquier prueba estandarizada. Ya cerrando, esto me hacía recordar a esa vieja fábula del chacarero, que para ahorrar decidió ir restringiendo la provisión de comida al caballo que trabajaba para él en su noria. Y grande fue su desazón y su tristeza cuando al fin murió de inanición. ¡Qué lástima! Justo que se estaba acostumbrando a vivir sin comer, se viene a morir. Esto no implica, por supuesto, deslindar responsabilidades al campo educativo. Por supuesto que hay que revisarlo todo, una y otra vez, como toda praxis requiere. Pero buscar, así de manera simplista y sumariamente, al culpable y lavarse las manos no parece la mejor opción. Esconder la basura debajo de la alfombra nunca lo ha sido. Tarde o temprano, la basura te termina tapando. Entonces, mirémonos a la cara, hagámonos cargo, terminemos con esta hipocresía y cinismo y empecemos de una buena vez a tomar las riendas de nuestro destino.

0: Muy bien, ahí volvemos en Me Gusta Mi Escuela y escuchábamos la columna de Jorge Miramontes, Mirarnos a la Cara. Y al final escuchábamos el tema de Callejeros, creo. Tema muy conocido, ya tiene sus años.
1: Sí,
0: pero ahí lo podíamos escuchar. Jorge pasa por todos lados, porque nos hace pensar, nos hace replantearnos cosas a veces. Por la música pasa por varios años diferentes, en una línea de tiempo en la música también.
1: Sí.
0: Así que es para prestar atención a todo.
1: O sea que la letra de esta canción tiene que ver con lo que estaba contando Jorge. Y mientras la escuché por primera vez, yo no la conocía esta estilo musical. Mira, inevitable pensar por qué quedaron afuera del sistema los callejeros. Que si no fue también algo adrede para dejarlos afuera, ¿no? Porque lo que habla concretamente es lo que estaba hablando Jorge. O sea, hay una crítica muy fuerte al sistema corrupto que nos venden, que lo maquillan y que está todo bien y que es florcitas y maquillaje y todo bien. Sí. Y por abajo subsaye otra cosa. Y el tema de Callejeros habla de eso. Y digo, no por nada Callejeros quedó fuera del sistema, en el sentido de que a partir de lo que pasó con Cromañón nunca más pudo estar, en los medios, ¿no? Nunca pudo resurgir de las cenizas. Más allá de lo que sucedió, ¿eh? Que fue responsabilidad compartida, no solamente del grupo.
0: El cantante tuvo que armar otra banda. Hubo muchas cosas que pasaron después, ¿no? De Cromañón.
1: Como que la sospecha que tengo es que lo han sacado a propósito del medio, porque decían verdades, y esas verdades que decían las escuchaban muchos pibes y pibas, porque reconozcamos que eran muchos seguidores que tenían Callejeros, ¿eh? ¿Sí? Muchísimo. Es más, decía que eran la herencia de Los Redondos en su momento.
0: Bueno, justamente. Y la convocatoria, bueno, quedó clara, ¿no? Ahí en Cromañón, en esa noche tan oscura. Uh-huh. Y después, bueno, todo lo que vino, que ya todos sabemos, ¿no? Todo lo que pasó después, de quién era la responsabilidad. Creo yo que, bueno, Callejero la ligó por demás.
1: Sí, me parece que le adjudicaron una responsabilidad que era compartida. Le han achacado la
0: que después se descubrieron videos donde la banda pedía todo el tiempo, muchachos, paren con las bengalas, se acaba todo el recital. Ahí el que más falló fue, bueno, el Chaván, que era el dueño de ese lugar, de Cromañón, que bueno.
1: Que, a ver, uno que lo conocía a Chaván, yo lo conocí lamentablemente, gracias, no sé.
0: Personalmente,
1: Chaván. Sí, sí, sí, no, es que tuve unas clases de clown. Momento había un maestro de clown muy, muy prestigioso que integraba, se llamaba el Club del Clown. Así, el Club del Clown, donde ahí estaba Claudio Gallardú, el hijo de Alejandro Dapasano, estaba Chaván. O sea, era un grupo de clown que hacía espectáculos under, pero que era muy convocante. Y Guillermo Angelelli, integrante del grupo, un maestro del clown, un maestro del mimo, daba clases, talleres de clown. Entonces, bueno, uno se anotaba y empezaba. Y una de esas clases estaba Chaván, estaba como alumno.
0: Omar Chaván.
1: Era un loco las cosas que hacía. Pero ¿por qué él hacía eso? Pero porque a él le gustaba llamar la atención.
0: Claro.
1: Él no pasaba desapercibido. Entonces tenía esta actitud frente a la vida dentro del arte que a veces sonaba...
0: Era clown 24-7.
1: No, porque en aquel momento había muchos cursos de mimo, de clown, viste, de payaso, de teatro, de títere. Estamos hablando de 80 y 90 y 90 y pico. ¿No? Después pasó lo de Cormañón. Pero en la epogeo después de la democracia empezaron a haber muchos cursos en Capital, en El Rojas, en Recoleta, en un montón de centros culturales donde los referentes culturales hacían talleres que no eran muy caros. Entonces inscribía mucha gente. Y al ser prestigioso este clown llamado Guillermo Angelelli, iban muchos artistas conocidos. Por ejemplo, en ese momento estaba Facundo Arana también. Me refiero a que Chaván estaba, porque por lo que te estoy contando, que él hacía episodios de clown muy bardo, para generar, para provocar. Bueno, era así su personalidad. Claro. Y era muy, muy probable de que los negocios que hacía, o sea, fue dueño de cemento. tenían que ver con este border, ¿viste? Con esta cosa límite de. Porque en Cemento estuvo Sumo, estuvo Los Redondos en un principio, le dio espacio a grupos que después fueron muy importantes, pero siempre en el border, ¿viste? Por ejemplo, Sumo estaba con una organización llamada Organización Negra que era provocar al público. Organización Negra era un grupo de teatro que provocaba. O sea, tiraba agua, tiraba fuego, tiraba espuma. Es lo que después terminó siendo De La Guarda.
0: O los chicos, sí.
1: Bueno, pero Chabán fue el productor de todo eso.
0: Claro.
1: Entonces era muy probable que en un momento dado se le iba a escapar la tortuga, como dice Diego. Y bueno, se le escapó como que lo mañana.
0: Nosotros ahora vamos a ir a la historia, pero en este caso la historia que todo el mundo pregunta.
1: En colectivo, en los taxis,
0: en los Uber. Todo el mundo habla de Lucrecia y las historias de Lucrecia, las aventuras de Lucrecia, para dónde va.
1: Ah.
0: Y en este caso nos toca Lucrecia y las botas de lluvia, así que vamos a poner la cortina que corresponde a las historias de Lucre y arrancamos nomás.
1: Arrancamos.

0: lucre y las gotas de lluvia. Prohíbase a los adultos regalar a las niñas ropa u otro objeto que no fuera un juguete en los días de las infancias, como así también en los cumpleaños. Si los niños fueran lo que ocuparan las bancas en el Congreso, esta seguro sería la primera ley que hubieran sancionado, y con mayoría absoluta. Pero no, la mayoría de los diputados y senadores son generalmente señores y señoras tan grandes que se olvidaron del niño que llevan dentro. Y si no se olvidaron, lo tienen tan adentro que ya no lo escuchan. Lástima. Lucrecia odiaba que le regalaran ropa. Sí, odiaba. ¿A quién se le puede ocurrir regalar un pantalón para mi cumpleaños?, se preguntaba. Pero sí, a veces pasaba, y cuando recibía algo que no era juguete, ahí aparecía la madre, que siempre le preguntaba, ¿qué se dice? Y ahí nomás Lucre, que era muy educadita, trataba de poner carita feliz y decir, gracias. Había aprendido que subiendo un poco las comisuras de los labios se sonreía aún sin tener ganas. A ver cómo sería. A veces con las personas mayores hay que hacer este tipo de trampitas, subir la comisura de los labios. Una vez para un cumpleaños la tía Nelly le regaló una remera que tenía en el frente la cara de un perro, con cara de malo. ¡Ah, sí, me acuerdo! Cada vez que la tía venía de visita, la mamá le pedía que se pusiera la remera. Cuando pasaba eso, Sansón, el perrito caniche que tenía de mascota, se escondía debajo de la cama del miedo que le agarraba. Y no salía hasta que no se la sacaba. Nelly creía que Sansón le tenía miedo a ella, pero no, no era a ella. Era a ese bulldog que tenía más dientes que un tiburón. Era la misma remera que tenía Chilaverri en los buzos. Pero, y esto hay que decirlo, hay objetos que no son exactamente juguetes, pero casi. Son ropa, pero también juguete, o son juguetes, pero también ropa. A ver cómo sería. Se tendrían que llamar ropete o juguetopa. El caso es que para cuando Lucre cumplió los 7, la abuela Chicha, que entre nosotros es la más canchera, pero no se lo digas a la Agustina porque la otra, o sea, la Agustina se va a poner celosa y triste. ¿Saben qué le regaló la abuela Chicha? Unas botas de lluvia. ¡Fabuloso! Ojo, es importante, no es lo mismo decir fabuloso que decir fabuloso, así todo junto. Nada que ver, esas botas sí que eran fabulosas, violetas, con corazoncitos rojos y altas casi hasta la rodilla. Perdón, cuando se tienen 7 años, una de ellas grande por poder correr a toda la velocidad, por ejemplo, a Lucre le encanta correr. Sentir el viento en la cara, que se te van todos los pelos para atrás y los ojitos se te ponen como chinitos. Lucre tiene en la escuela un amigo chinito, Toby, al que quiere mucho. Cuando corro me parezco un poco a vos, Toby, le decía, y se reían como locos. Pero bueno, volviendo a las botas, ahora había que esperar que lloviera. Y no llovía. Ya ni sabía Lucre hacía cuántos días que no llovía. A veces se sentaba frente a la ventana a mirar si venían las duchosas nubes negras, pero nada. Benito el gatito y Sansón el perro se sentaban junto a ella, uno a la derecha y otro a la izquierda. Y ahí estaban, esperando ver llover. En realidad Benito y Sansón no esperaban nada, pero le gustaba estar al lado de Lucre. Allá donde andaba Lucre, allá estaban ellos. Si hasta a veces se andaban tropezando de tan pegotes que eran, si Lucre iba a la terraza, ellos iban a la terraza. Si iba a la cocina, ellos ¡zas! A la cocina. Y así por todos lados. Hasta que un sábado por la mañana, Lucre se levantó y vio un cielo repleto de nubes negras y gordas, a punto de estallar. Y estallaron nomás, con truenos y relámpagos. También un día perfecto para estrenar las botas de lluvia. ¡Papá! ¿Podemos salir? ¡Así estrenamos la bota de lluvia!, le gritó al papá sin decirle buen día. Primero, toma la leche y después vemos. Si llueve mucho, esperamos un poco. Además, hay rayos y son peligrosos. A Lucre le habían dicho que si te llegaba a dar un rayo, te dejaba chamuscada como un carboncito. Tomó la leche rapidito, por suerte dejó de llover tan fuerte. Dale, ponete esas dichosas botas, agarra el paraguas que vamos a sacar a pasear a Sansón. Mientras el padre decía la frase, Lucre ya estaba en la puerta con las botas puestas y con Sansón al lado. Lo demás fue una fiesta. Cada charco que veía Lucre corría y lo saltaba. A veces lo pasaba por arriba sin tocarlo, pero después se dio cuenta que era más divertido caer con los dos pies bien fuerte en el medio del agua. pobrecito Sansón, que se sacudía como loco para sacarse el agua, mojando al padre que lo quería matar. Llegaron así hasta la plaza. Lucre caminó, corrió y saltó en medio del barro y hasta salvó a una hormiga que se estaba ahogando. Creo que no dejó charco por saltar. Sacame una foto, papá, que se la mandamos a la abuela Chicha. El papá logró sacarle una foto justo cuando estaba en el aire, pasando por encima de un tremendo charco sonriendo, pero esa era una risa verdadera. Lucre estaba feliz. Vamos a casa, Lucre, porque tu mamá me va a matar cuando te vea. Cuando te vea a vos y sobre todo cuando lo vea Sansón. El perrito mientras tanto estaba sentado en medio de un charco y con barro hasta las orejas. Sansón miró a Lucre y comenzó a mover la cola feliz.
1: Muy bien. Otro capítulo más de las historias y las aventuras de Lucrecia.

0: Muy bien, ahí seguimos acá en Me Gusta Mi Escuela, luego de haber escuchado las historias de Lucre. Qué locura, qué lindo.
1: Te quiero ver bailar, con la historia de Lucre.
0: Ya, con la cortina. Claro, con la cortina, sí. Bueno, quien está viendo en Facebook me vio bailando.
1: Ah.
0: Aparte ya me ven bailando a la mañana. Ya.
1: ¿Qué, bailás en Sumate?
0: Pero por favor.
1: Mira vos.
0: En Sumate y en tantos lugares más.
1: Ah, bueno.
0: Sí, sí. Me alegro que no haya videos de la fiesta de docentes, por ejemplo. Ahí estuve bailando.
1: Bueno, ahí era está bien, era propicio pero el contexto.
0: Pero yo estaba haciendo la animación nada más.
1: Bueno, pero es que la música es contagiosa. Y aparte hay un clima de alegría.
0: Clima de jocosidad.
1: Jocosidad.
0: Clima
1: de... Así, jocosidad.
0: Claro. Así que bueno, ahí ya estábamos escuchando la historia de Lucrecia, en este caso con las botas de lluvia. ¡Qué lindo! Yo me acuerdo cuando era chico. Me ponía las botas de lluvia cuando me las regalaron. No me acuerdo la marca, pero me acuerdo que era...
1: ¿Pampero?
0: Puede ser Pampero.
1: Sí, había una famosa que era las Pampero, esas amarillas, ¿no?
0: Claro. No, yo me acuerdo que era una marca más de niño.
1: Ah.
0: Yo era chiquito cuando me las regalaron. Después no me compré más botas de lluvia. Yo no me compré más. No tengo botas de lluvia. Porque me gusta pisar el agua con las zapatillas. Así que no entre el agua en la...
1: Pero podés pisar la lluvia con la bota del agua.
0: Pero con la bota no te entra el agua en
1: pero los sentís pies. ¿Vos querés que mojarte los pies? ¿Eso querés?
0: Claro. Es más, yo llegó una edad en mi vida donde...
1: En tu vida.
0: Sí, sí, porque ponele que tenía... ¿Qué sé yo? Me parece que ya están llegando acá los invitados. Ponele que tenía 10, 12 años... Donde descubrí que mi pasión y mi amor era ir descalzo por las esquinas alrededor de mi casa y caminando por el medio del agua. Al principio lo hice con la bicicleta.
1: Como Jesús.
0: Bueno, no comparemos con Jesucristo. Pero empecé a caminar descalzo los días de lluvia. Me iba hasta la vuelta de mi casa. Y ahora se hizo toda una boca de tormenta. Ahora no se inunda más ese lugar.
1: ¡No se inunda más!
0: No se inunda más. Ahí no se inunda más, pero había un lugar, una esquina, que se juntaba muchísima agua, de cordón a cordón. Por más que lloviera poco, se llenaba de bote a bote.
1: ¿Era gobierno radical?
0: No, ni me acuerdo, porque era muy chico yo, no me acuerdo. Pero no encontraban la vuelta para hacer la obra, y era una obra muy costosa que tenían que hacer para poder drenar el agua rápido. Entonces se llenaba de agua. Y entonces yo me iba, llovía y me iba me iba en ojotas hasta esa esquina, me sacaba las ojotas y caminábamos con mis amigos en el agua. Y volvíamos todos empapados a la casa donde nos retaban.
1: Y cuando aprendiste a escribir, escribiste una carta a tu mamá diciendo: mándele una carta al municipio para que no haga ninguna obra, casi se mantiene los charcos.
0: Claro. Bueno, cuando lo arreglaron, cuando hicieron la obra, lo primero que me puse a pensar fue: uy, no va a estar más el charco donde yo me mojaba.
1: Tristeza.
0: La arreglaron hace varios años.
1: Y ahí después te fuiste a vivir a Mar del Plata.
0: Claro. Pero no, re lindo. Ya te digo, usaba bota cuando era más chico. Ya después, un poco más adulto, más adolescente, preadolescente, adolescente, dejé de usar bota.
1: ¿Y qué
0: no me compré nunca más botas de lluvia?
1: ¿Y qué pensaste pisar?
0: No, ahora no, me mojo los días de lluvia. Nada más.
1: O sea que tenés una identificación ahí con Lucre en las cosas de...
0: Sí. El banco muchísimo. La del salto con los dos pies apoyándose en los charcos.
1: Sí.
0: Me encanta. Obviamente ahora que voy en auto a veces, que vengo a trabajar, que voy a algún lado a trabajar y qué sé yo, obviamente voy despacio en las esquinas para no mojar a la gente, porque era un gusto mío, no es que todo el mundo...
1: Pero
0: le
1: puedes repetirlo ahora y decir: pero yo lo quiero hacer, porque cuando era chico lo hacía.
0: Yo lo disfrutaba. Claro. Disfrutalo vos ahora.
1: Claro.
0: Bueno, Dani, tiempo cumplido de la primera hora.
1: ¿Quiénes vienen?
0: Ahora se van a venir los niños y niñas, ya te diría que adolescentes, por lo que puedo decir, adolescentes, de la escuela secundaria número 3, que nos van a estar acompañando durante la segunda hora, aquí en Me Gusta Mi Escuela. Así que nosotros nos vamos a ir un corte, así acomodamos todo, y en la segunda hora ya tenemos a todos los niños, los chicos y chicas de la secundaria número 3, que nos van a estar hablando en este ciclo de entrevistas que venimos haciendo, salvo el miércoles pasado que no lo hicimos, porque bueno, era una fecha muy particular y bueno, decidimos conmemorar la noche de los lápices completamente, pero es una serie de entrevistas que estamos realizando, recordando lo que fue el paso de la Feria de Ciencias acá en General Rodríguez, que causó, la verdad, que mucha alegría en en toda la gente que estuvo participando, en todas las escuelas que estuvieron representadas ahí en la feria. Y bueno, vamos a conocer el proyecto, en este caso, de la escuela secundaria número 3, luego del corte. Nosotros ahora nos vamos a un corte, escuchando un poquitito de música, algunos avisos parroquiales de la radio municipal, y enseguida volvemos nuevamente con la segunda y última hora de este hermoso programa que acompaña la educación pública en toda la República Argentina. Me gusta mi escuela.

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0: Muy bien, y continuamos acá en la 89.5 en Me Gusta Mi Escuela. Ya en esta segunda hora, a partir de las 14, vamos a estar obviamente hasta las 15. Y tenemos visita, como habíamos anticipado. Tenemos a los chicos y chicas de tercero C de la escuela secundaria número 3. Así que fuerte el aplauso primero para los chicos y chicas de la secundaria. Muy bien. Que nos van a estar comentando acerca de su proyecto en la Feria de Ciencias. Así que vamos a ir saludando uno por uno. Primero vamos a arrancar con la profe que está acompañando, con Laura Baldauf. Buenas tardes, Laura.
1: Hola, muy buenas tardes para todos los oyentes. Gracias por la invitación, ante todo. Un placer para nosotros estar acá.
0: Muy bien, y ahora arrancamos con Valentina primero. Buenas tardes, Valen.
2: Buenas tardes.
0: ¿Todo bien?
2: Bien, por suerte.
0: ¿Nerviosa?
2: Sí, bastante.
0: Ya, no pasa nada. Quédate tranquila que después te vas a ir soltando. Después tenemos a Luana.
3: Hola.
0: ¿Todo bien, Luana?
3: Bien, bien.
0: ¿Nerviosa?
3: Sí.
0: Si no me lo decías, no me daba cuenta. Y después tenemos a Benjamín. Hola, Benjamín.
4: Hola, buenas tardes.
0: Ni pregunto.
4: No.
0: Bueno, chicos, ¿todo bien?
4: Bien.
0: Bien, tranqui. Bueno. ¿Nos van a comentar ustedes?
5: Sí. Cosa, para romper el hielo.
0: A ver.
5: Para romper el hielo y para que, pero lo tienen que hacer, para que les salga la vergüenza. Vamos a, no hay nada, no nos ve nadie. Vamos a hacer todos juntos. Así. A ver, ¿listo? Uno, dos, tres, ya. Ahora no van a tener más vergüenza. Recién acaban de hacer algo que nos están viendo desde ahí millones de personas.
0: Más de 5.000 personas están mirando. Así que bueno, bien. Chicos, no sé quién quiere arrancar. Vamos a hablar un poquitito del proyecto que han presentado en la Feria de Ciencias.
2: Bueno, nuestro
0: arrancó.
2: Proyecto nuestro proyecto se llamaba Farmacia versus Huerta. Uh-huh. Se trataba de tratar de replicar los medicamentos
1: de ayuda.
0: Sí, sí.
2: Los medicamentos que se hacían en fábricas a naturales.
1: Uh-huh.
2: Por ejemplo, claro, comparar los medicamentos
1: en cuanto a su estructura molecular, a si es conveniente o no. No sé, claro. Si Benja ahí quiere seguir.
4: Claro. Era más por el hecho de si eran más sustentables que la medicina actual, que en sí es un toque más cara. Entonces lo que nosotros hicimos fue comparar el efecto de...
0: ¿El efecto del fármaco?
4: Claro.
0: A cómo sería con algo natural.
4: Uh-huh. Uh-huh.
0: Bien, bueno, interesante.
5: O sea, el químico con natural, ¿no?
2: Claro.
5: Eso.
0: Claro, sí. Algo que salió de un laboratorio, lo quisieron mostrar.
4: Hicimos huertas.
1: Sí.
4: Hicimos plantaciones.
2: También lo que hicimos fue medir el pH de las cosas, a ver qué tanto afectaba en el cuerpo humano un medicamento que está hecho en fábrica a uno natural.
0: Bueno, esto ¿cuánto duró el experimento, todo este proyecto?
2: Desde abril hasta agosto.
0: Bien. ¿Y cómo lo fueron viendo, Luana? ¿Cómo fueron viendo los resultados?
5: El proceso.
0: El proceso, ¿cómo fue?
3: Hicimos también una caja, ¿cómo se llaman las cajas?
1: Los cajones en huertas.
3: Los cajones de huerta que fuimos viendo, fuimos plantando y haciendo ahí y fueron creciendo también, que había un video por ahí también. Y ese sigue en el colegio.
1: Sí, y después la sustancia. Contale cómo hiciste vos el jarabe casero.
3: Ah, hice un jarabe casero con miel. Hice caramelo y con hojas de eucalipto y cáscaras de naranja.
5: ¿Eso sería para la tos?
3: Sí, un jarabe para la tos.
4: Para disolver lo que serían los mocos.
5: La mucosidad.
0: El expectorante.
5: Expectorante,
0: famoso,
5: claro.
0: Jarabe
1: sí, sí, sí.
0: Expectorante.
5: Claro, que de ausencia de drogas.
1: O sea, exacto,
5: cualquier,
1: todo natural.
5: Todo natural.
3: Todo natural.
4: Porque lo que serían las cosas de las farmacias tienen demasiado efecto secundario. Entonces nosotros lo que quisimos comparar es si los nuestros tendrían corte más efectivo y más económico.
0: Claro, porque algo natural lo podés producir directamente en tu casa.
5: Y mucha gente está optando por lo natural. Es muy buena idea la que se les ocurrió.
0: Sí.
2: También lo que hicimos aparte del jarabe fue, por ejemplo, alcohol en gel. Bueno, en gel no, alcohol de aloe vera. Que bueno, prácticamente es lo mismo. Tenía un pH un poquito más alto que el alcohol en gel normal. Pero funcionaba. Después también hicimos una crema para el tema del pie de atleta, ¿no?
1: Claro.
2: Y...
1: Contale, ¿con qué le hicimos?
2: Ay, yo no me acuerdo. ¿Con?
0: ¿Quién se acuerda? ¿Quién se acuerda con qué se hizo?
4: Eso lo había hecho Ramiro,
1: ¿no? Claro, ese lo hizo otro compañero con otro grupo, pero bueno, era también con ajo y aloe vera.
0: Bien.
1: No, perdón, ajo y aceite de oliva.
5: Pero ¿y cómo llegaban a ese compuesto? ¿Cómo, porque elegían ajo y aceite de oliva? ¿Qué, cómo llegaron a ese momento?
1: Lo primero, el primer paso de la investigación es, valga la redundancia, investigar, ¿no es cierto? Sí. Primero analizamos cómo era en la antigüedad, cuáles eran las primeras prácticas medicinales. Obviamente no existían las droguerías, la industria farmacéutica. Yo como profe de físico-química los invité a reconocer los elementos químicos, a analizar esa estructura interna de cada composición, sea tanto natural o sea industrial. Entonces por ahí venía la comparación. ¿Qué tipo de elementos químicos componen, por ejemplo, una crema industrial para el tratamiento del pie atleta? ¿Y qué otras, qué otros hierbas medicinales o sustancias naturales tienen esos mismos compuestos y podrían reemplazar? Por ahí empezaba, digamos, la investigación, y bueno, y en base a los conocimientos que vamos abordando y adquiriendo de los contenidos de la físico-química de tercer año, ellos podían analizar desde diferentes perspectivas, sea la medición de pH, la estructura molecular, diferentes propiedades organolépticas y demás, que se observaron también con microscopio y eso, si existía la viabilidad de reemplazar a ese compuesto por la medicina natural.
0: ¿Y a qué conclusión fueron llegando? ¿Se puede reemplazar todo medicamento?
4: En sí, reemplazar al 100% no, pero es tipo una buena forma para tampoco, tipo, no reemplazarlo al 100%, pero sí mediante puedas conseguir los medicamentos. Pero no es tan sustentable. Es bueno, pero no tanto.
0: Pero no tanto.
4: Claro.
0: Sí.
2: Claro, eso mismo nos habían dicho las
4: evaluadoras
2: en las regionales. Nos dijo, ustedes tendrían que tener algo como que les diga que sí, que esto se puede usar para reemplazar, por ejemplo, el alcohol o el jarabe. Ustedes tienen que tener un profesional que les diga, sí, esto sí se puede usar para medicarte en vez de tener que comprar un sobrecito o un jarabe vos en la farmacia.
0: Claro, tienen que tener el acompañamiento profesional, digamos. Exacto. Más allá de lo que pueden ver a nivel educativo con la parte físico-química, o sea, con las clases y todo, tiene que haber un acompañamiento.
5: Estoy pensando en que es un proyecto revolucionario.
1: Sí.
5: ¿Por qué? ¿Por qué revolucionario? Porque en definitiva los que van a terminar perdiendo con este proyecto son los grandes grupos económicos que tienen la plata en las droguerías.
2: Claro, ese era nuestro punto, tratar de reemplazar y que se haga menos el gasto a que las farmacias, droguerías, fábricas que crean los medicamentos bajen sus ventas y sea más
1: accesible.
2: Más accesible para la gente.
4: Sobre el simple hecho de que ya está como bastante, por así decirlo, privatizado ya. Claro. El punto del medicamento, y muchísima gente ya no tiene los recursos para poder conseguir medicamentos.
5: Y supongo, salvo eso es una opinión personal, que los mismos medicamentos que hoy se consumen en el mercado de las droguerías, el medicamento químico, también te hace consumir otros medicamentos. O sea, como que hay una adicción de medicamentos. Con este proyecto el proyecto que tenga que ver con lo natural, está absolutamente ausente el tema de la adicción, porque es natural. Por eso digo que es revolucionario, porque estaban apuntando algo a favor de la gente, pero en contra de la industria del mercado.
2: Claro, era más para que sea más accesible para toda la gente.
5: Social.
2: Claro. Porque hoy en día lo que se gasta en una farmacia es increíble. Pongo un ejemplo, mi mamá la otra vuelta fue a comprar ciertos medicamentos porque yo estaba enferma, casi 200.000 pesos en
5: sí,
2: medicamentos.
5: Claro.
2: Y hay gente que no tiene la posibilidad de gastarse esa cantidad de plata en medicamentos. Entonces quisimos también tratar de proponer ese proyecto para que sea más accesible para todo tipo de persona que no tenga el acceso para medicamentos caros.
1: Contale a quién entrevistaste vos, a tu abuela.
2: A mi abuela. Ella es jubilada. Ay, profe,
1: la agarré de improviso, pero bueno,
0: un se poco descolocó.
1: Lo que abordamos es eso.
0: Lo que me pareció interesante también que hubo entrevistas, o sea, de saber más o menos de qué es lo que está sufriendo la persona que tiene que ir a comprar medicamentos.
1: Exacto.
5: No es que lo hacen así el proyecto, sino
0: claro, porque independientemente de que medicamentos hay en todas las casas, todas las familias van a comprar medicamentos, no es algo que nadie está exento de ir a la farmacia alguna vez.
5: Lamentablemente.
0: Claro, entonces está bueno que lo haya también reflejado con entrevistas. En este caso, bueno, la abuela de ella. ¿Y cómo fue el tener que ir a hacer las entrevistas? ¿Cómo lo manejaron, Laura?
1: No, y eso particularmente porque sabemos que la escuela pública está atravesada por diferentes infortunios, ¿no es cierto? Nos atraviesan también a nosotros nuestro derecho a huelga. Y eso hace que muchas veces, si bien hay que garantizarles a ellos la continuidad pedagógica, el derecho a la educación, buscar estos recursos, ¿no? De que por ahí si no estamos, que son de hecho 2 horas semanales en clase, ellos puedan por afuera entrevistar a familiares, conversar con las familias, con sus entornos, qué les parece el proyecto, qué ideas, qué propuestas, porque como dijimos, esto surgió de cero. Entonces nos quedó mucho todavía, ¿no? Por seguir investigando, en las dos instancias recibir las devoluciones de los evaluadores es algo favorable para promover y para seguir con otros cursos también. Entonces, en el caso de ella, por ejemplo, que me comentaba que su abuela está dentro de ese sector, ¿no es cierto?, donde se vulnerabiliza un poco este derecho a la salud de no poder acceder a tratamientos o a medicamentos, que otros sectores sí, claramente.
0: Claro, porque aparte estamos hablando de una persona que está jubilada, la obra social cada vez cubre menos.
1: Exacto.
0: Te encontrás con que un mes te cubren cierto medicamento y el otro mes no.
1: Exacto.
0: Con todos los cambios que van surgiendo día a día, uno se encuentra muchas novedades directamente en la farmacia.
1: Claro, totalmente. Por eso parte de nuestras actividades era esta, de investigar un poco qué medicamentos hay en los hogares, si hay enfermedades preexistentes o alguna patología, qué costos tienen los tratamientos, si es accesible, si hay vías paralelas para personas que no cuentan con el recurso, de qué manera conducirse en ese caso, que ya sabemos que es todo más lento. Entonces, bueno, esa era como tarea en esos casos de que no nos podíamos encontrar en la escuela. De hecho, había un grupo que funcionaba 24/7. A la hora que ellos tenían una idea, el grupo de WhatsApp estaba abierto ahí las 24 horas para que aporten ideas de maquetas, de entrevistas, de folletería, de hacer otros. Por ejemplo, ella a raíz de esto le surgió otra idea, ¿no es cierto?, de los medicamentos para los niños a través de chupetines, por ejemplo.
0: Ah, esa es buenísima.
1: Y una cosa lleva a la otra y todo parte de ellos, que es lo bueno de esto, de lo que fomentan estos proyectos en la educación, ¿no? Que las ideas también las propongan ellos y tienen otra actitud frente a lo que respecta a las actividades escolares. Eso está muy bueno.
5: ¿Y son ustedes tres nada más o hay más integrantes?
2: Hay más. Está Ramiro Fernández, está Mía
4: Valdés,
2: Joaquín Canazagua. También Giovanni. ¿Mori? ¿Estaba?
4: No estaba.
2: No, Giovanni no.
4: Pero él nos apoyó igual, apoyó bastante.
2: Estaba More.
4: ¿Y nadie más?
2: Nadie más.
4: Éramos nosotros.
0: Claro. Y nosotros. Che, y bueno, ahí, Valentina, vos entrevistaste a tu abuela en este caso.
2: Claro.
0: ¿Cómo fue entrevistar a tu abuela? ¿Cómo lo fuiste llevando? ¿Te sentaste y le dijiste, mirá, abuela, vamos a hacer esto en la escuela?
2: Abuela, ayúdame con esto que justo me surgió un proyecto de la escuela y necesito preguntarte qué, ¿cómo recurrís vos a los medicamentos o qué gastos? Mayormente a mi abuela los medicamentos se los cubre el gobierno, pero hay veces que no. Uh-huh. Pero bueno, mi abuela no pudo responder mucho porque está... no sé cómo explicarme.
0: No, sí, se complicaba la respuesta. Está
2: claro,
0: bien.
2: No pasa nada. Hay cosas que mi abuela no podía responder porque hay algunas cosas que le... Por ejemplo, los trámites para los medicamentos y todo eso los hace mi mamá. Entonces ella tenía como corto el plazo para responderme.
0: Claro, perfecto. Bien. ¿Algún otro familiar entrevistaste o solamente a tu
2: abuela? Solamente mi abuela.
0: Bien. Ahora, Luana. Te vamos a hacer hablar hasta que se te vaya la vergüenza. ¿Vos entrevistaste a algún familiar?
3: No, yo no entrevisté a ninguno.
0: Bien. ¿De qué parte te ocupaste vos de este proyecto?
3: Y yo de hacer el jarabe y de la primera parte más o menos de hablar de cómo se, de qué se trataba.
6: Bien, ¿y cómo surge esto del jarabe?
3: El jarabe me había dicho que ella que haga para que podamos exponer en la feria, en la feria de ciencia.
6: ¿Y cómo te sentiste armando un jarabe? ¿Lo probaste? ¿Quedó bien? ¿Quedó rico?
3: Sí,
6: lo
3: probamos. Sí, bien. Fue fácil. Sí, lo probamos todo.
6: Fue fácil.
3: Y más o menos...
6: ¿A la primera te salió bien?
3: Sí, sí, a la primera la hice.
6: Ah, qué bueno.
3: Como una hora antes la hice de llevarlo.
4: Pues ya tenía la receta, la
3: técnica. Sí, sí, tenía la receta, pues me la había dicho Laurita. Y la hice ahí en mi casa y...
5: ¿Y se lo viste a probar a los evaluadores?
3: Sí, a los evaluadores no. Lo probamos entre nosotros y sí, tenía olor a eucalipto, porque lo hice con eucalipto. Me fui bastante difícil conseguir eucalipto. Pero,
6: ¿el polideportivo?
3: Sí. Sí, pero no podía conseguir eucalipto.
4: A mí justo me dolía la garganta y lo probé y funcionó bastante bien.
6: Muy bien, sí. Ahí está, tenemos la primera prueba.
3: Sí, sí, se lo hice probar a mi familia, todo. Y era espeso todavía, como un jarabe que venden en la farmacia, era más o menos.
6: Eso te iba a decir, ¿tenías un jarabe como para hacer la prueba, como para decir, bueno, la consistencia es parecida?
3: No, no tenía, pero era espeso y era medio marroncito, así como color de jarabe.
5: ¿Y en qué recipiente lo pusieron?
3: Lo hice en un recipiente así como de metal, como en una ollita.
6: ¿Como un bowl?
3: Y, sí, lo hice ahí, pero lo puse en un frasquito. En un frasquito de plástico lo puse. No,
1: después
3: de vidrio.
1: Lo pasamos de vidrio.
3: Sí, era de vidrio.
6: Ah, después se pasó.
1: Conservan vidrio, mejor. Sí.
5: ¿Le pusieron nombre?
1: Sí, le pusimos etiqueta. No le pusimos un nombre específico. Jarabe para la tos.
4: Igual entre nosotros había como ese cariño, como si fuera una persona, como si fuera un hijo.
1: La creación.
6: El hijito.
4: Ajá, como si fuera un hijo de todos nosotros y era corte como tipo nuestro bebé.
6: Y ahora te pregunto, ¿por qué el eucalipto?
3: Y para dar un sabor mentoso también, que para que pase la mucosidad mejor, era como que te saca la mucosidad.
6: Expulsa la mucosidad, sí, de mejor manera.
3: Sí, sí, el eucalipto por la menta.
6: ¿Y qué otros ingredientes tenía eucalipto?
3: Tenía cáscara de naranja para el sabor, tenía la miel que suaviza la garganta para que se te vaya un poco el ardor y eso, y caramelo que se hacía con azúcar.
6: Un caramelo común.
3: Sí, un caramelo común.
5: ¿Y cuánto tenía que tomar el paciente? ¿Una cucharada, dos cucharadas? ¿Cuánto tomaste vos?
4: Creo que igual era
6: 4 litros.
4: Yo tomé un trago.
5: ¿Un trago?
4: Un trago, sí. Porque estaba rico también.
5: Ah, pero tipo una gaseosa.
4: Como una bebida normal.
0: Y preguntaba esto del sabor, que está bueno que hayas aclarado el ingrediente que utilizaste para el sabor, porque uno automáticamente piensa, cuando tenés hijos, ya pensás automáticamente, ¿tomarán los chicos? Claro. Algo que cuesta muchísimo es que tomen un jarabe.
5: Sí, tienen esos ingredientes dulzones.
0: Claro, al utilizar
3: por
0: estos
3: ingredientes. El azúcar también, porque era medio dulce y era como más rico.
6: Más pasable.
3: Sí,
4: y también la naranja era también por las vitaminas C.
3: Sí, claro.
6: Bien. ¿Cómo se sintieron ustedes armando? ¿Cómo te sentiste vos armando el jarabe? ¿Te gustó la experiencia? ¿Estuvo bueno?
3: Sí, estuvo bueno ahí. Estuvo medio difícil conseguir las cosas, pero estaba bien.
6: ¿Y tu familia? ¿Cómo reaccionó? ¿Le gustó la idea? ¿Acompañó?
1: Está, profe, no se le ocurre otra cosa.
6: Lo podés decir.
1: Sí, sí.
6: Qué pesada la profesora.
3: Mi mamá, mi hermano lo probó y también le gustó. Dijo que tenía rico sabor.
6: ¿Aprobó?
3: Sí, lo probó mi hermano.
6: ¿Cuántos años tiene tu hermano?
3: 17.
6: Ah, bueno, ya está en edad de tomar el jarabe,
1: sí,
6: tranquilo.
1: Sí.
6: No es que tenía que hacer el avioncito.
1: No.
4: Pero nuestros compañeros, que sí son medio quisquillosos en ese tema, sí aprobaron también.
6: Eso es importante, ¿eh? Eso está bueno. Pero, ¿y tu familia, cuando le contaste este proyecto? ¿Les gustó? ¿Les llamó la atención? ¿Te dijo...?
3: Y más o menos, no sé, no me...
6: No hubo mucha respuesta, digamos.
3: No.
6: Está bien, pero está acompañando, por lo menos está acompañando.
3: Sí, sí.
6: Bien.
5: Por lo que veo, sí, los jóvenes han aceptado el proyecto. El problema son los adultos, parece. ¿No? Sí. En todos los campos. O sea, los evaluadores no hicieron pasar, los padres mucho no les gustó. O sea, se dan cuenta que entonces entre ustedes tienen una potencia maravillosa como para seguir para adelante. porque tranquilamente sus compañeros le hubieran dicho, ah, es un asco. Sin embargo, le dijeron, che, está bueno. ¿No? Por eso, cuando reciban un no de un adulto, ustedes piensen inmediatamente que entre ustedes está la empatía de seguir para adelante. Ese es el
6: mensaje. Bueno.
5: Por más que el evaluador les haya dicho, no, no van a pasar, pero si recibieron la aprobación de los pares, es lo más importante.
6: Algo que en común nosotros decimos a todas las escuelas que han venido con el pasar del tiempo, muchas quedaron en la instancia local, otras quedaron en el regional, algunas llegó a la provincial, pero a todos les decimos lo mismo, sigan adelante con los proyectos porque está bueno. ¿Sí? Y también impulsando a los que vienen detrás. Porque tal vez, bueno, ustedes están en tercero, el año que viene pasan a cuarto, capaz que se dedican a otra cosa, no le dan pelota, ya paso a Laura, lo saluda y quiere esta señora. Pero sí impulsar a los demás cursos, qué sé yo, primero y segundo de secundaria, que están recién arrancando, che, miren que nosotros hicimos esto, acompáñenlo. Yo pongo el ejemplo siempre de la escuela primaria número 1, que hicieron una huerta, y el proyecto arrancó solamente de un curso, y hoy terminó siendo un proyecto de toda la escuela. Hoy todos van a cuidar la huerta, van a ver cómo crecen las plantitas, van a regarlas, se turnan para ir a cuidarlas. Entonces, son todos proyectos que uno arranca algo, si se quiere, entre comillas, chiquito, que es para una feria de ciencia, pero puede continuar con el paso del tiempo de los años para mejorar, obvio. Seguimos acá con Benjamín ahora. Vamos tratando de soltarlos a todos, uno por uno.
4: Dale.
6: Ya Valentina ya se soltó, ya habló. Luana está acostando, pero vamos. Y ahora Benjamín. Benjamín, vos cuando llegaste a tu casa y les contaste a tu familia, ¿cómo fue la respuesta?
4: Fue muy...
6: Y decir la verdad.
4: Fue tipo...
6: ¿Qué vas a hacer?
4: ¿Qué vas a hacer? No, igual me apoyaron bastante, ellos estuvieron... Me fueron a ver, todo, me apoyaron muchísimo en la idea de lo de la huerta. Yo igual hice lo del jarabe con Luli, tipo, nosotros estuvimos, por así decirlo, juntos haciéndolo.
6: Bien.
4: Y no, la verdad es que mi familia me apoyó muchísimo y eso, me apoyaron bueno. Mucho. Claro.
6: La respuesta de los compañeros de ustedes, ¿la esperaban? ¿Estaban como, no, va a salir mal?
4: Muchos compañeros nos ayudaron en... Aunque no sean de nuestro grupo en sí, del grupo de la feria, nos ayudaron bastante en hacer las cosas.
6: Bien, eso está buenísimo. Está buenísimo, no tenían nada que ver.
1: No, pero de hecho todo el curso aportó trayendo información, inquietudes. Pasa que como
6: se
1: pasa...
6: Se todo el curso.
1: Sí, en realidad trabajaron, claro, porque el desafío hoy en día como docente es tratar de ver el entusiasmo y las habilidades de cada uno. Entonces... Hay algunos que no les importa nada este tema de la físico-química, por ahí le gusta más el deporte, ¿no es cierto? Como así decirlo.
6: Y pero, vamos a decir la verdad, te dedicaste a una materia que es jodida.
1: Claro. Pero de repente a ese que le gustaba el deporte se animó a filmar cuando teníamos que grabar cosas para llevar. Entonces,
4: buenísimo. Igual la mayoría tenía miedo en sí de hablar, no querían unirse a nuestro grupo porque les daba vergüenza y miedo exponer.
6: ¿Como ustedes?
4: Claro, nosotros somos más, imagínense ellos.
5: Eso está la peor pregunta, ¿quién expuso?
6: Claro, porque tenemos entendido que eran dos y dos, o sea, claro. Las dos instancias eran dos chicos.
2: En la primera instancia expusimos todos, mayormente nos repartimos cada parte, y en la segunda hablamos yo y Benja.
1: En la regional fueron
2: claro.
6: Bien. ¿Cómo fue esto? Pónganse de acuerdo después quién va a responder primero, pero me gustaría la respuesta de los dos. ¿Cómo fue exponer en los regionales? Porque ya no es lo mismo. Una cosa es lo local, que dentro de todo es toda gente de Rodríguez, por lo menos de vista tenés alguna persona de las que está ahí presente, pero ya en regional estás viendo gente de otros distritos, de otros lugares que no tenés ni idea quiénes son, y también pesa un poco la vergüenza de decir, a ver si me equivoco en una palabra, ¿qué va a pasar?
4: Sí, nosotros estábamos muy, muy nerviosos.
2: Demasiado nerviosos.
4: Peor que ahora.
2: Claro. En mi caso, bueno, yo más o menos me suelto a hablar un poco, porque yo sí soy bastante charlatana, me gusta hablar siempre. Pero sí, mayormente nos repartimos cada cosa. Por ejemplo, si uno se llegaba a trabar, el otro seguía para que como que no se quedara ahí hasta que el otro... pudiera hablar de nuevo.
6: La idea.
4: Claro. Fue complicado porque nosotros habíamos dividido el trabajo entre todos, entonces cada uno exponía una parte.
2: Y ahora
4: dividir entre los dos fue muy complicado.
2: Pero
4: lo hicimos bien.
2: Claro, lo hicimos bien. Pasa que al final se nos desvió un poco porque hablamos de más de política. Y bueno, como que a las
4: no les gustó,
2: no les gustó mucho eso.
5: ¿Cómo es eso?
6: ¿Cómo entraron al tema político?
4: Nosotros lo que hicimos fue que hablamos un poco de más del hecho de la de cómo hay gente que no puede pagar lo suficiente el tratamiento.
6: Sí, lo que estábamos hablando recién.
4: Claro, como nosotros, lo que estábamos hablando recién directamente.
5: ¿Y por qué decís que hablaron de más? Estaba dentro
2: porque
5: de...
2: Porque al final...
6: Para los evaluadores.
4: Claro. Le dijeron que hablamos mucho de eso. Eso.
6: O sea, nos dijeron eso. Como que se centraron en el... Sí, la gente no puede.
2: Y los evaluadores nos especificaron. Centren más en los que es su proyecto antes que la política.
5: Es que no es política.
2: Claro.
6: Yo soy más fino con el discurso, todo es política.
4: El ser humano es política.
5: Es que lo que estaban diciendo los evaluadores, no ideologicen el proyecto.
6: Claro, bueno, hay que ver la devolución que hizo el evaluador, pero en ese caso yo me pondría de esa postura, si es que tomaron una postura política ustedes.
4: No, en sí no.
6: Si son cosas reales que están pasando.
1: No, exacto, no, ellos no, lo hablaron desde ese lugar. Claro, y de un lo poco que también el objetivo del proyecto era este, alcanzar a ese sector... Que no puede.
6: El más vulnerable.
1: Exacto, que por ejemplo, el nene le agarra tos, es algo que lo puede sobrellevar con un jarabe casero y no tiene la plata para ir a la farmacia a comprar un jarabe, que se venda en farmacia. Entonces, que llegue el conocimiento, ¿no? Porque el objetivo principal de todo esto es esto: acercar el conocimiento, compartir y. Indagar primeramente que ese conocimiento que nosotros podemos acceder se pueda difundir.
6: Aparte, un detalle que ustedes arrancaron diciendo, que me parece también importantísimo para aclarar, de que en ningún momento dijeron no tienen que ir al médico,
1: no.
6: Tienen que usar este jarabe que se hace de esta manera y no comprar. No, esto te sirve, y lo creo que lo dijiste vos, Benjamín, de esto te sirve por lo menos para estirar el tiempo hasta que puedas acercarte o a un centro de salud o que te puedan dar la obra social o X persona que te dé el medicamento que estás necesitando. No es que directamente, listo, no tomes más, ibuprofeno y tomá este remedio casero. No.
5: Una pregunta de ignorante. ¿Los evaluadores que son educadores de provincia o de nación?
1: De provincia.
6: No, provincia, todo provincia.
1: Todo provincia, sí.
6: Pero hay que ver las mediciones que toman ellos como evaluadores. A ver, a nosotros nos pasó acá en este programa, que recién lo hablábamos fuera del aire, con dos proyectos del tapie, uno que pasó, uno que no. Estaba la limitación primera de que por una escuela podía pasar un solo proyecto. Ya de por sí, que el tapie había presentado 7 proyectos en total. Claro. Pasó uno solo y nosotros nos quedábamos medio dudando porque había un proyecto que estaba buenísimo, que mandamos saludos a la gente del tapie si nos llegan a estar escuchando, que recordábamos el medidor de glucemia, que era muy bueno porque no pinchaba el dedo, o sea, una tecnología bárbara. Y nos quedábamos dudando nosotros de por qué no pasó ese proyecto. Bueno, justamente hay que ver los parámetros que tienen que tomar el evaluador, cuál es lo que están buscando ellos, qué es lo que están buscando ellos para que pasen a la siguiente fase. Sí. La verdad que, bueno, sinceramente, yo me pongo a debatir de no se metan tanto en política. Bueno, todo tiene que ver con la
5: pero
6: política.
5: Jorge,
6: todo
5: yo no quiero debatir, pero en el proyecto está implícito lo social, ¿sabes? Lo de ellos.
6: ¿Sí?
5: Entonces, que un evaluador te diga, No estoy hablando mal del evaluador.
2: No,
6: sabemos ni quién es.
5: No sabemos ni quién es. Pero que el evaluador te diga, no se metan, no hablen de política, está contradiciendo el mismo proyecto. Porque el proyecto es social.
6: Claro. Lo que pasa que, claro,
5: está
6: lo que quiere.
5: Para que la gente que no tiene recursos pueda tenerlos.
6: Lo que pasa que, claro, se centró más en el evaluador, en este caso, para mí, porque no estuve ahí presente, no lo vi, no lo escuché. Pero para mí se centró más en el discurso de los chicos, en lo discursivo, y perdió el eje, digamos, de lo que estaban explicando. Porque para mí lo que les pidió el evaluador es como que se centren más en el proyecto en sí, independientemente de la situación socioeconómica que esté viviendo el país.
1: Claro.
6: Para mí lo que le pudo haber pedido es eso, pero se equivocó con las palabras.
5: Vos lo estás defendiendo, para mí no tengo ni idea que califico. No evaluador, señor evaluador, usted en mi palabra está descalificado.
6: No sé quién es.
5: Le ha dicho a los chicos algo fundamental. Pero ellos están apuntando, que están pensando en los más humildes.
6: No, eso está perfecto, es más, yo lo aplaudo y me encanta este proyecto. La verdad que está buenísimo. Obviamente siempre con los cuidados que hay que tener, que son lo que veníamos diciendo.
5: Pero no dijo que la cámpora hablaba del proyecto.
6: No, pero a lo que voy. Obviamente siempre con los cuidados que hay que tener, de que no hay que evitar ir al médico, porque uno tiene que ir al médico. Obviamente los medicamentos que van a dar los médicos
0: son los que cree que son mejores, pero esto te sirve por lo menos para estirar un tiempo, más en los tiempos que se están viviendo, en las épocas que se viven, de poder llegar a conseguir ese medicamento. Mientras tanto, podés probar con estos medicamentos naturales, que está buenísimo. Es una nueva opción que surge y que obviamente lo que hemos visto y hemos escuchado por ustedes recién también surge de la propia necesidad que se vive en cada casa. O sea, yo no te voy a discutir a vos, no, porque en tu casa no lo pueden comprar, ¿cómo no lo van a poder comprar? Y si vos me lo estás contando, yo no te puedo discutir tu realidad. A eso es lo que vamos nosotros. Obviamente no coincidimos con el evaluador, hay que ver qué es lo que estaba evaluando, pero bueno, decirle a un chico, yo voy a estar siempre en contra del discurso de que si le decía a un chico no hablé de política, te estás equivocando, porque política es todo, somos todos.
4: Igual nosotros.
0: Todas personas políticas.
4: Sí. Nuestro discurso tampoco es que fue muy largo. Fue lo que nosotros dijimos cuando empezamos, fue eso.
2: Fue explicar sobre lo que iba el proyecto y más o menos lo que iba económicamente. Pero lo que nos pasó también fue que eran distintos evaluadores, ¿no? Al principio.
0: En la etapa local fueron unos evaluadores, en la regional fueron otros.
2: Exacto. Claro. Y en la primera vez les gustó que habláramos de política, les gustó bastante, entonces nosotros implicamos eso para las regionales y a ellos no les gustó.
5: Pero les dijo el evaluador de la primera vez, está bueno que hablen de política.
4: Fue lo que más les gustó.
5: ¿Incluyó eso?
4: Fue lo que más les gustó.
5: Pero es que no estaban hablando de política, eso es lo que quiero que ustedes entiendan. Claro. No hablaban de política, hablaban de lo social.
2: Sociales,
5: y todo lo que nos toca es político-social.
2: Claro, exacto. Lo que estamos viviendo actualmente.
5: Es totalmente. Pero lo que pasa es que, a ver, yo no quiero hablar de política. Mejor dicho, no quiero lavarles la cabeza a ustedes. Todo lo que hacemos es política. Sí. Y entonces hay una gran parte de los medios que nos dicen que la política es mala palabra. Entonces, si de pronto te toca un evaluador que te dice no, hables de política, es porque está asociado que está prohibido. Y eso, en nuestro país, costó muchas vidas. Hubo mucha gente que hacía lo de ustedes y fue desaparecido, asesinado. ¿Me entiendes?
0: Lo hablábamos la semana pasada con la noche de los lápices.
2: Exacto.
4: Bueno, casualmente hay muchos que todavía no fueron encontrados todavía.
5: Exacto. Claro. Entonces, que un tipo grande, un evaluador que tiene ya una capacidad, un recorrido, una experiencia, diga, no hablen de política, hay que denunciarlo.
4: Que por suerte ya hay democracia.
5: No es de ustedes, digo, pero no, hay que estar alerta con esas cosas.
0: Y queda mucho todavía, lamentablemente.
5: Discúlpenme mi agresividad.
0: No, pero está bien. A ver, volvemos a lo mismo, o sea, decir no se hable de política es imposible. No tendríamos ni que estar saliendo nosotros al aire.
1: Eso, perdón que haga...
0: Esta comparativa es...
1: Perdón que te interrumpa, pero casualmente, ya que lo trajeron, de hecho ellos se quedaron con eso y en el colectivo me dice, profe, ¿y podemos decir? Sí, le digo, es un medio, vivimos en democracia, o sea que ustedes... Siéntanse en libertad, siempre que uno se dirija con respeto, siéntanse en libertad de transmitir cuáles fue, porque de hecho tampoco es mi intención como docente adoctrinarlos con nada. Yo
0: tampoco que va a arrancar con la marcha peronista.
1: Lo que yo quiero es lo que de hecho nos piden a nosotros los educadores, que fomentemos el pensamiento crítico y que ellos se puedan expresar, porque justamente vivimos en democracia y hubo gente que le costó caro que vivamos en democracia. Entonces, esto, y se los agradezco a ustedes que le den total libertad para poder expresarlo, la verdad que es para agradecerlo.
0: Bueno, pero basta de política. No, pero sí, a ver, ustedes lo presentan de la manera que pueden. A ver, no nos vamos a olvidar primero que ustedes son adolescentes, lo van a explicar a su manera, de la forma que lo vieron, de la forma que lo sienten. Nosotros no somos quienes para decir que está bien o que está mal, primero que nada. O por qué seríamos nosotros quienes podríamos evaluar a ustedes si está bien o está mal lo que están diciendo. Pero bueno, cuestión que el proyecto llegó a la etapa regional. Sí. Llegaron a Luján. Esto se hizo en el Polideportivo de Luján.
5: ¿Caminaron? Sí. ¿Caminando a Luján?
0: ¿Cómo fueron a Luján? ¿Fueron en un micro?
2: Sí, fuimos en micro.
0: ¿Con la sube?
2: No.
0: Bien, ¿y cómo fue la experiencia estar ahí? ¿Pudieron ver otros proyectos de otras escuelas, de otros lugares?
2: Sí, fue bastante linda la experiencia, la pasamos bastante bien. No hicimos amigos, pero sí conocimos nuevas personas.
0: ¿Intercambiaron teléfonos o algo?
2: No.
1: Mirada, me parece que intercambiaron.
5: ¿De otros municipios, no?
1: Con otros, sí, claro, de la Sera,
0: el
1: local
0: ya era más amplio.
1: Toda la región 10.
0: Bien.
4: Sí. Pudimos descubrir cosas nuevas de los stands.
2: Claro. Vimos. A mí lo que más me gustó fue cuando vino el profesor ese de música y empezaron a tocar. Tocaron muchas canciones con sexto y con quinto y cantaron precioso.
0: Mirá qué lindo, linda la presentación esa.
1: Sí, sí.
6: ¿Y algún proyecto que se haya quedado con ustedes en la cabeza que dijeron, uy, este me voló la cabeza?
4: El de la mano robótica. Sí. Ese, el que pasó.
5: ¿Estuvieron esos ustedes fue también ahí?
4: ¿Estaban
5: ustedes?
4: Sí, sí, los vimos. Fue el mejor.
5: ¿Me tapé?
2: A mí uno que me interesó.
5: No. ¿Mano robótica?
1: La manofónica.
6: La manofónica.
1: Sí, el del tapié.
6: Manofónica es el tapié. Sí. Si hubo una mano robótica.
4: No, o sea, eso.
1: Eso.
4: Ah,
1: eso.
4: La manofónica. Me refería a eso, porque estaba conectado con la robótica.
6: Sí, la manofónica, que es la que traducía
4: el guante.
6: El guante,
4: el guante que
6: traduce muy bueno.
1: Hubo fútbol robótica también.
2: Sí, también. Sí, sí, sí. Estuvo buenísimo, o sea, nosotros dos lo vimos, fuimos a ver. Estaba muy bueno, es bastante entretenido, por suerte. Y nada. No sé qué decir.
6: ¿Quiénes fueron a Luján?
4: Nosotros dos.
6: ¿Solamente ustedes dos?
2: Sí.
6: Bien. Así que bueno, y bueno, les quedó el del guante. ¿Otro más?
2: A mí me gustó uno de unos jubilados, ¿te acordás? Que hacían como formas con...
4: El de las telas.
2: Sí, ese. Que tejían formas o cosas así. Me interesó bastante. Y también me quedé con ese.
6: ¿Ese pasó? ¿Saben si pasó?
2: No.
6: Bien.
5: Después, nunca dijimos después de esa instancia que van a nivel nacional.
6: Después provincial y después nacional.
5: Uh-huh. Claro. Y ahí al nacional con tu
6: y después 15, ¿no? Mundial.
5: Menos.
1: Y no, nacional queda muy poco. No sé bien qué cantidad, 11, pero.
4: Creo.
1: Sí, no, creo que ya la instancia.
5: A nacional. Provincial son 15 y después a nacional debe ser la mitad.
1: Sí, la mitad. Pasa que de la provincial, ahí ya está toda la provincia de Buenos Aires. Claro. Entonces, acá se seleccionaron los 15 mejores de toda la región,
5: la
1: 10,
5: región 10.
1: Claro, donde se participa Las Heras, Navarro, bueno,
6: Marcos
1: Luján,
6: Paz,
1: Rodríguez, Marcos Paz, Lobos, o sea, son unos cuantos distritos.
6: Sí, pero sí. Nos dijeron el polideportivo de Luján estaba
1: repleto. Está lleno, sí, sí. Y si bien siempre nos hacen hincapié en que no tiene que ser una competencia, sino una manera de visibilizar y apoyar los proyectos que están buenos. Por eso es que los evaluadores miran mucho esto, que sea algo viable de proseguir y de que se implemente, digamos, ¿no? Y bueno, nosotros obviamente somos conscientes de que nos falta mucho recorrido y por eso también estamos contentos, porque de nuestra delegación, ahí los chicos nos dijeron, pero de acá salimos toda la delegación de Rodríguez, todos los proyectos que habían pasado de la distancia regional, todos juntos en un micro, y vinimos re contentos igual con los proyectos que pasaron, porque
5: la prueba evidente de que no es competencia es que ellos mismos están diciendo que otros proyectos les encantaron.
1: Sí,
5: eso es,
1: sí,
5: prueba,
1: sí,
5: evidente,
1: sí.
4: Que es más, nos pusimos muy contentos de que ese proyecto haya pasado, porque es muy muy
2: claro.
4: Bueno,
2: claro,
4: nos pareció muy
6: el guante. Uh-huh. Claro. El guante tiene que ir avanzando, que lo mismo nos comentaba una de las chicas que había venido, que fue la que lo armó. Y nos iba contando, ¿no? Que le iba avanzando, le iba agregando cosas,
1: claro,
6: en cada instancia, para que esté, bueno, obviamente para que seguir pasando también.
1: Sí.
6: Pero la verdad estaba muy bueno. Bien, después yo te quería preguntar, Luana. Porque era Luana para que hable nada más. Vos estuviste en la etapa local.
3: Sí, en la primera
6: acá.
3: Estuve yo, sí.
6: ¿Pudiste ver otros proyectos?
3: Sí, pude ver todos, más o menos, y me gustó el del tapié también, que habían hecho otro, que habían hecho un robot que caminaba, o no.
2: Ese no, creo que no era del tapié.
3: Sí, sí, era del tapié.
6: Ese no lo vimos. Ese no lo vimos nosotros todavía.
2: ¿Era el que tipo andaba en una bicicleta o algo así?
3: No, era el otro. El que habían hecho un robot que caminaba también era del tapié.
4: Creo que sí, no me acuerdo.
2: Yo no me acuerdo.
6: Sí, nos habían adelantado.
5: Sí, no. Tengo una sugerencia para la próxima. Tengo una sugerencia. Ustedes, antes de empezar a decir la evaluación, digan, nosotros no somos ni de la Cámpora, ni de... Vamos
1: claro.
5: A presentar el siguiente proyecto.
1: Claro.
5: Por si, por si les toca un evaluador prejuicioso.
6: Acá nos escriben un mensajito que me lo mandaron a mi WhatsApp. ¿Qué dice? Jonathan Blanco, que dice, buenas. Extraordinario el proyecto de los chicos. Acá pone Radio Vecinal, porque me tiene contacto desde Radio Vecinal cuando yo trabajaba allá, pero bueno, Radio Municipal. Extraordinario el proyecto de los chicos y la profe del barrio Bicentenario. Me encanta. Y habla muy bien de los estudiantes que se mantuvieron firmes en su convicción de la crítica social y política, que tengan pensamientos propios, y es muy bueno el proyecto. Algo real y concreto. Para nosotros ya ganaron. Los felicitamos y estamos orgullosos de que nos representen. Abrazo para la profe, una genia. Los estamos escuchando, profe Jonathan Blanco.
2: Ay, muchas gracias, profe.
4: Gracias.
1: Sí.
7: y que los dejó venir.
2: Justo veníamos con él.
0: ¿Venían clase con él?
7: Sí. Gracias, profe.
0: Jonathan, no pasa nada, ponerle un día a los pibes. Y listo. Así que bueno, entonces vos te quedaste con el de robótica.
3: Sí, sí, que también era el tapé.
0: ¿Te dieron ganas de anotarte en el tapé enseguida? ¿O?
3: Sí.
0: Ahora, bien. Esto vamos a ir en orden. Arrancamos con Valentina, después Luana y después Benjamín. ¿Qué, después de haber vuelto del regional, que bueno, no pasa el proyecto a la provincial, pero sí le fue muy bien en la regional, ¿con qué te quedás?
2: Con que me gustaría seguir avanzando el proyecto.
0: Este mismo.
2: Claro, estábamos hablando eso con la profe. Yo quería abrir un club de ciencias en la escuela y tratar de avanzar con proyectos, por ejemplo, gente que se quiera sumar o sumarle más cosas. Bastante variado, o si no, arrancar con un proyecto nuevo, pero para mí ya me gustaría quedarme con este.
0: Profundizar un poco más.
2: Claro.
0: ¿Luana?
3: Y a mí también me gustaría, también porque me gusta mucho también esto que estuvimos haciendo, para seguir comparando las cosas y que podamos como más informar a la gente también de lo mismo, porque no pueden comprar algunas personas también de eso.
0: ¿Te gustó el tema o te hubiese gustado encarar por otro lado?
3: No, sí, me gustaba justo lo que estábamos haciendo.
0: Estuvo bueno, sí, te sentiste cómoda.
3: Sí, sí.
0: Bien. Benjamín.
4: Yo lo mismo, tipo...
0: Bueno, chicos, cámbienme un poco el...
4: No, a mí igual me hubiera...
0: Adhiero.
4: Me hubiera gustado igual profundizar en otros temas, como por ejemplo, como había dado la idea a Valentina, de caramelo, de que un medicamento.
0: A lo de los chupetines.
2: Claro.
0: Ajá.
2: Sí. Eso a mí se me había ocurrido, justo scrolleando en TikTok, vi una chica que había sugerido eso, y yo dije, mira qué buena idea, la propuse en el grupo, pero yo dije, se tiene que investigar más a profundo para ver qué cosas incluiría el chupetín, y mi idea era no hacer un chupetín, pero darle sabores frutales, durazno, piña, naranja, bueno, piña y naranja son la misma cosa, disculpen, manzana, naranja, todas esas cosas, pero tendríamos que investigar más a fondo el tema. Si el año que viene participamos nuevamente en la feria, me gustaría hacer algo como eso.
4: Igual en octubre, perdón que te interrumpa, en octubre tenemos nuestra feria, nuestra escuela.
2: Claro.
4: Donde, aunque no podemos pasar tipo a otras estancias, es nuestra feria.
0: Invítennos, ¿cuándo es?
4: Sí. ¿Cuándo era?
7: Todavía no tenemos una fecha exacta, pero ya no sabemos si va a ser octubre y noviembre por estas cuestiones de que siguen surgiendo invitación para otros chicos de otros cursos.
4: Están muy invitados.
7: Sí, tienen viajes y cosas para hacer, pero la DIRE está full ahí con un montón de cosas. Así que le mandamos un saludo a nuestra directora Graciela.
0: Cuando tengan fecha o flyer, sí. Si hacen, sí, nos mandan a nosotros de alguna manera o por la dirección de educación.
7: Bueno,
0: nos mandan, así nosotros lo podemos difundir. Acá Mica Silva que dice, ¡vamos, Benja! ¿A dónde vamos? ¡Vamos!
5: Quería decirles que el impacto que produce la cuchara y el frasquito en un niño es insoportable.
7: No, sí.
5: O sea, cuando está el chupetín, y eso tiene que ver con lo que ustedes están proyectando, se le están evitando un montón de traumas.
2: Sí, claro. Igual. A mí, en mi caso, nunca me gustó el jarabe. Por eso yo digo, un chupetín es mucho más rico que agarrar una cuchara y después tomarte un traguito de agua para que se te pase el sabor feo. Sería mucho más conveniente y a un nene de 6, 7 años o incluso menos, le va a encantar eso.
5: Claro que sí.
0: Uh-huh. Yo te compro esos chupetines.
2: Sí. Claro, a mí me encantaría eso.
0: Yo te compro
2: esos
0: chupetines.
7: Ya tenemos la idea, entonces vamos a empezar con algo para bajar la fiebre. Hay algo.
0: Laura, algo que no quiero dejar de decir, que lo comentábamos un poco fuera del aire de cuando arrancábamos, sí. Es que vos sos profe suplente en este caso.
7: Sí.
0: Pero te tocó la suerte de que pudiste estar todo el proyecto con los chicos.
7: Sí, porque estoy en una suplencia larga. Ya estoy hace 3 años en la escuela.
0: Ah, no era este año.
7: No, este año no. Por
0: ya
7: suerte.
0: Estás reacostumbrada
7: no.
0: A la escuela. Ya te conozco.
7: Y aparte soy del barrio, bien. Vivo en el barrio Bicentenario, así que...
0: O sea que te encuentran después comprando,
7: sí,
0: pan.
7: Sí, también.
0: Un chupetín de medicamento.
7: Claro.
0: Estoy comiendo un chupetín de ibuprofeno.
5: Y, pero claro. Si vos terminás el cargo, va a entrar otra profe y van a continuar. ¿Cómo es el tema con
7: sí,
5: eso?
7: Ya para este año no, pues yo ya tengo la suplencia todo el año, por eso es que también los elegí a ellos para hacer el proyecto. Pero en el caso, igual nosotros en esta escuela también trabajamos muy bien en equipo. Si llega a tener que entrar alguna suplente mía o volverla a titular, ya están las planificaciones, o sea, está todo registrado y está todo diagramado porque lo venimos hablando desde las plenarias de principio de año.
0: Algo que me llamó mucho la atención y me gustó realmente, que vos hiciste una especialización también en lo que es Feria de Ciencias.
7: Sí.
0: Es la primera vez que lo escuché acá, de todas las notas que han venido. Sos la primera que lo comenta. Ajá. No sé, capaz que otros profes también lo hicieron, mil disculpas, pero no lo comentaron al aire.
7: Sí, sí, lo han hecho. tengo colegas que vamos a las ferias y que han estudiado conmigo en el curso también.
0: ¿Y cómo es el curso? O sea, ¿qué es lo que te explican? O sea,
7: en el curso nos explican toda la normativa como para ingresar a participar de la Feria de Ciencia. Esto pertenece a ACTE, que es la Asociación de Cultura, Tecnología y Arte, y no es solamente para los proyectos a nivel científico, digamos, sino que también se puede presentar desde las perspectivas culturales, desde lo artístico.
0: O sea, te barajan todas las posibilidades.
7: Te
0: abren
7: muchas posibilidades, sí. Y está bueno porque es una nueva estrategia didáctica para nosotros, digamos, donde yo como docente, porque de hecho nosotros también tenemos que presentar un diario docente donde escribimos nuestras experiencias.
0: Como una bitácora.
7: Exactamente. Y la realidad es que uno nota la diferencia entre lo que es la enseñanza tradicional y la construcción del aprendizaje, donde yo voy aprendiendo con ellos. Porque a través de lo que ellos investigan, de sus propuestas, también uno va creciendo en la formación, ¿no es cierto? Y este curso te abre justamente la posibilidad como para saber de qué manera asesorar, de qué manera guiar el grupo, cuáles son, digamos, las pautas que uno tiene que cumplir, la medida del stand, de qué manera sea más visual, no ponerle tanta imagen, tanto texto, de qué manera también redactar el informe, con qué letra, o sea, hay que cumplir una normativa, ¿no?
0: Ah, bueno, porque no es que te encontrás con la Feria de Ciencias y no sabes cómo
7: actuar. No, por eso, el curso de asesores nos ayuda a eso, y ahora voy por el de evaluadores también, que también tomo toda la... uno construye, inclusive en este ámbito, ¿no? Porque también me apropio de eso.
0: No vayas a decir que...
7: al contrario. Bueno, si bien obviamente dentro del curso nos van a dar pautas que nosotros en una rúbrica, como hacen los evaluadores, hay que hacer hincapié en eso. Pero sí, también es un desafío para los docentes porque tenemos que ayornarnos a los nuevos tiempos y nada, y seguir creciendo también para nosotros, ¿no?
0: Está buenísimo, algo que voy viendo que se va dando en todos los docentes también, que van buscando las opiniones de los chicos, que los dejan laburar con libertad.
7: Sí.
0: Eso está buenísimo, con una real libertad, claro, por las dudas. Con una real libertad de poder traer los materiales de charla con las familias, de que no sea el laburo, como vos decías al comienzo, la hora de esas 2 horas semanales.
7: Claro.
0: No, en tu casa vas a tener que seguir haciendo, y también aplaudo las ganas de ustedes de seguir haciendo en sus casas, que tranquilamente podrían estar con el teléfono mirando TikTok y nada más, y no, se pusieron a hacer entrevistas a las familias, a buscar los materiales para poder generar el jarabe en este caso, ya buscando un proyecto futuro que es el de los chupetines, que yo quiero que se hagan los chupetines y quiero probar uno acá,
5: y hay algo en común, Juli, que se dio en todos los proyectos, que es la mirada hacia el otro, ¿no?
0: La mirada social estuvo presente en siempre
5: en todos los proyectos. O sea, esta mirada de decir, bueno, ¿el otro qué necesita? A ver, ¿qué puedo yo aportar para que el otro esté mejor?
0: Bueno, algo que dijimos desde el primer día, lo decimos en todas las notas que han sucedido acá en el programa, que es directamente que todos han pensado en alguien más.
5: Sí.
0: Todos. Porque no hubo nadie que dijera, no, este proyecto lo elegí yo porque me parece interesante. No, todos encontraron alguna falencia. Y en lo más cercano, en el barrio, en la escuela, en la familia, fueron buscándole la vuelta, todos tenían algo cercano. Y particularmente yo les digo, sigan metiéndose en política y sigan haciendo discursos políticos, ¿no?
2: En lo que mayormente se inspiró el proyecto fue en algo que nos había dicho la profe, que a ella le inspiró hacer este proyecto. Ella tenía antes un alumno, ¿no? Que tenía una...
7: Con inclusión.
2: Claro. Y bueno, a él lo que le calmaba, para no ponerse tan nervioso o algo por el estilo, era oler lavanda. Mm. Que sirve como un tipo de calmante, medicamento o algo por el estilo. Y eso fue lo que a nosotros nos inspiró para poder llegar a este proyecto que hoy en día, bueno, queremos seguir avanzando.
0: Se genera relajación la lavanda. Uh-huh. En diferentes tipos de problemas que pueden llegar a tener los chicos. Puede ser lavanda, puede ser eucalipto también, uh-huh. Menta.
7: Tilo.
0: Tilo. Sí. Así que bueno, chicos, el tiempo se nos ha ido recontra volando. La verdad, ¿la pasaron bien?
8: Sí.
0: ¿Siguen estando nerviosos?
8: No.
0: Así que bueno, lo único que les vamos a pedir ahora, cuando terminemos el programa, nos vamos a sacar una foto acá afuera. Pero sigan adelante, no importa si han pasado el provincial o no, en este caso, continúen con los proyectos que están muy buenos. Está muy interesante. Vamos con los chupetines, porque los chupetines van a agarrar un montón.
5: Permitime decir algo sin tener conflicto. Que la evaluación de un adulto no modifique el deseo y la voluntad que ustedes tienen. Porque ese adulto que dijo esa evaluación, fue en un contexto. Le hubiera tocado otro evaluador y tal vez hubiera dicho, chicos, me encanta que hablen de política. O sea, que la evaluación de un adulto no impida que ustedes quieran cumplir un sueño. Porque a veces ese evaluador tiene un título de evaluador, pero no se le da, no es por eso que sea perfecto, ¿sí? No es impoluto. Se puede equivocar. Si ustedes tuvieron la aceptación de los pares, de los compañeros, y otros evaluadores dijeron, che, me encanta lo que hagan, bueno, que un evaluador no empañe todo lo que ustedes quieran hacer. Eso es mi mensaje que les puedo dar.
8: Gracias.
0: Bueno, chicos, muchísimas gracias por haber venido. Bueno, Laura, gracias por acompañar también. Y bueno, insisto, quiero los chupetines. Así que bueno, esperemos el año que viene volverlos a tener acá con otro proyecto, con uno nuevo o con este mejorado.
8: Sí.
0: Pero espero volverlos a ver. Continúen por ese camino que viene muy bien. Y nosotros nos vamos a ir, Carlitos Besani en la operación técnica. Dani, muchísimas gracias como siempre.
5: Okay, señor.
0: Agradecemos a la dirección de educación, también a la secretaría, también a la dirección de la radio, la secretaría de prensa, al intendente Mauro García por haber estado acá en este hermoso programa. Nos despedimos hasta el miércoles que viene, cuando lo saludemos y arranquemos con otro Me Gusta Mi Escuela.

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qué gusto saludarlos. Muy, pero muy buenas noches. Aquí estamos para hacer Desde el Alma a las 22 horas. Y hoy, 24 de septiembre, último jueves del mes 9, con un día primaveral y en algún momento, si se quiere, un poquitito pesado. Bueno, habíamos arrancado con una semana bastante fría y ahora va levantando la temperatura. Pero bueno, dicen que el fin de semana tendremos lluvia. Estamos esperando nuestra visita a la querida amiga Julieta Vinaquia, que enseguida estará con nosotros para compartir una charla entre amigos, ¿eh? Una charla en donde vamos a hacerle preguntas muy suaves, muy tranquis, que tienen que ver con su vida. Recordemos que ella fue locutora y que, bueno, vamos a preguntarle algunas cosas sobre eso y sobre su historia. Así que en minutos estará con nosotros Julieta Vinaquia para charlar hasta un poco más de las 9 de la noche. Es un gusto y un placer enorme poder estar con todos ustedes. Después de las 9 tendremos nuestro programa acomodado con los recuerdos, con la música nacional, con nuestro mini recital, un poco corto de música porque vamos a tener la nota con Julieta, pero vamos a tener algún poema también por ahí o alguna reflexión como acostumbramos a leer. Bueno, quiero mandar un saludo antes de que venga Julieta y de que se me vaya el programa y a lo mejor me olvide. A mis amigas que están escuchando, que seguramente estarán sintonizando a través de la aplicación, estarán en www, o por el Facebook, pero bueno, le mando un saludo a Gaby, a Laura, a Anto, que nos están, a Martín también, otro laburante que anda por ahí, que están a full todo el tiempo, y a Steffi, que están a full todo el tiempo y que prometieron escuchar nuestro programa Desde el Alma. Hoy vamos a tener una invitada, pero bueno, a partir de las 9 de la noche tendremos nuestro programa, que sería el habitual, con música y con poemas. Así que les mando un saludo enorme a la distancia. Gracias por estar, gracias por acompañarnos, gracias por tener esa gentileza, esa amabilidad de poner la aplicación, de poner Facebook y meterse ahí en Radio Municipal para escuchar nuestro programa. Bueno, vamos a escuchar dos temas musicales y a la vuelta seguramente ya estaremos hablando con Julieta, una queridísima amiga que tengo el placer de poder charlar con ella y hacerle una pequeña nota, una charla entre amigos. Así que vamos a escuchar dos temas musicales y ya estamos nuevamente aquí en Desde el Alma hasta las 22 horas. Acompáñanos.

0: Bien, aquí estamos. Bueno, pasaron los dos temas y estamos con mi querida amiga Julieta Vinaquia. ¿Cómo andás, Juli?
1: Hola, amigues. ¿Cómo estás? ¿Todo bien?
0: No tengo otro
1: auricular. No pasa nada. Quédate tranquilo que yo, mientras te escucho a vos, está todo más que bien.
0: Ah, bueno, bueno. ¿Eh? Bien, bueno, para que me agarró un...
1: Tome un matecito, un poquito de agua. ¿A quién no le pasa, eh? Te agarró un poquito de tos. Yo te hago el aguante acá. ¿Cómo anda la ciudad de General Rodríguez? ¡Qué lindo!
0: Vamos,
1: ¡qué lindo que hizo ser radio! Me encanta.
0: Vuelve Julia a la radio, a ver si te convenzo.
1: Bueno, puede ser. Todo puede pasar.
0: Bueno, pará. No, habíamos charlado, venían escuchando los dos TV y bueno, Jorge me dice ya estamos al aire, pero bueno, no habíamos enganchado. Bueno, vamos a charlar, es charla de amigos, sí. Tenemos mate,
1: bien, qué rico.
0: Un juguito, lo que quieras.
1: Es un genio él.
0: Así que es una charla de amigos, haz de cuenta que el micrófono está, pero
1: me encanta, qué lindo.
0: Claro, sí, bueno.
1: Me encanta.
0: Y vamos a hablar de esa historia que tenés con la locución también. Bueno, nombre completo, Juli.
1: María Julieta.
0: Ah, no sos Julieta primero.
1: No soy Julieta primero, no, María Julieta.
0: Es un nombre hermosísimo,
1: Julieta. Sí, me encanta. Ah, bueno, bien. Sí, pero, pensé que me ibas a decir María. Ah, pero sí, también. Me gustan los dos, me gustan. La verdad que,
0: o sea que
1: buena elección. No me quejo del
0: claro,
1: nombre.
0: Claro, ahí está, bien. Sí, yo reniego bastante de mi nombre.
1: Sí,
0: pero bueno,
1: ¿por qué? ¿Miguel qué? ¿Puede ser esto? Pregunta contra pregunta.
0: Pero escúchame, los Miguel.
1: Miguel ¿cómo? Ángel. Claro. Ay, sí. Bueno, pero es lindo.
0: Muy obvio lo mío. Hay un Miguel lindo. Antonio por ahí, capaz. Pero,
1: puede ser.
0: Bueno, pero... Ah, entonces te encanta tu nombre.
1: Sí, me gusta. No me
0: ¿Pero
1: quejo.
0: Por qué? ¿Por qué te dicen Julieta? Porque con mi hermana pasa lo mismo. Se llama Graciela Mónica, le dicen Mónica.
1: No sé, la verdad no sé. Creo que el María en casa de mis dos abuelas, ajá, se llamaba María. Entonces decirme María a mí implicaba de que mis dos abuelas también se dieran vuelta a ver a quién llamaban.
0: Claro.
1: Pero creo que debe haber sido por eso. Y a mi mamá siempre le gustó el nombre Julieta porque a mi abuela también le gustaba y le decía Julieta a ella. Así que es como que, bueno, claro, lo reflejó en mí el nombre,
0: sí, sí,
1: porque
0: sí,
1: a ella no se lo habían dejado poner.
0: No, pero de verdad, es hermosísimo nombre.
1: Bueno, gracias.
0: Cuando te preguntan la edad.
1: Sí, 51.
0: Ah, bien, yo te iba a decir.
1: 51, ¿Qué haces?
0: Viste que está esa versión de que las mujeres no dicen la edad.
1: No,
0: o se ofenden cuando le preguntás, ¿viste?
1: No, me encanta. Aparte, doy gracias de que tengo 51. Podría haber quedado en el camino, ¿no?
0: Claro, sí, bueno, sí, pero lo decís con mucha...
1: Sí, no me molesta en absoluto.
0: Pero te veo que lo decís, me encantan mis 51.
1: Sí, los cumplí hace poco encima.
0: Claro, virginiana, claro.
1: Sí, me encantan.
0: Pero escuchame, pero estás bien con tus 51.
1: Estoy bien, lo llevo bien, a pesar de que por ahí tengo algunos achaques que...
0: Bueno, sí,
1: aparecen
0: normales de la edad.
1: Hace 10 años atrás que vengo con mis achaques, pero no, bueno, no me quejo, qué sé yo.
0: Pero pará, porque yo siempre cuento lo mismo. Cuando llegué a los 40 yo hice un clic.
1: Ay, sí, también, yo también.
0: Empecé el tobogán, ¿eh?
1: Sí, olvídate. Y empecé con todas las enfermedades habidas y por haber.
0: Claro, ¿viste? Te empieza a agarrar todo.
1: Y nos deprimimos, ¿eh? Si empiezo a contarte.
0: Bueno, sí. Los virginianos somos así, depresivos. ¿Qué va a ser? Ahora que hablaste del signo.
1: Sí.
0: Sos como... Por ejemplo, yo tengo cosas del signo, viste que todos hablan del signo. Sí. Yo soy detallista. ¿Vos sos detallista?
1: Súper.
0: Claro.
1: Súper, no súper detallista.
0: No hay virginiano que no diga que no es detallista.
1: Sí, sí.
0: No hay.
1: Y en
0: no
1: una
0: hay,
1: época fui bastante perfeccionista.
0: Claro, bueno, sí.
1: Sí, que no está bueno.
0: Rosa.
1: Sí, rosa, pero no está bueno.
0: Y no.
1: Porque soy muy autocrítica conmigo mismo y eso no está bueno.
0: Todos
1: Entonces,
0: somos
1: ahora, creo que con los añitos fui aprendiendo a no ser tan mala conmigo, porque
0: claro,
1: si no...
0: Sí, hey, porque si no, viste, no podés.
1: Sí, o sea, sí, pero conmigo,
0: yo sigo, ¿eh?
1: ¿Vos seguís?
0: Yo sigo dándome con
1: un caño. Con un caño, sí, yo también.
0: Pero
1: es más,
0: bueno,
1: cuando hacía radio me escuchaba y nunca me gustó lo que hacía. Es como que siempre le buscaba la vuelta que estaba mal.
0: Bueno, pero yo claro, vos hacías lo que yo hacía, escuchaba mis programas para ver...
1: Para mejorarlo,
0: claro, sí. Bueno, yo mejoré algunas cositas, siempre la repetición de algunas palabras, ¿viste? Por ejemplo...
1: Sí, las muletillas.
0: Claro, hay cosas que uno tiene que ir mejorando, ¿viste? Pero bueno, lo mío también es pasión, siempre digo lo mismo.
1: Tal cual.
0: Nunca estudié.
1: No, pero lo haces muy bien para
0: no haber estudiado. Pero a mí es algo que me sale. Si estoy mal por él en la semana, vengo y hago el programa y
1: se ya te olvida
0: de
1: otra todo.
0: Manera. Es increíble. Sí. De cualquier manera, vos hacías programas diarios. Yo nunca hice programas diarios.
1: Sí.
0: Yo siempre hice programas semanales.
1: Sí.
0: ¿Cómo nace, ya que estamos? No iba en este orden, pero ya que estamos hablando de la radio, ¿cómo nace lo tuyo con la radio?
1: Y lo mío con la radio empecé haciendo sin querer, porque fue sin querer, ajá, un curso de periodismo y locución en Luján. Y ahí descubrieron de que tenía algo de buena voz. Uh-huh. No me voy a tirar mucho mérito. Algo
0: de buena voz. Somos autocríticos,
1: no te miedo. Buena voz, sí. Y bueno, nada, a todos les gustaba lo que hacía. Me empezaron a convocar para hacer locuciones en distintos eventos. Y así arranqué. ¿Ah? Arranqué haciendo locuciones en eventos.
0: Te he escuchado hacer, por ejemplo, locución comercial también.
1: También, me gusta.
0: A mí no es algo que me apasione, pero en el fútbol a veces tenés.
1: Me gusta, sí.
0: Pero ¿te gusta hacer locución comercial
1: también? Me gusta, sí, sí.
0: Bueno,
1: sí,
0: en las elecciones habitualmente con Cristina.
1: Sí, lo que no me gusta es improvisar en absoluto. Lo hago porque, bueno, no me queda otra, pero me cuesta bastante. Uh-huh. Por ejemplo, improvisarse algún tema determinado, si no lo tengo bien preparado, es como que no me gusta. Y bueno, eso es lo que más me cuesta. Pero después...
0: No, meterse en lugares donde uno no conoce.
1: Donde uno no lo llama. Tal cual.
0: Porque después, viste... Sí, a mí sí, me tocó el Moreno hablar de... Hice radio en Moreno, algo parecido a esto. Y me tocó hablar de temas. Y bueno, me llamaron una vez y la verdad que me pusieron en apuros.
1: Claro.
0: Porque... toqué un tema bastante delicado. En ese momento no era tan delicado como ahora. De las mujeres golpeadas.
1: Claro.
0: Y decí que tenía un psicólogo cerca en la radio. Que me
1: dio
0: una
1: llevando, mano. Te fue llevando.
0: Sí, no, me dio una mano porque me llamó una persona. Me llamó una mujer. Y la verdad que la pasé bastante mal porque me puso en aprietos en la historia que ella contaba.
1: Claro.
0: En la que yo no sabía.
1: Claro, ¿viste? Por ahí se vio reflejada en algo que dijiste.
0: Claro, no, viste. Entonces... Y la verdad que, bueno, por eso digo que a veces cuando tocamos temas, hay que fijarse qué clase de temas tocamos. Cual, sí, pero sí. Bueno, yo tenía la ayuda del psicólogo que me ayudó. Bueno, la fecha de nacimiento, 8 de septiembre.
1: 8 de septiembre. Exactamente. Del 75.
0: Es del 75, claro, es verdad. Bueno.
1: ¿Viste? Tengo 51.
0: Sí, es cierto. Es cierto. ¿Algún hobby tiene Julieta Vinaquia?
1: Uy, tengo un montón de hobbies.
0: ¿En serio?
1: Pero sí, me gusta mucho pintar. Me encanta pintar, me encanta, nada, lo que agarro lo pinto. En mi casa me tienen miedo porque siempre dicen que se quedan quietos y yo los pinto. Pero bueno, es mi terapia. Me encanta decorar mi casa, tengo mis cositas así, mis detallecitos. Ahora no le estoy dedicando mucho tiempo porque me encanta trabajar, entonces me la paso laburando. Uh-huh. Pero creo que...
0: No es mucha gente la que dice me encanta trabajar, ¿eh?
1: Me gusta trabajar, me gusta. No puedo estar en mi casa. Me gusta también estar tranquila en mi casa. Soy bastante solitaria.
0: En los momentos que tienes que estar.
1: Llega un momento que doy vueltas y vueltas y vueltas y termino cruzándome a trabajar.
0: Claro, claro, claro.
1: Me gusta mucho laburar.
0: Bien, entonces tu hobby sería uno de los hobbies que tenés, pintar.
1: Pintar, sí, pintar.
0: ¿Hay algún otro? ¿Escribir? ¿Te gusta escribir?
1: Poco. Me gusta, pero para mí, por ahí.
0: Sí,
1: pero
0: sí.
1: Pero no,
0: sí.
1: Poco.
0: No para exteriorizarlo,
1: no,
0: ni
1: nunca.
0: Para exhibirlo.
1: No. Y bueno, esto me encanta.
0: Claro, la radio, claro.
1: La radio me encanta.
0: En la radio, por ejemplo.
1: Sí.
0: Era un programa donde vos improvisabas, porque yo no tenía la posibilidad de escucharte mucho, porque yo siempre laburaba a la hora que vos hacías.
1: Siempre.
0: Hacías al mediodía.
1: Nunca llevaba un programa armado, jamás.
0: Mira.
1: Sí, era lo que salía, lo que pintaba, lo que la gente pedía, lo que surgía. Por ahí tiraban algún tema y terminábamos hablando de eso.
0: Pero el programa era de interés general.
1: Interés general, sí.
0: ¿Cómo llamaba? No me acuerdo.
1: ¿Cuál de todos? El último. Hace como 10 años que no hago radio.
0: El que hacías después de Buenas Migas.
1: Mira, hice La Brújula.
0: La Brújula.
1: Mucho tiempo, sí. Uh-huh. Hice Femeninas. Y La Revolución. El último que hice, La Revolución.
0: ¿Ese en qué horario?
1: Y ese es el último que hice, que hacía de lunes a viernes, después de Buenas Migas, porque era siempre cuando terminaba.
0: Claro, sí, sí.
1: Hasta las 13.
0: ¿Y cuál de los tres te quedó? O ¿los tres eran parecidos?
1: No, nada que ver, no.
0: Ah, mira.
1: El de La Brújula estaba muy bueno. Muy bueno, era un programa bien musical. Lo hice poco tiempo, pero muy lindo, muy lindo. Creo que fue una de las mejores épocas de La Brújula.
0: ¿Sí?
1: Sí. Hice parte en Radio Val. Y después acá en el vecinal.
0: En el vecinal, claro, sí. En el Radio Val casi que comenzamos todos.
1: Sí, sí, sí estuve poquito en Radio Val igual, porque después cerraron.
0: Sí, claro, sí.
1: No fue por mi culpa, ¿eh?
0: No, yo tampoco estuve mucho en Radio Val, pero sí, tuve un programa los sábados a la noche y la verdad que estaba muy buena. Bueno, Vali, ¿qué
1: sí,
0: decir
1: de
0: Vali, un maestro. Sí. ¿Tenés algún ídolo, alguna ídola? ¿Sos de idolatrar?
1: Nada, en absoluto.
0: ¿Ni bolilla?
1: No. Bueno. No soy fanática de nada. No, nada.
0: ¿Futbolera sos?
1: No, nada.
0: ¿Antifútbol?
1: No, no soy antifútbol, pero no soy fanática de nada.
0: Claro,
1: sí, miro los partidos del Mundial, me los miro todos, bueno, porque sí, bueno, es algo sí, lógico. Eso sí, me apasiona, me gusta, pero después no tengo...
0: ¿Y del fútbol de qué cuadro sos?
1: Ni de Boca.
0: Bueno, decir de Boca porque decir.
1: Si no digo de Boca, mi familia me mata. Mis hijos, claro. Mi marido, son todos de Boca. Ajá. En casa.
0: ¿Y los hermanos?
1: Mis hermanos no, tampoco les gusta el fútbol. Mi viejo era de San Lorenzo, mi mamá de River, así que era todo un
0: los
1: tema.
0: A ver quién era. De nuestra edad siempre fueron, siempre esa sí. Historia de San Lorenzo, siempre.
1: Sí, viste, así que éramos un poco de River y un poco de San Lorenzo. Te preguntaban y éramos mitad y mitad. Y después nada, me fui haciendo de Boca, mis hijos son fanáticos, va, mi hijo Tizi principalmente, que es re fanático, y mi marido también, pero así que de Boca. Si
0: ¿son de ir, decir, son de ir a la cancha?
1: Poco, pero va, les gusta.
0: Sí, lo que pasa es que la cancha de Boca, sinceramente...
1: Sí, no podés.
0: Es muy difícil ir a la cancha de Boca.
1: Sí, no podés, si no tenés...
0: Para la gente que tiene, los hinchas que tiene, es muy difícil poder ir a verlo.
1: Sí.
0: ¿Hay alguna canción favorita que vos decís, la escuchás, esta es mi canción?
1: Sí, a mí me gusta Andrea Bocelli, me encanta.
0: Ajá.
1: Me encanta porque me lleva...
0: ¿Todos los temas de él?
1: Todo, sí,
0: me gusta. O la mayoría, por ejemplo.
1: Sí, la mayoría.
0: ¿Hay alguno en particular?
1: Vivo por Ley, me encanta.
0: Claro, sí. Uno de los más lindos que tiene.
1: Sí, uno de los más lindos. Me encanta porque me lleva un poco a mi viejo, me lleva... Ajá. A él, así que...
0: O sea que sos de bueno, ahora no se usa más eso del grabador, viste, ponerlo en el equipo de música, sos de estar sola, podés decir que sos solitaria en algún momento.
1: Y escucharlo, muy poco, no lo escucho porque me pongo melancólica, me encanta, pero bueno, es como que me pongo ahí un poquito tristona.
0: Claro,
1: pero sí, me apasiona.
0: El virginiano se bajonea y no sé por qué, porque capaz que la cosa va bien, o sea, está todo lindo.
1: Sí, está todo bien, pero siempre le buscas algo.
0: La quinta pata.
1: Sí, la quinta pata. Sí. Así que nada, me gusta, sí.
0: Por ejemplo, yo tengo un montón, pero ¿hay alguna película favorita que si la ves en la tele, la volvés a poner y no, esta la voy a mirar porque.
1: No.
0: Ni bolillo las películas.
1: Ni bola a la tele le doy, no miro tele.
0: Ah, ¿no miras tele?
1: No miro tele, no me gusta.
0: Menos mirarías un noticiero, por ejemplo.
1: No, ni loca.
0: Ni loca.
1: No.
0: Hay un montón de gente que vos sabés que no...
1: No miro noticiero.
0: No prende la tele para no cruzarse con un noticiero.
1: No, sí. Dame el silencio de mi casa, me encanta. Media loca soy, ¿viste?
0: No, está bien, no, está bárbaro.
1: El silencio de mi casa me encanta, sí. Uh-huh. Así que no pongo, ni música pongo. Me gusta igual la música, pero... Si pongo música, los vecinos se enteran de que Juli está haciendo limpieza a fondo en la casa. Porque sí, pongo música, un poco de cachengue, alguna cumbia vieja.
0: Claro, sí,
1: eso obvio. Me encanta.
0: Sí,
1: te pongo Gilda,
0: sí,
1: ¿viste?
0: Sí,
1: me pongo
0: sí.
1: A bailar un rato y a limpiar. Así que los vecinos saben cuándo Juli limpia.
0: Claro.
1: Pero después no soy de
0: y
1: de noticiero nada.
0: Y todos te dicen Juli, Julieta, ¿cómo?
1: Juli, sí, Juli. Sí. Y Julieta es raro que me digan, ¿eh? Si me dicen Julieta es porque están enojados.
0: Claro.
1: Julieta. No, y casi nunca.
0: Bien. Mira, me sorprendiste con lo de la película. Yo digo, capaz que tienes alguna película. God, la sombra del amor, ponele qué sé yo, por decir
1: sí, alguna. Sí, la miré. Soy de mirar, ¿eh? Más en invierno que por ahí uno dice, ¿qué hago? Bueno, mira una película. Pero no. Y por ejemplo, no me gustan las películas de acción, no me gustan los tiroteos, que se maten, sangre.
0: Claro, no.
1: Déjame tranquila, así que después sueño pavada.
0: No. Yo, por ejemplo, en mi casa hay mis hijos, mi mujer le gustan la película de terror.
1: Mi marido también. No te miro una de terror, loca.
0: No. Yo cuando me levanto y me voy. Pero literal, ¿eh? No hay manera que yo me
1: quede... Y las de suspenso no manejo la ansiedad. Empiezo a adelantar para que me den el final. No, por Dios, me muero.
0: ¿Seguro que pasa esto?
1: Sí, no, me muero.
0: Empezás así, ¿no?
1: Sí,
0: seguro. Seguro que es aquel, el mayordomo.
1: ¿Sabes que les cuento todos el final de la película y no la vi?
0: Claro, sí me imagino.
1: Sí, tal cual.
0: Nos adelantamos a los hechos. ¿Hay cantantes? ¿Gilda sería una cantante?
1: No, que me guste, no, la pongo porque me gusta la música.
0: Para variar, nada más.
1: Me gusta Luis Miguel.
0: Ajá, y sí.
1: Ricky
0: Luis,
1: Martin.
0: Está por venir Luis Miguel, dicen que está por hacer una gira, capaz que vuelve.
1: Fui a verlo la última vez.
0: ¿Ah, sí?
1: ¿Fuiste? Sí, fui a verlo, sí.
0: ¿Viste que hablaban de que no era?
1: No, sí, el tipo la rompe.
0: Pero qué cantidad de pavadas que decían, que no era Luis Miguel.
1: Eso él, es él la rompe. Y si no, hay uno muy bueno como él, porque puede pasar.
0: Claro.
1: Puede pasar, sí, pero es muy bueno, muy bueno.
0: ¿Cómo te llevas con la tecnología?
1: Computadora. Bien.
0: ¿La tenés clara?
1: No, bueno. Sí, ponele. Sí, me defiendo.
0: Pero viste que todo avanza.
1: Y yo laburo mucho con la compu, así que sí,
0: claro.
1: Bien.
0: ¿O aprendés?
1: Sí, siempre igual laburé a base de la tecnología, así que sí. Es como que...
0: ¿Cómo ves estos avances en cuanto a todo, la tecnología?
1: Y me encanta, a mí me encanta. Sí, sí, la verdad que sí, uh-huh. Me simplifica un montón de cosas.
0: Sí, sí, sí.
1: A la hora de laburar te simplifica uh-huh. muchísimo el tiempo.
0: ¿Hay alguna palabra o alguna frase que te caiga mal? Puede haber siempre algo. Yo, por ejemplo, doy siempre el mismo ejemplo yo a los invitados que vienen. A mí la palabra que no me gusta es mucho, y la odio en realidad, es rutina. En todo su aspecto. No me gusta la palabra.
1: La verdad
0: no
1: que es algo que nunca me lo pregunté, pero... ¿Te lo ahora? No sé, ¿me lo puedo pensar?
0: Sí, ¿cómo que no?
1: Bueno, lo pienso al final, te digo.
0: Dale.
1: No te olvides que estoy perimenopausia.
0: No, está bien. Bueno, ya que sos una mujer solitaria en algunas situaciones, ¿qué es la soledad? ¿Vos, cómo lo manejás eso? ¿Qué es la soledad? No. ¿En algún momento tuviste sola, la viviste?
1: No, nunca estuve sola, no puedo estar sola. Pero los momentos de soledad para mí son tomarme un tiempo para mí.
0: Claro.
1: Ese es el momento de soledad, no es que estoy sola. Siempre estoy rodeada de mucha familia, somos uh-huh. muy familieros, soy muy amiguera también, así que tengo amigos por todos lados.
0: Familia numerosa,
1: sí. Uy, de todos lados, sí.
0: Navidad, Año Nuevo.
1: Todo. Aparte, cualquier excusa viene, claro. Sí. ¿Qué hacen? Me llama mi hermano Sebas, que primero organiza. ¿Qué hacen? ¿O qué hace este? Dice. No sé, ¿qué hacemos? Bueno, pinta esto y siempre organizamos algo. Así que la soledad, nada, un momento para mí, te puedo decir. Lo defino así. Un momento para mí, para estar tranqui y decirme, bueno, me siento un ratito en el sillón, me tomo un cafecito, que me dé el solcito y listo, ese es mi momento de soledad. Y me lo puedo dar, nada, un ratito al mediodía, cuando llego a casa. Uh-huh. Después no es que soy solitaria.
0: Claro,
1: no,
0: sí, sí. No. A eso iba también con otra pregunta. ¿Tenés un lugar en tu casa donde vos decís, este es mi lugar? O sea, ¿tenés un sillón?
1: Silloncito, sí, re cómodo.
0: ¿Hasta te quedás dormida?
1: Te abraza el sillón, sí, me quedo, una siestita me hago. Sí, claro. Sí, me encanta, sí.
0: Siempre hay un lugarcito donde uno dice, este es mi lugar.
1: Sí, sí. ¿O no? Es mi lugar en el mundo, es mi casa.
0: ¿Amás tu casa?
1: Amo mi casa, sí, mi lugar en el mundo. Me encanta.
0: En todo sentido.
1: Sí, en todo, sí, sí.
0: ¿Es una casa que compraste? ¿Fuiste haciendo?
1: Sí, es una casa que compramos ahí en el barrio al lado del Fonavi, uh-huh. el barrio de las casitas.
0: Sí,
1: ahí,
0: sí.
1: Lo compramos hace muchos años con mi marido, hace 30 años ya.
0: Sí, sí.
1: Así que sí.
0: Y la fuiste remodelando.
1: La fuimos arreglando, le hicimos un montón de cositas. Sí.
0: Y uno se pone contento cuando pasa.
1: Sí,
0: esas
1: me
0: cosas.
1: Encanta. Y vivo feliz ahí, ¿eh? Sí. A veces digo, bueno, un poquito más chico, así no cortamos pasto, ¿no? Así disfrutamos del fin de semana. No sé si te pasa. Fin de semana cortás el pasto, limpias la pileta, le juntaste las cacas a los perros, limpiaste las ventanas. Cuando
0: querés acordarse, no, termina el día.
1: Y ni hablar el lunes, porque no te podés ni mover. A diclofenac vivimos.
0: Sí. Claro, tal cual. Sí, tal pero,
1: cual. Pero.
0: Es así, no hay vuelta. ¿Y te cuesta el lunes a la mañana levantarte?
1: No, me encanta. No, arranco bien, porque me gusta lo que estoy haciendo. Entonces, es como que no me cuesta.
0: El domingo a la noche
1: no me deprimo.
0: ¿No te deprime el domingo a la noche?
1: No, no me deprimo. Mi marido se deprime. No, empieza ya el sábado. El domingo a las 6 de la tarde se terminó el domingo en mi casa. Digo, no, dale, faltan como 5 horas, 6 para disfrutar del día.
0: Claro, falta todavía.
1: Falta un montón.
0: Y más ahora cuando vienen los días más largos.
1: Sí, no, yo no me deprimo. No, para nada.
0: No hay manera.
1: Me he deprimido alguna vez. Sí, tuve episodios, no te voy a mentir, tuve.
0: Claro, es obvio.
1: Pero bueno, gracias a eso no me permito tampoco. Uh-huh. Sí.
0: Está bien. En aquellos tiempos, ¿no pudiste hacer qué, por ejemplo? Adolescencia.
1: No pude hacer qué. Adolescencia, no me quejo de mi adolescencia, la verdad. Fui muy, muy tranqui. No, no me quejo.
0: Recuerdos lindos tenés, seguramente,
1: sí,
0: miles.
1: Sí, un montón. Sí, sí. La verdad que sí.
0: ¿Qué opinas de esa Julieta Binaquia, de adolescente?
1: Ay, nada, qué sé yo. No, no puedo opinar mucho. No sé. No puedo, me quiero hablar de mí misma, no me gusta.
0: Es bueno, pero
1: me
0: lo mejor,
1: loco, pero...
0: ¿Ves cambios?
1: La veo y, mirá, nada, yo, qué sé yo, una Julieta Binaquia feliz, qué sé yo. Sí, sí, sí, estaba feliz, ¿por qué no?
0: Sí,
1: después la vida me pegó un bacatazo porque mi viejo se murió cuando yo tenía 21, uh-huh. así que de ahí estuve, viví en oscuridad, yo digo que viví en oscuridad un montón de años, es como que se me apagó el sol
0: claro.
1: con la muerte de mi viejo, sí, pero sí, sí. Nada, después uno es como que vas cambiando un poquitito, yo con la llegada de mis hijos, aprendiendo a valorar un poco lo que la vida te regala.
0: Totalmente.
1: Que sí, no sí. Lo ves, porque uno a veces ahogado en ese dolor, no ves por ahí todo lo bueno que la vida te va regalando a diario.
0: Sí, la vida, Julieta, ¿se te va pasando rápida? O,
1: no, no.
0: O la disfrutás minuto a minuto, tiempo al tiempo?
1: Y trato de disfrutarla. Sí, este último año se me fue volando, porque me la paso trabajando. Pero claro. Se me fue, sí. Pasó muy rápido este año. Sí, el otro día lo pensaba y la verdad que no me di cuenta. Se me pasó. Uh-huh.
0: Sí, pasó bastante rápido, y, para muchos. Sí.
1: No, trato de disfrutarla, la verdad que no me quejo. No me quejo.
0: ¿Y tenés horarios hasta el mediodía, después a la tarde de nuevo?
1: Claro.
0: ¿Tipo 8 terminás?
1: 8 termino.
0: ¿Y la vuelta a casa es hacer de comer? ¿Cómo es?
1: Y mira, en casa la verdad que me reayudan. Mi marido es de cocinar. Buenísimo. Los chicos también, los chicos están grandes.
0: Así yo no cocino en churrasco.
1: No cocinás, no podés. Sos mal marido si no cocinás, ¿eh? mal marido.
0: Y ando por la cornisa.
1: Bueno, vos igual te vas a laburar temprano, sí, también, sí, no dormís mucho. Sí, trabajo horas. Por ahí no te lo permite, pero.
0: Muchas horas.
1: Llego a casa, no, y por lo general a veces tengo algo ya.
0: Preparado, ya
1: No preparo nada. No te voy a mentir. Soy media colada. No me gusta cocinar. No me gusta para nada. Tengo que cocinar porque si no, no comemos. Pero bueno, claro. Entonces, como en casa saben que no me gusta cocinar, me dan una mano con eso. Mi marido es recopado. Sabe que yo llego cansada y me ayuda.
0: Bien. Bueno, entonces, ¿me terminaste contestando la pregunta?
1: En aquellos tiempos,
0: ¿no pudiste qué?
1: Me hubiera gustado estudiar algo. Todo lo que empecé lo dejé.
0: Y es ¿qué, como por ejemplo, que me quedó, qué empezaste y qué dejaste?
1: Y bueno, nada, empecé a estudiar locución.
0: Sí, bueno.
1: Me hice los cursos preparativos para el ISER, pasé hasta el segundo examen, en el tercero me quedé, me puse re nerviosa, me traicionaron los nervios y no lo pasé.
0: Qué lástima.
1: Y nunca más lo intenté. Es como que me quedé ahí y fue algo pendiente. No me arrepiento igual, ¿eh? Yo después entiendo que por algo, uno viéndolo desde ahora, ¿no? De lejos, entiendo que por algo se dio de esa manera, ¿no? Por las cosas que me fueron pasando en ese tiempo. Uh-huh. Por ahí si hubiera estado estudiando, no hubiera disfrutado otras cosas o no hubiera vivido otras cosas. O no le hubiera dedicado por ahí el tiempo que necesitaban mis hijos y todo. Por ahí ahora a lo lejos lo veo que no me quejo de que se haya dado así. Pero por ahí fue algo pendiente. Algo que quedó.
0: Sí. ¿Harías un programa hoy en día?
1: Sí. Depende de qué. ¿Qué me vas a ofrecer hacer algo? Hagamos, ¿eh?
0: No, digo, encanta, porque qué sé yo, si te encanta la radio, me parece, hasta, yo que te he escuchado en algunos programas, no he tenido la suerte de escucharte siempre porque al mediodía yo no llego nunca, no llegaba nunca para escuchar, por ejemplo.
1: Igual estoy fuera de estado, me cuesta.
0: Pero digo, me parece que sos una locutora, que es un desperdicio que no estés en la radio.
1: No sé si tengo algo para dar ahora.
0: Ajá.
1: No me siento preparada como para poder dar.
0: ¿De verdad?
1: Sí, te juro. No
0: sé. Mira, me sorprende lo que me decís.
1: Sí, no sé. Por ahí le tendría que dejar lugar a alguien que. Le dejo lugar a alguien que por ahí esté más preparado que yo para poder darle algo al oyente. Uh-huh. No sé. Me tendría que pensar qué podría darle.
0: ¿A qué oyente te gusta llegar? ¿O es en general?
1: No, en general. Yo antes hacía mucho programa para la ama de casa, la que estaba en su casa, o el que estaba laburando, ¿viste?
0: Sí, sí.
1: Que por ahí tenía ganas de escuchar algo y siempre con mucha buena energía. Yo le ponía mucha onda al programa. Me podía estar pasando cualquier cosa, pero yo llegaba ahí y era otra. Después volví a la realidad. Claro. Pero las 2 horas que hacía programa,
0: casi
1: le ponía toda
0: eso.
1: La onda. Terminaba haciendo un programa de terapia, porque la gente llamaba para hablar conmigo en forma privada. Y terminaba haciendo catarsis.
0: ¡Qué loco!
1: Muy loco. Mucho tiempo, ¿eh? Me pasó de pasar, vos escuchabas la radio y pasaban temas y temas, pero yo no estaba paveando, estaba hablando con algún oyente, que me transmitía lo que le pasaba.
0: Buenísimo.
1: Viste que nosotros los virginianos somos de contener, de escuchar. Sí. Y bueno, sí, en ese momento tenía mucho para dar. No sé, ahora por ahí tenga, pero no sé.
0: Capaz que el tiempo también no te da, a lo mejor.
1: No, primero haría el tiempo.
0: Sí, yo creo
1: que tú lo haces.
0: Sí,
1: cuando
0: uno
1: quiere hacer algo, te haces el tiempo.
0: Por supuesto. Sí. Y para la radio, yo qué sé yo. Yo me lo hago. Mira,
1: estoy acá.
0: Pero sí. Y después
1: del día movido que tuve.
0: Del día movido y bastante complicado. Acá. Pero digo, por ejemplo, me pasa que yo laburo 14 horas, pero el jueves,
1: ¿viste?
0: Para mí, yo vengo, como sea, no sé.
1: Y te gusta.
0: Me apasiona, ¿qué querés que te diga?
1: Por ahí tendría que hacer algo así, de una vez por semana, algo tranquilo.
0: Claro, a lo mejor no, capaz que el camino no es todos los días.
1: Todos los días,
0: lo
1: yo venía haciendo todos los días.
0: Claro. Yo nunca hice todos los días, claro. Es otra historia.
1: Sí, es pesado.
0: Cambia, sí. Cambia totalmente. Y más si querés hacer un programa, más allá de que yo tampoco, bueno, leo poemas, leo historias, pero tampoco vengo con algo preparado, simplemente claro. La música y nada más.
1: Claro. O sea, bueno, que, pero es un montón igual, que traigas preparada la música.
0: Y sí. Pero es digo, un claro, sí, pero digo yo.
1: Si no tenés una producción previa de horas.
0: Claro, y hacerlo todos los días ya es otra historia, ¿viste? No es tan
1: bueno,
0: fácil.
1: Bueno, pero yo ya te digo, yo llegaba improvisado. Salía bueno, lo que salía y la gente te escuchaba igual, ¿eh?
0: Sí.
1: La gente escuchaba igual. Y te digo que hemos tenido épocas, digo hemos porque no lo hacía sola, siempre estaba el operador que es el que también
0: claro. Hace
1: posible que el programa funcione.
0: Sí, por supuesto.
1: Y quien me daba una mano por ahí con el teléfono, todos éramos un equipo, si bien me escuchaban a mí, pero bueno, éramos un equipo.
0: Claro, tiene que haber
1: hemos tenido épocas muy buenas, que el teléfono no dejaba de sonar y vos decías, qué ¿cómo lindo. La gente se engancha?
0: Qué lindo.
1: ¿Qué pavada dije? Decía yo, ¿viste? Pero bueno, me sentía muy bien, muy bien.
0: Muy acompañada por la
1: porque la verdad hemos tenido épocas que... Tenía grupos de mujeres que venían, nada, me traían regalos, cosas. Yo me sentía una Su Jiménez ahí, la tipa.
0: Muy bueno.
1: Pero no, re lindo. Gente que te acompañaba y que terminaba siendo parte de tu familia, ¿entendés?
0: Claro.
1: Porque después, nada, hasta hoy en día me pasa de encontrarme en la calle, ¿viste?
0: Sí. A mí me ha pasado con el fútbol, por ejemplo, también, que es un poco popular. Y bueno, acá tenemos un solo equipo y entonces,
1: claro.
0: Sí, me pasa eso. Y cómo está el lechero y qué pasó el domingo. Y vos tratás de contarle a la gente algo. Y capaz que no te vio nunca.
1: Tal cual, sí.
0: Pero sabe que...
1: Yo siempre decía, ustedes deben pensar que soy una rubia despampanante, diosa divina. Y acá estoy. Claro. Corchito de 1,50 m.
0: No, pero para, dejá de boicotearte, por favor.
1: ¿Viste?
0: Julieta, querida. Una fecha del calendario que te emocione o festejes sacando...
1: Las muertes, sí. Obvio, las cosas feas.
0: Y sacando los cumpleaños también.
1: Que me emocione una fecha. Me mataste.
0: Te enganché en otra pregunta. No, bueno, pero yo...
1: ¿Dónde sacás
0: esto? No, yo porque, por ejemplo, el 20 de julio para mí es un día... El día del amigo. Un día... Yo siempre doy este ejemplo para darle una mano al que está...
1: ¿Y vos querés que yo le dé una mano a alguien hoy? Discúlpenme, pero no estaría pasando.
0: Pero no tenés... Entonces, ¿no hay una fecha que vos decís...? No, nada.
1: No, la verdad que no. No
0: le das bolilla, o sea...
1: No le doy bola, nada. No, qué sé yo.
0: ¿Te acordás los cumpleaños, no? Sí.
1: Sí, recontra. Los de todo el tuyo. Hablé con vos ese mismo día y me olvidé. Pero
0: no,
1: bueno,
0: pero no importa.
1: Ahora estoy con neblinas mentales.
0: Sí.
1: Estoy con neblinas mentales, la que está en mi edad sabe de que empezamos con la neblina mental.
0: Claro.
1: Y que por ahí alguna cosita se me escapa. Pero no, soy de acordarme de todos los cumpleaños. Soy de estar en el detalle, de mandar mensajito, de tirarte el mensaje a las 12 de la noche.
0: Sí. Yo me acuerdo de cumpleaños que cuando saludo a la persona... Me dice, ¿cómo te acordás de mi cumpleaños? Sí, me acuerdo. Tengo memoria cumpleañera. Esta pregunta que te quería hacer. Los 40 a los 50, ¿gran diferencia?
1: Sí, un montón.
0: Pero pará, porque hoy hablábamos de que son menopáusicas.
1: Por eso querés decir.
0: No, pero yo digo...
1: Gran diferencia de... A ver, sí.
0: Sí, no, digo, diferencias pero abismales, ¿no?
1: De los 40 a los 50, sí, hice muchos cambios. Muchos cambios, sí. Y tengo motivo para hacer cambios. Estuve muy complicada de salud. Y bueno, eso me hizo replantearme un montón de cosas. Un montón de cosas, sí. Y tras eso fueron pasando, ¿viste? De gente muy cercana. Y eso me cambió la cabeza totalmente. Soy otra.
0: Sí, a mí no me cambia la cabeza. ¿Vos sabés? Porque yo tengo.
1: Sí, me cambia.
0: Pero bueno, ya me da, cuando me dé un
1: bueno,
0: susto
1: ojalá, no,
0: cuando,
1: no, ojalá
0: el
1: que
0: cuerpo
1: nunca,
0: me dé un susto
1: no, el creo. Cuerpo no, no, ojalá que nunca necesites nada para que te haga un clic. Ojalá que nunca lo necesites, porque lamentablemente lo puedo
0: solucionar
1: hacemos,
0: antes.
1: Sí, hacemos un clic cuando, no sé, nos vemos con la soga al cuello. A mí me pasó de con
0: y
1: esto.
0: Y no está bueno eso.
1: No está bueno hacerlo de a poco. Lo bueno es darse cuenta que hay cosas que las podés cambiar y que Yo trato de valorar el día a día, por ejemplo. Yo valoro muchísimo el día a día. Aunque no se note, ¿eh? Porque por ahí ando a full y vos decís, mi día pasó volando. Pero me tomo mi tiempito para hacer algo, aunque esté detonada de laburo, ¿eh? Porque a veces no me alcanza el día. Soy tan exigente también que quiero hacer todo. Pero bueno, aprendo a vivirlo y disfrutarlo también. Pequeños momentos y bueno.
0: ¿Cómo haces? No sé. Me sorprendés porque yo la verdad que a mí me cuesta. En un laburo tan vertiginoso como el que tengo yo, a mí me cuesta a veces disfrutar el día. De verdad te lo digo.
1: ¿Sabés qué? Es la calidad del tiempo. No importa. No es medirlo en tiempo. Mirá
0: qué frase metiste. La calidad del tiempo.
1: La calidad del tiempo. Es la calidad... A ver, vos podés estar... no sé, 15 minutos con alguien y le regalaste los 15 minutos más felices de su vida.
0: Ajá.
1: Y por eso estuviste toda la vida o todo el día haciéndole compañía a alguien y no le dejaste nada.
0: Muy buena reflexión, Muy buena reflexión, Juli, Muy buena. Bueno, voy a dejar una frase. Que lo estuvimos hablando casi en gran parte de la nota. Y yo dejo esta frase, vamos a un temita, ay, la tanda y ¿tenés tiempo para quedarte un ratito más?
1: Me quedo todo lo que quieras, no tengo nada dale. Que hacer.
0: Bueno, dale. ¿Qué fue o qué es, y me lo sintetizás en frases con buen argumento, porque yo creo que lo vas a decir? ¿Qué fue la locución para vos en tu vida? ¿O qué puede llegar a ser si es que alguna vez volvés a ser locutora? Que a mí me encantaría. Pero bueno, lo
1: pienso.
0: Tenés igual, te quedó una pendiente por acá.
1: No me acuerdo ya. Neblina mental.
0: Estamos con Julieta Vinaquia. Vamos a escuchar, Jorgito, un tema más y nos vamos a la... No sé si va a alcanzar para dos. Sí, dos temas creo que alcanza. Vamos a la tanda de la radio y cuando volvemos seguimos charlando con mi querida amiga Julieta Vinaquia.

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0: Y estamos en la segunda parte de nuestro programa Desde el Alma, charlando con Julieta. Bueno, entre mate y mate seguimos charlando.
1: Charlamos.
0: Fuera de micrófono.
1: Nos gusta hablar a nosotros.
0: Dale, sí, sí. Le damos a la charla que es un contento. Bueno, quedó la pregunta suelta ahí. ¿Qué fue la locución para vos?
1: Bueno, mira, la locución para mí fue una etapa muy linda de mi vida. La verdad que me dio muchas satisfacciones. Y como te decía hace un rato, me dejó muchos amigos. Y mira, expresarlo en palabras es muy difícil, pero sí es algo que volvería a hacer tranquilamente porque me apasiona, me gusta mucho. Y no tengo mucho más para decirte.
0: Sí, no, y aparte, yo creo que te acoplarías.
1: Ayúdame, dale.
0: No, te acoplarías tranquilamente, porque vos dijiste que en un momento no sé si podría acoplarme a los tiempos de hoy, como es la radio. Yo creo que te acoplarías.
1: Sí, total, me acoplaría.
0: Sí, tranquilamente.
1: Nunca hice radio con este micrófono, me encanta. Yo era del viejo y tradicional, claro, micrófono de pie.
0: Claro, exactamente.
1: ¿Cómo sale aparte?
0: Sí, sale bien, sale bien. Ay, yo no puedo hacer radio si no tengo retorno, pero bueno.
1: No, yo tampoco, pero no importa. Hoy,
0: claro, pero
1: no vos, me importa porque me estás escuchando.
0: Claro, sí, no, está saliendo fantástico en cuanto a lo que tiene que con el sonido. Yo conozco más o menos la respuesta, pero bueno, me gusta hacer esta pregunta. ¿La felicidad es de todos los días?
1: Sí, es de todos los días, pero no se puede ser feliz todos los días. Uno tiene que tratar de ser feliz todos los días, pero no somos felices todos los días.
0: Claro, no podés todo el tiempo. No.
1: La respuesta es que sí,
0: claro,
1: pero no se puede.
0: Uno busca, intenta todos los días.
1: Igual yo creo que todos tenemos un momentito de felicidad diario.
0: Sí, seguramente, claro.
1: Bueno, entonces de todos los días.
0: Bueno, me la diste vuelta, pero...
1: ¿Viste? Que es de todos los días.
0: Me la diste vuelta, pero te banco con esa respuesta.
1: Sí, yo te voy a decir algo igual. Tenemos que cambiar un poco la cabeza. Cuesta un montón, pero de buscarle el momentito de felicidad diario.
0: Sí,
1: aunque
0: sí
1: estemos pasándola re mal. Ojo, hay situaciones muy críticas, muy difíciles, que uno no puede ser feliz en absoluto, ¿no?
0: Obviamente.
1: Pero bueno, siempre tenemos que buscar la manera de hacer algo que nos haga felices.
0: A ver, ¿la pasión y el amor van tomados de la mano?
1: Sí, olvídate. Si hablamos de pareja.
0: Claro, sí, sí, sí.
1: Sí, pasión y amor, sí, obvio. Podés tener tiempos de tu vida que hay mucho amor y no hay tanta pasión y se sostiene igual.
0: Sí.
1: Y momentos que hay mucha pasión y bueno, ni hablar, hay amor también.
0: Sí,
1: pero
0: sí.
1: Tienen consecuencia. Claro.
0: ¿Te tocó, alguna vez sentiste odio por alguna persona, rencor? ¿Sos de esas? El vigiliano no es muy rencoroso, pero bueno.
1: Rencoroso no, absolutamente no.
0: Cero.
1: Cero rencor.
0: Cero.
1: Puedo pelearme con vos y a los 5 minutos estoy tomando un café enfrente.
0: Increíble. Sí. Increíblemente.
1: Sí, no soy nada rencorosa, nada. Soy de dar 8 millones de oportunidades. Me pueden pisar la cabeza 5 veces y...
0: ¿Te ha pasado?
1: Sí, me ha pasado. Lo he cambiado igual, pero sí, me ha pasado.
0: ¿Te defraudaron personas que vos creías que jamás iba a pasar?
1: Sí, me defraudaron.
0: Ay, qué feo. Eso no me gusta, ¿eh?
1: Sí.
0: Y a mí me pasó también, ¿eh?
1: Pero porque yo puse muchas expectativas. En realidad la culpa es mía. Yo había puesto expectativa en la otra persona.
0: Claro.
1: Que por ahí no tiene que ser así, en realidad. Yo no tengo que poner expectativas en el otro.
0: Sí,
1: en realidad,
0: sí.
1: El otro lo tenemos que querer como es. Pero lo que pasa es que, a ver, cuando te hacen una, te hacen dos, te hacen tres, y vos decís, dale, siempre lo mismo. Entonces es como que, bueno, ahí es donde viene un poquito.
0: La pregunta que el sillón era...
1: Igual sigo sosteniendo amistades con esas personas.
0: ¿En serio?
1: Sí.
0: Bueno, pero porque cero rencor, claro.
1: No, cero rencor y lo hemos podido hablar. No es que es algo que fue re grave. No es que me han hecho cosas re jodidas.
0: Sí.
1: Pero bueno. O por ahí yo no las tomé como que eran cosas complicadas.
0: Claro. Sí. Arrancamos que no tenés rencor.
1: No tengo rencor.
0: Eso ya es
1: importante.
0: ¿Crees en la frase contigo pan y cebolla?
1: Sí. Sí, porque he tenido toda la vida contigo pan y cebolla. Sí, obvio.
0: Claro, sí. Hay que creer en esa frase.
1: Claro que sí.
0: ¿Cómo que no?
1: Sí, obvio.
0: No, bueno, hay invitados que me han dicho
1: que no. ¿No? Y bueno, pues no han tenido por ahí una buena experiencia.
0: Bueno, sí. Obviamente.
1: No me está escuchando ni mi media cebolla ni mi nada. Se fue a andar en moto mi media cebolla. Así que ni pan ni cebolla.
0: No, yo odio, terror a las motos.
1: Ah, bueno.
0: Bueno, pregunta que yo, a ver, ¿Le tenés miedo a la muerte? De una te la voy a mandar.
1: No.
0: Mirá vos.
1: Superada la tipa.
0: Me sorprende con alguna superada. Respuesta, Julieta.
1: Mirá, yo te voy a decir.
0: A lo mejor yo quiero que me digan, sí, le tengo miedo. Yo no. Cristina Consentino cuando vino me dijo, yo no le tengo miedo a la muerte. Le tengo miedo al deterioro.
1: No. Sí, un poco sí. Pero no le tengo miedo a la muerte. Y te explico a qué le puedo tener. ¿Puedo?
0: Sí, sí, vos. Reaccioná como tengas ganas.
1: Mi miedo es, si me muero, el sufrimiento de los que me quieren. Mm. Eso es lo que me preocupa. Uh-huh. Si yo hoy me voy de la tierra, me preocupa. No me tendría que preocupar porque ya no voy a estar, pero lo que me preocupa es el dolor que puedo dejar en los que me quieren. ¿Entendés? Porque me pasó. Entonces,
0: claro,
1: me pasó.
0: Sí.
1: Y la pasé muy mal y es algo que todavía está ahí latente. Lo que me preocupa del miedo a la muerte es eso. El pensar en lo que queda, el sufrimiento de los demás. Sí, por ahí, de mis hijos, de mi familia.
0: A mí me cuesta mucho hablar de este tema. Hago ¿sí? la pregunta a los demás porque me gusta saber, estoy haciendo una nota. Pero a mí me cuesta mucho hablar del tema que tenga que ver con... Sí, muchísimo. Ah, muchísimo.
1: Entonces no te pregunto nada.
0: No, pero porque me termino deprimiendo, ¿viste?
1: O sea, no te deprimas.
0: No, porque yo la veo tan absurda.
1: ¿A qué?
0: A la muerte.
1: Y bueno, pero estamos de paso acá.
0: Claro.
1: Sí. Bueno, es algo no vamos a preguntar que... porque te vas a deprimir y no quiero que
0: pero hay personas, por ejemplo, que dicen, no le tengo miedo a la muerte porque, primero me han contestado que estamos de paso, pero además porque hay otra vida, hay algo más después de la muerte.
1: Yo la verdad que no sé qué hay después. Pero no me lo pregunto porque si no,
0: yo tampoco
1: no voy a disfrutar
0: me lo pregunto
1: porque voy a estar pensando en que la otra vida va a ser mejor que esta. Entonces,
0: buenísima respuesta.
1: No me lo pregunto. No creo en nada. No sé, ojalá que haya otra vida.
0: Reencarnación, hablan mucho
1: de reencarnemos, ojalá. Tratemos de... A veces pienso, ¿qué habré sido en mi otra vida? Por Dios, ¿para qué me esté pasando esto? Qué desgraciada que me debo haber portado tan mal. Pero bueno, no. Después de que creo, ¿no?
0: ¿Hay proyectos, Julieta? ¿Siempre estás planeando algo o estás tranquila con el laburo que
1: ahora
0: tenés?
1: Ahora estoy tranquila. Logré lo que quería. Logré lo que quería hace un montón de años, que venía detrás de poner el negocio y poder dar un pasito adelante. Entonces ahora estoy tranquila y aparte no tengo tiempo de pensar en nada. Sí. Me da mucho trabajo. Tenemos mucho trabajo. La verdad que detrás del local, no solo la atención al público, detrás del local tenemos mucho trabajo. Mucho.
0: Buenísimo, bueno.
1: Pero ¿por qué no? Tenemos que ordenar todo, tiene una franquicia lleva mucho laburo detrás que la gente no lo sabe. Es el armado del depósito, los controles de mercadería, las devoluciones, los ingresos, los faltantes, todo, y tenés que estar con mucha cabeza que...
0: Y mucha atención.
1: Mucha atención, y esto me tendría que haber pasado hace 10 años atrás donde no tenía estas neblinas, pues si no, ¿sabés qué? Tengo que andar anotando todo.
0: Sí, bueno.
1: Pero bueno, a eso voy, es como que hay mucho trabajo, entonces no tengo tiempo de hacer un proyecto de nada. Ayer me decían, no tengo nada, ayer pensaba, no tengo nada, ni un proyecto de comprarme un alfiler.
0: Bueno, pero el proyecto está en marcha, o sea, lo proyectaste en alguna época, en algún momento.
1: Sí, está en marcha.
0: Y hoy está.
1: Sí.
0: Y eso da felicidad, ¿cómo que no?
1: Sí, obvio, sí.
0: En un mundo perfecto, Julieta Vinaquia sería.
1: En un mundo perfecto sería, ¿qué podría ser? No sé, una mariposita para volar en todos lados y linda, de colores, alegre.
0: Claro, para chusmear en algún lado.
1: No sé si chusmear, pero bueno, estaría rodeada de flores, algo. Mira qué lindo.
0: Muy bien, no sé. Muy buena, pero muy buena respuesta.
1: Lo voy a buscar qué significa. Alguno que lo busque. ¿Qué significa ser una mariposa?
0: Claro.
1: Después
0: lo voy a googlear. ¿Qué no debe hacer más? ¿Qué no debo hacer más, Julieta? ¿Qué no debes hacer más?
1: Y auto boicotearme también. Que a veces sí me sale.
0: Claro.
1: Sí. Yo me quiero bastante. Uh-huh. Pero me pasa.
0: O sea, ¿te mirás en el espejo?
1: Me miro en el espejo y digo... Oh,
0: ¿Subiste
1: la foto esa que subiste? Me mandaste y dije, ay no.
0: No, pero yo te pregunté antes.
1: Sí, me preguntaste y todo. Uh-huh. Y dije, Julieta, manejá la autocrítica, por favor, porque yo te iba a decir, no me gustó la foto. Y bueno, dije, ahora van a ir todos a mirar la foto que no tenían que mirarla. Y después dije, no, dale, si sos así. dale, querete un poquito. Claro. Está, pero sí, eso tengo que...
0: Me parece que tiene que arrancar por ahí, ¿no? Primero tenemos que querer nosotros para
1: sí,
0: poder...
1: Sí, sí, yo me quiero, pero bueno, a veces digo... Oh, ¿entendés? Sí, pero sí, bueno, sí. Pero porque es un poco...
0: Entonces quedamos en eso, no tendrías que... No
1: que ser tan que... autocrítica.
0: Claro, con vos misma.
1: Conmigo. Se ríe. ¿Qué vas a preguntar?
0: No, la última. Y
1: por se supuesto... lo escucha mucha gente tu programa, Dios mío.
0: Pero claro, ¿cómo que no?
1: Sí, ya sé.
0: ¿Qué necesitas hacer o cumplir que todavía no se pudo dar? ¿Hay algo que falta?
1: No.
0: ¿De acá al futuro?
1: No, la verdad que no.
0: ¿Un viaje, no?
1: Sí, me gustaría ir a Italia, me encantaría.
0: ¿Fuiste alguna vez?
1: No, nunca.
0: ¿No conoces?
1: No. No conozco. Me encantaría.
0: ¿Tu apellido viene de italiano? Sí, claro.
1: Iría al pueblo de donde nació mi abuelo, mis abuelos.
0: ¿Cómo se llama?
1: Massalubrense, en
0: Nápoles. ¿Cómo?
1: Massalubrense, en Nápoles.
0: Escuché. ¿En Nápoles?
1: Nápoles.
0: Ah, mirá.
1: Sí, me encanta. Es más, es algo que lo vengo... Quería irme para los 50, pero no me alcanzó el bolsillo.
0: Bueno, pero se bueno. Tiene que dar, Julieta.
1: Sí, sí, se va a dar, en algún momento se va a dar. Sí, seguramente.
0: Sí, sí, sí. Sí. Yo también. Sí. Yo
1: vamos, Miguel.
0: No, yo
1: vamos
0: ansío ir a España, con, España, España. España.
1: Bueno, yo te dejamos ir a España, vos y a Karina, y nosotros seguimos con vos.
0: Sí, no, pero España es un lugar que a mí me...
1: Bien, qué lindo.
0: Me gustaría conocer. Bueno, Julieta, bueno, la verdad que me encantó charlar con vos. Fue una hermosísima
1: una charla.
0: ¿Charla
1: de café?
0: Claro, de mate, pero bueno.
1: De mate.
0: La pasamos bárbaro.
1: Muchas gracias.
0: Hay cosas que en nos parecimos mucho, en el autocrítica, en el detallismo.
1: Igual me hiciste, yo voy a decir algo, me hiciste pensar mucho, porque la verdad que hay cosas que yo nunca las pensé en mi vida y me hiciste pensar y la verdad que...
0: Bueno, de eso se trata también un poco.
1: Salió lo que salió.
0: Claro, salió lo que salió. Quedó alguna pendiente ahí por ahí, pero la dejamos para algún momento. No me acuerdo cuál era la que había quedado.
1: Ah, la vas a
0: la frase mal, una frase que te caiga mal.
1: No sé, no sé.
0: ¿Nunca te dijeron una frase que te cayó mal?
1: Gorda. ¿Qué haces, Gordi? Gordi, no me digas gorda, que yo hago dieta para no estar gorda, pero bueno.
0: Bueno, ahora por ejemplo...
1: No, pero no, nada, no.
0: Ahora
1: no,
0: por
1: la
0: ejemplo,
1: verdad que no.
0: A mí me dicen viejo, ¿viste? Ahora...
1: Dicen viejo, no me molesta que me digan vieja.
0: Pasa que yo trabajo con pibes, ¿viste? Y
1: claro. Igual nunca me han dicho vieja, porque la
0: miro. No, bueno.
1: Los miro, los fusilo.
0: Ya, claro. Pero bueno, Sí, yo ya antes me enojaba con el viejo. Pero
1: no te enojes, estamos un poco viejos. 50, ¿viste? Estamos un poco viejos.
0: Pasamos la barrera.
1: Pero estamos bárbaros, estamos divinos.
0: Bueno, a ver cuándo escucho que Julieta Vinaquia va a hacer un programa. Si tuviera que hacer un programa de radio.
1: No tengo
0: ni idea. Pará, no, el horario digo.
1: ¿Horario?
0: ¿Qué horario te gustaría?
1: Justo los jueves hasta ahora me vine bárbaro.
0: Claro,
1: la tipa te robaba tu horario.
0: No, pero escúchame, pero no. ¿Nocturno?
1: Sí, nunca hice nada.
0: ¿Nocturno, no?
1: Nocturno, no, que me acuerde. No.
0: Bueno.
1: Bueno, puede ser.
0: Sería... Hay gente que escucha la radio de noche. Sí. Que se hace una pausa para escuchar la radio.
1: Bueno,
0: ¿eh?
1: Muy bien.
0: Julietita, muchísimas gracias,
1: Miguel,
0: por haber venido.
1: Un placer, gracias por invitarme, la verdad que me encantó.
0: Es una nota que yo tenía ganas de hacer y charlar con vos.
1: Gracias.
0: Así que bueno, ¿nos vamos a sacar una foto? ¿Puede ser?
1: Dale, sí.
0: No soy muy fotogénico, pero bueno.
1: Me vine maquillada para que no saliera hecho un escracho.
0: No soy muy fotogénico, pero nos vamos a sacar una foto. Vamos a escuchar dos temas y bueno, ¿algún saludo te queda, Julieta? Para...
1: No, Miguel, le voy a mandar saludos. A la gente que nos está escuchando, que son, la verdad que... Un montón, seguramente. Bueno, le mandamos un besito a todos los que están haciéndote el aguante.
0: Bueno, dale. Vamos a los temas del recuerdo, dale. Los temas del recuerdo que tenemos preparado. Y gracias por haber venido, Julieta.
1: No, gracias a vos, Miguel.
0: Dale, tema del recuerdo.

0: Bien, escuchamos en la música del recuerdo Penumbras, Sandro, 1968. Por muchas razones te quiero, Palito Ortega, 1978. Y la querida Valeria Lynch, Como una loba, 1985. Ahora vamos a estar con el momento nacional y el agradecimiento a mi querida amiga Julieta Vinaquia, que hemos tenido una charla maravillosa y le agradezco infinitamente que haya venido aquí a nuestro programa. Bueno, y tengo, por supuesto, la foto, ahora la vamos a subir a nuestros estados, y agradecerle, como siempre, que haya venido y que haya tenido la gentileza de poder estar acá con nosotros. Bueno, estaba buscando un texto que quería leerles para todos ustedes y que tiene que ver con una poeta que yo sigo, Alejandra Marisa Mazzolo, y que habla de que la noche en que se apagó el ruido, dice el título. Y dice así: apenas llegaba a su casa, ella prendía algo, no importaba qué, lo que fuera. La televisión antes de sacarse los zapatos, el celular apenas entraba al baño, la radio mientras preparaba algo para cenar. No importaba qué dijeran, lo que escuchaba o lo que leía en la pantalla. Importaba que dijeran algo, que hubiera voces. Siempre voces. Si se bañaba, música. Si cocinaba, un podcast. Si ordenaba, alguna serie de esas que había visto tantas veces que ya podía adivinar los diálogos. Y para dormir, la televisión bajita. Decía que necesitaba ruido de fondo. Eso decía. Ruido de fondo. Como si el silencio fuera un pozo y ella tuviera miedo de caerse adentro. Una noche de invierno llegó cansada. Tiró las llaves sobre la mesa, dejó la cartera en una silla y, como siempre, buscó el control remoto. Apretó el botón, nada. Volvió a apretar, nada. Dale, no me jodas, se dijo a sí misma. Probó con la luz, nada. Se había cortado la electricidad. Agarró el celular y 3% de batería. No, no, no. Como si estuviera quedando sin oxígeno. Buscó una vela en el cajón de la cocina y la prendió. Después se sentó. Y entonces pasó. Nada. Absolutamente nada. No había tele. No había música. No había notificaciones. No había una voz ajena llenando los huecos. Solamente el tic-tac del reloj de la cocina. Y ella miró alrededor y su propia casa le pareció distinta, más grande, más vacía. Escuchó el viento contra la persiana, el motor de un auto que pasó por la calle, un perro ladrando lejos. La heladera tampoco hacía ruido y nunca se había dado cuenta de cuánto ruido hacía una heladera hasta que dejó de hacerlo. Se levantó, fue hasta la ventana, volvió. Acomodó una revista que estaba torcida, lavó una taza que ya estaba limpia, revisó el celular, 2% de batería, nada. Se sentó otra vez y entonces escuchó otra cosa, su respiración. Hacía años que no escuchaba su propia respiración y hasta le pareció extraño. Después un pensamiento, uno solo, chiquito, pero clarísimo. Estoy cansada. Ella se quedó quieta y con un hilo de voz se escuchó diciendo: y bueno, todos estamos cansados. Como si alguien le hubiera preguntado. Pero el silencio no discutió. Esperó. Y apareció otro pensamiento. No soy feliz. Tragó saliva. Se levantó enseguida. Fue a buscar fósforos, aunque ya tenía la vela encendida. Abrió un cajón. Después otro. Movió cosas. Cualquier cosa. Pero ya era tarde. El silencio había entrado. Y cuando el silencio entra, no hay puerta que alcance para escapar. Volvió a sentarse. Pero esta vez no peleó. Y empezaron a aparecer cosas. El nombre de alguien que todavía dolía. Una conversación que había evitado. Las ganas de llorar que llevaba meses cambiando por capítulos de series. La bronca. la soledad. Y esa sensación de estar viviendo una vida que funcionaba perfectamente por afuera y hacía agua por todos lados adentro. Y lloró. Primero poquito, después con ganas. Con mocos, con la cara entre las manos, sin música de fondo, acompañando. Sin subir ninguna frase a Instagram, sin contarle a nadie. Lloró sola. La vela se fue consumiendo. Se preparó un mate y se sentó junto a la ventana. No hizo nada. Qué cosa rara no hacer nada. Tomó un mate, después otro. Miró la oscuridad y en algún momento, casi sin darse cuenta, se preguntó: che, ¿cómo estás? Su pregunta quedó flotando en la cocina y ella sonrió apenas, porque sabía que esa pregunta no se contestaba con un bien a secas. No esa noche. Se quedó ahí, esperando, escuchándose. A las 11:17 volvió la luz. La heladera arrancó. El reloj del microondas parpadeó. El televisor encendió una lucecita roja y su celular vibró. Una notificación. Después otra. Después tres juntas. El mundo había regresado. Ella miró el control remoto sobre la mesa. Lo agarró. Lo tuvo unos segundos entre las manos y después lo dejó boca abajo. Apagó el celular. Terminó el mate y se quedó un rato más en silencio. Porque aquella noche comprendió que no había pasado años llenando su casa de ruido porque le molestara el silencio. Solo había hecho ruido para no escuchar a la única persona que llevaba tanto tiempo tratando de hablarle. Ella misma. Y es que muchas veces no es el silencio lo que asusta, sino lo que el silencio sabe de nosotros. Esas verdades que dejamos para después, las preguntas que esquivamos, los dolores a los que le ponemos música para que no se escuchen. Hasta que un día todo se calla y ahí estamos, sin filtros, sin pantallas, sin voces prestadas, uno frente a uno mismo. Y descubrís que después de tanto ruido, todavía había alguien adentro esperándote. Tremenda reflexión. Y el título que tiene: La noche en que se apagó el ruido. Extraordinaria reflexión que nos hace pensar que a veces no nos escuchamos y no pensamos en las cosas que nos pasan. La noche en que se apagó el ruido. Extraordinario, me gustó, che. Y lo he compartido con ustedes aquí en nuestro programa Desde el Alma, después de haber tenido la hermosísima visita de mi querida amiga Julieta Vinaqui. Ojalá se le dé por querer hacer un programa de radio y que pueda disfrutar como disfrutó tantos programas que hizo en la radiofonía de General Rodríguez. Bueno, nos vamos a meter con la música nacional, cuando son 21:35 minutos, música nacional. Y en la música nacional, en nuestro momento nacional, vamos a escuchar al flaco Luis Alberto Spinetta y Charly García y a Fabiana Cantilo. Dale.
1: Creo traducir eso como que lo cumpla feliz. Bueno, un año menos.

Bien, y ya nos vamos a meter en el mini recital de nuestro programa Desde el Alma, agradeciendo a Julieta Vinaquia su presencia y el placer de haber charlado con nosotros en nuestro programa. Memphis, la blusera, sin interrupciones, lo vamos a escuchar hasta el final, los tres temas del mini recital, aquí en Desde el Alma.

0: Y nos vamos yendo. Bueno, Memphis, la blusera, con los tres temas del Mil Recital. Quiero saludar antes a los que han saludado con algún me gusta, con algún corazón. Alejandro Kleuski, le mando un abrazo grande. A Lalo Fernández, a Elizabeth Saavedra, a Ramón Ayala, a Rosa Oviedo y a Tiziano Claro Vinaquia, que me parece que es el hijo de Julieta, que mandó un comentario, además de algunos corazones, y dijo, ¿qué voz tiene esa mujer? Y sí, locutora de aquellas, la querida Julieta Vinaquia. Y a Hugo Carrizo. Bueno, gracias a los que saludaron a través de el Facebook de la radio. Nos vamos, nos reencontramos el próximo jueves. Ya será octubre. Sí. Ya será octubre. Será primero de octubre, porque recordemos que este mes tiene nada más que 30 días. Nos reencontramos, se viene el programa de Martín Olivera, Resonancias, con algún invitado que anda por ahí. La puesta en el aire de Jorge Vázquez, la musicalización de mi querida Dani, la producción general de Julián Soule y quien les habla en la conducción, un amigo de todos ustedes, Miguel Castilla. Fue un gusto, un placer, como siempre, haber estado en Desde el Alma aquí por Radio Municipal. Ojalá haya sido digno de todos ustedes. ¡Chau!
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3: Primavera. Llegó la primavera y buscando material para el programa de hoy que dijera algo sobre esta estación o de algún hecho importante que haya sucedido en estas fechas, me encontré con un libro de Vinciane Desprez, una filósofa belga, que escribió un libro llamado Habitar como un pájaro, en donde describe y analiza el trabajo de años de ornitólogos sobre el comportamiento de los pájaros, cuyos hábitos sorprenderían a muchos por sus lazos solidarios, su arraigo y cuidado de sus territorios, sus maneras de organizarse y sobre todo su belleza sonora y visual, al que Desprez no duda en calificar de bella. Su interés es, y aquí lo que intento decir, es mostrar los distintos modos de habitar los territorios, de tenderlos para abrir la posibilidad de que otros puedan habitar sus territorios de otra forma, de otras maneras. Genial Desprez. Pero no sigo describiéndolo porque seguro lo haría mal, tan mal que quizás alguno pueda parecerle un divague, y es sumamente recomendable el libro. Pensaba, sin embargo, en lo que decía, por ejemplo, Pablo Fernández Rojas en una conversación de hace unas semanas con este mismo programa, donde decía que la manera que tiene la política tradicional, esto de ir al barrio, es bajar al territorio. Él en su libro, El futuro en la espalda, plantea lo contrario, es subir al territorio. Y lo decía con una rebeldía que intentaba sublevarse ante lo conceptual y que esto derive en otras formas de hacer política. Esta semana hubo movilización convocada por Derechos al Futuro, esta agrupación que lidera Axel Kicillof, posible candidato de la oposición a la presidencia. Digo posible porque todavía falta mucho, me parece. No para hacer campaña, sino para ponerse al frente de algún tipo de liderazgo que represente a los huérfanos de esta época. Lento pero viene sería el diagnóstico. Algo es algo. Por otro lado estuvo la marcha de la bronca, que entiendo que también fue bastante masiva, con Miriam Bregman, referente de la izquierda, como una de sus principales protagonistas. Ya se voló en varios lados sobre las dos cosas. Pero lo que quería resaltar en estos nuevos movimientos donde los cuerpos aparecen presentes expresando distintas cosas, a su vez los dos con sus más y sus menos dicen cómo habitan el territorio. La idea de lucha y sobre todo la idea de hacer política desde un contexto tan extremo como este. No voy a plantear ninguna hipótesis, ninguna conclusión. Decir que quizás la lucha sea un territorio muy diverso para ser habitado, como el que muestran los pájaros de Desprez, pero también existe solo cuando hay decisión de habitar esa lucha. Por su parte, acá estamos, nosotros, de nuevo habitando General Rodríguez, habitando la radio pública, habitando este, por suerte, es viernes.

0: Buenas tardes a todos, acá estamos en Por Suerte es Viernes, de este viernes 25, ¿no? 25 de septiembre del 2026, dudábamos con Carlos, ¿qué día era? 25, un día soleado, por ahora por lo menos, respondiendo a este título de la primavera llegó, ¿no? Está llegando la primavera, llegó con sol, hasta ahora se está portando como dicen los libros, como dice la teoría. Hay que ver qué libro lee uno y qué teoría. Por ahí me está señalando acá mi compañera, a la cual le digo buenas tardes.
1: ¿Qué tal? Buenas tardes, ¿cómo están? Sí, hoy un día primaveral, ¿eh? Porque aparte nos pasamos de los 4 grados de ayer o antes de ayer a la mañana, ahora es primaveral, por suerte. Pero sí, depende de qué autor leas, claro. Es, ¿no? Con qué pincel pintamos a la primavera.
0: Exactamente. Y con qué expectativas esperamos los climas también. Yo creo, en algún momento podemos hablar, ¿no? La idea del pronóstico del tiempo, digo, ¿no? Me parece que hay algo ahí que nos está preocupando excesivamente todo el tiempo, vaya la redundancia, digo, pero me parece que esto de contar todo el tiempo con, no sé, portales, cosas que se publican en las redes y todos dicen algo distinto o un poquito distinto. Me parece que en estos tiempos, más que ayudar, nos está poniendo nervioso todos los días, porque hay alguien que siempre le suma una palabrita más al pronóstico. No sé, antes era una tormenta y punto, mañana hay tormenta. Ahora una tormenta, no sé, espeluznante, terrible, y nos dio un montón de adjetivos que la verdad que más parece a, no sé, a una descripción de una serie o algo así, que a un pronóstico del tiempo. Entonces me parece que hay algo ahí que nos está preocupando en demasía en estos tiempos.
1: Sí, terminamos ahí en la delgada línea entre, bueno, que sea información para prevenir, a que sea información para generarnos miedo de forma innecesaria, porque de esa forma, bueno, pueden llegar a lograr lo que quieren, ¿no? Que actuemos de la forma que quieren. Pero sí, bueno, no sé en tu caso, pero en mi caso yo tengo el icono del solcito, de la nube y demás en la pantalla inicial de mi teléfono. Y mientras estabas diciendo eso, yo digo, claro, yo estoy todo el tiempo viendo qué temperatura hace. Si bien soy una persona que no digo qué voy a hacer o no voy a hacer, depende del clima. Yo he nacido y crecido en lugares con climas bastante hostiles, entonces, donde la vida se hace igual, por más de que llueva, por más que nieve y demás. Pero me pensaba eso, como, ay, mira que está presente, tengo el pronóstico del tiempo, que lo tengo en la pantalla de inicio.
0: Sí, yo tengo, va a quedar tal vez como cuestión del programa, pero digo, me gusta la idea de los compañeros que hacen la columna de cine, sobre todo cuando interviene Eduardo Peduto, que siempre tiene una teoría. Me está gustando eso, porque me parece que le da título a lo que uno va a decir. Y yo tengo una teoría sobre la información, pero bueno, otro día será. Esta semana, semana de movilizaciones, semana de bronca, digo, hay como distintas formas de habitar un poco el panorama político, el panorama social. No sé, lo miro con otros ojos, digamos. Me parece que hay ciertos movimientos. Uno puede criticar algunas cosas, pero movimientos hubo. Hay distintas interpretaciones, digamos, ¿no? ¿Cómo lo estás viendo?
1: Y a mí me llamó la atención, por ejemplo, la marcha de la bronca. Uh-huh. Me gustó, ¿no? Que de alguna forma se apropiara, ¿no? Porque la marcha, a ver, no el nombre Marcha de la Bronca, ¿no? Pero todas las marchas que hizo la oposición antes de llegar al gobierno eran marchas de bronca, porque era siempre quejándose de algo, ¿no? Podemos después discutir si podemos ponernos en la misma balanza y demás, pero me parece como tomar eso, ¿no? De, bueno, marcha de la bronca. Nos vamos a quejar. ¿Y de qué nos vamos a quejar? De esto... Independientemente después de lo del discurso de Miriam Bregman, si uno, que a ver, también esto es algo que tenemos que empezar a aceptar, y es que no podemos estar 100% de acuerdo con otra persona.
0: Claro, claro.
1: Uno puede estar de acuerdo o no, y me parece que igualmente lo que debería prevalecer es el bien común, ¿no?
0: Sí. Digo, capaz que las dos marchas, los dos movimientos que hubo, tienen su sus pros y sus contras, me sale decirlo, sus facetas, digamos.
1: Sí, sus
0: ¿no?
1: matices, sí, sí, sí.
0: Porque, digamos, los dos, ya sea también la concentración de Axel, hay un movimiento ahí que no estaba, más allá de lo que uno pueda decir de Axel, acordar, no acordar, o lo que sea, es una reacción que se estaba pidiendo, digamos, ¿no? Entonces, digo, hay un paso adelante con su característica, con sus códigos, digo, es, con su habitar en la política desde ese lugar, pero es un movimiento. Entonces, hacia adelante, digamos. Uno puede decir que es lento, que tendría que haber sido antes, pero es. Me parece que lo importante que es.
1: Sí, para mí es necesario este movimiento, esta concentración que se hizo de Axel Kicillof. Me parece sumamente importante también tener un dirigente claro. que pueda dar un discurso como Axel. Claro. Habrá algunos que dicen, ay, pero me aburro, y bueno, pero si vos necesitás que todo sea como Tinelli... Y bueno, no, o sea, la realidad es que no podemos hacer de la política un espectáculo, claro. ¿no? Y ay, nos tiene que divertir. Ahora parece como que todo nos tiene que divertir, ¿no? Yo por lo menos celebro, ¿no? Una persona que se para frente a un micrófono y puede decir un discurso y explicar y que no necesita insultar al otro, que no necesita gritar, bueno, ya todo lo que sabemos. Y me gustó mucho que se hable de futuro.
0: Claro.
1: Eso para mí es lo que, sí, sí. por lo menos a mí, más me convoca. Sí. Que se hable de futuro, es como, bueno, o sea, al final alguien está pensando en el futuro.
0: Sí, en ese sentido me parece que es positiva la noticia y eso impulsa también a que otros puedan salir a la disputa también de un posible liderazgo. Yo lo considero tardío, considero que... Tal vez la política está como pensando solamente desde ese lugar, en términos electorales, en temas en términos de mirarse hacia adentro. Esa me parece que es el interrogante o lo que uno criticaría, entre comillas, digamos, ¿no? Pero sigue siendo igualmente algo positivo hacia adelante, digo. Tardío, lento, pero es hacia adelante. Y lo mismo, digo, me parece la marcha de la bronca, digo, tiene como lo contrario, digamos, ¿no? Porque tiene, sí, ese paso, interpretar bien la bronca que hay, hacer la manifestación, hacer un espacio, tomar el espacio público, habitar el espacio público con la protesta, me parece que es una pegada. Después, bueno, hay que ver si nuestra izquierda tradicional puede sortear las ambivalencias históricas que tienen, digo, ¿no? Porque, digo, siempre está esta cuestión, bueno, de ser antisistema, pero al mismo tiempo pelear por no sé, un puesto, un lugar de representación del sistema. Entonces, digo, ¿cómo se resuelve esto? Me parece, digo, por decir una ambigüedad, por decir una ambivalencia en la cual la izquierda histórica vive, pero me parece que desde el otro lado, bueno, es igual positivo que hayan estado en la calle. Me parece que provoca por lo menos la tensión para que el campo de la política en sentido general, digamos, empiece a moverse un poco, para que un otro se vea obligado a reaccionar y salir del ombliguismo. Eso me parece.
1: Sí, totalmente de acuerdo, porque para mí la izquierda, independientemente de bueno todo lo que recién mencionaste y las otras cosas, es necesaria justamente, sí, para eso, para que plantee las cosas que muchas veces el status quo no lo plantea.
0: Claro.
1: O sea, claro. Entonces, bienvenido eso, y para mí, ya te digo, me encantó cuando le pusieron marcha a la bronca, porque aparte, qué mejor que normalizar el hecho de sentir bronca, ¿no? Por lo que está pasando. Si no, terminamos siempre, que esto ya lo hemos hablado en otro programa también, esta cosa de, ay, portémonos bien, claro. Seamos todos educados, no digamos malas palabras. No, tengo bronca y me quiero quejar.
0: Claro. Sí, está tomando la voz y el tono de... bueno, no solamente de mucha gente, sino el tono el cual muchos dirigentes no están tomando. Entonces, ese es un acierto, no hay con qué darle. Hay que ver cómo eso deriva en el proceso y cómo se da. Pero bueno, estamos como todavía lejos de eso, es simplemente algunos pasitos que se dan de estos lados, digamos, ¿no? Pero bueno, estamos en primavera, así que vamos a los lugares comunes, que es los programas de primavera, música de primavera y temas de primavera. El primer tema, el audio 2, los Blue Caps.

0: Los Blue Caps pasaron por suerte es viernes. A ver si me ayuda Carlos a reconocer este tema. Este tema estaba cantado por alguien de el Club del Clan. Johnny Tedesco, puede ser. Me hace acordar tanto a las canciones que escuchaba mi mamá este tema. Cuando lo escucho digo, claro, este es el tema.
1: Y a programas de televisión que estaban ambientados, como tenemos ambientado el estudio, que obviamente quien nos está escuchando por radio no lo está pudiendo ver, solamente lo está pudiendo ver las personas que nos ven a través de Facebook, que es el de la radio municipal General Rodríguez, pero tenemos todo el estudio con florcitas amarillo flúor, naranja, rosa. Entonces, también mientras estábamos escuchando este tema, me acordaba de esos programas, ¿no? En los cuales se ambientaba de la misma forma que está ambientada la radio. Ahora, ¿por qué no hacemos esto de las florcitas con otro símbolo, ¿no? En el resto de las estaciones. Es algo que tenemos con la primavera, ¿no?
0: Tenés razón.
1: Como que celebramos la primavera y el resto de las estaciones.
0: No hay plata. En otoño tenemos que traer hojas secas.
1: Claro, pero es como que no se celebran las hojas secas. En cambio, flores sí se celebran. Ahí hay un buen metamensaje para analizar.
0: Están, como se dice, sobrevaluadas, como diría More. Bueno, pero vamos a seguir en tono primavera. A ver, vamos a hacer un ejercicio acá. A abrir internet, inteligencia artificial, frase de la primavera. A ver cuál son. A mí me encantan estas fechas, los lugares comunes. Que vamos a ver qué dice acá. Frases cortas y alegres. La primavera llegó, es tiempo de florecer y brillar. ¿Qué podemos decir al estilo por suerte es viernes esta frase? Leo y cuando te parezca oportuno parame y hablamos. Dale. Los días se alargan y las risas se multiplican. ¡Feliz primavera! En primavera cada paso se siente más ligero.
1: ¿Por qué?
0: No sé, eso es lo que dice.
1: O sea, yo como por suerte viene preguntaría.
0: Acá está el que decías vos. La vida se pinta de colores. Ahí está la respuesta a las florcitas.
1: Claro, a los diferentes tonos de florcitas.
0: Eso sería lo que dice la inteligencia artificial. Después sigo, ¿eh? Parame
1: cuando quieras.
0: Frases inspiradoras. La primavera es el recordatorio de que los cambios siempre traen belleza.
1: ¿Pero por qué la primavera solamente? ¿Por qué no el invierno, el otoño, el verano? Claro. El verano trae calor, así que yo ahí lo saco un poco al verano. Pero, a ver, vamos, sigamos.
0: El alma también florece cuando le damos espacio a la gratitud.
1: ¿Qué tiene que ver con la primavera?
0: Acá dice otra. La naturaleza despierta y con ella nuestros corazones también.
1: Ay, pero parece como que nosotros hibernáramos en invierno.
0: Podrán cortar todas las flores, pero no podrán detener la primavera. Bueno, Pablo Neruda, esa la banco.
1: Esa sí la banco, pero tiene otra connotación. Tiene una connotación más política, de lucha.
0: Claro, tal cual. Frases graciosas ahora. A ver. Reíte, por favor, porque estamos en primavera. La primavera llegó y con ella las flores, el sol y mi alegría que no me deja vivir en paz.
1: No, mi alergia debe decir, porque ahí yo me siento identificada.
0: Tenés razón, tenés alegría, mirá, acto fallido,
1: ahí me siento
0: mi
1: identificada.
0: Alergia que no me deja vivir en paz.
1: Eso es verdad.
0: Sí, ya me parecía raro, viste, como la alegría no deja vivir en paz. Otra dice, en primavera los pájaros cantan, las flores crecen y yo sigo buscando dónde dejé mi energía del año pasado.
1: Esa es medio bajón igual, sí, ¿no? Es medio como sí, que viene sí, con no sé una mochila pesada. Bueno, ese tipo de frases que dicen como que en la primavera florecen, las flores, perdón, sí. A mí me hizo no saber que hay flores en invierno y cuando, ¿cómo se llama? Entonadas de invierno. Me gané unas las flores pensamientos, creo que eran. Sí. Yo, pero se van a morir, se van a marchitar. Y me explicaba, viste, Claudio, no, te van a durar todo el invierno. Yo, pero flores claro. En invierno. Justamente por eso, porque parece que, ¿no? Esa cosa, ese lugar común de la primavera, flores. Como sí, si no hubiese sí, sí. flores el resto de los.
0: Bueno, hay plantas que son pocas. Yo tengo una en casa, creo que la viste, que
1: sí.
0: En invierno está totalmente florecida.
1: Sí.
0: Y en verano al revés, está muchas hojas verdes y demás. Sí, pero sí. Es increíble. Bueno, hay un par de plantas. Ahora, la verdad que no tendría que haber traído nombres de plantas que tienen flores en época de invierno. Pero es una belleza. Es una belleza, sí. Porque tenés los colores marrones, grises. Y,
1: las fotos. Y el de la alergia, sí. Hace por lo menos una semana que estoy con la alergia para atrás. Pero bueno, sé que es un... ¿Cómo se llama? Son 2-3 semanas más hasta que termine de florecer todos los árboles, el tilo, el laurel, el banano, que son los más
0: molestos. El banano también es eso, ¿no? El banano.
1: ¡Ay, qué molesto que es ese árbol! Y a mí, ¿qué me pasa? Que yo tengo que ir para... O sea, acá en Rodríguez no hay tanto. Sí hay tilos, que también tienen como ese componente alérgico. Claro. Pero lo que a mí me toca ir para el lado de Moreno y cruzar la plaza, ahí enfrente de la estación, que está lleno de esos.
0: Claro.
1: Sí.
0: Claro.
1: Pero bueno.
0: Sí, yo ahora que estás comentando esto, hasta no sé si voy a entrar en contradicción, porque me estaba como riendo, ironizando de esto, y ahora en estos tiempos digo que uno tiene en la noticia tanto, ¿cómo podría decir que reemplace pedorro? A ver.
1: No, la palabra era pedorro, está bien, queda bien.
0: Para escuchar, que digo, cuando veo los noticieros y programas largos que le dan, el otro día había toda una investigación de los barrios que tienen plantas de plátanos por la primavera. No es que no me importe las alergias a los demás, digo, pero era como demasiado para, no sé, un segmento de 10 minutos de televisión. Claro. Me pareció como mucho. Pero si uno lo compara con otras cosas, pedorras, y la verdad que está bien que se hable del banano y demás. Me parece a mí que tiene para compensar lo que antes podía ser algo excesivo. Ahora yo lo bancaría, si es por comparación.
1: Sí, para mí es un tema que ya está, o sea, es como un tema, le ponen como una nota de color, no sabemos de qué hablar, o mejor dicho, decidimos no hablar de cierto tema para
0: pero
1: hablar
0: entre
1: de esta.
0: Escuchar a Milei en la ONU y escuchar la investigación de los bananos.
1: Los plátanos.
0: En ese sentido.
1: Sí. Lo que sí me gustaría es que, bueno, no estamos en una situación, pero me gustaría que el CONICET o algún instituto científico busque la forma de evitar que nos afecte tanto, como la cura, y que no sea talar los árboles. Claro. Porque, viste, estamos en esa, de que, ay, bueno, saquemos todos los árboles. No, chicos, necesitamos los árboles, por favor, no aprendimos todavía. Pero sí estaría bueno de que uno tenga que vivir en antialérgico para poder sobrevivir esta época.
0: Y después lo que me parece también, digo, ya más allá de la primavera, como que reducimos en estos tiempos la descripción de las cosas, la historia, la ciencia, además en frases todo el tiempo, ¿no? Me parece que hay un excesivo uso de las frases.
1: Sí.
0: No sé si uso, pero la verdad que aparecen en todo el tiempo, digo, ¿no? Cuando uno quiere describir algo, siempre uno quiere reducir, digo, si uno tiene, no sé, la mitad de una hoja, ponele, para describir algo, uno tiene que ir como achicando. Pero digo, siempre tenés frases que sintetizan al punto de sintetizar tanto que se desvirtúa y no se sabe de qué habla al final, digamos. O parece que termina como hablando de otra cosa. No sé, me resulta como muy ambiguo el tema de las frases.
1: Y ahí podemos relacionarlo un poco con el tema de la atención, ¿no? Claro, como que todo se está siendo más corto para poder sostener la atención de las personas. No me quiero adentrar ya en la columna. No.
0: Todavía estamos en modo primavera.
1: Sí. Pero bueno, son cosas que se van relacionando. Claro. Son cosas que están muy relacionadas. El tema de que uno no pueda... lo estoy diciendo como adulto, ¿no? Uno como adulto no se puede abancar un texto que tenga 10 oraciones, ¿sí? Habla un montón. A mí cada vez que viene alguien y me plantea como, bueno, depende igual, no en qué ámbito, pero hay ciertos ámbitos en los que me dicen como, no, simplifica más el texto porque la gente no lee tanto. Bueno, yo no sé si quiero ser cómplice de que se esté perdiendo esa habilidad. A mí me gustaría ser más una persona que incomode al resto y los obligue a leer. Voy a ganar.
0: Bueno, ya entramos con la... primero que entramos en la columna y estamos saliendo muy fácilmente del modo primavera.
1: No, volvamos.
0: Digo que tiene que ver con la noticia, tal vez. Bueno, es otro tema para otro. Ya no podemos estar en el modo primavera, al final.
1: No, aparte, ¿qué es modo primavera? Ya están las florcitas para eso.
0: Bueno, tenemos para seguir un poquito más con la música de primavera. Después ya cambiamos las caras y volvemos a nuestro formato. Tenemos a Charly García hablándonos de la primavera.

0: Estamos de vuelta con, por suerte, viernes. Ya se fue el clima de primavera. Nos duró poco y vamos a entrar a la dura realidad. Así lo tengo que presentar, ¿o no?, a mi compañera Virginia Sanz con su columna.
1: Bueno, no, tampoco, porque si no ya le están poniendo como un estigma a la columna y no es la intención. Vamos a seguir un poco igual con la energía de la primavera, pero hablando de cuestiones que...
0: Viene Florida, entonces.
1: Sí. Pero hablando con cuestiones que para mí es necesario que las hablemos. Sabemos que en estas columnas no buscamos reparar, sería la palabra, reparar el mundo, pero por lo menos... no hacer la vista gorda, mirar al costado y seguir como si nada. Acá un poco, ¿no? Retomando lo que hablamos en la columna del viernes pasado, en el que hablábamos de la delegación cognitiva, esto de que piense por nosotros, traje otra. Pero para poder introducir el tema, voy a presentarles a todos, voy a incluirlos en una escena, ¿sí? Para que cada uno... como expresión corporal, ¿no? Pensemos esto. Tuviste una discusión con alguien. Capaz fue con tu pareja, con un amigo, con un familiar. Te quedaste pensando en algo que dijiste, en algo que te dijeron, si exageraste o si tendrías que haber respondido diferente. Son las 6 de la tarde y vos podrías escribirle a una amiga... Podrías llamar a un familiar o mandarle un audio a alguien que te conoce hace años, pero abrís ChatGPT y escribís, ¿puedo contarte algo? Y la respuesta va a llegar inmediatamente, ¿sí? Siempre va a llegar en segundos.
0: Como hice yo recién, en la primavera le pregunté y me dijo cosas.
1: Claro. Entonces, esto que decía, ¿no? Venimos hablando... hace bastante de las cosas que empezamos a delegar en los últimos años con la aparición o la masificación, en verdad, de las herramientas tecnológicas, ¿no? Esto de primero entregamos la atención, después la información sobre nosotros. La semana pasada hablábamos de la delegación cognitiva, ¿no? Esto de pedirle a la inteligencia artificial que lea por nosotros, resuma, encuentre argumentos, bueno, en fin. Pero hoy quiero traer algo que me parece más íntimo, ¿sí? Que también estamos empezando a delegar, ¿sí? Y esta tarea que estamos delegando, yo me animo a decirle que es la interpretación de la propia existencia. Acá me voy a poner como peduto, también tengo una teoría. Voy a explicar qué significa esto. Básicamente, empezamos a pedirle a una inteligencia artificial, a una máquina, a un procesador de información, que nos ayude a entender qué sentimos, por qué lo sentimos y qué deberíamos hacer con eso. Y ahí ya no estamos delegando una tarea. Estamos dejando entrar a la inteligencia artificial en la forma en que interpretamos nuestra propia vida. ¿Sí?
0: Como mucho, ¿no?
1: Sí, mucho. Y acá es donde quiero detenerme un poco porque estuve averiguando sobre eso. Porque una cosa es usar ChatGPT para ordenar ideas sobre algo que te pasó y otra es empezar a recurrir a esa herramienta cada vez que necesitas saber si reaccionaste bien, si el otro estuvo mal, si estás exagerando o no sé, si te conviene. ¿Le respondo ahora o espero 2 horas? ¿Viste? Esas preguntas que le haces a ChatGPT. Y esto ya se está estudiando. El 8 de septiembre, de hace poquitito, se publicó una investigación en Frontiers in Psychology, que significa fronteras en psicología, con 380 adultos. Los investigadores querían observar qué pasaba cuando una inteligencia artificial respondía frente a una emoción negativa o una emoción desagradable. Dividieron las respuestas en 2 estilos. En uno... la inteligencia artificial ayudaba a la persona a trabajar con lo que estaba sintiendo y a encontrar recursos propios para atravesarlo. En el otro grupo, la respuesta estaba mucho más centrada en tranquilizar, contener y dar seguridad. Las dos formas hicieron que las personas se sintieran mejor en el momento. O sea, hasta ahí podemos decir que, bueno, funciona, entre comillas. Pero la diferencia apareció después. Quienes habían recibido respuestas orientadas a desarrollar recursos propios mostraron más confianza para regular sus emociones sin la inteligencia artificial y tuvieron una mejor recuperación emocional cuando después tuvieron que atravesar otra situación sin la ayuda, ¿no?, de ChatGPT o la inteligencia artificial que sea. En cambio, quienes habían recibido principalmente esto de tranquilidad y contención manifestaron una mayor sensación de necesitar emocionalmente la inteligencia artificial y una mayor intención de volver a recurrir a ella. Y acá quiero aclarar algo, porque tampoco es que quiero convertir, ¿no?, este estudio en una sentencia, ¿sí? O sea, los investigadores no dicen que hablar con una inteligencia artificial genera dependencia emocional. Todavía faltan más estudios para confirmar eso. Que de todas formas, algo a tener en cuenta es que los resultados de estudios sociales y humanidades, o sea, que están hechos en sociales y humanidades, no es lo mismo que los estudios que se hacen en física, química o medicina. Por lo general, los estudios que se hacen en personas, se termina llegando a la conclusión de, no sé, la inteligencia artificial genera dependencia emocional en un 60% de la población, ¿sí? Y ese 60% es un número tan abstracto que podemos hasta no conocer verdaderamente qué significa ese número y no le damos la importancia. No son tan tajantes, ¿no? No es como las ciencias que se dicen duras por lo general. Pero bueno, lo que sí están hablando es de algo puntual, que es que existe una mayor tendencia en el corto plazo que esas personas sintieron la necesidad de volver a escribirle a la inteligencia artificial. Obviamente se prende una alarma, ¿no? Porque volvamos a la escena del principio. Son las 6 de la tarde. Tenés personas a quien podría llamar, pero hay una opción que responde inmediatamente. Una opción que no está trabajando, que no está cocinando, que no te dice después te llamo, que nunca siente que ya hablaste demasiado del tema, ¿sí? Y además, esa opción aprende cómo hablarte.
0: Claro.
1: Y este es el detalle que me parece bastante importante. Porque una persona que te conoce hace años también sabe cómo hablarte, ¿sí? Pero tiene una vida propia. O sea, puede estar cansada e incluso puede discrepar como vos y puede decirte...
0: Ahí voy, claro.
1: Mirá.
0: Te puede decir no.
1: Para mí acá estuviste... No. Sí, o te puede decir, mirá, para mí acá estuviste mal.
0: Claro.
1: En cambio, una inteligencia artificial nunca va a hacer eso. ¿Sí? O sea, no lo va a hacer porque la inteligencia artificial está diseñada para sostener una conversación con vos. Entonces, lo que va a buscar es que su respuesta genere una respuesta tuya continuamente. ¿Sí? Entonces... Hace unas semanas hablamos de los compañeros de inteligencia artificial, ¿no? Esto de hacerse amigos, que a mí, para mí compañeros no es una palabra muy argentina, me parece más de amigos. Y en ese momento la pregunta era qué podía pasar si empezábamos a preferir vínculos que estuvieran siempre disponibles y que pudieran adaptarse cada vez mejor a nosotros. Ahora aparece otra capa, u otra arista. U otro del mapa este van saliendo, ¿no?, bastante patitas. Bueno, la inteligencia artificial puede empezar a ocupar un lugar en la forma en cómo procesamos una pelea, una angustia, una discusión, incluso una decisión, ¿sí? Y hasta la imagen que tenemos de nosotros mismos. Atenti ahí con eso. Y también encontré con otro estudio esta semana que va más lejos para mí que del 8 de septiembre. Esto se publicó en Nature Human Behavior, sería como comportamiento humano natural, medio raro, y analizó qué ocurrió cuando empresas modificaron de manera importante el comportamiento de dos sistemas que muchas personas ya usaban como compañero u amigo, ¿no? Que uno es ChatGPT y el otro es Replica. Los investigadores analizaron más de 64.000 publicaciones y realizaron 7 encuestas con 1.452 personas. Después de esas actualizaciones, encontraron más expresiones de tristeza, pérdida y deseo de recuperar la versión anterior de esa inteligencia artificial que era mi amiga, ¿no?, por así decirlo. Uh-huh. Y bueno, en algunos casos las personas describían que esa actualización en ChatGPT la vivían como si hubiesen perdido a alguien, ¿sí? Es bastante fuerte, ¿no? Porque una empresa, OpenAI, actualiza ChatGPT, cambia la forma en cómo ChatGPT te responde, y del otro lado hay una persona que sintió una presencia importante en su vida. ¿no? Más alarmas todavía. Ya no podemos prender más alarmas en esta columna. Ahora, para que un vínculo produzca efectos emocionales en nosotros, del otro lado, por lo visto, no hace falta que exista alguien sintiendo lo mismo.
0: Claro, eso me preguntaba mientras describías, ¿no? Porque hay una presencia, pero a partir de una ausencia. ¿Qué es lo que está ausente ahí?
1: Yo creo que las personas ni siquiera tienen ese pensamiento, ¿no?
0: No, seguro,
1: la ausencia, pero sí.
0: No quiero decir común, pero digo lo fácil, tampoco quiero decir eso, pero hay una cuestión ahí que es básica, cuando algo está ahí presente, tan presente, es porque del otro lado algo no está, vínculos, personas, formas.
1: Sí, pero ahí yo no sé si es que no están, porque no es que, o sea, se diezmó la población de la humanidad, del planeta, y bueno, y perdimos, ¿no?
0: No digo físicamente, como ciertas formas que hace de vincularse que el otro no esté de la forma que nosotros querramos, no esté porque trabaja en tiempos reales, no esté porque se delega la crianza de los hijos en otro lado, en ese sentido, ¿no? Como cierta ausencia. Y porque, bueno, vos lo has planteado muchas veces, la naturalización también de esta forma, ¿no?
1: Ahí, sí, y de la comodidad. Sentido,
0: claro.
1: De la comodidad de que me llegue la cosa a la puerta de mi casa sin moverme, de la comodidad de poder ver películas o series, la que yo quiera, por más que después paso 3 horas buscando qué ver, ¿no? En la aplicación, en el sillón de mi casa, y ahora ni siquiera tengo que incomodarme en adaptarme y en construir una relación, porque ya está, ya tengo a algo. Claro.
0: No está porque tampoco construyo, hay otra ausencia, digamos.
1: Y porque construir significa tomarse un tiempo, uh-huh. Tener negociaciones con la otra persona, porque obviamente cuando vos construís una relación, no es que macheás como Tinder, ¿entendés? Claro. No es que macheás al 100%, no, va a haber cosas en las que estés de acuerdo y en las que estés no, en las que no estés. El tema es cómo en los últimos años... Yo lo planteo desde que empezó este siglo para acá, en los últimos 25 años, se fue moldeando y se nos fueron como diciendo discursos que nos llevan a que hoy estas cuestiones estén surgiendo. Estoy hablando del individualismo, sí. Estoy hablando de el mayor objetivo de la vida, ser feliz.
0: Claro. Como y de guetos también, ¿no? También. Porque es como otra manera, si bien es más grupal, de alguna manera estar con uno mismo, porque siempre busco al que no va a decir no y va a pensar exactamente lo mismo, entonces se arman grupos cerrados. No es difícil entrar.
1: Pero ni siquiera grupos, porque vos capaz que ahí estás hablando, por ejemplo, de, sí, está bien, un grupo de personas que cree que la Tierra es plana, uh-huh. ¿no? Por poner un ejemplo. Acá estamos hablando de una persona que no habla con otras personas para compartir su experiencia de vida y de esa forma poder procesarla, ¿sí? Y armarse porque uno se arma la narrativa, claro, de lo que vive, sino que todo eso se lo delega a una inteligencia artificial. Una inteligencia artificial que no siente miedo, que no tiene conciencia de los peligros, porque por más que se la programe para que si la persona pone en ChatGPT alguna frase, no la voy a repetir, pero alguna frase que demuestre que puede atentar contra su vida, contra la vida de otro, te aparece un mensaje de que llames, por ejemplo, al teléfono de atención al suicida, pero hasta ahí, no hace más nada. No es como que si, por ejemplo, vos estás en una situación angustiante, llamás a una amiga y si tu amiga detecta que podés, ¿no? Hasta se te presenta a tu casa. O hasta llama a alguien de tu familia para que vaya a golpear la puerta de tu cuarto. Claro. Acá estamos hablando que estás delegándole, ¿sí? Ya no es tanto, además de lo cognitivo, estás delegando la parte emocional, la parte psicológica, la parte de la historia que
0: estás
1: te contás.
0: Delegando las acciones que tendrían que surgir de vos, las decisiones, en el tiempo en el cual se abre la libertad. ¿Cómo es eso?
1: Ah, no, porque esa palabra ya no tiene sentido. Pero a ver, no estamos hablando solamente de personas que utilizan la herramienta para sentirse un poco mejor en un momento determinado, sino que estamos viendo cómo esta tecnología empieza a ocupar lugares que hasta hace poco estaban ligados a vínculos con personas, claro. ¿Sí? Conversaciones, discusiones, o sea, todos procesos internos que atravesábamos como o con otras personas o con nosotros mismos. Y ahora lo estamos simplemente delegando a una inteligencia artificial. Que yo no es que estoy diciendo no usemos inteligencia artificial.
0: No, yo ahora te iba a decir lo contrario. Digo, y si me pongo en este momento que vos planteás a defender la inteligencia artificial y digo, bueno, pero digo, hay una sociedad que ya venía planteándose o amasándose de esa forma. Sí. Digo, me acuerdo, digo, antes de la inteligencia artificial que saliera como tema, digo, la típica de todos era, bueno, buscarlo en Google.
1: Sí.
0: Entonces, digo, ahora quedó antiguo, digo, pero digo, era un poco delegar eso, ¿no? Sí. Entonces, digo, hay algo ahí de los, bueno, algunos le llaman los tiempos oraculares, porque vas y le preguntás a un alguien, como si fuera un ente, un adivino, che, ¿qué es esto? ¿Viste? ¿Cómo hago? ¿Viste? Hay algo de eso, ¿viste? No está la figura del oráculo, ni de un sabio, ni nada, pero hay una entidad, que en este caso sería la inteligencia artificial, y decir, no sé qué hacer con mi pareja, no sé qué hacer con mi prima que nos acabamos de pelear, ¿qué le digo? Es como muy loco eso.
1: Sí, a ver, yo ahí lo que me gustaría plantear, ¿sí?

0: ¿sí? Claro. Pero capaz estamos terminando, o sea, estamos perdiendo esa reflexión, y esto lo relaciono con la película que hablé también, creo que hace 15 días, la de Idiocracia, ¿no? Esto de las personas que actuaban, o sea, consumían, estamos en esa. Entonces es como, no, tres segundos antes, ¿sí? Capaz que ahí hay una respuesta para poder seguir utilizando las herramientas tecnológicas sin delegar. Y esos tres segundos es como, che, ¿y si esto mejor se lo escribo a mi amiga?
1: Claro.
0: Che, ¿y si esto, en verdad, me tomo 15 minutos con unos mates y lo leo yo? ¿No? O sea, sí. Pensar un poco,
1: sí, está bueno.
0: Para... Porque, ¿qué pasa? Ahora, con esto de que estamos viviendo cada vez más rápido, la modernidad nos está llevando puesta, básicamente, pero con esta cosa que todo tiene que ser rápido, esto de estos tres segundos de reflexión empieza a parecer una pérdida de tiempo. Pensar, claro, es perder tiempo, claro, por lo visto hoy.
1: Sí, por ese lado. Y a mí también me parece, digo, también como tener como una postura activa cuando uno también lo ve desde afuera, digamos, ¿no? Porque hay como una idea, esto que decías vos, viste, que relacionarte con alguien que nunca te diga que no, que te diga que sí todo el tiempo, complaciente. Digo, también la amistad y los vínculos también están como pensados, no sería, sino que se están como armando de esa manera. Pareciera que el buen amigo es aquel que acepta todo, y tal vez uno, y hasta la misma persona, capaz que lo puede reflexionar y saber o creer, o le hace ruido que a lo mejor no está haciendo bien. Pero digo, uno también desde afuera, digo, también no se permite, ¿viste? Como, bueno, es cuestión de él o de ella, ¿cómo le voy a decir? Y capaz que uno podría, no te digo, che, sos un boludo, una reunión familiar, pero digo, algo, ¿no? Un comentario. Me parece que yo creo mucho en eso. Me parece, digo, que a veces resulta molesto, incómodo, pero alguien que se cruce y te diga algo, y algo te va a hacer ruido. Tal vez no en ese momento, pero en otro momento algo te va, lo va a tener que justificar, lo va a tener que dar vuelta en tu cabeza, pero alguien se cruzó y te dijo, mirá, che, estamos en el cumple de la abuela, déjate de joder.
0: Bueno, es que para mí eso me parece sumamente importante y necesario. De hecho, yo celebro que sucedan esas cosas. O sea, no. Las personas que logran incomodarnos o hacernos preguntas que, claro, nos dejen capaz, claro, pensando.
1: Al menos la incomoda, está esa,
0: claro,
1: palabra.
0: Claro, es, ¿sí? Como. Y yo lo celebro. Yo, obviamente, entiendo que es incómodo y que la incomodidad es desagradable, es molesta. Pero yo lo celebro, porque si no sería como si estuviésemos todos viviendo en una película de Disney con un final que nos hacemos creer, o sea, nos mentimos nosotros mismos, ¿no? Si nadie me cuestiona lo que yo hago, ¿cómo voy a tener yo la capacidad de cuestionarme a mí misma, por ejemplo?
1: Exacto.
0: Capaz me estoy yendo muy de filosofía y demás, pero...
1: No, pero hay algo de eso. Hay
0: de
1: algo
0: verdad
1: de eso
0: que,
1: como búsqueda, al menos, me
0: sí,
1: parece.
0: Sí, es como... Yo me acuerdo, porque mientras escribía esto me acordé... Yo soy muy de la época de Los Simpsons. Hay un capítulo que cuando empiezan las redes sociales se publica en esa red social una foto que hace que Homero pierda el trabajo, ¿sí? Entonces Marge se plantea si algo me hubiese avisado antes de publicar esta foto, que iba a suceder todo esto, yo no la hubiese publicado. Ahora no me acuerdo si era que perdía el trabajo, pero bueno. Y que Lisa decía, entonces hay que programar esto, ¿no? Y que se ponía como a programar para que cuando vos estuvieses por subir una foto que podía llegar a generarte un problema, te pregunte, ¿de verdad querés publicar esto? Y que la persona tenga como eso de, che, pará, si me está preguntando esto es porque algo malo puede, o sea, alguna consecuencia puede tener. Y pensaba en eso, ¿no? ¿Qué diferente sería...
1: Si al menos estuviera eso.
0: Obviamente no la van a tener, pero si las aplicaciones que utilizamos... Cuando nosotros tenemos un impulso de publicar, de mandar un mensaje, de mandar unas fotos, de preguntarle algo a la inteligencia artificial, ¿de verdad querés hacer esto? Parece que necesitamos ese cartelito porque ya perdimos esos tres segundos de reflexión.
1: Puede ser. Algo hay que hacer.
0: Pero ¿no? Como esos cartelitos no van a existir nunca, yo lo que sugiero es que uno empiece a adoptar ese hábito de, che, esto

0: ¿Realmente vale la pena? ¿Esto realmente lo quiero delegar o lo puedo hacer yo?
1: Claro. Virginia San con su columna nos sacó de pleno de la primavera, pero somos cabeza dura y vamos a volver con el audio número 5, Primavera Cero.

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1: Acá estamos de vuelta en la segunda parte, por suerte es viernes, ya entrando en otro clima más cinéfilo sería.
2: Sí, vamos a ver si nos si en primavera.
1: Claro, sí, en primavera. Bueno, ahora vamos a estar todo impregnado por la primavera. Vamos a ver cómo se hace eso. Pero por lo pronto tenemos otro capítulo del podcast El Cine Manda, ¿sí? Que está hecho por Jorge Croce sería, según dice Jorge, Eduardo Peduto, Fernando Veracochea, que hacen este podcast, el cual pueden escuchar una versión breve sería para este programa los viernes, y hoy anoche se publica en el canal de ellos, digamos, completo, digamos, así que sí. Si quieren ahondar en el tema pueden buscar su podcast como El Cine Manda, ¿sí? Así que vamos directo, si le parece, maestro, al podcast.
3: Buenas, esto es El Cine Manda, nuestro podcast de cine, en el episodio número 5. Yo soy Jorge Croce y me acompañan
4: Fernando Veracochea
3: y el señor
5: Eduardo Peduto.
3: Bien, bueno, en nuestros últimos dos programas desarrollamos la filmografía de Woody Allen de la década del 70 y del 80. Pero en este capítulo no vamos a seguir con Woody Allen, al cual seguiremos más adelante, y vamos a ir por un cineasta que, si bien ya todos lo saben porque han visto el flyer, fue una decisión totalmente vertical del señor Veracochea, porque dijo: basta de cineastas americanos. ¿Vos te acordás de eso?
5: Es cierto.
3: No, norteamericanos.
5: Es cierto.
4: Es verdad.
3: Entonces se buscó el país más recóndito del mundo. Con la filmografía más recóndita. Y llegamos a un país que tiene bosques, lagos, nieves, saunas, auroras boreales, noches eternas en invierno y días eternos en verano. 5.65 millones de habitantes, a pesar de que gran parte de su territorio es bosque.
4: Estamos hablando de Finlandia.
3: Y estamos hablando del director
4: Aki Kaurimäki.
3: Finlandia, sí. Esto hubo que investigarlo, por supuesto. Sí, sí. En una parte fue territorio sueco y en otra parte fue territorio ruso. Entonces es mitad europea y mitad nórdica. Se independizaron en 1917.
4: Ah, sí.
3: Entiendo, sí, sí, que de Rusia.
4: Sí, sí, sí, sí, sí, sí.
3: Bueno, destina mucho de su producto bruto a la educación.
4: Se industrializó mucho, se tecnificó mucho con Nokia. En los 90, cuando cae el muro de Berlín, sufre una gran crisis económica con los índices de desocupación más altos de la historia de Finlandia. Y bueno, se decide entre capitales privados y capitales del Estado en fundar una empresa que fue Nokia, que estuvo a la cabeza de la tecnología de los teléfonos celulares. De hecho, en Argentina, en el 2006, teníamos ya teléfonos, antes del 2006, ya había teléfonos Nokia, que eran eran de los mejores teléfonos que teníamos en ese momento. Nokia no solo fabricaba teléfonos, fabricaba otro tipo de tecnologías.
3: ¿Nokia te mandó algún producto para que estés hablando tanto de Nokia? No,
4: pero es fundamental, sí, el crecimiento del país. Y hasta las reformas educativas van de la mano del crecimiento de la empresa.
3: Si el país le va tan bien y todo el mundo lo asocia con una gran calidad de vida, ¿por qué Kaurismäki filma gente triste, deprimida, alcohólica?
4: Porque él trata de alguna forma de derribar el mito de que en los países nórdicos la vida es perfecta. Y la vida de los trabajadores no es perfecta. Bueno, han pasado muchas, las películas de Kaurismäki, las historias, tienen que ver también con los procesos económicos que fue pasando Finlandia. En los 80 Finlandia vivía una burbuja económica, se empezó también la automatización, por lo cual muchos trabajadores con oficios más de manufactura quedaban sin trabajo. Esto según lo que uno fue leyendo, ¿no?
3: Sí,
4: habría que ver qué dicen los finlandeses. Y de alguna forma en sus películas se adelantó a lo que iba a venir en los 90, que fue la gran desocupación.
3: Nosotros estamos hablando de Aki Kaurismäki, pero que es muy popular, por lo menos dentro del ambiente del cine, de festivales, pero él tiene un hermano que se llama Mika Kaurismäki. Nosotros solo nos vamos a concentrar en Aki hoy,
4: pero
3: que tiene, creo que, 39 películas.
4: Sí, si uno pone entre esas películas los cortometrajes.
3: Claro.
4: Si pone entre los cortometrajes, porque tiene alrededor de 20 y pico, que no sé si son 23 películas, son más de 20, y más de 10 cortometrajes, sí, estamos más o menos por ahí. Bueno,
3: ¿cuándo empieza la carrera de Aki?
4: Y su primera película fue en 1983, que filma una versión libre de Crimen y Castigo del escritor ruso Fyodor Dostoyevsky.
6: ¿Esa la hace con el hermano?
4: Con el hermano tiene que hacer la tesis cuando se recibe, y lo hace con una película, con un mediometraje que fue El Mentiroso. Y Aki colaboró con Mika, y eso les abrió las puertas para después poder seguir filmando. Él nace en Finlandia en 1957. Director de cine, guionista, actor, productor de sus propias películas, que le gusta, fuma todo el tiempo, y le gusta chupi, toma mucho. Y eso se refleja
3: algo que se en su película.
4: De hecho, la única vez que en sus películas se ve a alguien que toma un sorbo de agua, cuando toma ese sorbo de agua, el personaje dice: ¡qué asco!
3: Pensé que ibas a decir: los únicos que toman agua en las películas de Kaurismäki son los perros.
4: También. Bueno, él tiene un estilo particular. Su estilo particular se llama minimalismo. Es un estilo que se caracteriza por diálogos breves, silencios largos, la cámara fija como si fuera un cuadro, colores apagados, pero por sobre todo el color azul, ¿no? Que es un color frío, ¿no? El color azul que es más que es una tonalidad azul, más que azul es un celeste como gastado, ¿no? como si fuese un celeste hielo, ¿no? Se caracteriza, los actores tienen muy, muy poca expresión, diría que es la antiactuación, y en eso me hace acordar a un director argentino, aquí presente, Jorge Croce, que le pide a los actores: menos, actúa menos.
6: Lo que en el teatro decimos el naturalismo.
4: Justamente.
6: En su máxima expresión.
4: Es su máxima expresión. Esto lo hace aquí Kaurismäki en sus películas.
3: Y de alguna forma ese minimalismo se refleja en la idea que nosotros tenemos de los nórdicos, ¿no?
4: Sí.
3: Si uno ve una entrevista a Kaurismäki, él no es muy distinto de sus personajes.
4: Para nada, porque habla poco, habla cortado, porque sus personajes hablan casi robóticamente, ¿no? Y las características de sus películas también tienen esto de poner elementos atemporales. Si bien las historias no son atemporales, porque también tienen que ver con la historia política y económica de su país, las películas son atemporales en el sentido de los elementos que utiliza. De pronto uno está viendo una película que está filmada en el 2006, se supone que tendría que tener un teléfono Nokia, pero no, el teléfono no está.
3: Sí, eso se ve en los autos y en toda la utilería. Es una forma también de quedarse en lo anacrónico
4: y decir
3: que son historias universales y atemporales.
4: Son historias universales, atemporales, que siempre sus personajes son de clase trabajadora. Son personajes, hay también personajes marginales. Retrata la vida de los trabajadores, ¿no? La dignidad, la colaboración, ¿no? Es un gran romántico. Hay muchas historias de amor, pero no de ese amor que uno está acostumbrado por ahí con esos estereotipos de la noche de champán con velas. No es para nada ni endulcorado ni meloso. Es un amor de acción, de pocas palabras, de sentimientos profundos. Sus historias son sencillas, pero profundamente humanas. En la mayoría de las películas tienen ese toque melancólico y a su vez tienen ese toque de humor. El humor que él hace se le llama humor seco.
3: Sí, seco, irónico, muchas veces con elementos negros.
4: Sí, totalmente.
3: Como en la última película que es Hojas de Otoño.
4: Hojas de Otoño.
3: Que le dice, un amigo le dice a otro: ¿por qué bebes? Porque estoy deprimido. ¿Y por qué estás deprimido? Porque bebo. Y el otro le responde: ah, muy bien, es un pensamiento circular.
4: No, y el de las chicas.
3: Todos los hombres son unos cerdos. Y la otra le responde: no, no son todos iguales. Los cerdos son inteligentes y comprensivos.
4: En otras películas es más sutil el humor, ¿no? Que si no lo agarraste porque es el gesto mínimo. Por ejemplo, en Nubes Pasajeras, cuando él pierde, los dos quedan desocupados. Ella es maneja un restaurante y él es un chofer de un tranvía. Bueno, buscan trabajo, cada cual por su lado. Cuando él va y se prueba en un lugar como chofer, le hacen la prueba física y lo rechazan. Entonces, cuando viene, le dice a ella: ya no voy a poder manejar más, estoy totalmente sordo. Y se cae, pum, se derrumba, pero de una manera que uno dice: bueno, se cayó. No, se cayó porque perdió el equilibrio. Se supone que cuando uno pierde el oído es más difícil mantener el equilibrio. Bueno, ese es un chiste, pero muy sutil. Pero causa gracia la forma en que se cae. Bueno, veníamos hablando de los elementos que hay en la película. Por ejemplo, hay radios, se ven muchas radios.
3: Perdón, los elementos de toda la filmografía.
4: De toda la filmografía, sí. Por ejemplo, hay radios, hay fonolas o rocolas. Y de esas rocolas, de esas fonolas, sale la música. No hay otro tipo de música que no sea de un cantante, de una banda en vivo, de la radio, de un auto. Esa es la música. Y la música que utiliza no es cualquier música. Predomina el rockabilly y mucho rock and roll. Melodías de los 50, de los 60, de los 70. Refuerza mucho también el folclore finlandés. Y de esa forma, digamos, como para identificar la idiosincrasia de los trabajadores. Y acá voy a hacer un paréntesis, porque cuando estamos hablando del folclore, hay algo muy particular en Finlandia, que es el tango. El tango es un fenómeno popular en Finlandia. Y al respecto, Aki tiene, digamos, de alguna forma, imita a nuestro compañero aquí presente, actor, director, cantante, productor y guionista, Eduardo Peduto, y dice: yo tengo una teoría. Dice: el tango...
7: Él me la robó a mí, por supuesto.
4: Obvio. No la teoría, sino el dicho: yo tengo una teoría. La teoría es: el tango finlandés. No, le dice un periodista, lo dice en un reportaje, el periodista le dice: no, la historia no dice eso. Entonces Aki le responde, digo Aki porque es más fácil que decir Kaburismäki porque por ahí me equivoco. Entonces Aki le dice, bueno, le dice, eso no es verdad, la historia no dice eso. A lo que Aki le responde, la historia la escriben los que ganan, pero la melancolía es nuestra. A partir de esta humorada se hace una película que se llama Tango de una noche de verano, que es una película que no es de Kaburismäki, pero él actúa en la película. Pero no solo se hace esa película, también hay otra película que hace su hermano Mika sobre el mismo tema, sobre el tango, como que el tango nace en Finlandia, según su teoría, nace en Finlandia y marineros argentinos que anduvieron por los puertos finlandeses traen el tango a Buenos Aires. La historia dice que en 1920, más o menos, por Finlandia llegó el tango. Pero bueno, Aki sigue insistiendo en crear el mito de que el tango es finlandés. Aki, yo le tengo un gran respeto por la honestidad artística y en sus películas, en más de una película, pasa tangos de Gardel.
3: Porque Gardel en realidad nació en Helsinki.
4: Por eso pronuncia la R así. Era por eso.
8: Bueno, vamos a tener que hacer un parate porque se nos pasan los 15 minutos. Pero para escuchar una versión extendida pueden visitar nuestro canal de YouTube @BombayFilms. Le agradecemos a Virginia Sanz y a Ricardo Hernández el espacio para esta columna que se llama El Cine Manda en su programa Por Suerte Es Viernes.
6: Nos vemos.
4: Goodbye.

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0: Acá estamos en Por Suerte es Viernes, después de haber escuchado el Cire Manda, el podcast de nuestros amigos, que hoy van a subir el capítulo número 5. No me sale el nombre del director, pero bueno, es un director finlandés. Hablan de un poco de eso.
1: Aquí. Como dice Fernando, aquí. Porque sí, el apellido es Kaurismäki, algo así, no sé, muy complejo. Vamos a decirle claro, vamos aquí. El amigo aquí.
0: Pero bueno, nos están trayendo directores, cine. Bueno, por ahí no es el cine comercial, pero está bueno. Hablan de este director y la cantidad de películas que hizo. Me parece que está bueno el reconocimiento y hablar un poco de... Que salga un poco del gueto también, ¿no?
1: Sí,
0: está bueno, ¿no? Que
1: sí,
0: lo planteen de ese lugar y de un modo tan, tan simple que hace que uno se quede enganchado con estas descripciones. Así que un saludo, un agradecimiento a Jorge Croce, a Eduardo Peduto y a Fernando Veracochea por este capítulo. ¿Qué le pareció, Virginia, el capítulo?
1: Y a mí me causó mucha... Por un lado, me reía, de las risas, obviamente. Y después, esta historia que nos trajeron, a mí me dieron ganas de ahora ver la película. Yo no vi Tango de una noche de verano, pero me dieron ganas de ver la película y de conocer un poco más, o sea, de escuchar el resto del episodio de esto de que Gardel es de Finlandia. Sí, ya nos peleamos con los uruguayos para ver de quién es Gardel y el dulce de leche. Ya no tengo que pelear
0: ahora
1: con los finlandeses.
0: Bueno, qué sé yo, ahí estaremos entonces. Pero bueno, recuerden escuchar este capítulo de podcast esta noche por el canal El Cine Manda. Ahí estará el capítulo completo y la historia completa de los directores.
1: Si uno pone El Cine Manda ahora en Google, ya la inteligencia artificial te da un resumen porque ya los reconoce.
0: Ah, mira.
1: Así
0: mira.
1: Que
0: no
1: ya.
0: Sé si es una buena noticia o una mala noticia.
1: Depende de con los lentes claro, que nos pongamos. Si claro, ponemos los lentes claro. De la columna es una cosa, pero ahora estamos claro. en modo primavera, así que está bueno. Si ponen El Cine Manda en YouTube o Bombay Films, aparece.
0: Uh-huh. Ah, bueno, ahí vamos a estar buscándolo por el lugar que sea. Bueno, quería aprovechar ahora y capaz que hablar de algunos libritos que traje.
1: Bien.
0: Uno ya venía en la editorial, me parece que es bueno tal vez mencionarlo de nuevo, que es un librito de Vincent Desprez, que es una filósofa belga. Estamos con aquella zona,
1: sí.
0: Me parece. Muy interesante, donde habla de cómo los pájaros habitan los espacios. Hay una pregunta que trasciende un poco su investigación, más allá de la descripción de las aves y demás, que son la forma de alguna manera hacer comunidad que tienen las aves, y de cierta pregunta con respecto a la pandemia en relación a las aves, que como muchos animales un poco tomaron las ciudades, digamos, ¿no? Ella deja entrever algo de esto. Bueno, a lo mejor los animales tenían un mensaje para darnos y nosotros no lo pudimos interpretar. Si fuese así, no solo que no lo interpretamos, sino que fuimos para otro lado. Pero hay algo en el, bueno, en la relación que los animales y las aves, en este caso particular, establecen con los humanos y con los territorios. A mí me llamó la atención que ella lo cuenta, que las investigaciones, por ejemplo, de las aves que uno tiene, que están en la casa de uno, por ejemplo, los pájaros vienen y se van y después vienen al mismo lugar en la otra temporada. Son los mismos pájaros, digamos, después en la vida de cada pájaro tiene su límite, pero digo, en general hay pájaros que son más longevos y vuelven después de unos meses al mismo nido. Y mira, se establecen hasta como negociaciones, porque a veces los nidos están ocupados y toda esa cuestión, pero vienen, esto está registrado por gente, ornitólogos que se ocupan claro. del tema, pero yo esta no la tenía, para mí eran distintos pájaros.
1: Claro, yo eso lo aprendí hace poco con los colibríes, porque visitan... Y uh-huh. yo pensé que eran como diferentes, porque aparte les pongo el cosito ese con el almíbar y demás, y empecé a registrar que venía siempre a la misma hora. Uh-huh. Son tres diferentes, que venían a la misma hora, y empecé a registrar que eran los mismos. Y me pareció medio raro, porque era o son todos iguales, que uno cae en esa, claro, claro. O son todos iguales, hasta que no, hasta que investigando, leyendo, es como no, vienen y como que se arman su rutina, y me pareció como fantástico, así que tiene que ver con esto que estás contando.
0: Sí, sí, después el tema de los cantos, bueno, hay una cantidad de características que tienen lógicas en el tiempo, en los lugares, y bueno, ella intenta, interpreta por supuesto, pero digo... hay algo que, bueno, la comunicación entre las aves que evidentemente, digo, tienen su propio idioma o algo parecido, tienen sus propios sistemas y tienen su propia sensibilidad frente a los pares, eso, ¿no? Eso quería decir. Entonces es súper interesante de ese lugar. Entonces a mí cuando lo empecé a leer me pasó un poco eso, bueno, ¿qué voy a leer, viste? ¿Qué estoy leyendo con el tema de los pájaros, viste? Me pasa lo mismo que vos, ser otro pájaro, ¿viste? Y resulta que tienen toda una organización y todo un sentido en esto de habitar los espacios. Así que Pincian Express, Habitar como un pájaro, modos de hacer y de pensar los territorios. Es de la editorial Cactus, así que fácilmente lo pueden encontrar.
1: Está bueno.
0: Sigo, a ver qué hora es. ¿Qué
1: tenía? Sí, tenemos tiempo.
0: Tenemos tiempo. Voy a hacer, no sé si sería una columna o no, pero voy a hacer como una excepción acá, a ver si me sale, porque voy a hablar de dos libros, o voy a mencionar dos libros de un importante escritor, pero un gorilón. Entonces voy a recomendar, claro, cómo separar el arte de otras. Jorge Fernández Díaz es un importante periodista del diario La Nación y otros medios, muy gorilón, antiperonista, de derecha, pero escribe muy bien. Entonces digo, ahí quiero hacer esa salvedad, porque en este caso hay otros casos también, no sé, Vargas Llosa se me ocurre decir, digamos, pero digo, en este caso la obra no está como disociada del personaje o del periodista. Tiene dos libros que son muy buenos, que yo tengo otros libros, ¿no? Yo tengo estos, tendría que, no sé cuál será el último ahora, pero es un escritor muy recomendable. Tiene un librito que se llama Mamá, que es este chiquitito, hermoso, hermoso este libro, que es la historia de bueno, alguien que emigra de Europa en tiempos de guerra y demás, tiene familia acá, no puede volver y demás, se hace una señora, se hace vieja, anciana, empieza a encontrarse con los temas de la vejez. Entonces decide, o no sé si no me acuerdo si era la familia o qué, que vaya al psicólogo o a una psicóloga. Y esta psicóloga después se conecta con la familia y conversando, pues a la familia hacía un seguimiento de esto y les cuenta que ella lloraba de emoción por las historias que le contaba. Entonces acá Jorge lo que hace es reconstruir la historia de esta mamá, porque empieza a hablar con su mamá puntualmente y le empieza a hacer el reportaje y le empieza a ella a contar esta historia que a veces los hijos no saben de los padres, ¿no? A veces los hijos piensan que las personas nacen cuando el otro nace, digamos. Claro. A partir de que se es hijo y que hay toda una cuestión atrás. Entonces, este hermoso libro se llama Mamá, por Jorge Fernández Díaz. La verdad que es súper recomendable, súper emotivo, riquísimo, riquísimo para leer.
1: Está bueno.
0: Mamá se llama. Eso por ahora. Ahora vamos a un tema musical y después seguimos con el gorilón. Pero un tema, a ver si lo describo, porque es un tema que nos... es un tema de More, que me hizo escuchar a Ramita Puso, creo que se llama, y Chica Carismática, que es un pibe de 15 años que está haciendo rock. Escúchenlo.

0: Bueno, ahí estábamos escuchando un tema que nos recomendó More, nuestra ex columnista, por lo menos ex por ahora. Ramita Puso. Y le pregunto a una rockera, a Virginia, a ver qué le parece.
1: No, espectacular, me encantó. Apenas empecé a escuchar cantar, dije, ah, bueno, esto me lleva a Viejas Locas. Y bueno, obviamente lo estuve googleando para ya empezar a escuchar los otros temas. Y sí, está influenciado por también Ratones Paranoicos con la 25. Se nota, para los que escuchábamos esa música a principios de siglo, qué loco decir principios de siglo, pero bueno, escuchábamos en esa época, sí, nos lleva directamente a eso. Y me encanta porque... Por momentos me siento como, para las personas que les gusta el folclore, como se sienten con Milo J, claro. O sea, a mí me puede, o sea, ahora siento lo mismo con este chico.
0: Claro, es un representante.
1: Claro, un representante, sí. Por aparte tiene 15 años, claro. Tiene Ramita. Ya lo digo como si fuese mi amigo. Pero me parece como genial eso, ¿no? De que al fin. Porque yo veía que todos los demás géneros musicales estaban teniendo chicos jóvenes que traían... La música de esa época y me quedaba como, oh, ¿dónde está mi rock nacional?
0: Claro. Y musicalmente estuvo bien, More, ahí, sí. hay algo ahí, ¿no?
1: Sí, sí, sí, que traiga más, que se encuentra más de esto que los comparta.
0: Buenísimo, le mandamos un beso a More y bueno,
1: sí, obvio.
0: Capaz que le preguntamos, a ver, otra recomendación. Ramita Puso estamos escuchando, o escuchamos recién, mejor dicho. Bueno, seguimos en Momento Gorila. De la literatura, otro libro de Jorge Fernández Díaz, que se llama Fernández. ¿Se llama? Fernández. Hermoso libro también. Esto voy a leer la contratapa acá para tal vez introducirnos. Fernández, un hombre en la llamada crisis de la mitad de la vida, se encuentra en la sala del dentista con su novia del secundario. Ambos tienen cerca de 40 años y no se ven desde entonces. Ella está radiante y toda operada. Él está castigado por 100 batallas de la vida. Una corriente de seducción los atrapa y los conduce por las calles de Palermo en un día que quizás cambie para siempre su destino. Él sueña con una segunda oportunidad, con empezar todo de nuevo, y revisa sus pequeñas e inquietantes desventuras preguntándose cuándo y dónde y por qué perdió el rumbo. Y esta historia es como una excusa para que el autor se meta con... muchas contradicciones por ahí de los 60, 70, de la militancia, los prejuicios, el tema del poder, el machismo, hay un montón de cosas súper interesantes. Yo tengo acá, vuelvo a nombrar a Peduto porque tengo una teoría, porque está muy bueno el libro, pero me parece el diagnóstico hasta lo podríamos, desde el progresismo, si querés llamarlo así, podríamos hasta compartir. Me parece que, bueno, ahí nos dividimos los caminos porque este periodista dijo, bueno, este es el diagnóstico, pero yo me voy para allá. Y encaró, digo, su desarrollo de su historia fue para la derecha, digamos, ¿no? Muchos tal vez de esa época que tienen tal vez una postura más crítica con los años de militancia de 60, 70, por ahí les interesa... debatir los temas un poco para no cometer los mismos errores, para no pensar todo blanco y negro, digo, para militar o entender el mundo de otro lugar, pero siempre parado desde un lugar, digamos, ¿no? Él me parece que se fue para otro lado, ¿viste?
1: Claro, pero teniendo de título Fernández, que es parte de su apellido, ¿es una autobiografía?
0: No necesariamente.
1: No necesariamente.
0: No, no.
1: Pero uno podría decir como, podría,
0: tal cual.
1: Me camuflo cual. En un personaje, en la tercera cual, persona, ¿no?
0: Sí, sí, sí. Tal
1: Porque cual. Aparte hay teniendo algo, en cuenta de para qué lado se fue.
0: Hay también. Algo de ese juego también, ¿viste? Pero como libro, la verdad que recomendable los dos de Jorge Fernández Díaz, Mamá y Fernández. Así que ahí estamos con las recomendaciones. ¿Tenemos algo de agenda o no?
1: Esta semana. Acá Carlos está aplaudiendo, ¿no? Se ve que le gustó. Va a salir los libros entonces ahora. No, viene tranquila la cosa de agenda. Y bueno, calculo que el fin de semana que viene tampoco va a haber agenda porque el fin de semana que viene está la caminata a Luján. Uh-huh. Así que venimos con la agenda medio tranqui, pero sabemos nosotros, que todavía no habíamos hablado de esto, así que aprovecho así rápido para mencionarlo, que octubre se viene, ¿no? Con un gran evento que va a haber, que es la Feria del Libro.
0: Claro.
1: Que estamos organizando. Estamos dentro de la organización de esa Feria General Rodríguez, así que seguramente la semana que viene ya vamos a poder traer como más información sobre quiénes van a estar en los stands, editoriales, instituciones, quién va a presentar libros y demás. Pero bueno, ya dando la información que está circulando en otros medios, en otros programas de esta radio, de la Feria del Libro, del 19 de octubre, que va a ser la inauguración, y después abierta al público del 20 al 25 de octubre.
0: Así que tenemos un octubre importante, cargado con cosas que aspiramos a que sean significativas para el lugar, para todo rodriguense y para los que vengan a visitar también.
1: Sí, sí, la verdad que nosotros, a ver, era un sueño, un proyecto que nació de los grupos de escritores que estamos en esta filial de la SADE, y estamos sorprendidos, al igual que nos sorprendió la convocatoria del concurso literario juvenil, nos está asombrando la buena aceptación y esta, que nos transmiten como que estaban esperando una Feria del Libro hace mucho tiempo. Pensábamos que era algo más tipo nicho nuestro de, bueno, somos escritores, entonces queremos una Feria del Libro en la ciudad, pero por lo visto es algo que estaba haciendo, que necesitaba la ciudad hace bastante tiempo, y lo celebramos, por supuesto que lo celebramos. Y a ver, estamos enfocados en esta primera edición, pero nuestra intención es que después, como sucede en otros partidos o en la rural, siga, ¿no?, los próximos años.
0: Claro, claro.
1: Pero
0: sí, bueno, capaz que es un tiempo de recuperar cosas, digamos, un tiempo donde el libro va dando en algunos aspectos marcha atrás, digo, es algo para recuperar, una Feria del Libro, digo, tiene un poco ese significado y me parece que es un buen camino. Así que después de la Feria del Libro podemos apostar a un cine, capaz, en General Rodríguez.
1: También, ¿por qué no?
0: Sí,
1: ¿por qué
0: me
1: no?
0: Parece que hay que recuperar. Quería comentar algo de cine, sin faltarle respeto a los compañeros de el Cine Demanda. Porque lo estábamos conversando hoy antes de comenzar el programa, porque hay una película que cumple 20 años, que es una película que a muchos nos significa, la vida de los otros, se llama. Creo que en los 90, me parece que... No, si es 20 años, ¿cuánto sería?
1: No, claro, te iba a decir. Porque yo también
0: tengo... la cuenta.
1: Si es de los 90, tiene 30 años.
0: Está bien. No, entonces más. Bueno, es una película que trata... y acá viene por ahí lo interesante, y por ahí puede ser hasta material para conversar con Virginia y su mirada sobre la tecnología, porque sería como la precuela de muchas cosas en las cuales se vino hoy el tema de la vigilancia. El marco donde se plantea la historia es el derrumbe del muro de Berlín. Entonces, digo, Rusia manda, digo, en ese tiempo tenía mucho desarrollo el tema de los espías y demás. La cuestión es que mandan a vigilar a un disidente del Estado en ese momento, y el Estado ruso, la Unión Soviética, mejor dicho, mandan a vigilar a uno encargado de ese tipo de cosas. Hay cámaras por todos lados, el señor es un cineasta el que lo vigilan, y lo particular que tiene esta historia, que en el desarrollo, bueno, parecería ser como, no sé, un laburo hasta burocrático, digamos, del que vigila la cámara, como cualquier vigilador de hoy, que veríamos en una no sé cómo se dice en los lugares donde se vigila, pero bueno, ahí uno lo ve, ahí parece
1: un
0: hasta
1: un centro de vigilancia, sí.
0: Pero lo ve en ese rol tan administrativo, parece, no tan robótico, y qué sé yo. Bueno, así el encargado de escuchar empieza a escuchar la historia con su pareja, y empieza a escuchar no solamente estas disidencias que le interesaba al régimen en su momento, sino también la parte humana. Entonces empieza como a entender a los personajes de otro lugar, y empieza hasta a emocionarse con la vida de los otros. Esto, por eso el título, La vida de los otros. Entonces empieza como a identificar, a ponerse del lado de los argumentos de este artista, Y después termina como ayudándolo, le cuesta el puesto y demás. Pero digo, eso es más o menos el argumento de la película. Insisto, no, ¿cómo sería? No es spoiler esto, o sí lo es, pero no importa, porque ocurren cosas mucho más allá de saber el argumento. Es de las películas que podemos ver, aunque sepamos el final y el argumento.
1: Y aparte, pasaron 30 años, ya está, chicos. Sí, pasó el límite de decirlo del spoiler, ya pasó.
0: Pero es hermosa porque digo, hay una cuestión ahí con la sensibilidad de las personas, pero digo, se me ocurre, digo, que está muy lejos de lo que sería hoy la vigilancia que es hoy, digamos, estamos vigilados de otro lugar, digamos, ¿no? Pero digo, ahí hay algo de lo humano que trasvasó lo técnico en ese momento, digamos, ¿no? Como lo humano atravesando todo, digamos, ¿no?
1: Claro, pero la película tiene como un mensaje de crítica a esa vigilancia.
0: Sí. Eso es lo que parecería una película por un momento cuando se presenta una película de detective, de espionaje, de política en un sentido así como muy secular, de decir, bueno, es solamente una película testimonial y de repente se transforma en otra cosa, ¿viste?
1: Claro.
0: Entonces esa magia tiene esa película, ¿no?
1: Porque estaría bueno como para la columna, obviamente, o para charlarlo en otros programas, hacer como ese de uno cuando va agarrando el hilo, ¿viste? Para ver hasta dónde llegás. Uh-huh. Porque claramente hubo un trabajo que se hizo para que de alguna manera la gran mayoría de la población acepte ser filmada 24 uh-huh. horas para la seguridad, por ejemplo, uh-huh. ¿no?
0: Sí, no tanto si Carl Rodríguez. Aceptada,
1: No, en ese momento no, pero ahora. Se hizo como todo un trabajo durante años. No acá en General Rodríguez tanto, que hay cámaras, obviamente, porque aparte vamos conociendo, sobre todo accidentes de tránsito, pero, no sé, la Ciudad de Buenos Aires es algo que no hay lugar donde vos vayas, o sea, no hay punto ciego, ni siquiera en el subte, y está aceptado. Por la mayoría, no todos, por la mayoría, como bueno, yo prefiero que me filmen porque me están cuidando.
0: Claro.
1: Y ahí es como digo, ¿en serio? Por eso estaría bueno, o sea, quiero ver la película para compararla con otras películas que, bueno, como ya también dije, ¿no? Esto de El Gran Hermano como reality show, son, ¿no? Narrativas que nos fueron, se fueron introduciendo en nuestra vida para que de alguna forma aceptemos que nos filmen 24 horas.
0: ¿Ves? Yo sabía que tenía que comentártela.
1: Está bueno.
0: Porque, así digamos, que ya ahí lo que estás planteando se abre a otra cuestión, que es lo privado, lo secreto, y se hace público y no pasa nada.
1: Hay
0: un colchón de legitimidad donde vienen a montarse otras cosas.
1: Claro.
0: Me parece que está interesante ahí eso. Pero bueno, la cuestión es esta peli. La vida de los otros la pueden buscar. La verdad que yo no la busqué porque ya la vi, pero me llamó la atención que ya fueran 20 años de esta peli. La verdad

0: TikTok no, pero antes hay muchas personas que tienen una cámara frente, dentro de su casa, cámaras de seguridad, que eso está perfecto, uh-huh, pero que suben, no sé, pasa una situación graciosa en la casa y agarran
1: y suben, es verdad,
0: y lo suben, y yo digo, pero estás mostrando intimidad de tu casa.
1: Claro.
0: Ahí hay algo para...
1: Varios temas. Bueno, donde no se acaban las preguntas, pero sí se nos acaba el tiempo, es en este programa de Por Suerte es Viernes, de este viernes 25 de septiembre. Estoy bien, ¿no? Porque últimamente estoy medio perdido con las fechas.
0: 25 de septiembre, ya estamos en primavera, está ambientado el estudio con florcitas. Si no lo están pudiendo ver, porque lo están escuchando por la radio tradicional, que me encanta, este programa se va a subir a nuestro canal de YouTube, Por Suerte es Viernes, entonces ahí sí nos van a poder ver y van a poder ver todas las florcitas que están pegadas en el vidrio de la radio.
1: Bueno, que duren entonces toda la primavera.
0: Esperemos.
1: Bueno, un saludo, un agradecimiento al maestro Besani, que estuvo en controles hoy, ahí acompañándonos en las opiniones también. Así que agradecidos a... No sé qué dijo, no lo escuché.
0: Tampoco. Ah, que hoy es el cumpleaños de Axel Kicillof.
1: Ajá, dice que es el cumpleaños de Axel Kicillof, así que si nos está escuchando Axel,
0: le mandamos
1: feliz cumpleaños. Bueno, acá estamos terminando el programa, será hasta la semana que viene.
0: Por suerte es viernes, buen fin de semana.

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0: Acabamos de escuchar Araceli Pavón.
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Horacio Acavalo. Gracias por el homenaje a todos los boxeadores campeones del mundo. No me bajé los brazos, pendejo. ¡Vamos todavía!

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pero muy buenos días, mi querido General Rodríguez. ¿Cómo les va, Cable Terrícola? ¿Cómo amanecieron? Un día maravilloso de primavera con solcito. Ayer se zarpó la primavera. Pero hoy va a estar más normal para esta época del año. ¿Se acuerdan que jugamos la semana pasada con la temperatura promedio? Ayer se nos fue por las nubes, pero hoy la vamos a respetar. Y también vamos a respetar este gran encuentro, este compromiso de los sábados que tenemos asumidos ustedes y nosotros. Y cuando digo nosotros, ¿saben por qué digo nosotros? Porque no estoy solita, por supuesto, estoy siempre acompañada por él, el mejor, que hoy vino medio, si es serio, vino más serio, y yo creo que es por la temperatura. No, ya lo tiene a maltraer, pero así todo, él da lo mejor de sí, porque él es todo conocimiento, él le brota por los poros el saber, él no suda transpiración, él suda conocimientos adquiridos, porque ya saben, él cuando se le cae un libro o se tropieza con un libro, lo recoge, y lo lee y lo aprende y lo aprehende, ambas. Porque es único y tengo el honor de que sea mi guía, mi compañero, mi amigo. Es él, el historiador, el investigador, el mejor de todos, el ingeniero Néstor Escobar.

0: Bonjour, mes amis. La calor me está matando, me está. Bueno, buenos días al oyentismo en general. Absténgase, por favor, de que. ¡Ay, llegó la primavera! ¡Llegó el tiempo lindo! ¡Qué lindo! ¡Ay, qué! No. Una inmundicia total. Bueno, encima, este tiempo a mí me conlleva altísimos riesgos.
1: ¿Por?
0: Y porque el pasto crece en forma desmedida y yo tengo que cortar el pasto.
1: Es peligroso. La primavera es peligrosa para usted.
0: Toda la semana tengo que cortar el pasto. Y implica el gravísimo riesgo de pegarme la cabeza contra el tender. Y
1: ¿Nunca evaluó la posibilidad de mudar el tender de lugar?
0: No. El tender no se mancha. No. El tender no se mancha, señora. No.
1: Cuando lo encontremos algún día, petit suite,
0: seco ahí.
1: Directamente le decimos al laboratorio de ahí, le decimos, directamente vayan y tomen muestras.
0: Yo dejo una carta, señor juez. Culpes únicamente al tender.
1: Dijo sentado que en caso de que a mí me pase algo, el único responsable es el tender.
0: Culpes al tender, sí. Y bueno, encima lo cuido porque el invierno pasado lo pinté todo, bueno. Bueno.
1: Usted tiene como es el síndrome de Estocolmo.
0: El síndrome de Estocolmo, bueno. Sí, me pegue lo quiero. Me pegue lo quiero. Que ya, son esos amores extraños. Bueno, buenos días a todos. Vamos a tratar de sobrellevar esto lo mejor que se pueda, no se espere demasiado, no tenga grandes expectativas, no. Lo que sí tenemos suerte de que este programa Salva la Plata, que está conducido, dirigido, ideado por la Mesías, está bien dicho la Mesías, sí, Mesías no tiene femenino.
1: No,
0: Mesías no tiene femenino. La Mesías, me sonó cacofónico. Cacofonía es cuando una palabra está bien dicha, pero suena mal al oído. Me sonó cacofónico.
1: Hay tantas cosas que son cacofónicas en esta vida.
0: Sí, por ejemplo, Made in China.
1: Sí.
0: Made in China está bien dicho, pero te quiero mucho.
1: No, en realidad no se debería decir Made in, se debería decir hecho en China o Made in China.
0: Ah, Made in China.
1: Ahí está.
0: Te voy a amar toda la vida, también suena cacofónico. Uno dice, está bien dicho, pero turbio. Bueno, tenemos a la Mesías de este programa, que es ya no sé cuántos títulos tiene, porque hoy vino y me tiró por la jeta dos títulos más.
1: Traje las pruebas, pruebas fotográficas.
0: Entonces, ya no podemos decir la doctora por dos, tenemos que decir
1: sigo siendo doctora.
0: La doctora por varios, la doctora por
1: la
0: varios.
1: Doctora por ya dos
0: su majestad, ya su majestad, ya es magista.
1: Claro, sí, pero...
0: ya es su majestad.
1: Por el que vio en la foto que yo estoy así. Con ese que estoy mostrando mientras camino.
0: Es la que está vestida.
1: Era que estoy vestida.
0: Bueno, fiesta, o sea que ya le tenemos que decir su majestad, porque ya es magíster. Bueno, su majestad, la doctora por dos, Irina Vanessa Tavares. Ah, ah, ah, esa.

0: esta sí soy yo y me la banco, ¿y qué?
1: Bueno.
0: ¡Tengo mensajes!
1: ¿De quién?
0: De Alberto Acuña, que dice, buen día, tengan un hermoso sábado, igualmente para vos, también Miguel. También Miguel, que dice, buenas y nubladas mañanas. ¿Cómo nubladas? ¿Hay un sol?
1: Está borracho, Miguel.
0: Para todos, por supuesto.
1: Los remedios están haciendo.
0: Abrí la cortina, que te levanten la persiana.
1: ¿No? Abrí los ojos de última.
0: Y nos manda todo el clan.
1: Muy bien, están todos anotados. Lo primero que hago, me levanto a la mañana.
0: Y anoto el clan,
1: antes de ir a desayunar. Bueno, vamos a ver. Brilla.
0: Opa.
1: Pero brilla por su ausencia. Brilla por su ausencia la operadora de turno hoy, que es Norma D'Alessandro, que desconocemos por qué no ha venido.
0: No, el mande mensaje desconocemos, no, pero
1: se ha caído en brazos de la ley. No sabemos si ha caído de nuevo en brazos de la medicina. No sabemos si lo del Santa Elena se avivaron, que se había rajado.
0: Se va a avivar.
1: Lo de Santa Elena. Así que el tipo atrapado sin salida. Alguien voló sobre el nido del cucú. Ah, después iba a contar algo del cucú.
0: ¿Del cucú del que a mí me gusta, el de Villa Carlos Paz?
1: De Córdoba no tenía nada que ver. Del pájaro cucú.
0: Ah.
1: Hijo de puta. De los de aquello, pero no importa, porque presta a las autoridades de la radio recurrieron a otro operador técnico.
0: Por supuesto.
1: Y tenemos al Haaland de los operadores. Tenemos la ventaja de tener en los controles técnicos a Julián
0: Meneses
1: Solé, más conocido como el Duque de la Vizcaína.
0: Toma,
1: adelante, Duque. Archiduque, por favor.

0: Esto es auspicio a Bresani.
1: Quiero a mí.
0: Bueno, señores.
1: Tengo más mensajes. Mirta Sánchez que dice, buenos me días, levantea. Lindo sábado. No sé, hoy me levanté así.
0: Mirta Sánchez, muy bien, Mirta Sánchez.
1: Muy bien, muy bien.
0: Mirta Sánchez.
1: Mirta Sánchez.
0: ¿Qué hace Mirta?
1: ¿Qué dice? Pero con vino tinto.
0: ¿Qué? ¿Qué?
1: Ah, no, ah.
0: Bueno.
1: Pero con vino tinto. Ya sé, usted quiere que le cuente el clima, ¿no?
0: Usted me contó, sí, los ravioles al Malbec, sí.
1: ¿Lo de los ravioles al Malbec?
0: Dígame, por favor, ¿cómo va a seguir esta porquería de clima que tenemos?
1: Ay, no, no diga eso.
0: Yo soy, yo digo lo que quiero, señora, para mí es una inmundicia. Es una inmundicia, todo chivado. A ver, uno empieza a andar en sandalias. Sí. Y se le empieza a formar entre los intersticios de los dedos una cosa como si fueran unos rollitos de grasa y tierra. Y a usted no le queda otra alternativa que, por ejemplo, sacárselos con el método tradicional. Se escupe un dedo.
1: ¡Ay, qué asqueroso! ¡Lávese las patas!
0: Con el índice y se los va sacando hacia la parte alta del pie. Y luego le queda el problema de que ese dedo, amigo,
1: tiene olor a quesito.
0: Es bacteriológico ese dedo.
1: Tiene olor a quesito.
0: Y no es nada bueno. Estoy hablando de las patas. Ni se imagina.
1: El ombligo. El ombligo es otro lugar que junta mucha mugrecita.
0: Pensaba un poco más abajo.
1: Bueno.
0: Pensaba un poco más abajo y en la parte de atrás principalmente.
1: Atrás de las orejas.
0: Claro, por una cuestión de gravedad, las gotas de transpiración de la espalda, por culpa de Newton.
1: Transpira.
0: Pues si no hubieran inventado la gravedad, las cosas serían para arriba.
1: Pero por ¿no le parece un poco exagerado?
0: Por una cuestión, yo soy del el sudorón, ¿verdad? Por una cuestión de gravedad, las gotas de transpiración de la espalda
1: descienden
0: y aparte como
1: tipo
0: estamos
1: catarata.
0: Aparte como estamos mal hechos, pues estamos mal hechos, justo en la espalda al medio hay como una cavidad, sin zanja, pero queda feo.
1: Canaleta,
0: que coincide justamente con la otra canaleta. Porque si usted traza una línea con un fibrón, coinciden perfectamente. Entonces, usted cuando se sienta, obligadamente se debe estirar el pantalón, porque se le quedó todo pegado lo que tenga puesto. Sea un vestido, sea un pantalón.
1: A mí no me pasa eso, afortunadamente.
0: Capo, usted me agua bendita. Claro.
1: No,
0: usted
1: yo no transpira. A mí no, sí transpiro, pero no transpiro de esa manera.
0: Todo el mundo transpira, señora.
1: Pero no de esa manera, de que me corra la transpiración por la espalda.
0: Deberíamos ser como los perros, transpirar por la lengua.
1: ¿Te imaginas? Bueno, vamos a hacer té, podemos probar, nos hacemos Terians.
0: Tiene una oportunidad. No sé, a consecuencia de qué. Intenté transpirar por la lengua. Y
1: ¿cuándo no vine yo? Me dice que me extrañaron.
0: Y te extrañan de sábado.
1: De la semana. ¡Ah! Ahora entiendo. Yo vine el sábado pasado, ¿no?
0: Sí.
1: Me hizo entrar en duda.
0: Entonces saqué la lengua y la volteé para un costado. Y somaticé que transpiraba.
1: Ajá.
0: Y dije, estoy más fresco. Después hablé con mi psicóloga y mi psicóloga me dijo, déjate joder, acaso perdido. Bueno, no sé.
1: ¿Usted va a hacer que la psicóloga renuncie a la profesión o se suicide?
0: Yo creo eso, en el mejor de los casos va a renunciar. En el peor de los casos tiene que estar.
1: Y va a dejar una carta.
0: Bien.
1: Tengo mensajes.
0: ¿De quién, señora?
1: Antes de leer el pronóstico,
0: Estela
1: Maris Di Paola, que dice muy buenos días.
0: Estela,
1: y Gustavo
0: Estela Di Paola.
1: Bueno, mientras leo el de Miguel. Desgraciadamente, en uno de los traslados, el doctor me largó. Sí, eso ya sabía. y pise mal y se volvió a desplazar, el peroné, consecuencia, abrir, acomodar el hueserío, colocar placa y rogar a todas las deidades para que no haya rechazo del organismo. Ah, mierda.
0: Estábamos en yeso podrido, negro. Estábamos en yeso podrido, parece una novela turca, pasa lo mismo, no. Estábamos en yeso podrido, yeso nuevo, a ver cómo seguimos.
1: Pérez, tenemos novedades también. Aparte, le perjudicó la rodilla izquierda ahora. Estamos con un ánimo, por eso hoy veo el día nublado, gracias por tratar de elevarme. Ay, Miguel, no te puedo creer, Miguel. Miguel, te vamos a tener que llevar a un proceso de sanación, que te exorcicen y te bañen en agua bendita, fuera de joda, te pilló un mamut.
0: A Miguel debe conseguir, porque a ver, ¿por dónde salen todos los residuos del cuerpo? Todo lo que no le sirve al cuerpo, ¿por dónde sale? Por el agujero de atrás.
1: Sí.
0: Entonces, para impedir que le siga perjudicando la mala suerte, Miguel debe conseguir un tronco de ruda. No existe ruda macho y ruda hembra.
1: ¿Ah, no?
0: No. Pero la ruda es hermafrodita. No, cuando está en reproducción es diferente la hoja.
1: Ah, por eso no desconozco yo. Bueno, o sea, me han mostrado dos clases de...
0: No hay ruda macho, acá el único macho que soy yo. Bueno,
1: ¿Y palta macho, palta hembra?
0: Pata macho, pata hembra.
1: No, palta. A mí me dijeron que...
0: ¿Que hay una palta macho y palta hembra?
1: Sí.
0: ¿Y usted se lo creyó?
1: Bueno, yo le cuento por qué. Me explicaron así. Bueno, ahora, resulta que
0: sí,
1: yo tenía... yo viví muchos años
0: en una... Es una pelotuda. Sí.
1: Bueno.
0: Sí, sí.
1: Yo viví muchos años en una casa muy grande, con un parque muy grande, ajá, que tenía una planta de palta muy grande. Ajá. Y pegadita en el vecino había otra planta de palta muy grande. Mi árbol de palta reventaba de frutos. La del vecino no daba nada. Y me explicaron que una era macho y la otra era hembra. Por eso solo daba mi árbol y daba unas paltas. En esa época encima yo no comía paltas. Se las comía toda mi ovejero. Así estaba hecho un lechón. Sí. Si no sabes lo que era. Se escuchaba... ¡Puf! Que caía en el parque y la perra salía disparada. No era que iba a ladrar a alguien, no, iba a lastrarse la palta. Y me explicaron que era eso, porque una era macho, una era hembra, que era la que estaba mirando, macho la del otro, y bueno, por eso daba solamente la mía, la otra
0: no. Y se daban en el zaguán.
1: Se ve que de noche...
0: En la medianera, sí, no sé. En la medianera. Y usted se lo creyó.
1: ¿Por qué no habría de creer?
0: No, ¿por qué no habría?
1: Sí, ¿Por qué no daba paltas el árbol de la casa de al lado y el mío sí?
0: Porque de repente la tierra era mala, de repente el árbol no estaba bien cuidado, hay un montón de repente menos...
1: menos que sea la
0: que no hay macho y otro es hembra.
1: Bueno, así que la ruda no hay macho y no hay hembra, hay ruda.
0: Hay ruda, la ruda es hermafrodita.
1: Bueno, es hermafrodita. Buscamos. Entonces, una rama de ruda.
0: No, rama no, porque le van muy mal las cosas. Debe buscar un tronco.
1: Tronco de
0: un
1: ruda.
0: Tronco de ruda. Principalmente el de abajo, que tiene rugosidades. Y para evitar que te siga el cuerpo tirando las cosas malas, debes obturar la salida. Digamos, no mucho tiempo, 15 días.
1: Miércoles.
0: Entonces, cachás el tronco ruda, poco de miel para endulzar la cosa y ¡sócate!
1: Y en la miércoles todo.
0: 15 días boca abajo. Y se te cambia la suerte.
1: No te va a doler te mal cambia. El tobillo, te lo aseguro.
0: No.
1: Se te va a olvidar el problema del tobillo.
0: Relájate y disfruta. Bueno,
1: mensaje,
0: saludos a Miguel. Saludos a Miguel y besos a Rita, que cumplió año. Rita cumplió año y usted, como es una desamorada con los compadres, los pasajeros.
1: Los pasajeros. Sí, tenemos que saludar a Rita y tenemos que saludar a la chinita suya.
0: Tenemos que saludar a Eve también, que cumplió año. Ya tiene 10 hermosos años.
1: 10 años.
0: Fenómeno la china.
1: Rita, está, lo tuyo este año un sacerdocio total.
0: Sí, debe estar durmiendo como un oso. Mira,
1: arrancando a dormir, dirá.
0: No, si se van a dormir a las 3, 4 de la mañana, cuando son las pijamadas.
1: Sí,
0: 3, 4
1: por eso de la mañana. Arrancando a dormir recién.
0: Sí. Bueno.
1: Tengo otro mensaje.
0: Sí.
1: Gustavo Alejandro Ruiz que dice: buenos días, chicos, se te extrañó, Irina, buen sábado, los mates y un cable a tierra. Muy bien,
0: muy bien, Gustavo perfecta. Ruiz, ¿cómo que no? ¿Cómo que no? Temperatura del agua del mate.
1: Entre 70 y 80 grados.
0: Bueno, un poquito menos. Para mí un poquito menos. ¿Azúcar o sacarina?
1: Aprendí a o azúcar o amargo. Ah. Y yo con Anael, cuando tomamos mate, le ponemos hojitas de stevia.
0: Sí, usted es una inmunda, usted es una inmunda.
1: Hojitas de stevia.
0: Usted es un inmundo, usted le pone el mate cualquier inmundicia.
1: No sabe cómo me acordé de usted en la semana y cómo lo quiero. Porque
0: me quiere.
1: ¿Se acuerda cuando yo vine con la historia de que una alumna me había regalado un mate y usted me enseñó a curarlo?
0: Sí.
1: En ese mate, yo tomo mate amargo en mi casa.
0: Ah.
1: Es riquísimo. Bueno, con la misma yerba, dije, a ver, ahora que empecé a tomar mate sola, voy a tomar mate sola también en la oficina. Me llevé otro equipito de mate a la oficina. Pero a la oficina me llevé un mate de vidrio.
0: Ajá.
1: La misma yerba que consumo en casa en el mate curado, como me llamo. El mate de la oficina es horrible.
0: Horrible, espantoso.
1: Si no le pongo azúcar, no lo puedo tomar.
0: No, espantoso.
1: En cambio, en casa lo tomo amargo y es rico.
0: No, sí, sí. Porque eso va, digamos, en un año lo debes someter a la misma curación que lo sometió la primera vez. Porque si bien la madera del porongo absorbe, con el tiempo se va disminuyendo. Entonces, en un año lo vas a dar.
1: Otra vez.
0: Ahora, jamás tome mate en mate de vidrio o en mate de plástico. No puede.
1: Tengo varios y regalé un montón de mates.
0: No puede. Mire, yo no sé si usted vio el Martín Fierro con halcón.
1: No, ver la película.
0: Sí.
1: No.
0: Usted no lo va a ver nunca, Martín Fierro con mate de vidrio. No. Cruz. No, bien.
1: Escuche, acá están planteando algo.
0: ¿Qué plantean?
1: Gustavo dice: chicos, ¿qué hay de verdad, no? Del sexo entre los vegetales. Escuché que el morrón y el tomate los clasifican por hembra y macho. ¿Ves que, como yo digo?
0: Gustavo, después por también, Gustavo. Gustavo, me he prestado millones de pesos. Porque es inocente, Gustavo. No hay tomate macho, tomate hembra. ¿Cómo? A ver, señores, yo corto el ajís. Corto el ajís. Y encuentro muchas semillitas chiquititas. Millones de semillitas chiquititas. ¿Cómo distingo cuál es el macho y cuál es la hembra? Yo lo siembro y vos qué pensás.
1: Pero la inteligencia artificial dice otra cosa.
0: Me la suda lo que dice la inteligencia.
1: ¿Sabe quién? ¿Cuál? Mire, le voy a explicar técnicamente cómo se llama eso. Las plantas que tienen sexos separados, o sea, se llaman plantas dioicas.
0: Sí.
1: Donde hay ejemplares masculinos, machos.
0: Sí.
1: Femeninos, hembras. Por ejemplo, el kiwi.
0: Ajá.
1: El espárrago.
0: Ajá.
1: Y el pistacho.
0: Ajá.
1: Hay pistacho hembra, pistacho macho. Kiwi hembra, kiwi macho. Toma pa' vos.
0: No hay kiwi macho.
1: Ahora, las que tienen ambos sexos en el mismo ejemplar, o sea, monoicas.
0: Monoicas, sí.
1: Hay, por ejemplo, es el maíz,
0: el
1: zapallo, el pepino y la sandía.
0: Pero, a ver, muchachos, cabezas de perro, todo por el amor de Dios. Qué mal que me hace esto, por Dios.
1: Es la inteligencia artificial la que
0: ¿usted qué se piensa? Que, por ejemplo, viene Don Kiwi y le agarra a la señora Kiwi.
1: ¡Y le hace un kiwicito!
0: ¡Y le hace un kiwicito! ¿A usted le pasa eso por la cabeza? Déjeme de joder.
1: No, no sé cómo
0: usted
1: es.
0: Y con todo el respeto, Gustavo Ruiz.
1: No sé cómo hacen. Me gustaría enterarme cómo hacen. Pero a ver, yo sé cómo hace el gallo con la gallina, el perrito con la perrita, el pato con la patita, pero el kiwi con la kiwano.
0: Con la kiwano. Después le cuento. Por el amor.
1: Quiero aprender. Perdón.
0: Yo un día voy a salir de la radio y me va a atropellar la ignorancia, porque no puede ser tan loco.
1: Y Gustavo se ríe y dice, esto no es que yo lo creo, es lo que dicen. Yo lo creo, pero
0: ella lo cree, y es más, en cualquier reunión lo afirma. Yo tenía una palta hembra y hablaba de una palta macho. Y la gente se le caga de risa, ¿viste? Pero por respeto que le haga juicio no le dicen nada. Dios mío.
1: Creo que yo se lo dije seriamente porque a mí me lo dijeron y yo lo creí.
0: Es que eso es lo que me preocupa, Irina querida, que me lo dijo seriamente. Eso, pues si me lo hubiera dicho en estado de ebriedad. Dale, lo dejo pasar. Pero usted me lo dijo seriamente y relativamente sana.
1: Hablando de estado de ebriedad.
0: Salgamos después, ¡oh, Dios! Sí.
1: Hablando de
0: estado
1: de ebriedad.
0: No me traía la cabeza, sí.
1: Estuve por hacer una maldad hoy a la mañana.
0: Ajá.
1: Una persona de mi vecindad, que tiene ciertas problemáticas de consumo.
0: Ajá.
1: Una de ellas es que le gusta el trago.
0: Sí.
1: Y rara vez sale muy temprano a la mañana.
0: Ajá.
1: Porque por lo general está durmiendo la mona.
0: Vuelve.
1: Y hoy no sé, se habrá quedado sin abastecer. No sé qué cuernos le pasó. Mi perra lo odia.
0: Ajá.
1: Y además el señor tiene un caniche que lo tiene en un estado deplorable, pobrecito. Ajá. Y se lo olvida afuera. Y el perro no tiene mejor idea que a dónde el canichito venía a molestar la puerta de mi casa, porque huele los perros y la perra se lo quiere comer.
0: Se va a comer.
1: Mateo se lo quiere comer. Bueno. Todo esto sucedió a las 6:30 de la mañana, cuando yo todavía no me había despertado. Me desperté por los ladridos. Miro el caniche. Yo digo, ¿cómo va a estar este caniche inmundo a las 6 de la mañana si este debe estar durmiendo a la mona?
0: Claro.
1: A los 10 minutos lo veo pasar.
0: Lo
1: veo pasar. El tipo casi pisa el caniche. Iba caminando el caniche. Le quedaba chica la calle.
0: Ah, sí.
1: Estuve a punto de largarle a Mumbi.
0: No, se deja de puta. ¿Cómo la perra?
1: Del susto se le pasa el pedo, se lo aseguro.
0: No, lo bueno es que estaba esterilizado ya. Si la perra lo mordía, no había que echarle alcohol, nada.
1: Lo más triste es que como a los 10 minutos volvió caminando.
0: Y otra vez Mumbi al ataque.
1: Sí.
0: Bueno.
1: Pero estuve a punto de hacerlo.
0: Por favor, porque me explota el celular. La gente...
1: Cama Sutra Vegetal están pidiendo acá, ¿eh? Vamos todavía. Bueno, ya está.
0: Al único que lo veo con posibilidades al señor Zanahoria, al señor Pepino también, pero al señor Rabanito, por ejemplo, vida mierda del Rabanito.
1: También tiene a...
0: Porque está enterrado él.
1: Sí, pero también tiene la berenjena, tienen al zucchini. No me haga pensar.
0: No. algunos legumbres y verduras pasan una vida entretenida, otros pasan una vida de mierda.
1: Bueno, le cuento que en este momento estamos experimentando 16 grados con un cielo despejado. La mínima fue de 15 y la máxima esperada es de 24 grados.
0: ¿Para hoy?
1: Día de hoy, sí.
0: ¡Ay, joder!
1: Temperatura promedio, ¿se acuerda? Bueno. ¿Qué más le puedo contar? Que la calidad del aire es muy buena.
0: Ajá.
1: El índice UV es moderado.
0: Ajá.
1: Y creciendo en 6. La humedad del 56%.
0: No hay mucha humedad.
1: Bueno, más o menos. Igual no se queje que viento mañana va a estar peor.
0: Viento.
1: Y el viento...
0: Oeste.
1: Este... ¿Cómo es este oeste?
0: ¿Este oeste?
1: Este oeste.
0: Este oeste. Se enfrentan.
1: En este momento dice que...
0: Uno cálido y el otro húmedo.
1: Dice que de 2 kilómetros, pero se nota que hay más, con ráfagas de hasta 21.2 kilómetros por hora.
0: Porque es el mínimo y el máximo, usted tiene que hacer un promedio. Aparte también tiene que contar que estamos en zona urbanizada y otra cosa es en Vista Linda.
1: Se vuela, la visibilidad es de 30 kilómetros, o sea que es óptima.
0: Ajá.
1: Y le voy a contar otras cuestiones que son interesantes para el índice de vida, como siempre.
0: A ver, por ejemplo, ¿qué me va a contar?
1: Con una camisita hoy estamos bien. Está muy agradable para hacer ejercicio. Hay todavía una incidencia alta de gripe. Probabilidad de que se agarre gripe, pero usted ya sabe.
0: No, porque si usted está vacunado, no está tan estúpido y se vacunó, no hay problema con la gripe.
1: Está adecuado para conducir, un clima agradable para viajar. Está ligeramente seco, así que se requiere hidratación. Independientemente de eso, la hidratación tiene que estar presente.
0: Si usted es político, salga a la calle hoy.
1: ¿Por?
0: Porque está bien para conducir.
1: Ah, tiene razón. Bueno, ve, con respecto a la ropa que le decía...
0: Anda en pelota, sí.
1: Con una camisa manga larga y pantalones livianos, está más que bien vestido.
0: Me gusta mucho en las camisas... Que el cuello sea de otro color que la camisa.
1: Ah, queda muy lindo, sí.
0: Me gusta muchísimo. Me gusta, por ejemplo, una camisa celeste.
1: ¿Cuello blanco?
0: Y cuello blanco.
1: Quedan re lindos.
0: Me gusta muchísimo. Y tenía varias, porque cuando en mi época de camisero.
1: Sí.
0: Tenía varias camisas de ese tipo.
1: Bueno,
0: también me gustaban en su momento. ¿Sí? Mandal de la radio, dice Lidia Ávalo. Desconozco qué. No sé, desconozco qué, pero mandal de la radio.
1: Ah, acá tengo mensaje de Lidia.
0: Ah, ¿qué dice Lidia?
1: Lidia dice: hola Irina, Néstor, Norma, no está Norma.
0: No, está Julián. Julián.
1: La ruda de hoja ancha es macho y la ruda de hoja fina es hembra. Toma. ¿Viste? Voy a seguir con el clima de mañana.
0: Una sola vez. Y en términos fáciles. Cuando se produce la fecundación, la autofecundación de la ruda queda embarazada. Al quedar embarazada, sufre cierto trastorno como cualquier ser humano que es la ruda. Entonces cambia la hoja.
1: Ser vivo, no humano.
0: La ruda es casi humana, señora. Entonces tiene modificaciones. En vez de crecerle la panza, como necesita levantarse, se le achica la hoja.
1: Ah, se le achica.
0: Se le achica la hoja, pues necesita nutrientes. Una vez producido el parto, o sea que ha nacido la rudita felizmente, vuelve a tener la hoja gruesa. Botánica primer año, la puta madre.
1: Mirá vos, me humanizaste a la ruda.
0: Ah, y yo me ha terminado.
1: Se me ha terminado. Bueno, le cuento cómo va a estar el clima mañana.
0: La notamos abruptamente.
1: Sí, por supuesto. Bebita Figueredo, ¿qué dice?
0: Que se beba.
1: Que tengan un hermoso día, Irina, Néstor y Julián.
0: Gracias.
1: Bueno, volviendo al clima.
0: A Beba Figueredo la tenemos que anotar por dos.
1: Claro.
0: ¿Cómo era Delfi, no?
1: Bebas Delfi. Mañana hay un 80% de que se va a venir el cielo abajo. Tormentas.
0: No, pero no sea alarmista. Dime, va a venir a la tarde la...
1: No, hay probabilidad ya desde temprano, dicen, que haya tormenta. Bueno, lluvia. Arrancarían las lluvias a la 1 de la mañana... Tormentas a las 2, después a las 3 otra vez se calma un poco, con lluvias un 50%. A las 5 se incrementa en un 50% la probabilidad de las tormentas, que se van a ir manteniendo hasta las 7 de la mañana. Y después simplemente lluvias con un 30% de probabilidad hasta las 8. Entre las 9 y las 16 horas... va a estar incluso hasta parcialmente nublado, y a partir de las 16 vuelve a subir la probabilidad de lluvias, y para las 20 horas hay un 30% de probabilidad de tormentas que permanecen hasta cerca de las 22 y ahí termina.
0: A la noche, a la noche, muchachos, a la noche van a entender que el agua no se mastica. Por eso, a consecuencia, el lunes, ¿qué va a pasar?
1: ¿Qué va a pasar el lunes? A ver, hay un 50% de probabilidad de lluvia nada más.
0: Que va a ser la continuación de la lluvia de la noche del domingo.
1: Pero no dije las temperaturas. Mañana, tormenta y demás, con un 80% de probabilidad, con 11 de mínima, 21 de máxima. El lunes, nublado y lluvioso, con un 50% de probabilidad, y la mínima de 14, la máxima de 21. El martes, parcialmente nublado, pero también en algunos momentos del día vamos a llegar a tener un 90% de probabilidades de lluvias.
0: Toda la mañana va a llover el miércoles.
1: El martes.
0: El martes, toda la mañana.
1: Con 12 de mínima, 20 de máxima. El miércoles volvemos a ver parcialmente el sol.
0: Ah.
1: Con 9 de mínima, 17 de máxima. Usted feliz porque bajó la temperatura.
0: Sí, sí.
1: El jueves también parcialmente nublado. ¡Ay, qué semana de mierda!
0: Semana de mierda, sí.
1: El jueves parcialmente nublado, con 7 de mínima, 17 de máxima. El viernes 50% de probabilidad de lluvias, con 7 de mínima, 20 de máxima. Y el sábado, Dios mediante, nos volveremos a encontrar con un 80% de probabilidad de lluvias, con 10 grados de mínima y 22 de máxima.
0: Que van a continuar para el domingo.
1: Que van a continuar para el domingo, pero bueno, eso se lo contamos el sábado.
0: Eso lo contamos el sábado. Bueno, seguramente usted se va a mojar.
1: Y se puede resfriar. Y no va a necesitar paracetamol.
0: No solamente resfriar, le puede agarrar una neumonía.
1: No sea
0: un
1: tan
0: falso cruz. Puede quedarla ahí nomás tosiendo como Margarita
1: Gautier. No, pensemos que solamente necesitaba un paracetamol, dele. ¿Dónde
0: si
1: voy a
0: no, si no sufre, no tiene gracia. A ver, ay, me operaron. Contame dónde sufriste. No, la pasé bomba, no me conté una mierda.
1: Entonces no me sirve, no me
0: importa.
1: Interesa.
0: Yo quiero que me cuente cuando el tipo estaba dando estertores. Esas cosas. Bueno, si usted necesita una farmacia, muchacho, ¿qué es lo que va a tener que hacer?
1: Sí, dígame.
0: Va a tener que ir a ver la Paola Lafourcade a la farmacia y digo, oye.
1: ¿Qué dónde queda?
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1: Ok.
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1: Ok.
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1: Sí.
0: Hay un núcleo comercial, hay una heladería, y también hay una farmacia. Usted se da cuenta porque la heladería no tiene una cruz verde. En cambio, tendría que tener un cucurucho verde la heladería. En cambio, Farmacia de Martínez sí tiene una cruz verde. Estas dos farmacias van a atenderlo hasta las 23 horas a usted.
1: Ajá.
0: Pero si usted, supóngase, qué sé yo, en un accidente tonto, Gareño, se corta la carótida, por ejemplo.
1: ¡Ay, qué exagerado!
0: Afeitándose, se corta la carótida.
1: Usted puede escapar de esa carótida.
0: Sí, señora, ¿cómo que no? Vaya a tener que ir a la farmacia Polechi. La va a ver a Laura en Rivadavia 527.
1: Uh-huh.
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1: Ajá.
0: Entonces, resumiendo, diría Sabina. Sabina se había despedido y otra vez en la gira de despedida aparece el chanchanero, Sabina.
1: Se cansa.
0: No, es que Sabina me gusta muchísimo, pero ya no tiene más. Ya no tiene más, ya habla. Ya habla ella. Ya viene a chorear. Y eso no está bien. Ya no está bien. Cuando viene a chorear, ya está bien. Bueno, se viene la oreja de Van Gogh, ¿eh? Viene la oreja de Van Gogh. Bueno, va a ver con Raplata.
1: ¿Vio lo que le pasó en un recital? que dio recientemente en la semana.
0: ¿Quién?
1: La Oreja.
0: No.
1: Estaba una de las canciones más conocidas cuando la empieza a cantar y aparece del suelo, digamos, ¿no? Sí. La van elevando y se traba y quedó con la cabeza y así hasta que lo pudieron destrabar. Una genia, siguió cantando como si nada.
0: Hoy justamente usted me va a dar pie a eso, por eso es que quede la cabeza afuera. Es uno de los peligros que hay en la playa. Y vamos a hacer un informe sobre los gravísimos peligros que hay en una playa.
1: ¿Cuando lo entierran?
0: Cuando lo entierran, sí, señor.
1: A mí me da, aparte que me da asco eso, pero me da impresión.
0: No, cuando lo entierran. Hoy vamos a hablar de eso. ¿Y cómo se debe extraer al enterrado?
1: Bueno.
0: 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Durante la semana fue el Día Internacional del Farmacéutico y la Farmacéutica. En nombre de Cable a Tierra.
1: Sí.
0: Yo saludé a los farmacéuticos que tenemos.
1: Amiga.
0: ¿Usted la saludó a su amiga?
1: No, porque sí. ni sabía que era el día. Yo tuve una semana muy ajetreada.
0: Yo estoy acá para salvar los trapos.
1: Me encanta.
0: Yo tengo que andar.
1: Yo ni tiempo.
0: Lavo la camiseta, voy a buscar la pelota al córner, limpio la tribuna.
1: Imagínense que el martes viajamos con mi amiga Esther, que me llevó a La Plata, me hizo la segunda. Porque podía llevar un solo invitado y bueno, él no podía porque cursa todo el día, además estaba medio engripada, sí. ¿Se acuerda? Fui con Esther, salimos a las 6:30 rumbo a La Plata. Cuando llegué exactamente con media hora disponible para comer cualquier cosa y sentarme a hacer mi curso que estoy haciendo. Y después ya dije, bueno, me voy a Pilates, no, me voy a dormir, porque vengo sin dormir, estoy con una causa penal importante, me la paso leyendo. Dije, no, tengo que escribir una contestación de demanda, no duermo, me la paso escribiendo. Así que no miró ni una publicación de nada.
0: En mi barrio lo llamamos como excusas.
1: No son excusas.
0: Simplemente no los quiere.
1: Sí, listo. Los quiero.
0: Bueno. A ver,
1: tengo mensaje.
0: ¿De quién, señora?
1: No, mensaje no, un like, perdón. De Vane Salas.
0: ¿Quién? Vane Salas.
1: Vane Salas.
0: Vane Salas.
1: ¿Vamos a jugar?
0: Vamos a jugar. Si nos da tiempo, vamos a jugar. Sí, tenemos tiempo.
1: Sí,
0: obvio. ¿Por qué jugamos? Después decimos por qué jugamos.
1: Primero juguemos.
0: ¿Querés? Vamos. Vamos, juguemos.
1: Vamos, primero juguemos.
0: Escuche.
2: Huasteca, qué linda eres,
0: pinche mexicano.

0: parea.
1: Listo, qué bonitos ojos tienes. Y hoy vamos a hablar de los ojos más famosos.
2: Ah, porque los más famosos y más lindos de General Rodríguez son los de su nieta.
1: Son los de mi nieta, no hablemos de Rodríguez porque somos humildes.
2: Sí.
1: No vamos a hablar de los ojos de Bette Davis, no. Vamos a hablar de los ojos de Medusa.
2: ¡Oh!
1: Vamos a hablar de los ojos de Medusa. Medusa era alguien que Zeus la castigó porque Zeus le quiso dar masa y Medusa no quiso. Heriocles se llamaba Medusa. Entonces la convirtió en un ser horroroso con, en lugar de pelo víbora, y quien la mirara a los ojos a Medusa se convertía en piedra.
2: Sí.
1: Convertía en piedra. Entonces Cable a Tierra pregunta.
2: ¿Qué pregunta?
1: Aparte de Medusa, ¿qué otro nombre tenía? Hubo un gremio en la antigua Grecia que usaba la réplica del rostro de Medusa. Preguntamos qué gremio era y también preguntamos dónde la colocaban, la réplica del rostro de Medusa. ¿Se entendió? No se entendió. Vamos de nuevo. ¿Cuál era el otro nombre de Medusa? ¿Qué gremio en la antigua Grecia usaba la réplica del rostro de Medusa? ¿Y en qué lugar la colocaban? Colocaban donde podían. Bueno, eso es lo que preguntamos, por mi parte. Por su parte, señora.
2: A ver. Empezó la primavera.
1: Yo me voy a retirar.

0: Papá, interpretado por Ringo Bonavena. Yo les pregunto,
1: Natalio Ringo Bonavena. ¡Ay, la concha! ¡Perdón! ¡Perdón!
0: Una pregunta era.
1: Sáquela que yo le.
0: Igual no lo dijo completo.
1: Yo le rompí a otro.
0: No, igual no lo dijo completo. Ma. Una de las preguntas, ¿cuál era el nombre
1: sí,
0: real?
1: Seré boludo, por
0: de Ringo Bonavena. Igual el señor acaba de decir algo, pero no es el nombre completo. Les aviso. Así que si repiten lo que dijo, no está completo. Después. ¿Con quién grabó este tema Ringo Bonavena? ¡Qué mal que lo abrió la boca! Y yo les pregunto, ¿por qué lo llamaban Ringo?
1: Y opcional por dos puntos. Bonavena gana el título argentino a Goyo Peralta. Cuando gana el título argentino, va a la cancha del club que él era simpatizante. ¿Y qué regala? Pero regala a toda la hinchada. Ahí está. Ese por dos puntos.
0: Bueno.
1: No, por dos puntos no. Por cinco puntos.
0: Por cinco puntos.
1: Le doy cinco
0: posibilidades. Bueno, eso, entonces, ¿qué regala en la...
1: en la tribuna de
0: la tribuna
1: de
0: a cancha, todos los...
1: a todos los simpatizantes del club, que él también era simpatizante.
0: Ok.
1: Después de haber ganado el título con Goyo Peralta.
0: Bueno, y después también me dicen a mí cuál era el nombre completo real de Ringo Bonavena. ¿Con quién grabó el tema Pío Pío Pa? Y bueno, ¿y por qué se llamaba Ringo?
1: Ajá.
0: ¿O por qué se hacía llamar Ringo? Bueno, tengo un mensaje
1: de, qué
0: de Dayana Rodríguez que dice... Hola, buenos días.
1: Buen día, Dayana. Bueno, a ver, para ser breve, le decimos a Dayana y a los demás oyentes... ¿Por qué estamos jugando?
0: Porque estamos jugando.
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0: Maravilloso.
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1: 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Entonces no hay el martes a la tarde.
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1: Pasta
0: no las
1: fresca.
0: Podemos dejar.
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0: Muy bien.
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1: 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Ayer fuimos al supermercado de origen francés.
0: Sí.
1: A buscar carne. La carne está baratísima.

0: parte yo. Nadie, ningún, ningún. Aparte, noto, las cajeras tienen a su costado algo donde dejan la mercadería que dejan los clientes.
1: Sí.
0: Están atiborrados esos
1: Sí,
0: canastos.
1: porque cuando
0: Empiezan a
1: la
0: sacar gente, empiezan a sacar
1: claro,
0: cosas
1: porque
0: a la
1: no le
0: gente.
1: alcanza, o cuando usted agarra algo pensando que, porque están mal en las góndolas acomodado y usted agarra algo pensando que tiene otro precio, entonces la gente empieza a descartar, a
0: Sí,
1: dejar,
0: sí, sí.
1: o porque cuando terminó la cuenta,
0: No le
1: no,
0: alcanza
1: no
0: la
1: me alcanza,
0: guita, no le
1: ah, bueno, a
0: alcanza
1: ver,
0: la
1: sácame esto,
0: guita,
1: esto, esto, ¿cuánto
0: sí.
1: es ahí? Hasta ahí, sí, lo veo todo el
0: Bueno,
1: tiempo.
0: no importa. Decíamos, le hablé de Nederland, que queda en Carlos Pellegrino
1: Sí.
0: 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Y decía yo recién con su majestad la doctora, que conociendo a Marcelo, guarda el hilo, guarda el hilo con lo que va a sortear. Bueno, ¿qué hacemos, jefa?
1: Me anota
0: ¿A
1: Anora
0: qué?
1: Benítez que
0: ¿Cómo
1: nos
0: que no?
1: dice buen
0: Hola,
1: día.
0: Nora, ¿cómo estás?
1: Espere que tenía alguien más acá, Vanessa. Ah, esto está bien.
0: Nora Benítez, ¿está notada?
1: Bueno, tengo novedades de Normita que la vamos a saludar. Está muy engripada.
0: Está muy engripada, eso por andarle
1: Dolor
0: ten.
1: de garganta, el cuerpo le duele mucho, no da para más. A meterse en la camucha, no le quedó otra, así que manda saludos, le mandé besitos de todos
0: Está
1: nosotros
0: bien.
1: y pronta recuperación.
0: Eso es para andar tirándole piedra a los gatos de noche. Entonces usted sale con el baby doll a tirarle piedra a los gatos y el cuerpo se le enfría.
1: Claro.
0: ¿Vio cuando le agarra el chucho? Mi abuela decía, te pasó la muerte cerca. ¡Qué vieja hija de puta!
1: Que cuando le
0: ¡Te
1: agarraba
0: pasó
1: el...
0: la muerte cerca! Decía.
1: Pero es feo cuando usted le agarra
0: ¡No
1: ese
0: me la
1: frío,
0: agarra
1: ese
0: de
1: sí.
0: fenecimiento! Sí, mi abuela
1: Te
0: decía,
1: pasó la parca.
0: te pasó la muerte
1: Bueno,
0: cerca.
1: mi finado padre decía, vio que a veces se escucha como que que golpean, parece que golpean, o apenas se mueve la ventana, los postigones, cosas así.
0: Sí.
1: Y uno que suele decir,
0: Golpe
1: pase.
0: postigo.
1: Mi finado, por ahí parece que escucha o que abre apenitas la puerta, el viento que suele hacer esas cosas.
0: Ah.
1: Y uno dice, pase, así como en joda. Mi
0: Ah.
1: finado padre decía, no, porque entran los espíritus, son los espíritus malos que están del otro lado de la puerta.
0: Usted debe tener siempre un espejo apuntando a la puerta principal. Siempre. De hecho, en casa,
1: ¿Por qué?
0: porque cuando vienen a entrar los malos espíritus, se ven en el
1: Se
0: espejo, se
1: recorre.
0: asustan y se van. Eso es científico, señora. Lo decía mi vieja.
1: No, yo
0: Mi vieja
1: no
0: tenía
1: tengo a
0: espejo.
1: ninguno apuntando a la puerta de
0: Mi
1: entrada.
0: vieja
1: Tengo
0: tenía.
1: apuntando a la puerta de la habitación.
0: Usted sabe que los antiguos egipcios se iluminaban adentro de las construcciones por
1: Con espejos,
0: espejos.
1: claro.
0: De reflejado, reflejado. Bueno, mi vieja parecía que vivíamos en la tumba de Keops,
1: Se
0: porque
1: reflejaba cerca.
0: había espejos por todos lados
1: Sí, yo tengo un montón de
0: que
1: espejos,
0: podía
1: pero
0: entrar el espíritu apuntando a la ventana. Vos te dirías, ah, peinador, no agarraba un espejo ni un pedo, estaba todo
1: bueno,
0: apuntando.
1: yo tengo uno apuntando al ventanal de mi habitación.
0: Ajá, está
1: Tengo
0: bien, está bien.
1: uno apuntando a la puerta de mi habitación, uno apuntando de adentro hacia la puerta y otro apuntando de afuera, como quien dice, entrando a la habitación.
0: Ah.
1: Tengo varios
0: Y
1: espejos.
0: dicen las malas lenguas, dicen las malas lenguas. Todos sabemos que atrás de los espejos hay un universo alternativo. Todos sabemos. Donde, por ejemplo, yo soy blanco,
1: Sí.
0: no soy negro en ese universo.
1: Ah, mire
0: Yo soy
1: usted.
0: blanco y debo ser liberal. Debo
1: Nunca
0: ser
1: probó a
0: y
1: ver si
0: analfabeto.
1: le contesta el espejo.
0: ¡Nunca se debe hacer eso!
1: ¿No?
0: Nunca se debe preguntar tres veces en un espejo, porque el espejo lo chupa, señora.
1: No, me dice, no se pregunta.
0: El espejo te chupa. Y dicen las malas lenguas

0: no sé, yo nunca estuve, que no es bueno un espejo en el techo.
1: Ah.
0: Porque... No sé. Yo nunca viví esa situación de tener un espejo en el techo.
1: Hay gente que le debe gustar el espejo en el techo.
0: Te chupa. Hablamos del espejo.
1: Del espejo, sí.
0: Espejo.
1: Tengo mensajes.
0: Eso. Un día voy a desarrollar la teoría de los espejos, pero vamos a tener que cerrar la puerta con llave, porque van a venir de Opendor a chuparme. A cerrar la puerta con llave. El día que hablamos del espejo. Guarda, no, no joda los espejos. ¿Eh? Hay este. Luis Poli, Jacques Vernier, en El Misterio de las Catedrales. Luis Poli y Jacques Vernier son dos escritores que se dedican a analizar procesos como la alquimia, como la tercera dimensión. Y Luis Poli y Jacques Vernier en El Misterio de las Catedrales, libro que aconsejo leer, grande, pero léanlo, habla, tiene una teoría sobre lo dramático y peligroso que son los espejos.
1: ¡Ah!
0: Dramático y peligroso.
1: Dramático y peligroso.
0: Y peligroso, inclusive.
1: Escúcheme.
0: Sí, les ve.
1: Tengo mensaje, pues nos tenemos que ir al corte.
0: ¿De quién?
1: Tengo mensaje de Mirta Sánchez, perdón.
0: Ya lo tenemos.
1: Sí, pero dice: ah. Medusa era conocida en la mitología griega como Gorgona.
0: Mirta Sánchez, la tenía, ¿dónde está?
1: Sí,
0: no
1: la
0: encuentro,
1: tenía.
0: No la encuentro.
1: Y después. Miguel me dice, también se cree en una religión que hay que colocar un filo en la puerta de ingreso de la vivienda. Sí, esa también la conozco. Después, Ali River.
0: Vale, Ali River.
1: Ali River, así nos vamos al
0: corte. ¿Qué hace Ali?
1: Ali dice, hola chicos, que hola, tengan Ali. Un buen fin de... También dicen no tener una silla ni sillón en el dormitorio porque dicen que los muertos vienen de visita. Ay, mamita, esa no la sabía. ¿Sabes cómo saco de lo que tengo en la habitación?
0: Hola, si yo no tengo una silla, ¿dónde tiro la ropa, Ali?
1: Yo tengo un perchero vienés.
0: Yo tenía un perchero y me lo usurparon.
1: Ah, sí, yo tengo, sí, un perchero vienés.
0: Resulta que había una amiga mía que tenía un perchero, no sé si vienés, si es chino.
1: Es el
0: que
1: es así, que no, tiene para poner.
0: Este
1: el
0: tiene
1: saco.
0: Para poner un saco, para no, poner las alhajas.
1: Claro, un perchero vienés.
0: Lo mangué para mí.
1: Sí.
0: Y lo mangué, pero llegué a hacer cosas miserables para que me lo regalaran.
1: ¿Y?
0: Y cuando me lo dieron, me lo usurparon. Me lo usurpó la chuchi.
1: Ok.
0: Me lo usurpó la chuchi.
1: Tengo, antes de irnos,
0: sí,
1: saludos de Carlitos Vescovo para todos.
0: ¿Qué Carlito?
1: Y nos pidió un tema de Gary que se lo vamos a dar más tarde, ¿no? ¿Lo
0: sí.
1: vamos a preparar? Sí. Y ahora sí, es un buen momento, porque es la hora de irnos al primer corte de esta mañana. ¿Le parece, señor operador? Sorpréndanos con música.
0: ¿Cree que me consultaba a mí?
1: No, usted no, porque usted no tiene que mandar al corte y
0: soy
1: tiene que poner
0: inocente.
1: La música es el operador.
0: Acaso se la cose y a mí se me pasa por encima, pero como alambre caído.
1: Ah, espere.

0: parecida a la tonada de Gloria Estefan, pero si la bañan un poquito, dos veces si la bañan. No sé quién es la burra esta.
1: ¿Cómo quién es? ¿Quiénes son?
0: ¡Son muchos!
1: ¡Las bandanas!
0: Está muerta.
1: No, no está muerta. ¡Y nos vamos con las bandanas! No,
0: no
1: me las mate.
0: No, no, padre. Usted que sabe esta porquería. ¿Qué fue de la vida del negro de Mambrú?
1: ¿Dónde está el negro? ¿Qué sé yo?
0: ¿Dónde está el negro de Mambrú? Son las dos preguntas que hacemos todos. ¿Dónde está el negro de Mambrú y dónde está el oro?
1: Nos vamos con...
0: ¡Ay, oh, vio que murió González Oro!
1: Sí.
0: Bueno, Caputo lo quiere velar en Londres.
1: No sea mal.
0: ¿Por qué?
1: No jodas.
0: Está bien, Oro, Londres, Caputo, está bien, no entiende
1: bueno,
0: nada.
1: No, va, pero es muerto. Bueno, nos vamos al corte, van dañando, por favor, y nos vemos en unos minutitos con el segundo bloque de Cable a Tierra.

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0: Bueno, aquí estamos nuevamente, ya está, tomamos agüita. Franquito Colapinto quedó afuera, dejó afuera al compañero Pierre Gasly. Mal, esta carrera ya terminó. Bueno, ¿qué va a hacer?
1: Ese pibe tendría que hacer...
0: No me hable mal de Franquito porque no se lo voy a permitir.
1: Ese pibe tendría que hacer algo que le recomendamos a Miguel.
0: No, para mí no es malo, ¿eh?
1: No, también se ve que es limpito, también.
0: No sea así, pero bueno.
1: Pero yo lo que quiero es que conduzca como la gente.
0: Bueno. No, conduce bien.
1: Sí, bueno.
0: La carrera pasada estuvo muy bien.
1: Ah, sí.
0: Gasly es re sucio con él, no lo quiere. Y esta vez...
1: Tomá.
0: Claro, pero quedaron los dos afuera.
1: Bueno, mal.
0: Ay, Dios. Bueno, ya tomé mi...
1: No sé cómo andamos. Ya tenemos el llamado.
0: Ya tenemos el llamado, así que buenos días. ¿Cómo le va, futura doc?
2: Buenos días.
0: Ay, ¿cómo anda?
2: Mejor, por suerte.
0: Mejor. A mí me agarró un ataque de alergia. Me tuve que tomar un... Me tiene mal esta primavera, ¿eh? Está terrible el polen, todo brota acá. Vio que me empiezo a rascar.
2: Bueno, yo lo arranqué con todo enferma.
0: Sí, mal.
1: Ay, pero es la época linda, jódanse, no te les gusta esto, jódanse. El invierno es un fenómeno. Bueno.
0: El invierno hacen gripa.
2: No, yo soy tiene invierno, ¿eh?
1: Sí, no, le digo por la tiringa de su madre. Bueno, me alegro de que esté bien.
0: No dijo bien, dijo mejor.
1: La semana pasada nos contamos con su presencia, a consecuencia de que estaba sin voz. Estaba,
2: no tenía voz.
0: No tenía y aparte voz. Tosía.
1: Pobrecita. Bueno, justamente en consecuencia de la tos de la doctora, hoy vamos a hablar de enfermedades pulmonares.
0: Ah, mire usted.
1: ¿Le parece bien, Casidoc? ¿Están de vuelta?
2: No, hoy no teníamos enfermedades pulmonares.
1: ¿Qué teníamos?
0: Es un señor mayor, téngale paciencia.
1: Me cagaste, ¿qué teníamos hoy?
2: teníamos el hígado de bacalao.
0: Ah, el hígado de bacalao. Sí.
2: Teníamos celulitis, estrías, paralitas.
0: Sí. Cierto.
1: Bueno, ya tenemos
2: para el sueño.
1: Tenemos para la semana que viene el tema.
0: Bueno, la semana que viene vamos a hablar de las enfermedades pulmonares y las alergias.
1: Hablemos de las enfermedades pulmonares y aparte de por qué hay ciertas respuestas del cuerpo. Por ejemplo, ¿para qué sirve bostezar? ¿Por qué bostezamos? No spoileé nada. ¿Para qué bostezamos?
0: El hipo.
1: ¿Para qué estornudamos?
0: El estornudo.
1: ¿Para qué estornudamos? Yo estornudo como una bestia. A mí me agarran los ataques. Bueno, está bien, yo en una oportunidad me llevé por delante una mano.
0: Cierto, y se le rompió el...
1: Y me rompió un cornete. Entonces, es cuando yo tengo un estornudo, se producen 15 como mínimo. Y dejo la vida, quedo mareado después de los estornudos porque... No sabe lo que estornudo. Me parece que el cuerpo humano tiene esa respuesta al recontrapedo.
0: El hipo.
1: Porque tosemos. El hipo. El ¿para qué tenemos hipo? El eructo es una grosería.
0: Sí,
1: señora.
0: Yo eructo.
1: No es una.
0: Yo no tengo esa.
1: No es una respuesta del cuerpo. El eructo.
0: Las flatulencias.
1: Bueno, yo no quería profundizar tanto.
0: No, pero usted dijo reacciones. No, eso no lo puedo considerar una reacción. Bueno, pero eso lo vamos a tratar la semana que viene.
1: Bueno,
0: ahora tenemos que hablar de cosas que nos importan mucho a las mujeres.
1: Sí.
0: Quiero saber también si son exclusivamente de las mujeres.
1: A mí que me agarre un burro y me someta a malos tratos, no me acuerdo de esto. Pero no importa.
0: Yo sí me acuerdo, que lo hablamos, tiene razón.
1: Yo no, bueno, soy un hombre grande.
0: Porque estuvimos, la última vez que hablamos, habíamos estado hablando de temas de la menopausia, de cosas de que nos faltaban hormonas. Y después terminamos, del tema de la incontinencia.
1: Maneje usted porque yo no me acuerdo.
0: Y nos quedamos pensando en todas esas consecuencias, esas cosas que aparecen. Y también demistificamos tratamientos la última vez, ¿no? El de...
2: Sí.
0: Estuvimos hablando de los drenajes, esas botas, los drenajes linfáticos, esas cosas. Hablamos de los electrodos. Me acuerdo, ¿vio?
1: Yo estuve.
0: Usted estuvo.
1: Bueno, está bien.
0: Ay, me lloran los ojos. Y bueno, entonces...
1: No es para tanto, me olvidé, no llores por eso.
0: Ay, me doy. Bueno, entonces... creímos que podía venir bien, a colación de todo eso que habíamos hablado, continuar con estos temas. ¿Cómo ser? El primero que habíamos dicho, ¿cuál era, Nael? ¿Las estrías?
2: Estrías, sí.
0: Bueno, ¿por qué se producen las estrías? Cuando acaba de encontrar escrito.
1: Celulitis, fase de sueño y nebulización. ¿Qué está?
0: Bueno, las estrías, ¿por qué se producen?
2: Bueno, las estrías se producen cuando se rompe el tejido de la piel.
0: Sí.
2: Se tensa mucho y se rompe. Entonces, donde se rompe, como la reparación no es perfecta, se ven esas líneas.
1: ¿Por qué se rompe?
2: Y se puede, por ejemplo, romper por cambios bruscos en el estiramiento de piel, o sea, cambios de peso, o, por ejemplo, con tratamientos con corticoides, porque el corticoide inflama y encima impide que esté elástica la piel.
1: O sea que le puede agarrar estrías tanto si pasa de gordo a flaco como de flaco a gordo.
0: De flaco a gordo,
2: digamos.
0: El estiramiento.
1: De flaco a gordo.
2: Se rompe. Porque se rompe cuando se estira la piel.
1: Perdóneme, y ahora voy a usar un término que usa la calle. Cuando un gordo adelgaza, se habla de que le quedan colgajos de piel.
2: Sí.
1: No sé si la palabra colgajos es medicinal.
0: Sí, que no se queda como. Sí. Como
1: bueno. Sí. ¿Eso también es una estría?
2: No, eso es piel que quedó estirada y que ya no puede, no tiene la elasticidad como para volverla a encoger, digamos.
1: Sí.
2: Ya quedó estirada, quedó así.
0: Para que se dé una idea, la estría a la vista, o sea, verla, es como, usted ve como un surco en la piel. Como que estuviera roto, rajado.
1: Sí, generalmente le pasa en la panza a las mujeres cuando se embarazan.
0: En la panza, en los pechos, porque se estira mucho por el tema de cuando está amamantando.
1: Está la cámara, señora.
0: Bueno. ¿Sí?
1: Esa es la doctora Moscoso.
2: Sí. En realidad, la mayoría de las mujeres tienen estrías porque en la adolescencia, cuando cambia el cuerpo, cambia bastante bruscamente.
1: Pero
2: entonces hay zonas donde suele haber estrías, por ejemplo la zona de las caderas, la zona de las mamas.
1: Pero hay soluciones, porque yo me acuerdo, por ejemplo, cuando la Chucha estaba embarazada, que gastamos toneladas de Vagovit B en la panza de la Chucha.
0: Claro.
1: Y no les quedaron estrías.
2: Claro.
0: La clave es estar
2: que la piel esté elástica. Para que la piel esté elástica tiene que estar bien hidratada.
0: O sea, y tener mucho colágeno.
1: Claro, se le puede dar a tomar boligoma. Está elástico. O plasticola.
0: Por ejemplo, sugerencia para las embarazadas, coman mucha zanahoria.
1: Entonces es para vista.
0: No, para el colágeno. Para que la piel sea elástica.
1: Con Bebagomí.
0: También.
1: Para la zanahoria es más barata.
0: También. Y lo digo por experiencia propia.
1: ¿Usted comió mucha zanahoria?
0: Porque empecé a sufrir. Me lo mandó el médico.
1: Por eso Anael tiene el pelo rojo.
0: Claro. Porque cuando yo estaba embarazada de Anael, en un momento me empezó a doler mucho alrededor del ombligo. No podía toser, nada, porque parecía que se me iba a desgarrar el dolor. Y me explicó el médico que era justamente por lo que ella explica. Cómo se estaba estirando y la piel estaba necesitando ser más elástica.
1: Pregúntame de ahora, ¿por qué se lleva el pupo para afuera cuando está embarazada la señora?
2: Porque es una cuestión de los tantos cambios físicos que hay, es normal.
0: Empieza a tirar y empieza a aflorar.
1: Claro, pues,
2: en el estiramiento, reacomodo y todo eso, se va para afuera.
1: Hay una cosa que tenemos que encontrar, ¿qué es el pupo? ¿Para juntar pelusa nomás?
0: Sí, bueno, pero en algún momento hubo algo que nos dio la vida, o sea, nos conectaba a la vida, nos permitía crecer, alimentarnos.
1: Es una cicatriz, ¿no?
0: Claro. Oh. Bueno, entonces estrías en definitiva pueden tener todos, tanto hombres como mujeres. Es más, tal vez...
1: ¿Por qué es más común en las mujeres?
0: Por el tema que le dice, por cómo cuando a cierta edad nos empieza a cambiar el cuerpo, si no tenemos bien la piel, no tenemos buena cantidad de colágeno y no estamos bien hidratados y no ayudamos, nos empieza a cambiar el físico, a salirnos las curvas, el estiramiento que eso produce, se nos puede rajar la piel.
1: Entonces el consejo doméstico es a que al adolescente le den zanahoria.
0: Coman bien, aliméntense bien, hidrátense bien y bueno, y encrémense con cremas buenas. Consulta, la estría, ¿tiene solución una vez que apareció?
2: Ahora hay tratamientos por ejemplo, de láser, infrarrojo y todo eso, que es como que no la borran completamente, pero disminuyen, o sea, se ven mucho menos.
0: Se ven mucho menos.
1: ¿Puede salir en cualquier parte del cuerpo la estría?
2: Sí, puede salir en cualquier parte, pero son es más común es en o la panza.
0: Las caderas.
2: O en las caderas. Las mamas. O las mamas.
1: En los papas no.
0: En los papás, ¿no?
1: A las mamás, ¿no?
0: Bueno. Bien.
1: Estría, tema estría.
0: Muy bien.
1: ¿Qué tiene eso? ¿Tiene algo que ver eso de que te hacen...? Yo, por ejemplo, cuando voy al dermatólogo, a la dermatóloga, me hunde un dedo en el antebrazo. Y, sí. Y se queda mirando y dice, ajá. Porque... quiere ver la respuesta en que el pozo ese que me fabrica ella reacciona y vuelve a inflarse.
0: Ve el color, y el color tiene también que ver, ¿no?
1: El color es negro.
0: No, pero si por ejemplo usted tuviese retención de líquido, no se vería. ¿Negro? Se cambiaría de color, ¿no, Ani?
2: Sí, se aclararía.
1: O sea que si yo retengo líquido me vuelvo blanco como Michael Jackson.
0: Lo apretamos y se va poniendo.
2: No,
0: si
2: lo aprieta nomás.
1: Bueno, será cuestión de que me busque alguien que me apriete a cada rato. ¿Y qué te va a hacer para la retención de líquido? No tengo que mear.
0: Por ejemplo, comer mucho sodio. Estás pensando cómo hace para blanquearse.
1: Claro.
0: ¿Cuál sigue?
1: Celulitis.
0: Ay, la celulitis.
1: ¿Por qué la celulitis? Fantasma. ¿Por qué los hombres no tienen celulitis?
0: ¿Es cierto que los hombres no tienen celulitis, Anael? ¿Eh? ¿Hola?
1: Hola. Anita.
0: Hola.
1: Hello.
2: Hola.
0: No, te fuiste de ultratumba. Sí, sí. Te des como hipo.
1: Se cruzó el gato ahí.
0: Nos dice que nos escucha bien, pero nosotros no te escuchamos.
1: Ana, no te escuchamos ni ahí.
2: Ay, Chan.
0: A ver.
1: Ay, Chan, sí.
0: A ver.
1: No tratamos de hablar bien.
0: Hagamos una cosa, te llamo por el celular porque no sé qué pasa. Dale, ahí te llamo.
1: Usted soluciona, te llamo por el celular, yo ahora me tengo que.
0: No, la pongo acá. Tranquilo.
1: No. No, porque después dice, no tenés espíritu, no sos solidario, sos un hijo de... Ahí está.
0: ¿Qué vamos a poner en ese?
1: Acá, póngalo, acá.
0: Hola. A ver, espera que ahora acomodo el teléfono.
1: Ahí, póngalo.
0: A ver, hable.
3: Hola.
0: Ah, te escuchamos re lindo.
1: Ahora sí. Le escuchamos sí. Bonitinho. Bueno, tema celulitis, tema. ¿Por qué los hombres no tienen celulitis?
0: ¿Es cierto eso?
3: En realidad podrían llegar a tener, pero es muy raro.
1: ¿Por qué?
3: Porque la celulitis es una cuestión hormonal.
1: Ah, y es una hormona que tienen las mujeres nada más.
3: Claro, tiene que ver con los estrógenos.
0: Que es la hormona femenina por excelencia.
1: ¿No son los que vienen de afuera?
0: ¿Eh?
1: Los estrógenos.
0: No, esos son los extraños.
1: Ah, son los extranjeros, eso.
0: Sí.
1: Y estrógeno los hombres no tienen, o sea que el que tiene celulitis, hombre que tiene celulitis, raro.
3: Claro, en realidad los hombres sí tienen, pero en porcentaje muy bajo. Entonces, en cuestiones donde se elevan los estrógenos en los hombres, ahí podría llegar a aparecer la celulitis.
1: ¿La celulitis se produce en un solo lugar del cuerpo o es celulitis en todo el cuerpo?
3: No, sí, como es por causa de los estrógenos, en los lugares donde suele haber celulitis es en la zona de las caderas, en la cara interna de las piernas y en toda esa zona, porque es una cuestión hormonal sexual, ¿no? Acumular grasa ahí.
1: Ah, ok, ok. ¿Se puede combatir la celulitis? Porque hay mucho chanta y me supongo médicamente también. Por ejemplo, en una época un chabón que hizo fortuna con un libro de cómo combatir la celulitis en base de ejercicios. Y por ejemplo, una de las giladas que decía era que durante las comidas no se debía beber líquido. Había que tomar líquido una hora antes o media hora después. Bueno, ya, dentro de la gilada, dije. Pere, que estamos hablando de gilada. ¿Eso tiene algún argumento valedero o no, esa mata?
3: Acá hay malas noticias. Ajá. La celulitis no se puede eliminar.
1: No se puede combatir.
3: Se puede disimular, pero no se puede eliminar. O sea, si te dicen esto es para eliminar la celulitis, es mentira.
1: Mentira. Ni siquiera alguien que haya hecho mucho deporte puede, porque la masa muscular es más grande, ¿tiene algo que ver el músculo con relación a los estrógenos?
3: Claro, ahí lo que pasa no es que la celulitis no está, la celulitis está, lo que pasa es que cuando uno hace ejercicio y aumenta la masa muscular, lo que le da a la piel, digamos, es una estructura más regular. El músculo es una estructura regular, entonces da el aspecto como que de liso y por eso no se notan tanto la celulitis.
1: Claro, porque la pregunta venía que yo no he visto jamás una tenista o una jugadora de hockey o una saltadora de garrocha con celulitis.
3: Claro, no es que no la tengan, sino que al tener muy desarrollados los músculos, hace que la estructura que está bajo de la piel sea como bien regular, entonces se vea liso. Pero en realidad sí, que todas tienen en ciertos lugares donde no están visibles, pero siempre tienen. Todas las mujeres tienen celulitis.
1: O sea,
3: no existe la mujer que no la tenga.
1: Una la tiene manifestada y otra no.
0: Claro.
3: Sí, o por ahí algunas, por cuestiones genéticas, porque ahí también juega la genética. Ajá. Por cuestiones genéticas, algunas se les nota más y otras se les nota menos. Pero siempre que haya hormonas femeninas, va a haber, es inevitable.
1: ¿Y eso, el estrógeno, es por exceso o por falta de estrógeno?
3: No, por exceso de estrógeno, porque en realidad es por una cuestión de la naturaleza que la mujer acumula grasas ahí.
1: Ajá.
3: Siempre se acumula grasa en esa zona, sí, por el tema de la reproducción.
1: Por cuestión de
3: fabricación. Es una cuestión como inteligente.
1: Sí. Está bien. Está bien. Okay.
0: Tengo algo para decir.
1: Pregunte.
0: Voy a volver un cachitín para atrás el tema cuando estábamos hablando de las estrías, porque tengo una oyente que nos dice, Ali nos dice, que cuando ella tenía 7 años, le salieron estrías en los glúteos y le explicaron que era por falta de vitamina A.
3: Sí.
0: Bien.
1: ¿Qué es la vitamina A?
3: Puede ser.
1: ¿Dónde la encuentro?
3: La vitamina A suele estar en las cremas para la piel, muy hidratantes de la piel.
0: Yo uso eso.
3: Porque la vitamina A es muy importante para la elasticidad de la piel.
1: Claro, el Vagomit era Vagomit.
0: Claro, justamente, tiene razón.
3: Claro.
0: Mire usted, le faltaba elasticidad, le faltaba vitamina. Y además, nos pide nuestra oyente Ali para que hablemos de enfermedades, ¿sí? Y dice que para dar sugerencias con el tema del mate, porque la bombilla es transmisora de, por ejemplo, tuberculosis, neumonía, hepatitis y venéreas como la sífilis y la gonorrea. Por favor, cuando nos reunamos, cada uno lleve su mate. Hablemos de eso en algún momento.
1: ¿Con qué toma mate, Ali, usted?
0: No, es que no sabe. Yo qué sé. A ver, yo tengo
1: no,
0: mate.
1: No, no tomo nadie.
0: Es que en realidad no deberíamos.
1: Yo tomo mate con la chuchi, nada más.
0: Ahí está, por ejemplo. Si aprendimos algo de la pandemia. No tener que compartir. Y tiene razón, es nunca más, lo pensé usted, nunca pensé en todas esas enfermedades.
1: Usted cuando va a tomar un café en un lugar,
0: sí,
1: debe agarrar la taza como si usted fuera zurda.
0: Ajá.
1: No como si fuera derecha.
0: Para tomar del otro lado.
1: Porque la mayoría de la gente es diestra. Uh-huh. Y pocos son siniestros. Entonces usted lo toma como si fuera zurda, tiene que agarrar la taza, porque si no conlleva enfermedades mortales. No debe chupar la cucharita tampoco. ¿Ustedes tienen un capuchino?
0: No, voy a seguir pidiendo todo para llevar, entonces me lo dan con los vasos, con las tapas descartables, es lo mejor.
1: Eso es lo ideal. No, mate con nadie, me da un mate, no. Ya está en el segundo sombra. Benavides le dice al protagonista, mate, no, le dice el otro. No, hermana.
0: Ay, Ali, me hiciste entrar con un miedo ahora.
1: Usted no debe poner la trompa.
3: Cumplió el cometido.
0: Sí, Ali, encontraste el tema para darle persecuta ahora.
1: Claro, no, usted no debe poner la trompa.
0: Ellos estaban hace como un mes que no me pueden hacer agarrar una persecuta por una. Ahora con vos ya está, Diste la tecla.
1: Usted no debe poner la trompa en cualquier bombilla.
0: Yo cuido la bombilla, la pongo, problema aquí. Bueno, ya está, ¿listo? No, sigamos con el tema de hoy. Está. Ay, Dios, qué problema.
1: No. Usted tiene que asociar.
0: ¿Qué ¡ay, se hace? El agua!
1: ¿Qué se hace con el mate? Cuando cáscate.
0: Lo recargo.
1: No sea tiringa. Cuando usted le da un mate, ¿cuál es la acción que usted hace con el mate?
0: Lo chupo.
1: ¡Corre! A eso íbamos. Está pedido una cosa como la otra, mire.
0: ¿Sabe que yo tomo mate con mis alumnos? Ahora la clase que viene le voy a decir, chicos, no me den mate.
1: Usted está loca. Ni siquiera, le digo más, y acá está la casi doctora que no me da. Por más que usted le esterilice, que le eche alcohol.
0: No voy a estar echándole alcohol a la bombilla.
1: No, al alumno le echaba. ¿Ah? A la bombilla, sí, señora. ¿Dónde va a echar el alcohol? Le echaba alcohol, por más que usted le esté dice, hay bichos que el alcohol no lo mata. Lo mata la penicilina nada más. ¿Me equivoco? La sífilis del alcohol. La sífilis del alcohol no la mata. Usted no tiene sífilis de pedo.
0: ¡Ay, Dios! Encima, mire si me voy a hacer un estudio, se lo llevo, me lo estoy imaginando a Esther leyendo un estudio que me dé positivo de sífilis.
1: ¡No!
0: Pero querida nena, ¿dónde? Y yo tratando de explicarle que no hice.
1: ¡Fue el mate!
0: ¡No fue!
1: ¡El mate! A ver, Esther le
0: va a
1: decir.
0: ¡A mí no me mienta, me va a decir!
1: ¡Claro! Yo entiendo tus necesidades, nena, pero fíjate.
0: ¡No me va a creer!
1: Yo sé que el hambre tiene
0: Ali,
1: que ver.
0: Ali, mi querida Ali, me has trastornado la vida.
1: Yo sé que la necesidad tiene cada hereje, pero quedémonos con la cara, ¿no?
0: Mirá, qué fácil que fue con un mensajito como me cagó el fin de semana.
1: Gracias, Ali. Le daremos curso a nuestro departamento médico. Lo hablaremos el sábado que viene.
0: Si no, bueno, sí, lo vamos a tener que hablar, pero fuera de joda, es muy, muy grave.
1: Pero no solamente el mate, nosotros corremos riesgo, principalmente los hombres. Los hombres vamos a jugar al fútbol, traemos una botella de agua y chupamos toda la misma botella. Y resulta que el Rubén tiene un SIDA que tiene que dejar el vestuario, bueno, puede caminar. Y anda a explicar después.
0: No, claro.
1: No, tomé agua de una botella. Chao, te, que no solamente te morfaste una chive, sino que te sacan la mierda de tu casa.
0: Sí, aparte, no te van a creer. Pero bueno, eso es lo menos, creo que el no me van a creer la explicación es lo menos importante. Lo grave es las consecuencias que tiene, que hay hábitos que uno no es consciente.
1: Nada, o sea, vos tenés un grupo de gente donde podés compartir. En casa usamos cualquier vaso.
0: Sí.
1: Pero eso de que me das un vaso de agua, no, de verdad que tomo con las manos. Así, claro.
0: Si yo ando con la botellita a todas partes.
1: Ay, un vaso de agua no se le niega a nadie. Esta,
0: no, hermano, se le pide a nadie directamente.
1: Esta. Bueno.
0: Continúen.
1: Arañitas.
3: Sí.
1: Que son esos bichos de ocho patas que andan caminando por las paredes.
0: ¿Por qué se nos empiezan a aparecer alguna que otra dibujito en las piernitas?
3: Ese como puede ser el paso previo a las varices muchas veces.
0: Ajá.
3: No siempre pueden terminar en varices, pero puede ser el paso previo. Pasa cuando estamos mucho tiempo parados o mucho tiempo sentados.
0: Ok.
3: Entonces no hay una buena circulación.
0: Ah, o sea, somos más, en todo caso, propensos, podríamos llegar a ser, si somos personas que estamos todo el día sentados o aquella persona que realiza un trabajo que está todo el tiempo parada.
1: Claro. ¿Qué es la docencia? ¿Usted es la docencia? ¿Está parada?
0: Yo paso. Mientras estoy trabajando en la oficina, estoy todo. No, y cuando estoy enseñando, estoy sentada todo el tiempo.
3: Da sentada.
1: Porque... A ver, vamos a empezar de nuevo. Vamos a empezar de nuevo. Parece que yo modulo mal o usted recepciona peor.
0: A ver.
1: La docencia, le dije. No la decencia. Ya sabemos que carece de decencia.
0: Como profesora.
1: Claro. Usted en la docencia está parada.
3: No, como profesora está sentada,
0: sentado todo el tiempo. Yo trabajo con mis alumnos todos sentados, yo sentada, porque además trabajo todo el tiempo con una computadora proyectando.
1: Ah, y o sea, está sentada de, digamos, de 10 horas que está despierta, está sentada
0: 8. 9:30.
1: 9:30.
0: Sí.
1: ¿Puede ser que por presión sea grande donde uno se sienta?
0: El asiento,
1: no, el loco, las nalgas, que uno sea nalgón porque está todo el día sentado.
3: No.
1: Está bien, tampoco influye el papel higiénico, ¿verdad?
3: No,
1: en el crecimiento, porque capaz, bueno, listo.
0: Esperen que Ali me sigue. Escuche, dice, con limpiar la bombilla, como hacen los cordobeses, no es suficiente, el resto de la saliva queda porque se va depositando dentro de la bombilla. Dice, para contagiar SIDA necesitas millones de gotas de saliva. No importa, pero ya con todo lo demás que me dijiste me alcanza. Las varices, ahora me habla de las varices. Es la mala circulación de la sangre en el organismo y puede ser por sedentarismo, que no soy sedentaria, o simplemente cardíaco. Estoy sanita.
1: Es que cuando limpia la bombilla, yo me cago de risa, eso que usted, los veo, le pasan los dedos, agarran la bombilla entre el índice y el pulgar y le pasan los dedos. ¿Dónde metiste el dedo, hermano, antes de pasar ahí? Yo quiero ver dónde metiste el dedo. ¿Dónde metiste el dedo? Me pinté todo azul.
0: Sí, está lleno de azules. Sigan.
1: Arañita, bueno, vos decís que es el paso previo a las varices.
0: Que puede ser.
1: He oído que hay tratamiento para las varices que te inyectan.
0: sí,
1: algo, una falopa en la vena. ¿Y por qué es la varice? ¿Qué pasa? ¿Se tapa la vena?
3: No, se hincha. Hay retorno venoso y se expande, digamos, la vena y se hincha, por eso es que se ve,
1: sí,
3: la varice.
1: Pero
0: también hay medicación oral, vía oral, para prevenir o sí, cuando empiezan a aparecer y esa tendencia a que te van a salir esas varices. Te medican, ¿cómo es que se llama el especialista? Se me fue el nombre.
3: Flebólogo.
0: Claro, y a veces con medicación es controlable.
1: Perdón, Casido, usted recién dijo la vena se hincha. La varicocela, ¿ah? ¿Es una varice?
3: La varicela.
0: No, eso es otra cosa.
3: ¿Varicocele? Sí, el varicocele es eso.
0: Ah, ¿es eso?
1: Ah, mira, yo pensé que era la gente.
3: No, es eso, justamente. Son venas que se hinchan y porque hay un mal retorno venoso y por eso se ven.
1: En ese caso, yo tenía un conocido que tenía... Nosotros decíamos que tenía parismo. No, impresionante, hermana. Fanacoba. Puro huevo. Impresionante.
0: Y no me diga que también tenía varicocele.
1: Tenía varicocele.
0: ¿Las dos cosas?
3: Sí, sí, por eso estoy hablando.
1: Claro. Pegaba con la bolsa.
3: No sé para dónde se le fue la cabeza a mi madre.
1: Sí, no sé.
3: Estaba hablando del varicocele.
0: Claro, yo pensé otra cosa. Y me acabo de instruir que es, porque mire, lo acabo de leer y por eso lo miré. Y ahora, ¿qué dijo? Con Faracoa, dije que también te... ¡Ay, Dios!
1: No, ¿y es operable la varice en cualquier parte del cuerpo?
3: Sí, son operables.
1: Porque las varices. El problema es que si el término no escapa, ¿no? Dicen, se te estrangula la varice y te puede ir en sangre. O si te lastimás sobre la varice, te morís.
3: No, y aparte, el tema de la varice es que puede generar, por el tema del estancamiento de la sangre, puede generar coágulos. Entonces, es peligroso. Porque puede retornar un coágulo y provocar.
1: O sea que el varicoso o varicosa debería estar anticoagulado.
3: Sí, pero además tiene que tener atendido. O sea, si uno tiene varices, hay que ir al flebólogo.
1: Ajá.
3: O sea. Pero bueno, las arañitas, que era de lo que estábamos hablando, que es como algo más leve, que es como más estético. A ver, si uno hace actividad física y todo eso, puede como reducir que se vean, y si no, hay tratamientos donde inyectan en el vaso para que se cierre y desaparecen.
0: Ah, qué interesante.
1: ¿En el vaso sanguíneo o en el vaso órgano?
3: En el vaso sanguíneo, o sea, donde está la arañita, inyectan, el vasito se cierra y desaparece, o sea, se deja de ver la arañita.
1: Corriente eléctrica se puede.
0: Con él le quieren mandar electricidad a todo.
1: Bueno,
0: ¿qué más tenemos?
1: Tenemos el órgano de Jacobson.
0: ¿Lo teníamos para hoy, el órgano de Jacobson?
1: Sí, yo le mandé un WhatsApp.
3: Sí, me lo mandó.
0: Está obsesionado con el órgano de Jacobson.
1: Usted trajo el órgano de Jacobson. Usted sabe que los animales también tienen órgano de Jacobson y lo tienen para la misma función. Me enteré ayer investigando. ¿Qué es el órgano de Jacobson, casi doctora?
3: Bueno, es un órgano de los sentidos que en realidad en nosotros, los humanos, no tiene
0: mucho sentido.
3: Utilidad. Es útil en los animales.
0: Ajá.
1: Ajá. Y
0: pagar el cosas al pedo que tenemos.
1: Y pagar
3: el claro, pedo. Porque está el para detectar las feromonas
1: Sí.
3: del olfato,
1: Sí,
3: a
1: sí.
3: través del olfato.
1: Sí, usted sabe.
3: Y como nosotros no nos manejamos por ese, no
1: Vale.
3: nos regimos por ese sentido, no es útil para
1: Claro,
3: nosotros.
1: no está moliendo a nadie.
0: valiéndole la cola a la gente.
1: No, ¿por qué me entero del órgano de Jacobson? Porque ayer estaba viendo un documental sobre las cobras. Y la cobra, como toda víbora, cambia la piel. Pero no cambia la piel porque se cansó de la piel. Cuando la señora víbora anda con ganas de relacionarse con un señor víboro, tira la piel y deja las feromonas en la piel esa. Y viene el señor víboro, la huele, y
0: Y empieza a buscar.
1: el órgano de Jacobson le dice: dale que se nos da.
0: Todo esto, yo me
3: Ya ahora
0: acuerdo por qué vino
3: nunca.
0: el tema. Todo esto vino cuando yo hablé lo de la primavera.
1: La
0: No, no me
1: primavera.
0: acordaba, me dijo, lo trajo usted y yo ni me acordaba por qué era.
1: Claro.
0: Está.
1: Y ayer me voy, oh, digo, mirá vos, el órgano de Jacobson, andamos ardiendo gente nosotros. Bueno.
0: ¿Los Therians tendrán el órgano de Jacobson más desarrollado? ¿Lo utilizarán? Hoy la tengo con los Therians, no sé qué me pasa.
3: No, no. No, tienen otro temita,
0: Otro
3: pero viste, ya
1: temita.
3: sé
1: Sí.
0: atrofiadito.
1: El temita que tienen en la cabeza un poco quemada. Bueno, a ver, señores, paremos la mano.
3: Sí.
1: Vamos a organizarnos, dijo uno que estaba en una orgía.
0: Okay.
1: Tenemos tres temas. Yo creo que vamos a
3: Sí.
1: darle prioridad al tema de esta querida oyente.
0: De la bombilla
1: ¿Qué?
0: del mate.
1: ¿De qué?
0: De todo lo que se transmite con la bombilla del mate, eso.
1: ¡Ay, le entendí una barbaridad!
0: ¿Qué entendí?
1: No
0: No, mejor no
1: puedo, no
0: digas,
1: puedo
0: no
1: decirlo.
0: digas.
1: No, pero, bien, bien que me sorprendió,
0: Sí, que él
1: ¿eh?
0: levantó la cabeza y me miró como diciendo, ¿qué le pasa?
1: Bueno, vamos a introducirnos, con perdón de la palabra, en la bombilla.
0: En la bombilla del mate.
3: Sí, ok, sí.
1: Y en todas las inmundicias que me pueda
0: Enfermedades
1: contagiar.
0: transmisibles a través de la bombilla del mate.
1: Y a mí me
3: Sí.
1: interesaría saber
3: Sí.
1: qué
3: ¿Qué?
1: pasa si yo ando lo lengüetazo con alguien que tiene tuberculosis.
0: Si usted cambia fluidos.
1: ¿Me
0: Yo
1: puedo?
0: tenía un amigo.
3: Intercambio
0: Yo tenía un amigo que cuando
1: fluidos.
0: salía con alguien y pasaba a fase de, digamos, me estáis conociendo,
1: No,
0: y
1: no.
0: cuando ya
1: Se conocen todos,
0: se
1: ¿eh?
0: besaba, ya, él decía, empezamos a intercambiar fluidos.
1: Ah,
0: No me
3: es
0: decía la
3: así.
0: ABC, me decía, sí, intercambiamos fluidos.
1: No, porque, a ver, me puedo contagiar si. No, no spoilemos, pero cabe la posibilidad de que, por
3: Sí.
1: ejemplo. ¡Oh, me dijo un certificado médico de adelante!
0: Que me venga a hacer el debate para mí.
1: ¡Ah!
0: Primero
3: Ay,
0: examen
3: usted se puede
0: aptofísico.
3: contagiar de tantas cosas solo con un beso.
1: Claro, en este
0: Ay,
1: momento.
0: Ana, él, por Dios.
1: En este momento vamos a empezar a intimar. Para
0: También.
1: esto me pongo los guantes de goma. El barbijo, y por la duda, no hace cosa que me salte algo a los ojos. Me pongo un par de anteojos de protección. Claro.
0: ¿Puedo agregar algo más?
1: Hija de.
0: ¿Puedo
1: Sí,
0: agregar algo más?
1: diga.
0: Para desmitificar o para que usted reafirme, y en el caso de que reafirme, me diga, ya parezco, hoy estoy con los interrogatorios, estoy terrible, os voy a tener que aflojar un poco con el derecho. Necesito que me diga que cuán peligroso es dejar que me lengüete el perro, que me dé besito a mi perro.
1: Peligrosísimo.
0: Dejé
3: Ah,
1: Peligrosísimo. Dejamos pasado que viene.
0: ya que estamos hablando de contagios.
1: Y una pregunta, si tiene hongo plantales, le beso los pies, ¿me contagio los hongos en la lengua?
0: Acá le dice Ali,
1: ¿Qué
0: Ali
1: dice?
0: está terrible, Ali. Ojo con las enfermedades del beso llamado mononucleosis. Ahí tiene otro.
1: Oh.
3: Ah, sí.
0: Ali Corazón.
3: Esa también.
0: Ali Corazón, no le doy un beso a nadie más.
1: Ali, te quiero muchísimo. ¿Cómo te quiero, Ali? La traumaste. No
3: de,
1: sé.
3: De por vida.
1: Sí, no sé.
3: Si le dio trauma hasta que termine el año.
1: No sé si esta tarde se pega un corchazo, es lo que te digo. Ali, te quiero. Bueno, listo. Bien. Tenemos esos temas. Y
0: va a estar bueno.
1: Suspendamos todo y hablemos de eso, de la mononucleosis, que es la del mono.
0: De acá, la enfermedad del mono.
1: Claro. No, no sabía, tío. Bueno,
0: necesito tomar agua.
1: Necesito tomar agua. Bueno, Casilón, che, felicidades, qué bien que anda su ídolo automovilístico.
0: ¿La viste la carrera?
3: Sí.
1: Sí, duró 10 minutos, 6 segundos duró.
0: Cuando vi las imágenes, yo pensé que había sido Gasly que le dio a Colapinto. Y no, todo lo contrario, se le bloqueó de tal manera que se lo llevó puesto a Gasly.
1: Vale.
0: Pobrejito.
1: Igual es una carrera complicada, ¿eh? Se llama. El lugar donde corre se llama Bakú. Y el otro se llama Gasly. O sea, te agarra una trauma de lengua que te quedaste tirado.
0: No, señor. Bueno. Igual que quedaron varios, Sanz también quedó afuera, también se estroló. Y
1: ¿el
0: no
1: cantante?
0: No, el corredor.
1: Ah, bueno, Casioc, no nos molestamos más, cuídese por favor, cuídese porque usted es parte importantísima de este programa.
0: Sí, acá me están tirando data de que con el perro podemos contraer sífilis.
1: Sí, sí.
0: Claro, porque mi amiga Esther, usted sabe, mi amiga Esther, que es médica, siempre dice, no se deje empezar por el perro, la deja, que no haga eso, que no haga eso. La agarramos a cuando, porque Francisca, la perrita chiquita, es muy besuquera. Y nos caga pedo. Pues,
1: no hace falta ser médico, señora. El perro carece de papel higiénico.
0: Sí, ya sé.
1: Es más, si tuviera papel higiénico, carece de mano para usarlo. Entonces, ¿qué hace el perro? Entre otras cosas, quien pudiera, el perro se echa de costado.
0: Igual que
1: levanta una pata cualesquiera de ella y empieza a darse el órgano reproductor. Sácate, sácate, sácate, sácate. Y después, ay, vení, dale un besito más.
0: Yo a Mumi no le digo que me dé beso, no por eso, sino porque como es tan grandote y tan baboso, tiene una lengua tan grande que si me llega un beso, me de acá hasta la frente.
1: Está bien, no entremos en detalles. De su amigo llamado Mumbi.
0: No es mi amigo. Bien,

0: pierdo ni me olvido nada. Ajá. Tengo un vaso, tengo mi botellita, le voy a agregar un mate.
1: Claro, es que el mate, profe, toma, ¿no?
0: Ponle agua.
1: ¿Qué me quiere contagiar? Se va, puta. Bueno, todos los pedidos están expuestos acá la Vanessa. Y bueno, los llamamos el sábado que viene. Despídase de su señora hija.
0: ¡Ey! Estaba leyendo un mensaje que le hablaban, le decían a él.
1: Digo, despídase de su señora hija. ¿Quién debería hablar?
0: Por la duda.
1: Julián debería hablar. Debería hablar el señor.
0: Leían a él, entonces es un mensaje para él. Por las dudas, antes de despedirte, leo este mensaje.
1: Dale.
0: De Richard de Malvinas, que dice, Ricardo de Malvinas, salote. Sí. Buen sábado, gente, a los tres, más la doca Nael. ¿Ustedes sabían que yo me escondo en el trabajo? Porque buenos trabajadores son difíciles de encontrar. Anótenme, por favor, Ricardo, Águeda, Tomás y Lourdes.
1: No,
0: gracias.
1: No, por lo que acabas de decir, te impugno. Dios mío.
0: Bueno. Y ahora sí, hija. Muchísimas gracias, gracias por ilustrarnos, estuvo muy entretenido, me quedé muy preocupada, así que bueno, que tengas buena semana, cuídate mucho de estos cambios de clima, que va a ser una semana feita, va a llover mucho, muchas alergias, como sabrás, nos hablamos, te queremos.
1: Te van a un beso.
2: Un beso.
0: Beso, mami.
1: ¿Cómo era el cuarteto de Ricardo?
0: Tomás, Águeda, Lourdes y Ricardo.
1: No,
0: y
1: Lourdes.
0: Tengo a también Cintia Calderone que dice: hola, jaja, lindo sábado. Ya se estaba riendo de antes, pero no lo había leído yo.
1: Gracias, Cintia.
0: Bueno, a ver, espere que tengo que ver si tengo más.
1: Cintia Calderone, creo que es la.
0: Es la hija de.
1: Es la fan número uno.
0: Sí.
1: Porque
0: la que también
1: encima
0: está.
1: Contagió toda la familia, ¿no?
0: Sí, ella fue la que trajo a toda la familia.
1: No conforme con ella, trajo a toda la familia.
0: Radio acá. Espere que tengo que ver si tengo más likes. Y por lo general, acá. Lidia Fernández, Lidia, mi vecina.
1: ¿Qué dice Lidia, su vecina?
0: Dio Lidia Fernández, mi vecina, nos likeó.
1: Ajá.
0: Martín de los Santos.
1: Espere. Porque hay que anotar todos
0: sí,
1: los nombres.
0: Sí, porque
1: todo. Cuente.
0: Porque todos los que participan, todos los que anotamos hoy, ya quedan automáticamente incluidos para los sorteos que hace el programa Sumate que no resta, edición dominical. Bueno,
1: bien, y los premios nuestros son y nos vamos.
0: Sigo.
1: Sigo.
0: Martín de los Santos lo anotó. Vane Salas.
1: Vane Salas. Espere que le estoy hablando a nadie. Ahora. Le estaba hablando a nadie. Sí. Ahora, diga.
0: ¿Vane Salas la tiene?
1: Sí.
0: Listo.
1: Bueno, ¿por qué estamos jugando? 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Por un kilo de ñoqui de pasta Rosalía, Moreno 861. El que gane las pastas Rosalía debe ir obligado, sí o sí, si no Calencho anda a cantarle a Gardel, antes del domingo al mediodía. 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Entonces, el que gane el premio del Sol, de Pasta Rosalía, Mariano Moreno, 861, debe ir indefectiblemente antes del mediodía de mañana. 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

0: nunca más. Creo. Por ahí estoy diciendo una agitada. Bueno, ¿qué más tiene, señora?
1: Tengo que es un buen momento.
2: Ajá. Quiero jugar. Sí, Ali, ya te anotamos. Obvio. Con el primer mensaje ya estabas anotada.
0: Ay,
2: tengo más. Sí, obvio.
0: Qué lindo,
2: buen día, muy buena información la del mate, muchas gracias, nos dice Estela Luques.
0: Estela Luques, ¿vio Estela?
2: Vio Estela, que entre tantas cosas que decimos, algunas cosas serias hablamos también. Y gracias a los oyentes, porque el tema lo tiró una oyente.
0: Lo tiró Ale River.
2: ¡Bomba! ¡Fue bomba!
0: Ale River, que te quemó el cerebro.
2: Sí, totalmente.
0: Totalmente. Gran trabajo el de Ali. Bueno.
2: Ahora sí, es un buen momento.
0: Dice un corte.
2: Nos vamos ahí.
0: Carlito, tenía algo pedido.
2: ¿El tema de Carlito nos vamos o...?
0: No.
2: ¿Sí? A ver.
0: Sí, sí, Juli confirma. Atento, no. Carlito. Juli...
2: Nos vamos con el tema que nos pidió Carlitos Vescovo, que era un tema de Gary. Y ahora sí, unos minutitos. Aprovechen, acomoden el mate, barran, acomoden las cosas, ¿sí?
0: Pongan... Iba a decir esto. Pero me detuve.
2: Ábrale la puerta para que vuelva a entrar el Bobby. Que entre el
0: Bobby. No le dé beso al Bobby. Se muere inmediatamente. Viene usted, le da un beso al Bobby. ¡Pa! Se muere el Bobby.
2: Y prepárense porque en unos minutos regresamos para el tercer y último bloque. Bailando, por supuesto.
0: ¿De qué?
2: De Cable a Tierra.
0: Ah, Cable a Tierra era esto. No.

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0: Bueno, bueno, aquí estamos nuevamente, sí, y tengo mensajito
1: de
0: Estela Luques, que nos acota, que ya la habíamos anotado. Nos dice lo que comentábamos hoy con el tema del perro que te da besos. Dice, lo del perro es muy importante para enseñarle a los niños. Es cierto, Estela. Sí, la semana que viene, cuando toquemos el tema, concientizaremos al respecto.
1: Y también pensemos en la salud del perro. Porque yo conozco a algunos locos que se le den un beso al perro, el perro se muere a 10 minutos. Claro. Bueno, vamos a recordar el juego.
0: Vamos a recordar.
1: ¿Y por qué jugamos mientras Julián mueve los dedos? Por premio de nuestros amigos de Netherland, Carlos Pellegrini 857. Por un budín a elección de la Panadería del Sol, Avellaneda 840. Por un kilo de gnocchi de pasta Rosalía, Mariano Moreno 861. 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

0: gustó que cantaba Perseo a la Górgola. Qué bonitos ojos tiene. Bueno, decíamos a la Medusa, aparte de decirle Medusa, ¿cómo la conocían en el barrio? Y preguntamos que en la antigua Grecia un gremio usaba la máscara, la reproducción de la máscara, la cara de Medusa. ¿Qué gremio era? ¿Y dónde la colocaban? ¿Dónde la colocaban la máscara?
1: A la máscara.
0: La máscara. Bien, eso por mi lado. Por su lado, señora.
1: Por mi lado.
0: Su majestad.
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1: tema Pío, Pío, Pá, Ringo Bonavena, muy motivado todo esto con la primavera. ¿Vieron cómo estoy con las alergias y demás? Les pregunto. Además de la metida de pata de Escobar, ¿cuál era el verdadero nombre, el real, pero completo, de Ringo Bonavena? Una parte ya la cantó él. Falta otro nombre. Después, ¿con quién grabó este tema Pío Pío Pa? Y por último, también usted había dicho que le regaló a toda la hinchada que estaba en el estadio ese día, después de ganar
0: el título de campeón argentino.
1: Bien. Que eran hinchas del mismo cuadro que era hincha él. ¿Qué les regaló a todos? Y por último, pregunto, ¿por qué le decían Ringo?
0: Muy bien.
1: Bien.
0: Igual todos sabemos de qué club era hincha.
1: No, yo no sé.
0: No,
1: leí, pero no me acuerdo.
0: Hay un canto que dice, somos del Globo, somos de la Quema, somos del barrio de Ringo Bonavena.
1: Ah, bueno, pero yo soy
0: Huracán.
1: Lo que pasa es que yo soy cero fútbol, usted
0: mi
1: ya sabe.
0: Mi amigo ese que tenía varicocele.
1: Sí.
0: Decía, vamos Globo.
1: También era de Huracán. Era tan fanático que...
0: Vamos Globo, decía. Bueno. Señores, estas son las preguntas y ahora que estamos en temporada...
1: Tengo respuesta, tengo una respuesta, sí, de dígame. Miguel, que dice que el nombre real de Ringo Bonavena de Ringo. Era Oscar Natalio Bonavena.
0: Ajá, que me perdí.
1: Miguel,
0: busqué
1: a Miguel.
0: Sí, ya está, tengo que multiplicar, espere un poco. Hasta acá, listo. Espere que multiplico.
1: Multiplique.
0: 4 por 3. Estamos en temporada donde todo el mundo va a concurrir a una playa.
1: Ajá.
0: Pero ojo que una playa no es un lugar de divertimento, no es un lugar de esparcimiento. No, una playa es un lugar muy peligroso, donde corre riesgo minuto a minuto nuestra vida.
1: Pero a ver, no puedo tomar mate, no puedo ir a la playa. ¿Qué hago de mi vida? Me quedo encerrada en mi casa.
0: No,
1: escucha, y no le puedo dar un beso a la mumi.
0: Escucha este informe y con esto usted va a poner posibilidades de sobrevivir en Mar del Plata.
1: ¿Usted dice?
0: Sí.
1: Bueno.
0: El mayor peligro de la playa son las corrientes de retorno o resaca. O sea, si usted está en pedo, no se
1: meta. Ah, yo iba a decir.
0: Si resaca, en pedo, resaca cuando está en pedo. No se meta en el mar. No. Porque la corriente de retorno lo puede arrastrar hacia el interior del mar. Señor, y usted se va a ahogar.
1: Ah.
0: Las corrientes de resaca son movimientos de agua que se adentran en el mar y dificultan el retorno a la orilla nadando de frente, que se soluciona nadando de costado.
1: ¿Yo?
0: Usted vio que usted se para en la orilla del mar, a donde le llega el agua nomás que a las patas.
1: Sí.
0: Y o la va, o la viene, o la va. Usted se va hundiendo en la arena, sí, e introduciendo en el, sí, mar. Y sin darse cuenta aparece Montevideo.
1: Sí.
0: Entonces debe tener mucho cuidado de eso. ¿Y qué debe hacer? Debe poner pata de palmípedo.
1: Así es,
0: no tiene que poner las patas en línea recta, sino las tiene que abrir en la medida que más pueda sin quedarse el tobillo y nada por el estilo.
1: O sea, se tiene que parar cual bailarín clásico.
0: Si a usted le va esa onda.
1: ¿Cómo se paran las bailarinas?
0: Como los palmípedos.
1: Exacto.
0: Como los palmípedos. Usted se debe parar como un palmípedo. Ahogamiento. Ahogamiento. Que cuando usted se... se hunde.
1: Espere, sí. Porque acá hay una reacción que me encantó.
0: ¿Qué pasó?
1: Escuche. Lidia dice, le regaló globos y se llamaba Oscar Bonavena, porque antes decía otra cosa y me puse este corrector de mierda. Lidia, ay, me mató.
0: No era globo. Igual te voy a matar porque me caes bien, Lidia.
1: Y después Miguel me dice que cantó con los Shaker. Después, Ari River dice que se llama Oscar Natalio Bonavena y en 1965, cuando se coronó campeón, regaló a su hinchada de Huracán la bata que usó ese día.
0: No, ¿cómo le va a regalar la bata a
1: todos? Pero a alguien le regaló algo a todos.
0: A todos.
1: A uno
0: todos,
1: por uno.
0: Llevó 3 millones. No hay 3 millones de Huracán. Yo conozco.
1: Dice que regalaron globos. Acá Miguel dice, regalaron globos.
0: No.
1: Me traen la comida, después sigo contestando.
0: No.
1: Ok, Miguel.
0: No regalaron nada de globos. No. Espere que me perdí. Estamos en 58, ahora, 59. Igual, aunque se equivocan,
1: juegan igual. Anoto,
0: le doy un
1: pero
0: punto
1: no importa,
0: más.
1: Nos gusta escuchar todas las respuestas.
0: Usted se puede ahogar.
1: Sí, me paraba cual bailarina clásica.
0: No, ya está, ya eso lo solucionó.
1: ¿Con eso qué hace? No me pierdo
0: tanto.
1: No
0: me lleva la resaca. No me lleva la resaca.
1: Ok.
0: Porque, después vamos a hablar del enterramiento.
1: Ok.
0: Porque uno va a la playa y lo entierren, es todo un momento. Ahogamiento. Ocurren frecuentemente por ignorar, si usted es un ignorante, por ignorar las banderas. Por ignorar las banderas de advertencia. Sí, porque vio que levantan bandera. Yo pensé que la roja era que había remate.
1: No.
0: Vio que por la
1: bandera prohibido. Roja,
0: en los remates.
1: Mal peligroso, prohibido ingresar.
0: Y las banderas son negra, verde y roja.
1: No, hay combinadas, amarillo y negro. A ver, ya le digo cómo
0: bueno,
1: son las banderas.
0: Ya sé.
1: Yo sé que la roja no me puedo meter.
0: La negra no te puede meter.
1: Banderas,
0: la negra, después que vienen los piratas, o por ausencia de personal de rescate. Claro, el bañero, por ejemplo, se está chamullando a una mina, o una bañera se está chamullando a un tipo, y usted se ahoga redondamente y el bañero ni se entera.
1: Tengo las banderas.
0: ¿Qué color son las banderas?
1: Dicen que verde o celeste es mar bueno y seguro.
0: Pongámonos de acuerdo, ¿verde o celeste?
1: Verde o celeste, cualquiera de las dos. Amarilla o amarilla con negro, mar dudoso. Esa es la que me acordaba combinada. Roja o roja con negro, mar peligroso. Está prohibido entrar al agua. Negra, la playa está cerrada por completo debido a tormentas eléctricas. O sea, no puede estar ni siquiera en la playa.
0: Claro, viene uno y saca la trompada de la playa.
1: Y dice que... También está la de color morado o azul con el dibujo de una medusa que advierten sobre la presencia de fauna marina peligrosa o aguas vivas.
0: Ya vamos a hablar de los peligros de la fauna marina. Los peligros. Radiación, sol y calor. O sea, se puede producir calores. Se puede deshidratar. Y esto es muy común en una exposición prolongada. Claro, usted no se debe quedar 6 horas al sol. Y menos tirado arriba una piedra. Porque se va a hacer al sancocho. Sancocho, ¿sabes lo que es el sancocho? Sancocho, fuego arriba y fuego abajo.
1: Sí.
0: Mis pueblos originarios hacen así. Fauna marina. El peligro de la fauna marina, el tiburón, por ejemplo. Usted, por ejemplo, está en la playa y viene un tiburón. El tiburón no es muy peligroso en la arena.
1: Y no.
0: Usted inclusive lo puede bardear al tiburón, le puede decir, cacé, patecatre, bolsa de cuerno. Pero, ¿por qué? Ahora acá, el tiburón se va a calentar y decir, ya te voy a agarrar en el agua. Las mantarrayas o rayas. ¿Te sabe que la raya se entierra en la arena. Entonces usted se puede, no en la arena húmeda, no en la arena seca.
1: No es que se entierra, hace ventosa.
0: Ajá.
1: Empieza a moverse y pasa lo que le pasa a usted con los pies cuando va y viene el agua. Claro, usted, entonces empieza a cubrirla.
0: Usted va y la pisa.
1: La pisa o también cuando está nadando, no es que la raya la va a atacar. Ah. Pasa por al lado, lo roza con la cola.
0: Es como un amigo mío, la raya se defiende con la cola. Y mi amigo también.
1: Peor es...
0: peor es...
1: El chucho.
0: No. La raya lo corta.
1: Bueno, es exagerado.
0: A ver, señora, yo tengo un amigo que estaba en la carpa y la mujer estaba en el agua. Y pisó una raya. La raya la cortó. Ah, la mujer empezó a perder sangre. Por encima arde.
1: No, es como es lo mismo que lo chuse un pescado. Lo que pasa es que la raya, al tener en el largo de la... No tiene una cola tan larga. Supongamos, una raya cuyo cuerpo tiene este tamaño, tiene una colita así. Pero arriba de la cola tiene, para que se lo figure, como si fuera el dinosaurio.
0: Sí.
1: Así. Bueno, todo eso es como filoso. Ah. Y a la vez, cuando usted la roza, le abre la piel y le larga un ácido. Y le produce una infección.
0: Sí, a esta mujer hubo que coserla. 132 puntos le pusieron.
1: El chucho, que también tiene una forma muy parecida a la raya, tiene chucho. Una cola cónica, larga.
0: Usted dice el profesor de skate, chucho.
1: No. Bueno, escúcheme. Escuche la explicación. Nunca, sí, la gente dice una raya. No. El que tiene cola cónica y largo, eso es un chucho. La que tiene cola corta con ese serrucho encima, esa es la raya.
0: Ah.
1: El chucho con la cola larga no le hace absolutamente nada. Ah. El chucho tiene debajo de la cola, pegado al cuerpo, un espolón.
0: Oh.
1: Ese, si le hinca ese espolón, mamita, te quiero peor que la raya.
0: ¿Y a mí qué me sirve y que identifique un chucho o una raya? Me tiene que dar 132 puntos igual.
1: No,
0: un chucho. Menos mal.
1: Se lo recomiendo el chucho. Comer las aletas del chucho son muy ricas. Parece que come pollo.
0: Bueno. Entonces, también.
1: Y a diferencia del chucho de la raya, la raya lleva a las crías adentro y el chucho no. El chucho de soba.
0: También están las aguas vivas o medusa. Si usted corta una medusa, usted que es pescadora, buenas tardes. Usted que es pescadora, si yo corto una medusa, que se sale aire, porque es un globo la medusa.
1: No, hizo cuatro medusitas.
0: ¿O tiene algo adentro?
1: No, es como una gelatina. Usted la fracciona y hace más pedacitos de medusa. En cambio, si la deja al sol, se derrite como una gelatina.
0: Justamente. Es como la lombriz, le pongo al sol y la mato.
1: Claro. Escuche, tengo mensaje para usted.
0: ¿De quién?
1: Un insulto para el tiburón, le dice Cintia Calderón. Bolsa de cuernos, nuevo insulto desbloqueado. Jaja, para el tiburón, dice.
0: Claro, bolsa de cuernos.
1: Tengo mensajes de que le están contestando. A ver, Ali River dice que... Ali River dice que le regaló a la hinchada ravioles.
0: ¡No! No,
1: no diga que no, que sí. Usted deje que digan.
0: Pero... Están tirando
1: fruta, pero me encanta. Cintia Calderone dice: en la escuela a Medusa la conocíamos como la diosa de las piedras o la del cabello de víbora.
0: ¿A qué escuela fue, maestro?
1: No sé. Ricardo de Malvinas, ¿qué dice?
0: ¿Qué dice Ricardo?
1: Le decían Ringo o se puso Ringo porque al ver un cartel en Estados Unidos que decía Ring, o sea, anillo, y le gustó castellanizarlo. Puede que sí, puede que no. Muchos dicen que era por su parecido con Ringo Starr de los Beatles. Bueno, decidite.
0: La capacidad para
1: y la canción
0: que tiene, que es maravilloso.
1: La canción la cantó junto a los Shakers y le ofreció a la hinchada de Huracán el título que le había ganado a Goyo en la recordada pelea. Tiene razón, es peligrosa la raya. Mi primo cobró con la mujer porque se pasó de la raya con la vecina.
0: Sí, señor. Y no la picó. No sabía que te podía golpear también.
1: Lidia dice, ojo cuando te entierran boca arriba con los bichos que viven bajo la arena, que se te meten en cualquier agujerito.
0: Sí, señor. usted que es pescadora, hay un pescado en el litoral que se mete dentro de la uretra.
1: Si usted me lo dijo la otra vez.
0: Hijo de puta el pescado ese. Bueno, señor, a ver. Ya usted tiene que evitar tener contacto con los tiburones ni hablar con una ballena. Si viene
1: una ballena, se boludo. Depende qué ballena.
0: Viene la ballena que se comió a Jonás. Mire, la ballena tiene muy mala. Está Moby Dick. Está la ballena que se comió al papá de Pinocho. Está la ballena que se comió a Jonás según la Biblia. Yo veo una ballena y rajo, señora. ¿Qué quiere que le diga?
1: No es lo mismo una orca que una franca.
0: No, no. Una franca es sincera. Viene y dice, mirá, realmente no te aguanto más.
1: En cambio, la orca con sus dientitos, usted ve cómo caza a los... Es cazadora. Ah. Y la ve cazar a los lobitos marinos y se le fría la sangre.
0: Igual usted cuando ve una orca tiene que pedirle a Dios. Porque Dios aprieta, pero la orca...
1: A mí la orca no me gusta por eso, porque mata lo, como lo... Aparte, es...
0: Mire,
1: está haciendo surf.
0: La orca se acerca a la...
1: Escuche. Se acerca a la colonia de lobos. Y se hace la dolobu, literalmente. Sí. Entonces... está ahí con las olas, qué sé yo, y se tira de... ¿Vio cómo se veía en los espectáculos que se tira de panza? Sí, así, sí. Y va entre medio de los lobitos. Y los
0: barrena.
1: Barrena ahí, se van
0: ¿Y los lobos no la ven?
1: Sí, sí, están todos ahí.
0: ¿Y son boludos? ¿Por qué
1: no, no, pero ella está boludeando, ahí va, y se hace
0: pero
1: la tontita.
0: ¡Pero te va a comer!
1: Y por ahí se pasa uno o dos días haciendo eso y
0: hasta que tenga confianza.
1: Y al tercer día... Eso mismo que hace, viene y lo agarra así cuando va barrenando, abre la boca y ¡zra!
0: Lidia Ábalos me manda un mensaje.
1: Ricardo dice, la franca nunca se detiene, ¿saben por qué?
0: ¿Por qué?
1: Porque va llena, tonto pero suma.
0: Dice que Lidia se mandó un mensaje a la radio. Me parece ese
1: que... Lidia, te leí.
0: Me parece ese que leyó recién Grina.
1: Sí, te leí lo de los... Bueno. De los globos, lo de que pusiste que corrector de mierda.
0: En la exposición solar, vio que siempre hay un chusco que generalmente alguien de poco carácter lo entierran en la arena. Y lo entierran generalmente de dorapa. Desparado. Dejándole la cabeza afuera, como si fuera un tormento vikingo. Los vikingos hacían eso y te enterraban. Mandé otro, dice Lidia, al de la radio.
1: Ojo cuando te entierran.
0: Y te enterraban
1: arriba, con, ese la, lo leí.
0: Con la marea baja.
1: Claro.
0: Entonces,
1: pero después,
0: cuando empezaba a subir
1: la
0: marea,
1: cuando empieza a subir, es rápido.
0: Era cuestión. Entonces, ¿qué debe hacer usted? A mí, una oportunidad, a un amigo mío lo enterramos en la arena y nos olvidamos que lo habíamos enterrado.
1: Y porque si a usted lo entierran en la... Perdón por mi ignorancia, ¿no? Si a usted lo entierran en la arena, la única forma que salir es que los mismos que lo enterraron lo vengan a sacar, porque usted no va a poder desenterrar.
0: Exacto, exacto. Y yo le voy a
1: perdón mi ignorancia.
0: Esto pero... fue un espectáculo dantesco el que vivimos. Lo dejamos enterrado y nos fuimos, no olvidamos.
1: Que, bacanudos, ¿eh?
0: Que sea... Y por ahí a las 2, 3 de la mañana, dijo,
1: el cholo, nos olvidamos el cholo.
0: El Rubén, lo dejamos enterrado. Entonces, concurrimos a la playa y estaba el Rubén que había podido morder una pajita.
1: respirando
0: por la pajita.
1: Tipo snorkel.
0: Pero ya tenía el ojo, parecía vampiro, rojo de tanta sal. Claro, al mojarse la arena se había consolidado.
1: Claro, sí.
0: No lo podíamos sacar. Entonces, sumó la suerte que pasó en ese momento un señor con una camioneta 4x4 que tenía un malacate y lo enganchamos del único lugar que lo podíamos enganchar, el cocote.
1: Ay, qué...
0: Y le dijimos al señor, dale todo. Y el señor aceleró. Una 16 válvulas tenía. ¡No! Lo sacamos, Rulo. Pero quedó, digamos, como gigantismo en el cogote.
1: Era para ponerle un montón de collarcitos.
0: No había ninguna corbata que le fuera bien, porque le había quedado el cogote estirado. Usted tiene que tener precaución cuando lo entierran de poner los brazos contra el cuerpo. Porque si no, los rescatistas, cuando lo vienen a buscar y empiezan a palear con la pala ancha,
1: le van a cortar los brazos.
0: Le cortan un brazo. Y si es posible, usted se tiene que poner en la misma posición que se ponen los jugadores en un tiro libre, tapándose la parte pudenda.
1: Por la duda.
0: Porque no hace cosa que para va, para viene. Y cáguese de risa
1: De
0: Lorena Bobby. Cáguese de risa de Lorena Bobby. Otros peligros que puede haber.
1: Me dice Miguel, ¿preferís la franca a la orca? Porque la orca recurre a tácticas de caza. La franca se come a miles de krill de un bocado. Sí, pero bueno, yo tengo que tener cuidado, soy chiquita, pero los krill son microscópicos, no pasa nada. Así que no sé cuál es más sanguinaria.
0: Que se come el krill, porque es el alimento del futuro. Vamos a vivir todo a krill. Todo a krill vamos a vivir.
1: Yo no voy a llegar.
0: Yo sí te cuento.
1: ¿Te quieres ser como Mirta Legrand?
0: No me compare con esa vieja mierda. Yo quiero ser como Eve Bonafini. O quiero ser como Norita Cortiña.
1: No, me refiero a vivir tanto.
0: Entonces compáreme con Matusalén.
1: No lo conocí, no sé.
0: No, va a ser jodido. Lo conozca
1: por eso. Vivió yo me gustaría, si voy a vivir muchos años, vivir y ser como la señora Legrand, que toda. Usted puede estar de acuerdo o no, lo que quiera. Pero. Es autoválida.
0: Adam Matusalén, usted no lo puede conocer porque vivió como 20 siglos antes.
1: Ya sé, bueno. Por eso le digo, no puedo decir que quiero ser como porque no me puedo comparar.
0: Corte y traumatismo. Caminar descalzo sobre concha rota.
1: ¿De no, le cortan los pies. ¿De qué habla? Es como vidrio.
0: La caparazón de la.
1: Conchilla, sí.
0: Porque a mí me ha pasado. Caminar descalzo sobre conchas rotas o resbalar en roca filosa es un cagao, señor. Aparte no hay roca filosa, anda redonda.
1: No.
0: Por la erosión del agua no puede haber ninguna roca filosa.
1: ¿Vio cuando se tiran desde un acantilado o algo? Eso es peligrosísimo, porque usted no sabe las rocas que hay. Puede darse de cabeza.
0: Pero esa gente es profesional, los
1: clavaristas. No, hay gente que no es profesional y hace lo mismo.
0: Yo no me tiro en el trampolín grande, mire lo que le digo.
1: Pero hay gente que lo hace.
0: Una sola vez subí un trampolín alto. No sé por qué extraña razón estaba en Córdoba. ¿Por qué ha habido a Córdoba? Seguramente que por algún interés sexual.
1: De eso dependía.
0: Sí. Y había una pileta en el hotel donde estábamos parando y había un trampolín. Y yo me subo al trampolín. Mierda, miro la pileta, era así chiquita, la pileta del trampolín. No podía recular. Estaban todos. Cuando alguien se sube al trampolín grande, están todos así con tortícolis mirándolo al gil que está en el trampolín grande. Y yo no podía recular. Y si me tiraba parado, era un papelón. Me tenía que tirar tipo Johnny Ben Muller de clavada.
1: Ay, que por Dios, qué espanto.
0: El segundo que eran eternos. Y ya le digo que cada vez que yo me iba a la pileta, cada vez más chiquita. Cada vez más chiquita, que me iba a matar. Encima, ahí me acuerdo, la pileta tenía un vidrio en un costado y te podían fotografiar como si vos fueras Aquaman abajo del agua. Y sí,
1: fue un espectáculo,
0: la gente que estaba con la cámara Kodak para cuando yo ingresara en el agua sacarme la foto
1: y el interés sexual estaba ahí. Ese es mi chico.
0: Qué boludo lo traje yo. Y bueno, y me arrojé
1: de cabeza, de clavado.
0: Sí, pegué un panzazo, hermana. Pegué un panzazo que los goblins se me fueron acá, mira. Aparte, hice ¡flop! Cuando caí, vio que cuando uno irrumpe en el agua bien lanzado no hace ruido. No, yo hice un ruido y parecía un gamer, saltó agua para todos lados. No llegó a sacarme la foto, menos mal, porque la cara de dolor que yo tenía. La cara de dolor que debo haber tenido en ese momento. Porque que digo, con la jeta, con la panza, con todo. Con todo. Nunca más me subo un trampolín grande. Por eso me pasó por hacerme el lang.
1: ¿Parece banana, vio? Tengo un mensaje.
0: Sí, dígame, ¿de qué? ¿Alguien que se quiere tirar el trampolín grande?
1: Tecnofer.
0: Tecnofer, ¿qué haces, Tecnofer?
1: Bienvenido, nos dice. Hola, buen día, feliz sábado para todos. Feliz sábado,
0: Fer. Gracias, Tecnofer.
1: Espere que tengo otro.
0: Me da que vende cosas de tecnología porque es un cibor.
1: Ali dice, ahora sí, eran pizzas. Escuche, tenemos algo más de Ringo. Ahora sí, me dice. Eran pizzas que Peralta estaba absolutamente seguro que ganaba, que las pagó de antemano para todos, incluyendo a los periodistas y empleados. Bueno, vamos
0: todos
1: a ver.
0: Todos estábamos convencidos que Peralta ganaba, ¿eh? Todos estábamos convencidos. Todos. Fue una sorpresa enorme. Bueno, señora.
1: Después tengo más, tengo más. A ver, qué buen día, muy buena información la del... Estela. Estela dice, dicen que fue al estadio, por Ringo, y les mostró el cinturón de campeón y 9 millones de pesos. No se imaginan cómo me levantaron el ánimo, gracias. Bueno, me alegro mucho, Estela.
0: Me alegro mucho.
1: Bueno, creo que es un buen momento, ¿no?
0: Sí, sí, vamos al sorteo. Estela Luz, ¿qué es?
1: Sí, sí, sí, Estela.
0: 64.
1: Ay, Dios, me has hecho reír con él. Con el clavado.
0: Usted se... mi vida es joda, para usted se caga de risa siempre en mi vida. No, no me respeta.
1: Has vivido situaciones muy, muy, muy al límite, diría yo.
0: ¿Sabes qué es lo malo? Yo creo que eso le pasó a todo el mundo, las cosas que me pasaron a mí. Que yo me las acuerdo.
1: Claro.
0: Esa es la cagada.
1: Y que no tenés problema de, en primera persona, contar, porque otro podría decir, yo conocí a uno que por hacerse el langa, por la minita que se quería levantar, se tiró un clavo de... No. Nosotros contamos nuestras historias en primera persona.
0: Yo no tengo problema. Yo no le tengo miedo al fracaso, señora.
1: Ya está. Bueno, son experiencias.
0: Vamos a develar primero. Ah, vamos a develar. Juli. Juli, hola. Vamos a develar el juego. Aceves Mejía, que es un mexicano que cantaba y aparte hizo muchas películas y andaba siempre con un chumbo en la cintura. El tipo iba al Bursi y ya estaba con el chumbo en la cintura, iba a una amiga con el chumbo en la cintura. Todos sabemos que es mexicano, gente macha. Bueno,
1: ándale, arriba.
0: Qué bonitos ojos tiene. Hablamos de los ojos de Medusa. Medusa te miraba, pa, te ponías piedra. El otro nombre con que se la conocía Medusa era Górgona, como alguno por ahí contestó.
1: Sí.
0: Bien, era la Górgona. ¿Quiénes usaban la máscara de Medusa? ¿Qué gremio? El gremio de los panaderos. ¿Y dónde la ponían? La ponían arriba de los hornos, para que nadie fuera y le abriera el horno cuando estaba el pan en cocción.
1: Mírate.
0: Conocimiento al pedo. Así que a la Medusa le decían Górgona, lo usaba el gremio de los panaderos en la antigua Grecia. Usted no va a la panadería del Sol, que
1: queda y no va a estar la Górgona.
0: Que queda en Avellaneda 840 y arriba del horno hay.
1: No, está el maestro panadero que está parado ahí. Si te acercás, sabes, ¿no?
0: Le da con la pala en el lomo.
1: Tengo, antes de velar, sí. Tengo mensajes.
0: ¿De quién, señora?
1: Ali, que nos dice, Ali River, la verdad, y lo freno porque es hermoso el mensaje. La verdad, siempre es bueno escucharlo. Mis sábados sin ustedes no me figuro. Ay, gracias.
0: Jeren, Ali, qué lindo.
1: Gaby Barrios.
0: Ya la tengo.
1: Que dice buenos días. Hola, Gaby. Y nos deja los últimos 3 números de su DNI. Así que...
0: ¿Está en cámara la que está? Si no...
1: 560.
0: Bueno.
1: Bueno, ahora sí vamos a develar esta otra parte.
0: Vamos con la otra parte.

0: verdadero nombre de Ringo Bonavena es Oscar Natalio Bonavena, Oscar como bien lo dijera. Sí, que te llamo de pito, sí. ¿Con quién grabó el tema Pío Pío Pa? Con los Shakers, como bien dijeron.
1: Era un conjunto uruguayo.
0: Sí. ¿Y por qué lo llamaban Ringo? Bueno, la historia que yo encontré... dice que estaba caminando por Nueva York y una fanática de los Beatles le grita Ringo, Ringo, se lo confunde.
1: Con Ringo Starr.
0: Sí, con Ringo Starr. Y entonces él agarró y lo adoptó como apodo propio.
1: Y encima empezó a usar flequillo.
0: Exactamente. Esa es la que yo conozco.
1: ¿Y qué regaló en la cancha Huracán?
0: ¿Y qué regaló?
1: Después de coronarse campeón argentino de peso pesado, una caja de fósforo carterita. Fósforo carterita.
0: Eso que se levantaban así,
1: era
0: se cortaban.
1: Se levantaba la
0: tapa.
1: Eran
0: de cera.
1: Sí, no, de papel.
0: De papel.
1: Usted prendía uno y le agarraba como
0: sí, todo. Sí, sí, sí. Yo me acuerdo de haberlo... Yo era chica, sí, cuando había eso. Me acuerdo de haberlo visto.
1: Que decía... Natalio Bonavena, campeón argentino.
0: Ah, era un souvenir.
1: Era un souvenir. Le regaló una caja de fósforo a todo y a cada uno de los hinchas de Huracán que estaban ese domingo en el partido.
0: Toma pa' vos.
1: Pues no, la pelea fue un sábado a la noche y Huracán jugaba el otro domingo de local. Llevó todo, me acuerdo de las extravagancias de Ringo. Bueno, vamos a sortear. A ver, ¿en qué orden?
0: Como usted diga, y dígame también cuántos son.
1: Sí, espere, déjeme, téngame. Con Gaby Barrios son...
0: Sí.
1: 60...
0: Ah, espere que tengo que ver si no hay nadie más con un like.
1: Con Gaby Barrios son 65.
0: Que eso no me sale acá. Espéreme un segundo.
1: Listo, se ha cerrado el Sport.
0: Espere, porque por ahí tengo algún like más que no le haya dado.
1: Acuérdense, remember... Déjà vu, lembranza.
0: Estamos.
1: De que todos los que participaron hoy hayan ganado o no, participan en el sorteo de mañana del programa dominical Sumate que nos resta. Así que doble opción, por parte nuestra y por la generosidad de los de Sumate que nos resta, que nos hacen participar también a los oyentes nuestros. Bueno.
0: Ahora sí. ¿Cuántos eran entonces?
1: Ahora, con Gaby Barrios son 65.
0: Ok.
1: Vamos a organizarnos, decía un señor en una orgía. Primero Nederland, segundo El Sol, tercero Rosalía y cuarto Marcelo.
0: Ok.
1: Atento al piojo, necesito muchachos... Lo de los ganadores, los tres del DNI.
0: Bueno.
1: Menos el Nederland, que ya da y los conoce a todos. Pero para El Sol, para Rosalía y para Marcelo, necesito los tres del DNI.
0: Vamos.
1: Vamos a ver. Saque, señora. Vamos a sacar el número de atrás.
0: Sí, la unidad.
1: La unidad.
0: La unidad. Para Nederland, el 6.
1: El 6 para Nederland. Metemos el 6 a Troden de nuevo. Y vamos de vuelta.
0: Vamos
1: de vuelta.
0: El 7 para la unidad del Sol.
1: Del Sol. Vamos de nuevo con la pasta Rosalía. 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Si domingo al mediodía nos van a buscar...
0: Al piste perdiste.
1: Ponga el manito.
0: 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El 7 también
1: otra
0: para
1: vez,
0: Rosalía.
1: Repite. Y ahora para la amenaza del kiosco Marcelo. Que no me dijo que era.
0: Pero nos va a sorprender seguro.
1: Marcelo, con los premios, es un grosero las cosas que pone.
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1: Dígame.
0: Cero para Marcelo.
1: Serapio para Marcelo. Ahora, ¿qué acontece?
0: Bueno, Así.
1: 65 somos.
0: Vamos a dejar del 0 al 6. Para, y lo primero que vamos a sortear es Marcelo.
1: Del 0 al 6. Me tiene que quedar 7, 8 y 9. Está bien. Afuera. Listo.
0: Bueno, muy el primero, bien. Entonces, la primera decena va a ser para el sorteo de Marcelo.
1: Espere, ¿sí? Se me cayó.
0: No se haga problema.
1: Se me cayó, no sé dónde. Ah, ya está. 2, 3,
0: 6. Y allá de arriba le quedó el 3.
1: Ya está, ya está. Ahí está. Bueno, vamos a lo de el premio de Marcelo.
0: El premio Marcelo.
1: Me enchufo. Este es el sordo. Este es el sordo dorado. Bueno, el sordo de los dorados.
0: Pío, pío, pío. Va. Al pedo si lo escucho.
1: Dale, Marcelo.
0: A ver, a ver, a ver. Espere que se me escapó. Ahí va. Ahora sí. El 3. O sea que el ganador de 30, Marcelo es el 30.
1: 30.
0: Ahora 30, sí. Vamos, espere que saco. Vamos a quitar el 6.
1: Sáquelo, por favor, mientras yo trato de conectarme.
0: A ver, 5, acá está. El 6 queda afuera. Y ahora sí, vamos por el primero del sol.
1: Bueno, vamos por el primero del sol.
0: Saco, ¿eh? Ay,
1: Dios mío. Sí, por favor, saque.
0: El 2, por lo tanto, el ganador de Panadería del Sol es el 27.
1: 27.
0: Y no lo voy a meter para sacar ahora el de pastas Rosalía, porque no puede ser el 27. Porque ya ganó el sol.
1: ¡Ay, qué paciencia que tengo!
0: El 4. Pastas Rosalía lo ganó el 47.
1: Ahí me conecté.
0: Y ahora, para nuestros amigos de Nerland, tienen que estar el 0. A ver, dejamos 0, 1, 2, 3, 4 y 5. Y ahora voy a sacar
1: para Nerland
0: la decena de Nerland. El 5 ganó el 56.
1: Bueno, veamos.
0: Arranquemos.
1: Veamos. ...56 estoy buscando... Ya, sí, ...téngame Nerland. Paciencia que soy... ...un hombre mayor... ...acá está, 56... ...56... Sí. ...Manuel del Clan de Miguel...
0: ...ok...
1: ...Manuel...
0: ...el sol ganó el 27...
1: ...¿no era el 47?
0: ...no, 27...
1: ...27 Rosalía...
0: ...27 ganó Rosalía... ...sí, ¿qué te dije?
1: Me dijiste 27, es 47 el sol...
0: ...sol 27, 47 no. Rosalía...
1: ...ah, se revés...
0: ...sí...
1: ...Manuel...
0: ...27
1: el
0: 47.
1: Sol...
0: ...Manuel...
1: ...entonces... Ganó... ...el 27 es...
0: ...27 el sol...
2: ...qué paciencia no. que te tienen...
1: ...26...
0: Oh. A ver, bueno, ahí le avisé a Miguel. A bueno, Miguel, Nerland.
1: 26.
0: 27.
1: 27, digo. el sol, sí. Tomás. Tomás del grupo de Ricardo.
0: De Ricardo.
1: Tomás del grupo de Ricardo.
0: Ahí le aviso.
1: O sea,
0: Ricardo. Tomás ganó. Premio El Sol.
1: Ricardo, necesito tres números del DNI.
0: Pasame.
1: Necesito tres números del DNI, por favor.
0: Los últimos.
1: ¿De quién lo va a ir a buscar?
0: Sí. Tres números de quién retira. Listo.
1: 47.
0: Pasta Rosalía.
1: Pasta Rosalía lo ganó Virginia, también del clan de Miguel.
0: Miguel.
1: Necesito en este caso también Miguel, tres últimos del DNI.
0: Virginia.
1: ¿De quién lo va a ir a buscar?
0: Ganó, ok, ganó pastas. Bien.
1: Y el premio del kiosco Marcelo lo ganó Mirta Sánchez. Mirta Sánchez. También Mirta, necesito Mirta, por favor. Mirta Sánchez,
0: para que no sé dónde la tengo.
1: En Facebook.
0: En Facebook. Ok. A ver, Mirta no fue una de las últimas.
1: No.
0: Mirta. Mirta Sánchez. Mirta Sánchez, la encontré.
1: Mirta Sánchez.
0: Entonces, Mirta, espérame. Ella ganó.
1: El premio. Ganaste. Kiosco Marcelo.
0: Este premio de Kiosco Marcelo, ¿que dónde queda?
1: En 9 de julio y Mani.
0: 9 de julio y Mani. Pásame los últimos 3 de tu DNI, por favor. Gracias por escuchar.
1: Entonces,
0: cable a tierra.
1: Seguramente lo de
0: ¿cómo fue esto? Ricardo 835. De Tomás
1: 835. Sí. 835. Listo.
0: Miguel me dice que Manuel va a retirar el de Nerland. Ajá. Es 757. Y me falta que me diga. También va Manuel.
1: Y que vaya a Pasta Rosalía, negro.
0: Y también va a Pasta Rosalía, 757.
1: Ahí está. Me falta lo de Mirta Sánchez, nada más.
0: Me falta Mirta, que ya le envié.
1: Nada más.
0: Estamos entonces.
1: Entonces.
0: Cuando me mande. Le aviso a Estela Mari.
1: Sí.
0: Nuevo comentario.
1: Para.
0: Ya tengo Mirta Sánchez 366. Le mando a Pasta Rosalía.
1: No, Mirta Sánchez es de Marcelo.
0: De Marcelo, perdón. Yo tengo que mandar el de Manuel.
1: Sí, el de Manuel. No hagamos lío. Marcelo. No. Marcelo. Ganadora Mirta
0: DNI
1: Sánchez
0: terminado en 757. Cintia Calderone nos dice 3, un gusto 6. Escucharlos. Gracias, un gusto que vos estés del otro lado. Eso es

0: fósforo, que, o sea, el chabón ya se tenía una fe.
1: Porque se hizo para todos.
0: Pues ya mandó a imprimir todo. Y vos sabés que creo que la bolsa que se llevó eran 6 millones de pesos.
1: Mira.
0: Por un campeonato. 6 millones de pesos. Mira, ayer estaba viendo un trámite de sucesión del 2001, 1.200 pesos los honorarios.
1: Nada. Ahora un yus nada más sale 53.232 pesos.
0: No sé lo que
1: es un yus. Un yus es el valor, nosotros los honorarios se fijan en yus.
0: Ajá.
1: ¿Por qué? Porque así cuando se difieren en el tiempo.
0: Siempre eso como las multas, sí.
1: Claro.
0: Bueno, a ver, vamos a poner un acuerdo. Sí. Avisado Netherland.
1: Perfecto.
0: Sí, sí.
1: ¿Avisado el sol?
0: Avisado Netherland.
1: En Erland, 757 va Manuel.
0: Marcelo, el kiosco dijo, ok, ya está.
1: Juan Manuel.
0: Pará, ¿y por qué Dai no lo mandé?
1: Porque vos dijiste que los conoce a todos. Pero no sé si a Manuel lo conoce.
0: Sí, démosle un minuto. Deme un minuto que ya voy. Dai, acá está.
1: Listo. Va a retirar, Juan Manuel se llama.
0: Ajá.
1: Termina en 757.
0: Ganador.
1: Y que es el mismo.
0: J. Manuel.
1: Sí.
0: J. Manuel. 757. 757.
1: Exacto.
0: Muy bien. Ya está todo avisado. Está avisado Netherland. Está avisado la Panadería del Sol. Está avisado el kiosco de Marcelo. Y vos le avisaste a Pasta Rosalía.
1: A Pasta Rosalía.
0: Ajá.
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0: Todo lo bueno se termina.
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0: Herbler.
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0: Comen
1: dos por
0: 96, 34, 24. Voy a repetir, pues me parece que me pisaron. 11, 24, 96, 34, 24. Bueno, muchachos, todo lo bueno se acaba. Se acabó el Imperio Otomano. Se acabó el Imperio Romano, se acabó la Gran Prusia, se acabó el jabón, se acaba la Cable de Tierra también. Pero ojo, no termina. Nos tomamos una semana de descanso y le damos una semana de descanso a ustedes para encontrarnos de nuevo el próximo sábado de 9 a 12. Para darle lo mejor de nosotros. Que tampoco tenga gran expectativa cuando yo le digo lo mejor de nosotros. Lo mejor es muy acotado. No, no se haga tampoco. Voy a escuchar a Jopa. No, no, yo no. Así que muchísimas gracias a todos los que nos vieron. Gracias, Julián, por la mano que nos diste técnicamente. Y los esperamos el sábado que viene. Ustedes son unos fenómenos. El aplauso es solamente para ustedes.
1: Bueno, y acá me dicen que Victoria, que ganó la otra vez los ñoquis de Rosalía, sí, salieron mortales y ella los preparó, nos cuentan, a los cuatro quesos.
0: Muy bien.
1: Así que bueno, ya saben, esa es otra alternativa. Lo importante es llenar la pancita y si es con familia, con amigos, mejor todavía. Ajá. Por eso los vamos a liberar. Porque yo también ahora me voy a almorzar con amigos. Ajá. Hagan lo propio, pero eso sí. Mis queridos, como les digo siempre.
0: No tome mate con amigos.
1: No tome mate. Llévese su mate, acuérdese. Después del sábado que viene no toma. Se me funden las yerbateras. Bueno, pero como les decía, el sábado que viene los esperamos. ¿Dónde? ¿Dónde si no? En la 89.5 FM Radio Municipal de General Rodríguez. A las 9 de la mañana, por supuesto. Y si tienen ganas y les gusta, nos acompañan hasta las 12 del mediodía para que juntos hagamos un nuevo Cable a Tierra, señores. Pero eso sí, en la semana, en el mientras tanto, con un clima horrible, con lluvia, pero no importa.

de ustedes depende que en sus vidas salga el sol. Porque sean felices, queridos. La vida es una sola y vale la pena vivirla, por supuesto. Así que hasta el sábado que viene, los queremos.

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amor para la Argentina, a la ruta, a las mujeres, a todas las cosas lindas de la vida, incluidas las que no estoy mencionando.

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